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1: 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Intragona para buscar os asuntos de portada de La Voz de Galicia na súa edición digital, Argentina, el último desafío de España en su camino hacia la segunda estrella. Los de Luis de la Fuente, con un único gol en contra encajado, buscan arrebatarle el cetro de campeona del mundo a una selección experta en golpear en los tramos finales en un duelo para la historia. De las grandes estrellas del clásico al descaro de una selección diversa, con una edad media similar a los que compitieron en Sudáfrica, el perfil de los internacionales es hoy menos mediático que los que ganaron en el 2010. Inglaterra se lleva la medalla de bronce contra Francia tras un enorme festival de goles, 4-6. Los de Tuchel logran su mejor clasificación desde 1966 a costa de un equipo francés bochornoso en la primera parte y que tiró de orgullo para que Mbappé sume 10 goles y supere en 2 a Messi. Borja Iglesias, un gladiador a la conquista de la primera estrella de Galicia, obrero del gol, ejemplar suplente y referente social, el Panda alcanza a los 33 años una final que soñaron otros 14 futbolistas mundialistas de la comunidad. Bueno, ademais do Mundial, outros asuntos como Galicia busca su modelo de biogás con 11 proxectos autorizados. El debate gira en torno a replicar el modelo de autoconsumo que domina en Europa frente a la opción de macroplantas. La falta de tierra, un obstáculo para encajar en el molde europeo. Santos Cerdán pasa un año de viacrucis con 3 piezas judiciales. Le atribuyen un liderazgo en los rescates de la SEPI y la trama Leire. Leire. El fuego se ceba año tras año con una veintena de concellos ubicados, la mayoría en la provincia de Ourense, han sido el punto de origen de grandes incendios en al menos 5 años distintos durante la última década. El alcalde de Rivadavia sobre la posible fusión, e complexo pero valente, comparte con el de Carballeda de Avia la idea de unir a los dos concellos. Garamendi, el absentismo es el gran problema de los empresarios y nada se hace por arreglarlo. El presidente de la COE considera que con el panorama político se está generando desafección hacia lo público. Científicos de Vigo descifran el genoma del pulpo gallego para su conservación. El programa europeo de IA, que ayuda a diagnosticar y tratar tumores raros de cabeza y cuello. El primer paciente ha sido gallego. Marisol Soengas, lloré de emoción cuando nuestro fármaco llegó al primer paciente. Abascal pone fin a su idilio con Trump, la alianza atlántica del partido ultraconservador, en barranca entre desaires, malabarismos e insultos. Feijóo exige decencia, servicio y ambición a sus candidatos para ganar las municipales. El presidente del PP pone a la selección como ejemplo a seguir en un acto en Santiago donde presenta sus cabezas de lista en las capitales provinciales. Ana Pontón, Rueda está convirtiendo Galicia en una nación histórica de segunda. A portavoz nacional do BNG defiende avanzar no autogoberno sin renunciar a soberanía. Y además, dentro del tesoro más secreto de Ferrol, casi 8 kilómetros de documentos alberga el Archivo Militar Noroeste con la historia de Galicia y otras comunidades. La gente sale emocionada porque redescubre a su familia. Son tan solo algunas de las informaciones que podemos atopar a esta hora en esa edición digital de La Voz de Galicia. Facemos unha primeira pausa, uns primeiros consellos, antes de buscar o noso primeiro convidado neste con outra voz de Radio Voz de domingo, 19 de xullo.
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0: 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Bo día, Teresa.
1: Hola, moi buenos días, Félix.
0: Como definirías este síndrome e que sinais adoitan aparecer nas persoas que o experimentan?
1: Bueno, pues esto lo sienten muchas personas, más de lo que imaginamos. Son personas que notan que por muchos logros que tengan, pues no se encuentran a gusto con esos logros. Es como si ellos mismos pues no los hubieran conseguido. Por ejemplo, estudiantes, se da mucho en estudiantes, en profesionales, en personas con alto rendimiento, en artistas, en emprendedores. Entonces, cuando tienen éxito, no lo atribuyen a sí mismos, lo atribuyen a la suerte, a un miedo constante, a ser descubiertos, porque es como si ellos fallaran en todo, son excesivamente perfeccionistas, se comparan con las demás personas, es como si ellos no estuvieran haciendo lo correcto y eso fuera un golpe de suerte, como si fueran impostores. Uh-huh. Entonces, eso no es cierto. No es un trastorno reconocido, eso también hay que decirlo, no es algo clínico, sino que es un patrón que tienen las personas de pensamientos y de emociones que pueden coexistir muchísimas veces con ansiedad y con baja autoestima.
0: Ajá. Bueno, ¿qué factores psicológicos ou sociais favorecen que unha persoa se sienta impostora, mesmo cando ten logros objetivos e palpables?
1: Bueno, pues al no ser un trastorno psicológico ni ser una enfermedad, es más bien un patrón de pensamiento. Son personas que tienen una dificultad muy grande para cuando tienen éxitos o logros o alcanzan metas, pues no tienen muy bien integrados lo que es la imagen de sí mismos. Hay una diferencia entre lo que muestran sus actuaciones y lo que la persona siente. Imaginemos pues un cantante famoso, el que tengamos en mente ahora mismo. Pues los hechos dicen pues que se ha esforzado, que está trabajando, que consigue sus objetivos. Sin embargo, esas personas internamente piensan pues que no son lo suficientes. Aparece cuando hay una serie de factores, pero no existe una causa única. Esto es cuando una persona ha sido educada basada en mucha exigencia, que ha tenido unos padres o unas figuras de autoridad al lado que la han educado con muchísima exigencia, unas personas que tienen un patrón excesivamente perfeccionista y que se están comparando continuamente con otras personas y que también les ha tocado un entorno muy competitivo. Y que normalmente cuando tienen cambios en su vida, por ejemplo en el trabajo, suelen asumir puestos de una excesiva responsabilidad. Entonces, ¿qué sucede? Que el cerebro, que tiene una tendencia muy curiosa, todos nuestros cerebros son muy curiosos, pues recuerda mucho más en el cerebro de estas personas que padecen el síndrome del impostor, recuerda mucho más los errores que los aciertos. Todos tenemos errores y todos tenemos aciertos, pero es como si el acierto, si el éxito, si todo lo que han conseguido debido a esa educación rígida, perfeccionista, ese constante compararse con los demás, hace que solo recuerden sus fallos. Y entonces esto es ir detectando, son como detectores de amenazas, ¿no? Y de fallos continuos en sí mismos. Entonces eso lo que te hace es una gran impotencia y sentirte que no vales para nada, ¿no? Piensan que tenemos que pensar que muchas personas que nos estén escuchando pues piensan que el perfeccionismo pues es simplemente querer hacer las cosas bien y en realidad no solo es eso, no es transmitir un mensaje muy duro a uno mismo, si no lo hago perfecto pues no valgo nada y eso pues genera muchísimo sufrimiento, ¿no? Ese acto de querer hacer las cosas tan perfectas, pues eso no existe, hay que quitarlo un poco de la cabeza. Y después también hay otro factor que influye, no solo lo que decíamos de las familias muy exigentes, ambientes de rivalidad, sino que también es importante lo que venimos hablando últimamente en tu programa, que son las redes sociales. Continuamente pues vemos eso, ¿no? Que el resultado final de la vida de los demás No les vemos los errores, no les vemos las dudas, no les vemos los lloros, ni los poros de la piel siquiera. Vemos todo exitoso y todos los días son maravillosos, ¿no? Y además se transmite ese mensaje así. Entonces, si nos comparamos con ese escaparate de personas, el nivel de cuando tenemos una vida pues con éxitos no la vemos, porque en esas personas no vemos reflejados los errores tampoco.
0: ¿En qué momentos da vida o en qué contextos, Teresa, adoita emerxer con máis intensidade ese síndrome do impostor do que estamos a falar no día de hoxe?
1: Bueno, el contexto donde más se nota pues es cuando estás haciendo una profesión que es de alto riesgo en el sentido de excesiva responsabilidad. Cuando tú alcanzas un cambio de vida donde hay excesiva responsabilidad, surge con más fuerza ese sufrimiento por el perfeccionismo, por transmitir que tienes que ser mega perfecto. Y entonces ahí es donde el caldo de cultivo, ¿no? No se pueden tener dudas, que todo el mundo tenemos dudas, el objetivo es dirigir nuestras vidas sin ningún error y alcanzar eso. Y claro, esos puestos de responsabilidad son personas, bueno, que puede ser cualquier puesto de responsabilidad, pues es de personas exigentes. Incluso recordemos, sin ser puesto de responsabilidad, también puede ser el enfrentarse a una oposición. Pues eso también, una vez que aprueban, estas personas con esos rasgos, pues tienen ese nivel de autoexigencia, de decir, no fui tan perfecta, no saqué un 10, esto me lo han regalado, no es para tanto, y se derrumban. Este es una, yo diría que son imágenes de profesionales que son muy rigurosos, muy estrictos, y que se fomenta mucho en las redes sociales y en los medios de comunicación, ¿no? El éxito.
0: ¿Qué impacto puede tener este síndrome na nosa saúde emocional, na autoestima ou mesmo no rendimento laboral?
1: Bueno, pues aparecen, como hemos dicho, pues muchísimas veces los trastornos de ansiedad, la baja autoestima, las depresiones. Porque pensemos que en el cerebro de estas personas el pensar continuamente en los logros, que son factor de suerte o factores externos y que no depende del control de ellos, les mina la autoestima. Luego aparecen muchos miedos, de ahí la ansiedad, porque descubren en su cerebro que no son competentes, se les mete en la cabeza que son personas incompetentes y que eso lo que genera es ansiedad, angustia, miedo. Luego, esa necesidad constante de demostrar su propio valor te va desgastando. Con esa ansiedad, con ese miedo, pues puedes acabar teniendo una depresión, porque además su cerebro está blindado. Cuando hay dificultades, nunca aceptan los elogios. Cuando superan esa dificultad y las personas estamos aplaudiendo y diciendo qué bien lo has hecho, cómo has remontado, eso no se lo creen. Entonces, si les quitamos todas esas esos pilares de autoestima que tenemos, de creernos que no solo es el factor externo, sino el interno, nuestro propio esfuerzo, que somos competentes, que aunque cometamos errores y no seamos tan perfectos, las cosas son válidas, pues estas personas acaban teniendo eso, esas manifestaciones de estrés, ansiedad, depresión, esa ansiedad de evaluarse tan negativamente y de los retos, verlos, unas dificultades cada vez tremendas. Pues esos serían los efectos tan negativos que suele aparecer en estas personas y pueden cronificarse durante muchos años si no piden ayuda, ¿no? Porque es importante pedir ayuda, es importante tratarlo. No existe un tratamiento específico porque no es un trastorno mental, pero sí se pueden hacer intervenciones psicológicas que ayuden a paliar y a aprender a tener herramientas para que estos malestares tan significativos clínicamente que afectan a la vida laboral, a la vida personal, a la vida emocional y social de estas personas, pues para que aprendan a vencerlo. Cuando ya estamos hablando de un trastorno de ansiedad grave que ha derivado en eso o un trastorno depresivo, también hay que acudir al psiquiatra. Pero es muy importante que estas personas identifiquen esos pensamientos de he tenido suerte, cualquiera puede hacerlo, a mí estas adulaciones que hacen es todo mentira, no me vale para nada, que contrasten eso que ellos piensan con la evidencia realmente, son personas muy competentes y tienen que aprender a reformular su diálogo interno. En lugar de decir, tengo que hacerlo perfecto, bueno, pues lo haré lo mejor que pueda hoy. Y después son personas que al tener esta ansiedad continua, pues no aceptan bien lo que es la incertidumbre. Nadie sabemos nada de la vida, ni siquiera yo ahora mismo que estoy hablando, no sé lo que me va a pasar en 2 minutos, aunque crea que sí, no lo puedo controlar todo en estas situaciones. Entonces, estas personas tienen que aprender a amar, a aceptar, a abrazar lo que es la incertidumbre de la vida, reducir ese perfeccionismo extremo que tienen, esa exigencia, y diferenciar las cosas que están bien de las cosas que están mal sin darles tanta importancia drástica, compartir sus experiencias, normalizar las sensaciones que tienen y es muy importante buscar apoyo psicológico porque a la larga estas ideas de depresión, de ansiedad y les puede bloquear su desarrollo tanto emocional como profesional, ¿no? Es importante que tengan confianza en sí mismos y que no tengan dudas y que avancen en la vida, aunque tengan errores, no pasa nada, ¿eh? Las personas competentes en esta vida está demostradísimo que también dudan de sí mismas. La diferencia es que aprenden a no darle tanta importancia a ser perfectos, aprenden a amar esas imperfecciones o esos errores que tenemos como que no pasa nada y que puedes triunfar exactamente igual, aunque tengas muchos errores en la vida que son parte del aprendizaje.
0: ¿Cómo podemos diferenciar entre humildad de autocrítica y síndrome de impostor, Teresa?
1: Bueno, la humildad autocrítica nunca te va a dar baja autoestima, nunca te va a quitar las ganas de luchar, nunca te va a generar una ansiedad tan fuerte que tú evites a veces tener que ir al trabajo porque crees que eres tremendamente impostor. Y esa humildad autocrítica es algo que tenemos que conseguir absolutamente todos porque las cosas no aparecen en esta vida por un golpe de suerte, es a base de trabajo, a base de esmerarse, a base de repetir muchas veces los errores, porque de los errores es de donde se aprende. Siempre aprendemos a base de los errores. Nadie aprende de la nada a caminar, es que se tiene que caer. Nadie aprende de la nada a coger un coche, es que te tienes que chocar, es que se te tiene que ir el volante, es que se te tiene que olvidar algún gesto. Entonces, esa sería la gran diferencia. Unos se hunden, otros no se hunden, no son tan perfeccionistas. Recordemos que es muy importante prevenir este síndrome. Los padres tienen que aprender ¿cómo diríamos?, a motivar a sus hijos sin hacerles esos chantajes que a veces hacen de y tienes que ser más perfecto y tienes que ser el mejor, o sea, crearles una exigencia extrema, un perfeccionismo extremo. Hay que atribuir los errores cuando los tienen nuestros hijos, pues hay que atribuirlos pues a que es algo normal en la vida y que les tenemos que ayudar a superarlo, que aprendan ellos que no pasa nada por errar. Yo creo que la educación, no solo la educación en la sociedad, en las redes sociales, esto que estamos transmitiendo de que tenemos que ser perfectos sin sudar, no es verdad. Los padres también tenemos una gran labor, los hijos y las escuelas, a infundirles a las personitas que están empezando a aprender en la vida a que es normal que nos comuniquemos nuestros errores y que tengamos que aprender de ellos y que los éxitos los tenemos que celebrar. Pero muchas veces atender a los errores y darles una importancia positiva para el aprendizaje y para el cambio, porque eso es fundamental. No crear personas con una muy baja autoestima porque fallen. No hay que esconder los fallos. Hay que aceptarlos, equivocarse es humano, es un aprendizaje muy válido. No comparar a nuestros hijos con otras personas constantemente. Tenemos que desarrollarles mucho la autoestima, no únicamente a través del rendimiento. Hay niños que tienen etapas de la vida pues, que no rinden mucho, pero es que tenemos que desarrollarles igualmente la autoestima y decirles que les queremos y que son igualmente válidos, no solo los padres, sino también el profesorado en general. Y reconocerles también los logros, por muy pequeños que sean. Aprender a recibir un cumplido también es muy importante, porque hay muchos niños o muchos adultos que han crecido que no reciben bien los cumplidos, les restan importancia, y es algo importante porque te fomenta que tu cerebro se sienta bien, tu bienestar emocional, y eso es fundamental para prevenir muchos trastornos que hoy en día pues padece gran parte de la población.
0: Bueno, ¿cales serían as ferramentas ou as estrategias terapéuticas máis acaídas, máis efectivas para traballar estas crenzas de insuficiencia?
1: Bueno, pues las herramientas más importantes son, primero, identificar estos pensamientos automáticos que tienen las personas de cuando les salen las cosas bien, al momento pensar que no son importantes, que cualquiera puede hacerlo o que ha sido por suerte o que le han aprobado pues por enchufe y porque sí. No, no es así. Hay que identificar esos pensamientos y pensar que son totalmente irracionales y no son basados en la realidad. La verdad que la suerte no existe, se la busca uno a través de los fracasos, de las repeticiones, del aprendizaje y de la lucha continua. Cualquiera podría hacerlo, tampoco es cierta esa frase. Hay personas que tienen cualidades para las matemáticas, hay personas que tienen cualidades para las manualidades, hay personas que tienen cualidades para escuchar y ser empáticos con el resto de las personas, hay personas que tienen cualidad para organizar la vida familiar y el entorno de casa. Es decir, identificar esos pensamientos automáticos y sustituirlos por pensamientos más realistas. Después, cuando estas personas, para prevenirlo, esas personas o cualquier otra, cuando están con un pensamiento que creen que no es justo el éxito que están recibiendo, bueno, pues indagar por dentro y ver qué competencias, qué actitudes, qué cosas propias tiene uno realmente que brillan y que son muy válidas en la sociedad y que no todo el mundo puede hacerlas, porque cada persona tenemos nuestras aptitudes, no tenemos por qué tener aptitud en todo. Después, ¿cómo se trata uno a uno mismo, lo que se dice? Eso es muy importante. Cuando una persona está continuamente diciendo que tiene que hacerlo todo perfecto, lo que va a generar es mucha ansiedad y muchas veces, si no va perfecto o le parece que no va a ir perfecto, abandona y deja de hacerlo. Es mejor hacerlo y que no vaya perfecto que dejar de hacerlo porque no es una gran perfección, porque ya hemos dicho que la percepción no existe y eso tiene que esa persona estudiarse muy bien, reformularse ese diálogo interno de cómo se trata. Se intentará hacerlo como se pueda, lo mejor posible, y si no va lo mejor posible, por lo menos hacerlo. Esa es la reformulación que una persona debería de hacer siempre en sus tareas o en sus quehaceres diarios. Después, muy importante, las personas que tienen ansiedad son unas personas muy miedosas, pero porque necesitan un control externo. Necesitan creer que todo está bajo control, que nada se les va a escapar, que tienen que saber lo que va a pasar en cada momento y que depende de ellos. Bueno, pues eso hay que aceptar que eso no existe, es completamente irreal y que tenemos que enamorarnos de la incertidumbre, de las esperas, del no saber lo que nos depara la vida, pero no con una actitud de miedo, sino con una actitud de sorpresa, de creatividad y de ganas de vivir cosas diferentes, ¿no? De sorprendernos y de creer que podemos afrontar las cosas, que no estamos solos en el mundo, que siempre hay gente que nos puede echar un cable, si se puede solucionar. Y después reducir el perfeccionismo, diferenciar que las cosas van bien a exigir la perfección exquisita, porque eso no existe. Y ya digo, cuando todas estas estrategias no las puede conseguir una persona por sí misma, yo siempre diría, invito a buscar ayuda psicológica, porque todas estas estrategias, si fallan o están muy blanditas en la persona, no están todavía bien asimiladas, lo que van a provocar es mucha ansiedad, mucho bloqueo, mucha baja autoestima y afectación del bienestar emocional. Entonces, un buen psicólogo te va a ayudar a afrontar y a crear estas estrategias que te van a servir muy bien de ayuda en la vida.
0: Bueno, pues fue muy interesante, Oxe, abordar este asunto, síndrome do impostor, definilo ben, e sobre todo, pues, buscar as ferramentas para a súa prevención, que é o que podemos cada domingo neste tempo de psicología ao carón, de Teresa López Cobo. Teresa, algo máis que engadir?
1: Nada, eso, que todo el mundo que sepa que la confianza no consiste en no tener dudas, que las tenemos que tener, pero consiste en avanzar aunque aparezcan esas dudas. Que tengan un muy buen domingo y que vamos a disfrutar, que ya el veranito está encima.
0: Sí, sí, bueno, ya estamos, en, vamos a decir, no corazón de esta temporada. De feito, o vindeiro domingo será o noso derradeiro programa da temporada radiofónica. ¡Ata entón!
1: Nada, hasta luego. Un saludo a toda la audiencia y a ti, Félix.
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Muy buenas noches, soy Esther López. Repasemos los temas de actualidad que tratamos con la audiencia de La Noche con Esther en Radio Voz.

Estamos en La Noche con Esther, estamos en Radio Voz. Rosa nos dice que la perfección absoluta no existe. Bueno, hay quienes dicen que las pequeñas imperfecciones nos hacen más simpáticos o simpáticas. Quiero decir que podemos caer más simpáticos si tenemos pues resbalones o errores que los demás pueden percibir y, bueno, a los que no damos demasiada importancia. Es una perspectiva interesante. Sara dice, creo que depende de la situación, porque también existe gente aprovechada. Hay quien aprovecha la bondad de otros. En este caso, no soy empática. Procuro ser comprensiva según la situación de la persona y ayudar si puedo. Si me doy cuenta de que es falsedad, me alejo e ignoro sus lamentos. Pues todos lo pasamos mal y no lo demostramos. Estoy de acuerdo que si se necesita ayuda hay que pedirla. En ese caso sí me considero empática y procuro ser útil en la medida posible. Pues muy interesante y gracias por irnos dejando ya estas ideas por medio de La Noche con Esther en Facebook. Dice Sara que a veces también es las dos con respecto a todo esto. Dice, a veces soy salada con mis historias, así que eso es tener simpatía o sentido del humor, pero tengo momentos. También soy comprensiva con los demás. Bueno, seguro que luego iremos matizando y gracias la diferencia, ¿no?, entre empatía, simpatía, antipatía, etcétera, etcétera. Bueno, le vamos a preguntar enseguida a la coach y entrenadora emocional. Rosa también nos dice, la empatía es necesaria para comprender la manera de sentir y de opinar sobre los demás. A la pregunta de si es necesario ser simpático o no, me parece que la simpatía no se improvisa. Es una manera de sentir que nace con el individuo, no se finge, se es o no se es. Bueno, pues lo que va a ser enseguida es una nueva edición de un espacio que se titula Mundo Positivo.

0: En esta nueva edición de un espacio que se titula Mundo Positivo, aquí en La Noche con Esther y en Radio Voz, vamos a intentar salir de dudas. Sí, porque hoy vamos a dedicarle el programa y evidentemente también el espacio a una especie de juego de palabras que, la verdad, reconozco, cuando estaba preparando el programa, que yo pensé que tenía todo muy claro, se tornó en una suerte de, no sé, casi atisbo de confusión. Bueno, lo digo de esta forma así cariñosa porque yo creo que lo tenía bastante claro, lo sigo teniendo claro, pero creo que hay gente que se va confundiendo o que nos quiere confundir o que a lo mejor está confundida o bueno, que a lo mejor el trasfondo es otro. ¿Pero por qué lo digo? Ya hemos repetido varias veces desde que se inició el programa palabras como empatía, simpatía, ecpatía, antipatía, apatía, bueno, y algunas cosas que terminan en tía. Y de esto queremos hablar con la coach y entrenadora emocional Sabela Naranjo. Yo pensaba, para comenzar el programa y esta edición de Mundo Positivo, que, bueno, ella y yo somos gente simpática. Creo que sí. Empática sí y simpática también. Aunque habrá gente que nos considere antipáticas. Pero bueno, voy a intentar a ver si deslavazamos toda esta historia y a ver si, bueno, me saca de mi confusión porque ella es profesional y ya sabe de estas cosas. Sabela, ¿qué tal? Buenas noches.
1: ¿Qué tal? Buenas noches, Esther.
0: Muy buenas, muy buenas. Tú te consideras una persona simpática, ¿no? Eres una mujer simpática.
1: Se intenta, es hacer lo posible.
0: Está bien, está bien. Me daba un poco de miedo reconocerme como simpática o como empática porque por lo visto últimamente no está bien visto necesariamente. Y dije yo, anda.
1: Ya.
0: Pero un momento, que yo suponía que esto de ser empático era una cosa buena a priori, ahora vemos, y que ser simpática, pues no sé, hombre, como que muy bien. Sí. No sé si a lo mejor hay gente que presume de su antipatía también, pero se lo preguntaremos luego a la audiencia a ver qué nos cuenta. ¿Qué te parece? ¿Por dónde llevarías tú este asunto de...? ¿Sí? Ah, bueno, cuéntame. Porque vamos a andar un poco entre las, no sé, definiciones y entre todo esto y entre, por lo visto, la mala prensa que tiene últimamente la empatía. Parte de algunos ámbitos políticos y empresariales, pero no sé yo cómo andará la sociedad de empatía, de simpatía y todo lo demás.
1: Ya, pues yo creo que ya lo hemos hablado aquí juntas alguna vez, ¿no? Uh-huh. Como que parece que estamos en una época donde mala prensa tiene la empatía como lo tiene la bondad, como tiene pensar en el prójimo, como tiene ayudarse, como tiene también pedir ayuda, ¿no?, cuando lo necesitas. Entonces, bueno, dicen, ¿no?, que al final las épocas son péndulos y entonces hemos estado hace años en un péndulo quizá exagerado de pensar demasiado en el otro y olvidarte por completo de ti, que tampoco se trata de eso, ¿no? De tener una empatía sufriente, como que te llevabas todo el sufrimiento de la persona que te contaba el problema y te lo llevabas a casa y lo pensabas y lo sufrías, ¿no? Hemos pasado de ese punto al otro, ¿no? Entonces, bueno, la buena noticia que quiero pensar es que lo siguiente que vendrá será el equilibrio, ¿no? De demasiada empatía, demasiada bondad, esta época que vivimos es lo que tú estás contando, ¿no? Como que ser bueno es ser tonto, como que es un pringao, ¿no? Si piensas en los demás, las redes sociales todos te dicen piensa en ti, tú primero. Claro, pero es que para estar yo primero también necesito que mi entorno esté bien, porque uno solo no llega a ningún sitio solo, ¿no? Entonces, bueno, sí, estamos viviendo una época dificililla de valores, pienso yo.
0: Claro, fíjate, es que cuando hay gente que habla, por ejemplo, de la empatía suicida o de que la debilidad fundamental de la civilización occidental es la empatía, porque no deberíamos dar esa respuesta, claro, uno se pregunta, bueno, y entonces, ¿tú cómo vives entre la gente? ¿O cómo ves a las otras personas? Por cierto, no se trata esta noche de dar una lección de moralina, ¿eh? No vamos a ir por ahí, bueno, salvo que alguno lo plantee desde esa perspectiva, pero no. En principio estamos hablando de convivencia, de vivir en sociedad, de que nos relacionamos los unos con los otros, hombre, y de que, bueno, pues a lo mejor tendríamos que plantearnos si efectivamente estos movimientos antiempatía tienen algún objetivo y dejarnos llevar por ellos, no sé, va a llevar algún problema, ¿no? Pero claro, cuando luego se habla de hiperempatía, de que hay gente demasiado empática que y lo pasa fatal, bueno, tendríamos que redefinir un poco los conceptos quizás, ¿no? Entonces, le pedimos ayuda a la coach y a la entrenadora emocional.
1: Venga,
0: ¿por dónde empezamos a repasar todo esto? ¿Cómo podríamos definir y cómo podríamos diferenciar todas estas ideas? Empatía, ecpatía, hiperempatía, simpatía, antipatía. Cuéntanos, ¿por dónde nos llevas?
1: Vale, bueno, es verdad que la empatía es un término realmente nuevo, ¿no?
0: Sí.
1: Yo cuando estudié, aunque siempre estamos estudiando, ¿no?
0: Sí.
1: Profesionales, pero en mi época, como diría, no existía. Se hablaba de lo que es la empatía sana y la empatía insana. Y entonces la empatía insana sería esa empatía o esa hiperempatía. ¿Insana por qué? Insana porque te hace daño a ti. O sea, la empatía no tiene que ser una emoción que te haga daño, sino que tú seas capaz de conectar con los sentimientos del otro, con lo que te está contando, poderte poner, entre comillas, en su lugar, pero entre comillas, porque si tú eres madre y yo no, puedo intentar ponerme en tu lugar, pero igual no puedo ponerme porque no soy madre, ¿no? Puedo intentar, sí, puedo intentarlo. Entonces, la empatía es eso, escucharte, pero no dejarme sobrepasar por abrumar, digamos, por tu impacto emocional en lo que me estás contando. Poder terminar la conversación, irme a casa tranquila, ¿no? Entonces, bueno, esa es la empatía funcional, diríamos así, y la no funcional es, bueno, pues cuando te cuentan algo y después te quedas pensando mucho en el problema de esa persona, aunque no tenga solución, quiero decir, porque bueno, está bien que a lo mejor, claro, tú me cuentes un problema y yo como soy tu amiga, pues a lo mejor me quedo en casa pensando un poco en, oye, pues a ver si se me ocurre algo para ayudar a Esther, eso sería una cosa, ¿no? Pero a veces nos quedamos con el dolor ajeno cuando me están contando algo pasado que no tiene solución, ¿no? Entonces ahí hay sufrimiento, por consiguiente supongo que lo de la empatía pues viene por ahí, ¿no? De sí, conectar, pero no dejarte abrumar por la emocionalidad de la persona que está contigo.
0: Pues mira, una definición una definición que leías de la empatía, que sería complementario pues a la empatía, sería la capacidad de establecer una frontera entre nuestros sentimientos y los de los demás. O sea, que sería la capacidad que nos permite no identificarnos demasiado con el sufrimiento de las otras personas. No necesariamente significa frialdad, sino a lo mejor efectivamente ubicar las cosas en su lugar correcto, porque es verdad que nos podríamos dejar llevar, ¿no?, por un exceso de empatía. Aunque estoy pensando, por ejemplo, claro, que en algunos momentos esto pueda ser bastante complicado. No sé, se me ocurre. Personas que puedan estar cerca, que puedan tener una problemática, no sé, de enfermedad o de dependencia, por ejemplo, alguna de estas situaciones en las que pues se acaba incluso teniendo el síndrome del cuidador o cuidadora, ¿no? Una persona que no, claro, que por la situación que está viviendo, pues no puede más. Y de hecho está continuamente identificada y continuamente volcada, ¿no?, en las necesidades de la otra persona. Eso es muy complicado.
1: Sí, es muy complicado. Aparte, bueno, te vas metiendo poco a poco también. A lo mejor esa persona cuidadora empieza cuidando un poco y sin darse cuenta, pues al final se ve sobrepasada, ¿no? Sin saber pedir ayuda, o a lo mejor, aunque la pida, no la tiene. Porque cada caso pues va a ser diferente, ¿no? Pero bueno, la empatía para los profesionales que nos dedicamos a las personas, como puede ser la mía o la tuya, ¿no? Que al final estamos en contacto con los demás, sí tenemos que tener mucho cuidado de empatizar, pero no llevarlo al punto en el que suframos también, ¿no? Porque si no, no podríamos desempeñar bien nuestro trabajo. Y si tú ahí en antena, cada vez que te llame una persona que te cuenta pues alguna problemática, te pones a llorar con él, ¿no? Pues tampoco le estás ayudando, escuchándola o animándola, ¿no? Y igual me pasa a mí. Pero bueno, eso se trabaja como todo. El tema es trabajarlo lo suficientemente bien para estar en equilibrio, o sea, para no pasarse y que te importe un pimiento lo que te estén contando, ¿no? Claro, o sea, ahí está la dificultad.
0: Sí, porque el otro lado del péndulo sería, bueno, la apatía, es decir, no sentir nada, pero podría ser la frialdad también, ¿no? Y es verdad que hay personas a lo mejor que se defienden este tipo de cosas pues con frialdad, ¿no? Intentando pues eso, sacarse del medio lo antes posible cualquier tipo de emoción, pues eso. Me hacía gracia he visto alguna definición de empatía como algo, una empatía mal llevada, como algo como un contagio emocional. Es decir, que te puedas contagiar de las emociones del otro, lo cual me pareció una idea muy gráfica, ¿no? Muy interesante.
1: Sí.
0: Hay que evitar ese contagio, entonces, ¿no?
1: Bueno, pero también todo entre comillas, porque las emociones son contagiosas. Y si tú te ríes, es muy probable que yo también, ¿no? Porque nos estamos riendo. Si tú de repente te asustas, pues sin darme cuenta, a lo mejor me asusto. Si ahora pegas un grito tú, ¿no? Y no sé qué pasa, y a lo mejor simplemente es que se cayó, yo qué sé, un objeto de una estantería, pues en ese momento que te escucho, se contagia también en mí el miedo, ¿no? El susto de que qué está pasando, ¿no? Entonces, eso pasa por las neuronas espejo, que es... son las neuronas que conectan lo que es la emoción de la empatía. Entonces sí que sí que está bien sentir, ¿no? Y conectar así, pero el problema es quedarse atrapados, ¿no? En ese momento, en esa emoción, pero que se va a contagiar, por supuesto.
0: Uh-huh. Oye, si alguien te dijera que no es empático y que además no ve necesario pues ser empático con otras personas, ¿qué puede suponer eso? ¿Qué significa?
1: Bueno, pues supone que esa persona no necesariamente tiene por qué tener un trastorno, uh-huh. A lo mejor sí, ¿vale? Uh-huh. Puede pasar que no le han enseñado desde pequeño en su uh-huh. En su vida familiar a vivir un poco con esa emoción, más bien han narcotizado las uh-huh. emociones, han evadido todo uh-huh. lo que es sentir, que de hecho está muy de moda, uh-huh. ¿no? Últimamente, sí. por lo que yo veo, es muy... me da mucha pena, pero uh-huh. pero sí, uh-huh. Es que la gente está tremendamente individualista, uh-huh. pero también es que los mensajes que nos mandan uh-huh. pues en revistas, ¿no? En redes sociales, todo va por ahí. Entonces, uh-huh. si tú al final estás viendo que tienes que pensar en ti, lo estás leyendo todos los días durante 5 uh-huh. años, yeah. pues eso te queda ahí. Eso, claro, lo que consumas es como la comida, es tu gasolina. Entonces, tu comida es tu gasolina al cuerpo físico, pero lo que tú veas o lo que tú leas, tu gasolina, tu cuerpo mental o
0: anda,
1: emocional.
0: Fíjate que no había pensado en algo. Claro. Y ahora al escucharte me viene a la mente, es verdad. Y estamos en Mundo sí. Positivo aquí en la noche con Esther y en Radio Voz. Hemos hablado de la generación actual, la generación Z. Y bueno, evidentemente es un reflejo de lo que pasa en la sociedad. Como la generación del yo. Les llaman la generación yoísta, ¿no? Y es verdad, ya, no había pensado efectivamente en ligarlo uno con lo otro. Es decir, cuando efectivamente estamos ante una generación yoísta, que cree que lo más importante es yo... Claro, ahí se explica efectivamente cómo la empatía va dejando de tener lugar, porque el hueco lo ocupo yo, claro.
1: Sí, sí, sí, sí, porque yo creo que ha hecho también mella más en el género femenino, sí. Me explico, uh-huh. ¿vale? Por lo más general, pues la generalización, claro que hay hombres muy empáticos, pero no todos los hombres tienen esa conexión tan activada, lo ajá. que sería la empatía, ¿vale?
0: Ya.
1: Uh-huh. Bueno, hay estudios que ¿ah, sí? hablan de la diferencia entre los cerebros, entre hombre y mujer. Sí, bueno, esto habrá gente que se lo crea, gente que no. Yeah. Según que hay otros estudios que lo dicen lo contrario.
0: Sí. Uh-huh.
1: Pero bueno, según tengo yo entendido, pues es que tenemos a los cerebros diferentes. Uh-huh. Y entonces el tema de conectar y de la empatía está más desarrollado en la mujer. Uh-huh. Pero repito, esto lo digo con mucha humildad y mucho cuidado, que es... un generalismo, después habrá de todo, ¿no? Porque me escucharán y dirán, ay, pero yo soy hombre y tengo mucha empatía, si yo no digo que no. Uh-huh, hay mujeres que tienen menos empatía y madres que abandonan a los hijos.
0: Curioso, sí, sí.
1: Bueno, pero yo creo que si nos queremos entender, nos vamos a entender, ¿no? Entonces, uh-huh. sí, eso ocurre. Yo creo que lo que está pasando en la actualidad uh-huh. es que los mensajes que nos llegan al género femenino de ese empoderamiento malentendido, claro uh-huh. que necesitamos estar empoderadas, pero en el buen sentido de la palabra, no en el mal sentido de la palabra, uh-huh. Ahí ha pasado que nos empecemos a desconectar emocionalmente. O sea, uno de nuestros valores fundamentales, que es el tema emocional, uh-huh. pues con todos estos mensajes que compramos, ¿sí? Nos estamos desconectando. Entonces ahora se ve mucho más. Uh-huh. Antes digamos que el hombre era más frío, ¿no? Lo que se decía. Digo,
0: sí,
1: pensamos
0: sí.
1: en nuestros abuelos, padres, tal, el hombre más frío, dedicado al trabajo.
0: Claro.
1: Y
0: no sensible, es decir, que ocultara su sensibilidad, y etcétera, ¿no?
1: Uh-huh. Sí, ya. Pero la mujer era todo lo contrario, ¿no? Entonces estaba bien visto que expresara sus emociones o que hablara con sus amigas o que, yo qué sé, que se uh-huh. ayudasen unas a otras. Y ahora, pues... Uh-huh. Ya. Como estamos más en ese individualismo, que espero que termine pronto, pues claro, uh-huh. La gente pues acaba desconectando. Uh-huh. Y yo veo mucha gente desconectada.
0: Sí,
1: se habla mucho de inteligencia emocional, se habla mucho de salud mental. Uh-huh. Hay 300.000 reels, Facebook, de mensajitos, muchísimo. O sea, uh-huh. más que nunca en la vida.
0: Sí.
1: Pero también te digo, Esther, más que nunca en la vida creo que estamos desconectados. O sea, todo es de teoría, teorizar, uh-huh. pero no de sentir. No voy a sentir porque el que siente pierde.
0: Espero que la audiencia esta noche se anime a hablar de esto, porque creo que puede ser un tema muy debatido y muy discutido. Contamos con ello,
1: Sí, muy discutido.
0: Oye, empezamos por la cuestión de la empatía, la equipatía y todas estas cosas, y nos vamos a la simpatía. ¿Qué te parece? ¿Hay diferencias entre ser empático y ser simpático? ¿Qué significa realmente ser simpático desde esta perspectiva?
1: Bueno, yo lo que considero que una persona simpática es la que te hace reír, sabe uh-huh. conectar contigo. O sea, sí que una persona simpática tiene conexión uh-huh. con una persona... empática, ¿no? Pero no necesariamente tiene que saber ponerse en tu lugar. Uh-huh. Simplemente cuenta cosas graciosas, que sabe que a ti te van a hacer reír, ¿no? Y sí, ahí puede haber esa conexión, pero yo lo veo sin más, ¿no? Quiero decir, así es como me parece una persona que uh-huh. es agradable, ¿no? Uh-huh. Pero bueno, hay gente que es agradable y después no es empática. Yo creo que todos podemos conocer gente así, gente que es tremendamente agradable y uh-huh. es muy egoísta. Yeah. Y piensa en ella, porque a veces también el agradar es un mero instrumento para uh-huh. conseguir lo que quiero. No necesariamente, no todo el mundo que es simpático va a utilizarlo como un instrumento, gracias a Dios, uh-huh. pero se puede utilizar como las armas, como todo.
0: Ya. Uh-huh. Bueno, hay probablemente varias lecturas a lo mejor de lo que es la simpatía, y la verdad es que si lo enfocamos desde esto de la cuestión de empatía, simpatía, etcétera, etcétera, o antipatía, me resultó curioso leer alguna historia con la que no sé si coincido, pero bueno, son ideas y evidentemente esto no son ideas excluyentes, pueden compartirse todas y pueden sumarse las unas a las otras. Leía, por ejemplo, a una psicóloga general sanitaria que se llama Sara Montejano, que decía que la simpatía desde el punto de vista psicológico hace referencia a la conexión que establecemos con los demás a través de sus valores y su manera de ver la vida. Y yo decía, caramba, uh-huh. ¿Solamente entonces podría establecer un vínculo de simpatía, por eso no coincido, con gente que ve la vida como yo? Porque a mí se me ocurría que puedes simpatizar, que evidentemente hay una cuestión que es la simpatía, es decir, de lo simpático, de lo que nos hace gracia, de lo que nos parece divertido, pero cuando decimos que simpatizamos con alguien, es que, bueno, de alguna forma creamos un vínculo un poco más personal, ¿no? Y, bueno, pues esa persona, simpatizas con ella y bueno, te cae bien, te agrada y buscas una relación de agrado mutuo, ¿no? Y de compartir cosas. Pero eso no necesariamente tiene que ver con que la otra persona tenga tus mismos valores, piense lo mismo que tú, o sea, incluso de tu misma ideología. Puede simpatizar con gente muy diferente, ¿no? ¿Qué te parece?
1: Sí, pero mira, me da que pensar tu expresión de simpatizar.
0: Ajá.
1: Porque, por ejemplo, claro, a mi juicio, para mí simpatizar es conectar, más que sea simpático
0: eso
1: de
0: es,
1: gracioso.
0: Eso es, sí.
1: Termino como gracioso, bueno, que las dos están bien, ¿no?
0: Que solemos decir, pero claro, según, qué persona tan simpática, claro, pero bueno.
1: Claro, sí. Uh-huh. Y puede ser simpática, pero no simpatizar con ella.
0: Por ejemplo.
1: No, tú no conoces gente que es simpática, pero no simpatizas con ella.
0: Sí. Y hay gente que es muy graciosa o que va de graciosa y tampoco simpatizas con ella. Ja, es un chiste. No, pero es verdad. Claro.
1: Y a otra persona le resulta simpática porque lo es, porque sabe, pero a lo mejor tú no conectas. Uh-huh. Para mí simpatizar es un poco conectar, ¿no? Desde ahí. Ya. Desde el agrado, ¿no?
0: A lo mejor lo podemos enlazar, claro, por aquello de buscar ideas, que esto no se puede definir con tres frases, esto es mucho más complicado, pero bueno, así nos invita a pensar,
1: hombre.
0: Y así nos invita a pensar con la audiencia.
1: Claro.
0: Pero fíjate, a lo mejor si le ponemos el antónimo, pues a lo mejor vamos abriendo otras puertas también. Por ejemplo, claro, yo me preguntaba, antes de empezar el programa y de charlar contigo, me preguntaba, a ver, Esther, tú quieres ser simpática o crees ser una persona simpática, quieres ser empática. Uh-huh. Yo no querría ser antipática, sí. ¿De acuerdo? Sin embargo, hay personas, uh-huh. efectivamente, que no me resultan simpáticas, claro. O que me resultan antipáticas, uh-huh. ¿De acuerdo? Y es posible que yo también le resulte antipática a personas, pues efectivamente, a las que no les gusto, no les caigo bien. No es obligatorio todo esto, claro, caerle bien a todo el mundo ni que todo el mundo simpatice contigo. Y hay gente con la que definitivamente no vamos a simpatizar, ¿no? Lo cual tampoco quiere decir que nos llevemos mal. Pero es verdad, podemos hablar abiertamente de esto. No todo el mundo nos resulta simpático, no todo el mundo pues nos cae bien. Y podemos efectivamente sentir antipatía también frente a determinados perfiles, no voy a decir personas, pero a determinados perfiles, ¿de acuerdo? Claro, esto entra dentro de nuestros derechos. Tenemos derecho a, bueno, pues eso, que la gente nos parezca de una forma u otra. Bueno, pero también es verdad que yo puedo escoger, ¿no?, qué tipo de gente quiero ser. A lo mejor yo prefiero ser simpática o a lo mejor yo prefiero ser antipática. ¿Cómo lo...? Sí. ¿Enlazarías?
1: Bueno, aquí veo cosas curiosas, ¿no? Sobre elegir la empatía. Uh-huh. Pues hay gente que elige la antipatía, perdón, lo dije mal.
0: Sí.
1: Hay gente que elige la antipatía porque considera que la simpatía es de perdedor, es un concepto que tiene. Porque a la persona buena o a la persona simpática abusan de ella, le toman el pelo. Como tiene ese concepto, piensa, yo no quiero ser agradable.
0: Ya.
1: Yo no quiero agradar. Y entonces me pongo en el otro polo. No lo piensa así, no se pone en su casa a pensar voy a ser antipático, ¿no?
0: Ya.
1: Pero
0: es el resultado, ¿no? Claro.
1: Es el resultado, claro.
0: Ah, ah.
1: porque, bueno, también aquí hay un tema de valores. Uh-huh. Aquí sí que veo un tema de valores, Esther, que antes estabas comentando.
0: Sí, sí.
1: De que la pregunta sería, ¿por qué una persona te resulta antipática?
0: Uh-huh.
1: Lanzo esta pregunta, ¿no? Y quizá una de las respuestas, que habrá muchas, pero una de ellas yo creo que importante es porque tiene valores diferentes a los tuyos.
0: Uh-huh.
1: Valores que para ti son importantes. Si tú eres una persona que amas los animales,
0: ajá,
1: que los amas,
0: sí,
1: es muy fácil que te resulte antipática una persona que está, yo qué sé, le gustan los toros o cosas así.
0: Ajá.
1: Hay como un rechazo,
0: ya,
1: hay un rechazo ahí.
0: Sí, sí.
1: Entonces, uh-huh, sí, puede haber ese tema de valores. Y también, uh-huh, puede haber otro tema, que por lo que sea, esta persona que te cae mal,
0: uh-huh,
1: y no sabes por qué, porque a veces es no sé por qué, uh-huh, no sabes por qué, pero a lo mejor
0: sí,
1: no
0: es verdad, hay gente, a mí me ha ocurrido, claro, gente que de repente te cae mal, por cierto,
1: sí,
0: y a lo mejor empiezas, sí, a tratarla y te llevas fenomenal con ella. Me ha ocurrido.
1: Claro, sí.
0: Como gente que a priori, sí, me cayó, sí, bien, y luego no me llevé bien. Yo creo, uh-huh, que todos nos pasa esto, y seguro que podemos identificar a personas,
1: sí,
0: con las que hemos tenido así las relaciones muy diferentes, ¿no? Que a lo mejor empezaron muy bien y luego no, pues sencillamente no se conectó, uh-huh, y viceversa, ¿no? Es decir, que esto puede pasar en las dos,
1: sí,
0: direcciones,
1: sí,
0: ¿no?
1: Uh-huh. Sí, esto también puede pasar, pero iba a ir un poquito a lo de la antipatía.
0: Sí.
1: Yo decía que puede ser por tema de valores, que, uh-huh, no comulguen juntos, o que esta persona te recuerde por sus gestos, por su forma de hablar,
0: ajá,
1: a otra persona que en el pasado,
0: sí,
1: has tenido una mala experiencia con ella.
0: Anda. Uh-huh.
1: Entonces, dices tú, no sé por qué me cae mal. Pues posiblemente porque has registrado que algún comportamiento tiene esta persona que a ti te genera estar en alerta o rechazo. Es curioso, ¿no?
0: Sí, sí.
1: Y después esto que comentas de que, es verdad, hay personas que a lo mejor de entrada dices tú, uf, esta persona... Uh-huh. Tira para atrás, ¿no? Y después, uh-huh, cuando la vas conociendo, pues conectas con ella.
0: Uh-huh.
1: Bueno, hay un tipo de personas,
0: uh-huh,
1: que tienen bastante miedo al rechazo, tienen una herida de rechazo, y entonces a veces su primera toma de contacto no es ser agradable.
0: Uh-huh.
1: Lo hacen inconscientemente.
0: Ah.
1: Es ser desagradable, pero ellos no se dan cuenta de que son desagradables.
0: Ya. Yeah.
1: Es curiosísimo, porque, bueno, yo esto lo veo en consulta, pero no es que lo vea en consulta, es que lo veo en amigas mías.
0: Anda.
1: Entonces,
0: sí, sí.
1: La primera vez, claro, digo yo, ostras, pero es que qué antipáticas, ¿no?, qué bordes, y tal, y después son bellísimas personas. Pero al final, este tipo de personas tienen una herida interna,
0: uh-huh,
1: de rechazo, entonces ya se comportan como bordes, digamos, pero no son conscientes.
0: Ya, ya.
1: Y lo que hay en el fondo es miedo,
0: uh-huh,
1: tengo miedo que me rechaces. Entonces, de alguna manera, ya... Soy borde para que ya me rechaces. Y ya está. Y ya se termine esto cuanto antes.
0: Uh-huh.
1: Es muy loco esto, ¿eh?
0: No, pero claro, tiene sentido. Sí, tiene sentido. La verdad es que es coherente, sí. Uh-huh. Claro. Lo que pasa es que...
1: le das una oportunidad a esa persona.
0: Claro.
1: Y entonces es cuando ella cuando ve que tú no... Porque es como que se ponen a la defensiva. Tienen,
0: ajá,
1: mucho miedo, se ponen a la defensiva y por eso se comportan de esa manera brusca. Es, uh-huh, por miedo.
0: Ya.
1: Es como el perro que muerde por miedo.
0: Claro.
1: Y el perro es un bombón, ¿no?
0: Sí,
1: a lo mejor,
0: sí,
1: es un cielo, pero por miedo muerde. Y estas personas igual.
0: Claro.
1: Cuando tú les transmites calma, igual que un perreño, que al final nos parecemos,
0: sí,
1: mucho,
0: sí, sí,
1: que no eres, que eres de fiar, que no hay ningún problema contigo, esa persona se va a ir relajando y entonces se va a mostrar su, uh-huh, cara verdadera.
0: Ya, ya, ya.
1: La que no tiene miedo. Por eso ahí conectáis.
0: Uh-huh. Sí, sí, sí. Qué interesante, uh-huh, qué curioso. Fíjate, me llamó mucho la atención un artículo de cita Infobae a la revista Cuerpo Mente, una interesante revista de temas también, uh-huh, psicológicos y de salud y demás, que hablaba de 8 gestos y actitudes que distinguen a quienes son percibidos como gente realmente agradable, como gente simpática. Es decir, serían los rasgos de la persona, uh-huh, simpática. Te los comento y me dices que, qué te parece. Bueno, resulta que,
1: ¿vale?,
0: por lo visto una persona simpática pues tendría estas características. Por ejemplo, escucha activa y empática. Un aspecto, uh-huh, interesante. Sonrisa auténtica.
1: Fundamental.
0: No la sonrisa de pose, sino es una persona,
1: sí,
0: bueno, pues eso, con una cara amable, ¿de acuerdo? No con el ceño fruncido.
1: Sí, sí, sí.
0: Coherencia, sí, entre palabras y acciones. Por lo visto, la gente coherente es percibida, uh-huh, con más simpatía o es considerada más simpática. Y la persona simpática es aquella que valora a los demás, por lo visto, y muestra aprecio,
1: uh-huh,
0: en lo cotidiano. También,
1: sí,
0: respeta los límites,
1: uh-huh,
0: ajenas, evita situaciones incómodas y permite que cada persona se sienta libre y respetada. Tiene también un sentido del humor equilibrado,
1: uh-huh,
0: porque hay gente, eso, que tiene sentido del humor, pero se pasa de graciosa, o bueno, pues es muy graciosa,
1: ya
0: nos entendemos,
1: bah,
0: y a veces,
1: sí,
0: efectivamente, se burla,
1: claro,
0: de los demás. Luego, la persona simpática,
1: claro,
0: sería alguien
1: burlesca,
0: con la capacidad de pedir disculpas y admitir errores, y sería una persona que tiene un interés genuino por las demás personas. Y esto refuerza la sensación de cercanía y hace que la otra persona se sienta valorada. Uh-huh. Y visto desde esta perspectiva, me parece un interesante e interesantísimo esquema, ¿no? ¿Qué te parece?
1: Sí, pero no es el concepto clásico que tenemos del, uh-huh, de la simpatía.
0: Claro.
1: ¿No? Porque si, digo yo, ahora vamos a pensar, ¿no?
0: Venga, pensemos.
1: Tú conocerás, Esther, personas que son simpáticas, uh-huh, ¿no? Que te resultan simpáticas o pueden resultar simpáticas, pero que a su vez no son personas que te escuchen.
0: Por ejemplo. Uh-huh. Claro, o no son coherentes, o no respetan los límites, o no tienes un interés genuino por los demás.
1: Los límites a lo mejor se los pasan por el forro porque no te preguntan ni cómo están. Ahora bien, sí, hablan de su libro, son simpatiquísimos, te ríes muchísimo con ellos, sí, te gusta estar con ellos porque te lo pasas bien, uh-huh, y te sientes como acogida, ¿no? Uh-huh. Pero después no te preguntan ni cómo estás. Uh-huh. Entonces eso es otra realidad también de la definición simpatía. Uh-huh. No sé, bueno, como a veces,
0: sí.
1: Mira, ya hoy llegados a este punto, a veces la misma palabra tiene tantas vertientes,
0: sí.
1: Pero bueno, la palabra como yo la entiendo, simpatía,
0: sí,
1: no es así, ¿no? Uh-huh. Me veo una definición más relacionada con empatía.
0: Justo te iba a decir que sonaría más a empatía que a simpatía,
1: para
0: ¿no?
1: Mí,
0: a priori.
1: Sí. Uh-huh. Completamente, me suena, todos los puntos me suenan a empatía, uh-huh, pero a simpatía, más que nada, eso, no me hagáis caso a mí, no me hagáis caso a mí, Esther, sino piensa en personas simpáticas de tu, uh-huh, entorno,
0: sí,
1: que no, que se pasan los límites, que, uh-huh, que no te escuchan, que muchas cosas de las que no empatizan contigo, porque hay, uh-huh, muchas personas graciosas, son muy habladoras, y están en la superficie, uh-huh, porque usan mucho el humor para no adentrarse en lo emocional, porque es un mecanismo de defensa.
0: Por ejemplo.
1: Claro.
0: De hecho, a veces utilizamos, fíjate, por eso es bueno darle los matices a las palabras, que esto es muy particular y así nos da pie a muchas charlas seguro con la audiencia esta noche, una vez más aquí en Radio Voz. Pensaba yo que a veces cuando decimos que alguien se pasa de simpático, efectivamente, no estamos haciendo un comentario positivo, ¿verdad?
1: No,
0: se pasa simpático.
1: Este va
0: de simpático. Este va de gracioso, ¿no? O se ha pasado de simpático. Mira,
1: claro,
0: qué simpático. Claro, y no es un comentario positivo. Así
1: porque
0: es.
1: Ha pasado. Cuando decimos eso es porque ha sobrepasado los límites.
0: Los límites.
1: Porque, uh-huh, ya, en vez de hacer gracia,
0: sí,
1: es
0: cargante.
1: Burlesco.
0: Ya, o burlesco. O burlesco.
1: Es burlesco. Ya,
0: conste, sí. Leía estos días, si no recuerdo ahora mismo a colación de qué tema, que efectivamente hay. Sí, era un artículo, hablo así de memoria, me vienen dos flashes. Una persona que tiene alguna enfermedad y que resulta que se sintió tremendamente mal porque las personas que le atienden en el hospital, hacen bromas con respecto a cómo se encuentra y él lo considera hiriente, se considera insultado, cree que se burlan de él. Los profesionales de la salud. Claro, él hace una primera aproximación diciendo que comprende que haya personas que están trabajando todos los días con gente enferma que tengan que ponerse una especie de capa, ¿verdad? No de invisibilidad, pero sí una capa efectivamente, bueno, con cierta impermeabilidad, porque de lo contrario, efectivamente, se irían para casa todos, pues eso, fatal, ¿no? Pero claro, una cosa es ponerse la capa impermeable intentando efectivamente que los problemas no te acompañen todo el tiempo y otra cosa es que acabes haciendo gracias por aquello de intentar parecer lo más frío posible. Y acabes burlándote del paciente, que es un poco de lo que estamos hablando, ¿no? Habrá que establecer límites, ¿no?
1: Es que desde ese tipo de profesión, y volvemos a los conceptos que estamos hablando tú y yo,
0: sí.
1: La empatía sana, la empatía funcional, uh-huh, sería la de saber empatizar con ese paciente, entender, uh-huh, lo que le pasa, sin cargarte, uh-huh, con cada enfermedad que hay en los pasillos, porque si no podría sobrevivir, ¿no?
0: Ya.
1: Pero es una empatía funcional.
0: Uh-huh.
1: Lo otro es, pues, ponerte una máscara, desconectarte, narcotizarte completamente de las emociones y burlarte de una persona que lo está pasando o personas que lo están pasando bien mal.
0: Uh-huh.
1: Que quizá lo hacen como mecanismo de defensa porque el humor tal, pues a lo mejor te tienes que dedicar a otra profesión porque, uh-huh, no es el sitio.
0: Ya.
1: Uh-huh. Claro.
0: Uh-huh. En general, cuando decimos falta empatía, ¿Qué queremos decir? Esto lo decimos mucho últimamente. Tú hacías un comentario también en este sentido, ¿no? De lo que observas o ves a tu alrededor. Sí. Yo lo digo últimamente también, con respecto a ciertos temas. Bueno, sí que notas que efectivamente hay muchas personas empáticas, pero hay muchas otras que no. Y cuando se habla efectivamente de que empieza a tratarse desde una perspectiva negativa esto de la empatía, esto ya es bastante revelador, ¿no? De cómo se puede tergiversar esto de las relaciones humanas, ¿no? Pero sí, y hay un discurso antiempático, de hecho.
1: Sí, me da miedo. Fíjate, ahora que me estás contando todo esto, ¿no? Pues me vienen ideas a la cabeza. Uh-huh. Y aparte, bueno, es un tema que me fijo, ¿no? Por quién soy, no solo por lo que me dedico, sino porque todo este mundo me gusta, ¿no? Uh-huh. De las relaciones sociales. Pero lo que te quería decir, Esther, cuando tengo contacto con gente mayor uh-huh. ya de una edad,
0: sí.
1: Ya sean talleres o yo noto que tienen todavía, aguardan esos valores y esa empatía. Ajá. Y gente de mi generación, que los tuvimos,
0: sí.
1: que los hemos tenido, uh-huh. se han perdido.
0: Se están perdiendo,
1: sí. Conclusión.
0: Anda.
1: Se están perdiendo, pero llego a la conclusión, que a lo mejor soy muy talibán con esto, no lo sé, pero la conclusión que llego es redes sociales.
0: Uh-huh. Ya.
1: Una persona de 70 años, no todas tienen redes sociales, o si la tienen, la miran uh-huh. un momento, no están viendo 17, no están 7 horas mirando el móvil, porque uh-huh. no tienen tiempo, o porque no les presta tampoco, no tienen, pero es que a gente de mi generación puede uh-huh. estar 7 horas consumiendo, que era lo que decíamos al principio, consumiendo
0: sí.
1: información,
0: sí.
1: ¿qué tipo de información estás consumiendo? Uh-huh. ¿Estás viendo vídeos de perritos y gatitos? Yeah. ¿O estás viendo vídeos de cosas que te quieren meter en la cabeza? Uh-huh. Y no es un día, porque un día no te va a pasar nada, pero si estás 5 años viendo eso, 7 horas al día, uh-huh. pues ¿cómo no vamos a perder los valores? Cualquier generación.
0: Uh-huh.
1: Hombre, si consumes eso, lo vas a perder. Pero claro. considero que nuestra generación, Esther,
0: sí, sí.
1: éramos personas de valores. Y yo ahora estoy viendo que nuestra generación está perdiendo el norte mucho.
0: Uh-huh. Claro, estaba pensando yo en algo y terminamos esta edición de Mundo Positivo al hilo justo de lo que sí. comentas. No lo había pensado. Que, bueno, uno de los, a lo mejor de los contenidos, efectivamente, que a mí me resultan más perturbadores del tema redes sociales, tiene que ver con que hayamos normalizado ese tipo de contenidos en los que alguien está haciéndole daño a alguien, ¿no?
1: Es decir, es que es terrible.
0: Claro, persona o que le están haciendo daño directamente o, bueno, que se están burlando, que es otro tipo de daño, evidentemente. Pero gente que efectivamente está haciendo todo lo contrario, ser empático con otra persona. Ya no digo, pues con seres más vulnerables todavía, pero hablemos desde la perspectiva del ser humano. Pues eso, gente pues que está abusando de alguien o gente que está, ¿no?, pues pegándole a alguien o gente que se está burlando de alguien o gente que está yendo por la calle haciendo estupideces que al final pues acaban con otra persona manchada, caída en el suelo, ¿sabes? O, bueno, pues
1: tremendo.
0: Alguno de sus objetos dañados, etcétera, etcétera. Es decir, gente haciendo cosas que directamente dañan a los demás. Incluso que últimamente me llama la atención esto, porque bueno, hay algunos que se ve que son claramente inteligencia artificial, pero aparentemente empezaron por cosas que efectivamente pasaban, ¿no?
1: Ya.
0: Este tipo de vídeos en los que se ve a una persona que aparentemente va a robar un paquete que está en la puerta, un paquete de reparto de algo, en la puerta de una persona, y esa persona en el paquete lo que ha puesto es un gancho, pues ha puesto un pequeño artefacto explosivo con pintura o con algo de esto, ¿no? Entonces la persona se lleva el paquete, está robando el paquete, se lo lleva y a partir de unos segundos de que lo ha cogido, ¡plaf!, le explota. Y lo mancha todo de pintura y ese tipo de cosas. Hay muchísimos contenidos de estos. Y es verdad que, por una parte, sí, estás protegiendo tu paquetería, pero por otro lado, por cierto, claro, que era lo que yo me preguntaba. Bueno, ya sabes que efectivamente la otra persona se va a quedar como se va a quedar. Aparte, lo has dejado todo pringado de todo esto. O sea, el porche de tu casa está todo lleno de pintura. Es un lío que dices, oye, pues ¿merecerá la pena? ¿No merecerá la pena? Quiero decir que te surgen muchas ideas, ¿no? Realmente, incluso estás viendo ahí con la cámara para plaf, cuando le explote esto a la otra persona en la cara. Es muy curioso, ¿sabes?, que se estén popularizando contenidos estos aparentemente inofensivos o que pretenden, ¿no?, comillas, hacer gracia, porque algunos llevan el jijijaju este horroroso al final del vídeo, pero luego dices, sí, ¿y exactamente cuál es la gracia de esto, por ejemplo? ¿O cuál es la gracia de eso, grupo de amigos que le están pegando a alguien y lo graban y lo cuelan por ahí para que veas cómo cinco personas hacen daño a otra? ¿De qué va esto?
1: Sí, es que, mira, se dice mucho, ¿no? Siempre pasaron estas cosas, ¿vale? Sí, sí, por supuesto, por desgracia, siempre han pasado estas cosas. Pero hay un incremento, porque ahora la gente lo hace para grabarlo y para subirlo y para que le den un me gusta. Pero antes, el que hacía el mal no lo subía a ningún sitio para ganar ningún me gusta. Entonces, por eso ha incrementado. Y fíjate, el otro día estaba leyendo un artículo en Internet, que es un artículo de lo más neutro, de los juegos de mesa, de que si empezaron en Egipto, no sé qué, no sé cuánto. Y mientras estoy leyendo el artículo, me sale dentro de la página, ¿quieres ver la noticia de la violación de 3.000? Pero que me estás... O sea, estoy viendo, claro, estoy viendo una página completamente de ocio, de ocio, de los juegos de mesa, así, te cuentan y tal, y ya te meten un anuncio de algo que es terrorífico.
0: Sí, sí, sí.
1: Y yo me quedé, dije, ostras, es que no puede uno ni leer una noticia tranquilo, porque ya te están metiendo cosas desgarradoras.
0: Sí,
1: Que tendrá que ver.
0: Claro.
1: Yo entiendo que me metas un anuncio de juegos de mesa para que te compre un parchís, ¿no?
0: Ya, sí, sí, sí. Así
1: o de temas similares.
0: Así es.
1: Pero de una cosa así, bueno. Entonces, fíjate cómo nos están envenenando realmente. Y mira que me gusta ser positivo, pero no, pues, no me dejan, me lo pone difícil, espero, para ser positivo.
0: Bueno, últimamente digo que también me lo están poniendo difícil para ser optimista, por muchos asuntos. Últimamente está luchado esto de ser empático, está luchado esto de ser optimista, está luchado esto de ver las cosas, como lo ve Isabela Naranjo, en Mundo Positivo. Pero bueno, veremos cómo ve la audiencia de La Noche con Esther en Radio Voz en estos asuntos y a ver qué, a dónde llegamos, qué ideas nos cuentan y, bueno, cuánta gente se considera simpática, empática, antipática, apática o lo que fuere. A ver, será interesante, pues eso, que podamos hablar de esto abiertamente y de cuáles son nuestros objetivos. Pues mira, yo de mayor quiero ser antipática. Pues yo de mayor quiero ser simpática. Pues yo de mayor quiero que la gente cuando se acerque a mí no me considere antipática. Yo qué sé, este tipo de cosas. A ver qué... ¿por qué caminos nos lleva este asunto? Isabela Naranjo es coach, entrenadora emocional y nos acompaña cada semana en este espacio que se titula Mundo Positivo. Oye, pues nada, a seguir cultivando simpatías y estas cosas y a seguir llevándose simpáticamente con la gente.
1: A contagiar
0: por favor,
1: las buenas emociones.
0: Qué buena falta hacen. Bueno, y la próxima semana continuamos. Pasa buena noche, un besiño. Cuídate, buena noche.
1: Gracias.
0: Chao, chao, buena noche.
1: A todos.
0: Hasta luego. Chao, chao.

0: Aquí estamos en la noche con Esther y en Radio Voz. Bueno, hablamos de empatía, de simpatía, de antipatía y bueno, de un montón de cuestiones que posiblemente te resulten familiares o no. ¿Le damos vueltas? Vamos allá. 981-1344-33, la noche con Esther, @radiovoz.es y también la noche con Esther en Facebook. Sigamos. Buenas noches.
1: Buenas noches, Esther.
0: Muy buenas, ¿qué tal?
1: Muy bien, gracias.
0: Estupendo.
1: Bueno, pues yo no esperé a ser vieja.
0: Es Carmen Cespón,
1: sí.
0: Cuéntanos.
1: Yo no esperé a ser vieja, dicen que quieres ser simpática cuando seas vieja. Yo no esperé a ser vieja para ser agradable y sonriente, habladora y querer caerle bien a la gente. Yo, a mí en mi casa, me comentan mis familiares que en mi casa ya me adoraban porque era una niña risueña, alegre siempre y los cautivaba. Y yo no sé si es cuestión de carácter, sí que, porque yo ya nací así. Yo ya nací así, muy alegre, con mucho humor siempre. Y me gusta, la verdad, es que me gusta caerle bien a las personas, ¿eh? Yo te digo una cosa, la antipatía no la resisto. Yo tengo a mi lado una persona antipática que me contesta con un sí, en una conversación con un sí o un no, o seca, o fría. Yo no puedo estar al lado de esa persona porque a mí no me hace feliz esa persona, chica. Y ya bastante antipático es el mundo este para que además las personas sean también así, ¿eh? Yo quiero ser feliz, yo quiero estar al lado de personas alegres y que conecten conmigo y bueno, ya te digo, y bueno, yo no sé, yo a mí dicen, ¿eh? No sé, dicen que soy simpática, no sé si soy, si no, por lo menos agradable sí.
0: Bueno, pero tendrás una pequeña idea de si eres o no una persona simpática o eres una persona empática. Esto sí que lo podremos decir, ¿no?
1: Bueno, empática.
0: ¿Somos empáticas? ¿No lo somos? ¿Somos simpáticos o somos antipáticos?
1: Sí.
0: Algo tendrá que ver con nuestra decisión, ¿no o no?
1: Mira, empático sí, mira, empática sí, mira una cosa.
0: Sí.
1: A mí me parece que las personas que no son empáticas es que tienen falta de humanidad. Yo no, ya no digo falta de empatía, es falta de humanidad. Las personas que no se compadecen, que no se ponen en lugar de las otras cuando las personas a lo mejor están mal y no le dan una mano cuando le hacen falta y eso, esa es falta de humanidad, ¿eh? Yo ya no le llamo empatía, ¿eh? Yo ya le llamo humanidad, falta de humanidad. Y las personas apáticas, yo tampoco, a mí, yo te digo, ya me dan lástima, las personas apáticas, a mí me parece que son personas que no tienen ilusión por la vida, ¿eh? Son personas tristes, personas que andan por la vida así, pues, no sé, que andan por andar, no tienen ilusión, no viven. Yo creo que las personas apáticas, yo no querría ser por nada del mundo una persona apática, porque esas personas yo creo que no son felices nunca, ¿eh? No, para nada querría ser yo apática.
0: Oye,
1: ¿no?
0: ¿Y por qué crees, con esa perspectiva, que últimamente se habla también de la empatía, pero de forma negativa? Es decir, que hay personas que creen que no se debe ser empáticos.
1: Ah, pues yo no le veo nada de negativo a eso, ¿eh?
0: No,
1: a la empatía no le veo nada de negativo, no. ¿Y por qué no va? ¿Y por qué tiene que ser negativa la empatía? ¿Qué quiere? ¿Que se trate mal a las personas entonces? ¿Que no se ponga en el sitio de los otros? ¿Que a lo mejor una persona que está sufriendo, que no te dé lástima, que no le des la mano a una persona que la necesita o eso? Entonces, ¿qué? Pues yo no le veo nada a la empatía. A la falta de empatía no le veo nada bueno, nada. Yo creo que las personas en el mundo tendríamos que ser todas empáticas y todo andaría mejor. Yo creo que el mundo que andaría mejor, ¿eh? A mí me lo parece, ¿eh?
0: ¿Y qué podemos hacer para que, por ejemplo, siendo empáticos, no nos afecte demasiado lo que le pase a las otras personas? Porque si nos ponemos en el lugar de la otra persona, pero eso nos acaba pesando de alguna manera, o bueno, hay personas que pueden padecer hiperempatía, es decir, se están preocupando demasiado por los demás y al final pues acaba causándoles un problema. ¿Qué hacemos entonces?
1: Todo tiene que ser en su justa medida, ¿eh?
0: Sí.
1: Todo tiene que ser en su justa medida, porque si tienes que ser tan empático que te hace daño a ti, así tampoco, ¿eh? Las cosas hay que medirlas, ¿eh? Uno también tiene que vivir.
0: Sí.
1: Y bueno, tiene que ser, ya te digo, todo en su justa medida. La vida hay que sopesarla muy bien, que no está fácil y para vivir hay que vivir alegres, felices y sopesarla muy bien y ya te digo. Eso es lo que yo pienso, Esther.
0: Oye, antes de terminar, ¿crees que falta empatía? Es un comentario que se hace. ¿Falta empatía?
1: Ah, yo creo que sí. Yo creo que sí. Yo creo que si hubiera más empatía mejor andaría la gente y el mundo incluso, ¿eh? Más empatía. Yo creo que esos, por ejemplo, esas gentes ahí en las guerras y eso, esos políticos, ¿qué empatía tienen esos políticos? ¿Qué empatía tienen? Yo creo que los políticos no tienen empatía hacia nadie, pero hacia nadie. No solo los que arman las guerras, sino otros políticos más. Tienen...
0: Y dejamos de escucharte, como si perdieras cobertura.
1: En el mismo sitio, no es ahora. ¿Me oyes ahora?
0: Ahora sí, un poco mejor. Adelante, sí. Habíamos perdido esas últimas frases.
1: No, yo creo que la gente, los políticos, esos que mandan la guerra, ya nada. Eso ya... Los políticos tampoco yo creo que no tienen empatía por nadie. Por gente, no. No tienen empatía ninguna. Y así al mundo, ¿eh? Así al mundo del mundo. Yo no lo veo muy bien, ¿eh? Yo no lo veo muy bien, ¿eh?
0: No
1: lo veo muy bien. Y eso de las redes sociales, yo no quiero hablar de ellas. Porque ya te dije muchas veces que yo no quiero saber nada de las redes sociales. Yo no quiero ya ni hablar de ellas. Y yo, ya te digo, yo no veo la cosa muy clara, ¿no? No veo la cosa. Para mí ha de llegar a tiempo. Para mí, pero los que vengan detrás, me parece que lo tienen un poquito oscuro, ¿eh? Me parece.
0: Pues vamos a seguir preguntándonos por todo esto. Adelante.
1: Ojalá que no. Pero me parece, a mí me lo parece. Bueno, Esther, pues a ver lo que dice.
0: Gracias, Carmen. A ver qué nos van contando. Gracias. Muy buena noche. A ver qué descubrimos. Gracias. Buena noche. Un besito. Buena noche. Hasta luego. Buena noche. Hasta luego. Bueno, pues es una primera aproximación. Vamos allá. Estamos en Radio Voz. Cuéntanos. Buenas noches.
2: Hola, buenas noches, Esther. Soy Elena.
0: Hola, muy buenas. ¿Eres, perdón?
2: Soy Elena de Carballiño.
0: Elena de Carballiño, sí. ¿Cómo estás? ¿Qué tal?
2: Y yo bien, ¿y tú?
0: Pues bien, bien, aquí estamos. Estoy tomándome ahora mismo una infusión de rooibos con vainilla.
2: Ah, muy bien.
0: ¿Me apeteció? Sí.
2: Ahora, como vuelvo mientras estoy con vosotros. Hace falta tomar cositas calientes otra vez.
0: Sí, la verdad, sí, porque está clima así como de estar destemplado, ¿no?
2: Está frío, sí.
0: Está raro, sí. Me apeteció una infusioncilla.
2: Bueno, no como en invierno, pero sí frío.
0: No,
2: sí.
0: es verdad, pero sí que ha bajado la temperatura bastante y se nota la humedad y todo eso. Pero bueno, ahí estamos.
2: Pues me encantó la conversación que tuviste con la psicóloga.
0: Sí, con la coach, coach y entrenadora emocional. ¿Qué te parece?
2: Sí, me encantó la conversación porque yo he sido una niña y una mujer y ahora ya soy jubilada. Pues siempre he sido demasiado por los demás, ¿sabes? Sobre todo, pues, gente que es de mi sangre. Por ser tanto por los demás, nunca pensaba en mí y llegué a verme arruinada. Pero arruinada, de cortarme la luz y de tener que empezar de cero sin ayuda de nadie. Porque todo lo que me pedían lo daba. Incluso de una vez me pidieron una cantidad grande. No la tenía, la fui a buscar al banco, la pagué yo porque a mí no me ayudaron a pagarla. Y luego cuando yo me vi muy mal, me pusieron la espalda y se sentían avergonzados de mí.
0: Vaya.
2: Por eso yo... Eso es como una enfermedad, ser demasiado para los demás. Es una enfermedad que terminas arruinada porque tienes amor hacia esas personas y le das hasta lo que no tienes. Y yo he trabajado muchísimo, he ganado mucho dinero porque eran tiempos que se ganaba dinero en los años 80, 90... Había mucho trabajo, pero yo lo dejé perder todo. Entre el marido, que también me es mi madre querida, y luego, pues, personas que quiero mucho.

0: yo he trabajado muchísimo, he ganado mucho dinero porque eran tiempos que se ganaba dinero, en los años 80, 90, había mucho trabajo. Pero yo lo dejé perder todo, entre el marido, que también me es mi madre querida, y luego pues personas que quiero mucho. A pesar de todo eso, lo sigo queriendo, pero tuve que aprender, y me fue duro aprender, a que no puedo dar lo que me hace falta a mí. Y al día de hoy me cuesta. Sé que no me lo van a agradecer y aún tengo el impulso de darle cuando a mí ahora no me sobra nada. Estoy bien. Pero incluso a una persona que es muy allegada a mí, cuando le dije, bueno, por fin conseguí poner todo al día, ya estoy bien económicamente, ya estoy bien. Pues esa persona me dijo, ah, sí, pues yo no quiero saber nada de ti. Como quien que le jodió que yo fuera solita capaz de levantar cabeza cuando estuve arruinada. Eso es lo que me han agradecido a mí, ser buena con los demás. Por eso yo te digo que ser buena con los demás es una enfermedad. Y yo la tuve desde siempre. Ya de niña iba, a lo mejor tenía yo ahorrado, porque siempre trabajé, tenía yo ahorrado pues 1000 pesetitas y en vez de comprar algo para mí, se lo compraba para mis hermanos. Y al final, ni mis hermanos, ni otras personas que quiero muchísimo y que son más que mis hermanos, me han ayudado a mí y no me aman, o sea, es que no me aman, solo era por interés. Y ahora aprendí a poder de llevar fracasos y golpes y ver la indiferencia hacia mí. Voy aprendiendo, pero te digo que aún me cuesta, ¿sabes? Aún estoy pensando, ay, si a mí me toca la lotería, yo le doy esto, esto y esto. Aún sigo así. Imagínate. Imagínate que desgracia es ser así. ¿Sabes? Aún a pesar de todo el daño que me han hecho, yo pienso en seguir ayudándole. Y eso es
1: que el problema, pero el problema no es ayudar. El problema no es ser empático, el problema es que no sepamos dónde está el límite de eso.
0: Por eso.
1: Es una cuestión de límites, pero los límites los tenemos que poner nosotros o tenemos que aprender a hacerlos. No es que el sistema sea malo. Bueno, salvo que nos pongamos de acuerdo en que es mejor hacer el mal, por ejemplo, o fastidiar a los demás, o no echarles una mano cuando lo necesitan. Pero partiendo de que suponemos, ¿no? Que, bueno, en principio...
0: Eso hay que saberlo frenar, y yo no lo supe hacer.
1: ¿Y cómo crees que se aprende a frenar? ¿Has aprendido a hacerlo o todavía no?
0: Sí, ya aprendí, pero aún sigo teniendo aquella idea. Ay, si me sobrara dinero se lo daba, cuando no se lo debo dar porque no se lo merecen. ¿Entiendes? Debo disfrutar yo.
1: Hombre, ocurre una cosa, Elena, que esto tiene que ver también con muchos otros temas. Es verdad que muchas cosas no cambian porque ese discurso interno es siempre el mismo. A lo mejor lo que tenemos es que practicar otras frases y tenemos que practicar otras cosas. Es una muy buena idea, por ejemplo, que, no sé, nos hagamos una pequeña pancarta, pequeñita, no hace falta que sea muy grande, ¿no? Puede ser redonda, puede ser cuadrada, le podemos poner un palito así para que se sujete y tal, y así que sea de algo que sea así como ¿sabes?, consistente, durito y tal. Y en esa pancarta podemos poner la palabra no. Y cuando tengamos así la tentación de decir otra, la levantamos, ¡ploing! ¿Sabes? Entonces, si nos acostumbramos a decir no, si practicamos delante del espejo la palabra no, si nos acostumbramos efectivamente a no repetirnos lo mismo y cambiamos de discurso, es posible que luego lo que le pase siga a eso que nos estamos diciendo. Eso lo podemos hacer todas y todos, ¿eh? Es cambiar de lío, cambiar de rollo, practicar otra frase. Y, de hecho, buena parte del tema pasa por empezar a decir no.
0: Claro.
1: De hecho, las personas empáticas también dicen no, porque hay que marcar límites. Se puede ser empático y simpático y decir no.
0: Claro, decir no y además pensar en el daño todo que te han hecho cuando quieres decir sí. ¿Sabes? Cuando tú quieres que te están ablandando...
1: Claro, lo que pasa es que a lo mejor prestamos... pero se presta demasiada atención a lo que pasó. Lo que a lo mejor es que hay que cambiar de táctica sin recordar necesariamente por qué fue, ¿no? Porque si estamos dando vueltas siempre a lo mismo, al final, pues no...
0: Claro.

0: realmente no
1: si
0: salimos
1: no te
0: de...
1: acuerdas del daño, como tú eres así, de esa forma de ser tan débil...
0: Claro, pues lo que pasa es que, Elena, pero todos somos débiles, salvo que entrenemos esas cosas que nos pueden hacer más fuertes.
1: Pues sí.
0: Eso como argumento cabe hasta cierto punto, pero yo soy débil. Bueno, sí, ¿y qué vamos a hacer con eso? ¿Nos quedamos así o entrenamos un poco? Nos pasa como lo de siempre, ¿no? Y tal. Uf, soy sedentario, sedentaria, me empieza a doler el cuerpo, etcétera, etcétera. Y te dicen, oye, pues mira, con una rutinita de 10 o 15 minutos estarías muchísimo mejor. ¿Qué hacemos? ¿Prefiero seguir sentada en el sofá y cada vez seré más débil y estaré más floja? ¿O a lo mejor hago caso y con 10 o 15 minutos empiezo a moverme un poco y hasta le cojo gusto? Pues mira, es cuestión de probar. Pero los músculos se entrenan y los músculos mentales también. Habrá que empezar a decir que no y entrenar.
1: Claro,
0: entrenar. Hay que entrenar.
1: Luego las personas que no le importa que hacerte daño... Una y otra vez.
0: Bueno, todo el mundo sabe que hay gente aprovechada y que hay gente muy egoísta. Bueno, pues ya está. Pero el tema es, ¿por qué eso tiene que pasarme factura a mí?
1: Ya.
0: Claro, no, el problema no es que yo sea generosa, el problema es que se aprovechen de mí. Es diferente. Claro, claro.
1: Yo ya te digo, yo he sufrido mucho por ser blanda.
0: Bueno, pero volvemos a lo mismo. Pero tú crees, pero dime una cosa. ¿Tú crees que eso puede cambiar o es imposible?
1: Sí, ya lo he cambiado porque...
0: No contestes, no contestes. Era una pregunta trampa. Evidentemente, es broma, es para meterme contigo. Depende de ti que eso cambie. No depende de los otros, depende de ti.
1: Claro. Ya lo sé.
0: Me pasó esto 40 veces. Bueno, sigue siendo responsabilidad tuya que pase la vez 41. Algo se puede hacer. ¿No?
1: Sí. Es malo no querer hacer el bien, pero también es malo querer hacer el bien de más. O sea, que no te miras tú, ¿sabes? Andas tú descalzo por calzar a los demás. Y al final, no hay amor, porque si hubiera amor, ya no dejaban que tú estuvieses descalza para calzarlos a ellos, ¿verdad que no?
0: Es que el esquema que nos estás dibujando es una mala táctica. Es mala. Eso tiene que cambiar.
1: Claro. Pues eso,
0: será bueno para todos. Marcar límites es bueno para todos. Porque la gente que se ha aprovechado de los demás también puede aprender a no hacerlo. Pero claro, si nunca se le dice que no, hay mucha gente que ignora lo que es un no. Eso es un problema. Es un problema.
1: Claro.
0: Una persona que esté acostumbrada a que le digan a todo que sí. ¿Sabes? De hecho, es un problema grave porque no tiene nada que ver con cómo funcionan las cosas. El mundo no funciona así.
1: Claro,
0: y creen que funciona así, es un tema muy tóxico.
1: Sobre todo cuando naces en una familia que siempre tú eres la última, ¿sabes? Por ejemplo, yo soy la mayor de 6 hermanos. Pues si no llegaba la leche, yo me quedaba sin leche. Si no llegaban los plátanos, yo me quedaba sin... O sea, ya de niña
0: pero,
1: te van metiendo...
0: Elena, pero estamos hablando del pasado. Estamos hablando de que eso ya fue. Entonces, bueno, preguntémonos, ¿es posible que eso cambie o que haya cambiado ya y que siga cambiando? Pues eso es lo que hay que preguntarse, no lo que pasó en el pasado, sino lo que pasa ahora y lo que va a pasar en el futuro y lo que hemos aprendido. Claro.
1: Claro, pero llega... O sea, yo, por ejemplo, tardé mucho en aprender que las cosas no se hacían.
0: Bueno, si lo hubieras hecho antes, habrías llegado antes, pero bueno, al menos has llegado a tiempo. De momento estás viva. Bueno, aprovéchalo. Bueno. ¿No?
1: De momento pude pagar para jubilarme.
0: Bueno, pues ya está.
1: Y no me pasa. Ahora mismo
0: poco
1: no
0: a poco, Elena.
1: Nada, como que quiero, visto lo que quiero.
0: Mejor. Pues
1: 10 horas lo enfermo.
0: De eso aprendemos. De eso aprendemos todos, evidentemente, con las experiencias.
1: A pesar
0: claro
1: de
0: que sí.
1: Siempre te llega.
0: Anímate.
1: O sea, yo pienso que a pesar de todo lo que has sufrido por culpa de ser así, pues al final también te recompensa porque llegas a vieja, pues. Más o menos con salud, más o menos bien puesta. Y con ganas de vivir, a pesar de todo lo vivido. Y con
0: deja de dedicarle... No. Vamos con la siguiente llamada. Deja de dedicarle tiempo al pasado. Vive el momento.

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0: ¿Qué tal? Buenos días, ¿cómo están? Es lunes 20 de julio. ¿Cómo están esos cuerpos? ¿Cómo están esos ojos de cansados? Sí, la verdad que han sido unas últimas horas muy intensas. Ya lo decíamos el otro día, el lunes hay que volver a trabajar y hay que estar aquí a primera hora de la mañana. Pero, hombre, con la alegría se lleva de otra manera, ¿no? Hoy podíamos estar hablando de una derrota, pero estamos hablando de una victoria de España, estamos hablando de la segunda estrella y estamos hablando de una realidad que nos parecía increíble hace poquitos años. ¿Cuántas generaciones, cuánta gente no ha visto nunca ganar a España? Se nos marchó antes, ¿no? Y en cambio, pues tenemos la suerte, pues los que estamos ahora aquí, pues de haber visto, yo en mi caso, dos veces a España levantar la copa, con 16 años de diferencia, ¿no? Los más jóvenes, que hasta hace un poquito estaban de fiesta por la ciudad, esos han visto esta y la otra pues eran muy pequeñitos, no se acuerdan demasiado de lo que fue aquel triunfo en el 2000, del 2010, ¿no? Pero pues muchos podemos decir que sí, que tenemos dos finales y que las hemos visto, ¿no? Sabe Dios cuánto tiempo tendrá que pasar, esperemos que no tanto como esta vez, que sea pronto, además el próximo Mundial es en España, pues para poder cantar el triunfo de otra vez de la selección española. Lo que les vamos a contar ahora mismo es la resaca de lo celebrado, que nos deja pues grandes titulares deportivos, de emoción, de ilusión y sobre todo una sensación de unidad extraordinaria, ¿no? Se ha vivido en cantidad de calles, plazas, rincones, en todos los lugares, en donde hubo una pantalla gigante, allí había miles de personas, las camisetas de la selección, la roja, la blanca y otras épocas, pues por las calles desde primera hora de la mañana, durante todo el fin de semana, y una celebración que se ha prolongado y que vamos a repasar las incidencias que nos deja, ¿no? Esa celebración. Lo que sí, vamos a pedir a todo el mundo pues un poquito de calma, de prudencia, ¿no? Si vas en el coche, pues evidentemente no es lo mismo el estar circulando después de haber dormido las horas correspondientes que pues estar circulando después de haber descansado poco. Que hoy la verdad es que yo ayer vi el reloj cuando me metí en la cama y dije, ostras, la una y pico de la mañana. Claro, entre la prórroga, el montaje del tema de la copa, ver levantar la copa y demás, pues menos de la una era difícil meterse en la cama. Pero bueno, aquí estamos dispuestos a contarles toda la actualidad. Silvia Penelas, ¿qué tal? Buenos días.
1: ¿Qué tal, Pablo? Muy buenos días.
0: Pues Silvia, que estuvo por la plaza de María Pita, que estuvo viviendo con la emoción del fútbol y contándolo a través de redes sociales a todos los seguidores del programa. Gracias y gracias a todos por estar ahí. Víctor Márquez está al frente del control técnico de sonido. Les contamos la última hora informativa.
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1: Bueno, de última hora, ¿qué incidencias nos deja la fiesta, la celebración, la noche?
2: Bueno, Pablo, pues en primer lugar, sí, se ha vivido y mucho la celebración del segundo Mundial de España en A Coruña. De hecho, se ha vivido en la Plaza de María Pita, pero en el resto de calles de la ciudad también. Incluso en Cuatro Caminos. Y es que una de las incidencias que nos deja esta celebración, Pablo, es precisamente que se ha dañado el entorno de la Fuente de Cuatro Caminos. Algunos aficionados decidieron echar abajo las vallas que estaban limitando la fuente y llegaron a entrar dentro de ella. Hemos compartido en redes sociales un vídeo de cómo está ahora mismo la fuente. Todavía queda por revisar lo que es todo el engranaje, todo el sistema de la fuente y finalmente determinar si ha habido algún problema, alguna avería a raíz de esta incursión, ¿no?, de los aficionados en la fuente. Por tanto, tenemos que esperar un poco al balance municipal, pero recordamos que hace apenas una semana estábamos recuperando los chorros de la Fuente de Cuatro Caminos, sí, que llevaban semanas apagados porque había que, bueno, volver a poner a punto la fuente después de la celebración del ascenso del Depor. Así que sí, veremos, Pablo, pues qué ha significado esta noche de celebración del Mundial en lo que respecta a la fuente.
1: Sí, lo que está claro es que cuando fue el ascenso del Deportivo, no la celebración, sino el ascenso, el día de Valladolid, ese día pues hubo gente que fue a la plaza, había unas vallas parecidas a las de que había instaladas ayer, aunque yo creo que las de ayer eran un poquito más complejas, ¿no? Un poquito más, un vallado más, más, digamos, de más nivel, ¿no? Pero bueno, ocurrió lo mismo. Lo que pasa es que al final es dinero público que se invierte en unos daños que no tenían que producirse, ¿no? Pero la alegría malentendida, o la, no sé, si llamarle transgresión, las ganas de llamar la atención, lo que sea. Es un grupo pequeño, no puede afear un comportamiento, yo creo que modélico, ¿no? Porque al final estamos hablando de que, por desgracia, los daños son a la fuente, que duele, porque evidentemente es patrimonio de todos, pero daños personales no hay que indicarlos, derivados de lo que es la celebración.
2: Sí, así es. Ha sido una noche bastante tranquila, más allá de algunas caras largas hoy a primera hora de la mañana, que todavía podíamos ver algunas equipaciones de España y también esas ojeras, ¿no?, y ese cansancio acumulado después de una noche de fiesta. Mucha cola a primera hora de la mañana en algunos puntos, ¿no?, para coger taxi, como por ejemplo en la Plaza de Ourense, pero Pablo, en general podemos hablar de una noche tranquila, una noche de celebración, pero dentro de lo que cabe, tranquila, exactamente igual que el día del ascenso, ¿no?, del Deportivo. Y Pablo, además de todo esto, tenemos que sobre todo recordar ese momento de furor que se vio en María Pita, porque se juntaron miles de personas para ver cómo España ganaba su segundo Mundial. Momento exacto en el que el árbitro pitaba el final del partido y gracias a ese gol de Ferran conseguíamos alzar la Copa del Mundo por segunda vez. Así que, Pablo, celebración en A Coruña y hoy vemos pues un poquito la resaca de toda esa celebración. Déjame decirte que hemos compartido en redes sociales imágenes de cómo quedaba la plaza después de la celebración o cuando la gente comenzaba a abandonar María Pita, y lo cierto es que había mucha basura, a pesar de que el ayuntamiento puso en marcha un operativo especial para precisamente ubicar más contenedores y también más personal de limpieza para ya retirar toda la basura de la plaza, que por cierto, hoy a primera hora ya estaba en buen estado. Si bien es cierto, pues nos dejas esas imágenes, ¿no?, después de la celebración, que duelen un poquito, ¿no? Duele un poquito ver la plaza de María Pita así, pero bueno, también son eventos multitudinarios y yo que estaba allí podía decirte, Pablo, que había mucha gente que sí recogió la bolsita y que de hecho recogió basura de otra gente. Había contenedores de sobra y papeleras para, bueno, pues dejar esos restos, pero no siempre es posible. Así que esa celebración de España que ha ganado Argentina con ese gol de Ferran y que nos da el segundo Mundial. Pero tenemos más todavía.
1: Tenemos más cosas, vamos allá. Pues, existe algo más, además del fútbol.
2: Existe algo más, porque mira, a las 5 de la mañana, mientras algunos todavía seguían celebrando el tema de que hayamos levantado la Copa del Mundo, había otras que se levantaban para ir a la zona del Coliseum. Sí, ¿a qué? A acampar, porque Aitana toca este miércoles en A Coruña, de hecho toca y tocará Superestrella, que también ha sido una de las canciones del Mundial, y hay gente como Marian y Marta que no se lo querían perder y que llevan desde las 5 de la mañana ahí acampadas.
3: Hola, somos Marta y Marian y llevamos acampando aquí desde las 5 de la mañana.
4: Y hemos decidido acampar porque la seguimos desde 2017 y hace 4 años que no viene al Coliseum y queríamos tener primera fila 100% y pues para asegurarnos pues vinimos hoy. Íbamos a venir teóricamente, íbamos a hacer una noche y luego dos, pero al final como la gente empezó a decir que iba a hacer dos noches, pues decidimos venir antes.
3: Y bueno, como somos 9 personas, vamos a hacer bastantes turnos.
2: Yo apuesto, Pablo, a que Aitana este miércoles canta Superestrella con la camiseta de la selección.
1: Hombre, yo creo que sí, es eso, tiene que hacerlo. O sea, hombre, no sé, voy a ver si hay algún concierto más de Aitana de aquí al miércoles en algún lugar, ¿no? Porque, bueno, estos artistas pues normalmente pues hacen una gira, ¿no? Y Aitana tenía cantidad de fechas, ¿no? Pero digamos que, mira, estuvo en Jaén, en el recinto ferial de Jaén, el sábado, ¿no? O sea, su primer concierto después del triunfo de España es en el concierto de A Coruña, o sea, que el Superestrella va a sonar aquí de manera especial. Después va a descansar en verano, porque veo que continúa la gira el 4 de septiembre en Barcelona, tiene 4 fechas en Barcelona, 4 fechas en Madrid, 2 en Bilbao y después se va a Bogotá, Santiago de Chile, Buenos Aires, precisamente va a estar en octubre. Imagino que en octubre el Superestrella lo cantará, pero ya sin camiseta de selección allí en Buenos Aires, ¿no? Pero bueno, digamos que una de las canciones, que además por lo que supone la estrella, esa segunda estrella que se va a abordar en las camisetas, pues tiene un significado especial. O sea que nada, Aitana, si fue Alejandro Sanz el protagonista la semana pasada, con ese gran concierto en el puerto, esta es la semana de Aitana.
2: Sí, así es, la semana de Aitana y también la semana en la que nos despedimos del musical Mamma Mía, ¿eh? Pero eso os lo recuerdo en un ratito en la agenda cultural de Voces de A Coruña. Y para terminar, Pablo, tengo que cambiar un poquito de tema a una noticia importante y para la que pedimos mucha colaboración. Lo hemos compartido este fin de semana en redes sociales, donde recordamos que nos pueden seguir para seguir al tanto de todas las novedades que hay en la ciudad. Comentábamos el sábado en redes sociales que se busca a un vecino de Culleredo, de Oburgo, que se llama José Manuel Baeza. Es un vecino de 67 años que está en paradero desconocido desde el viernes a las 9 de la noche. Tiene problemas de salud y es necesario encontrarlo cuanto antes. Viste un pantalón de pijama corto y azul, una camiseta de manga corta gris con letras azules, es un pijama y, como digo, bueno, pues fue la ropa con la que se le vio por última vez. Cualquier información puede ser de mucha ayuda, bien al 061, bien al 112, porque tiene Parkinson y podría estar desorientado. Por tanto, es un caso muy complicado y sobre todo muy delicado, Pablo. Hay que decir que la Guardia Civil va a comenzar de nuevo la búsqueda después de estar el sábado y el domingo intentando buscar algún tipo de pista y por el momento no han encontrado nada. Ayer se peinó la zona de Mera y también de Puente Pasaje, además de usar drones y finalmente, bueno, pues no dieron resultado, ¿no? Hoy continuarán con la búsqueda. Tienen la imagen de este vecino de Oburgo, de Culleredo, José Manuel Baeza, en nuestras redes sociales para ver a ver si pues lo han visto y se pueden ponerse en contacto con la Guardia Civil o con el número de emergencias, el 112.
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1: El tiempo. Venimos de un fin de semana que nos ha dejado nubes, claros, nos ha dejado un tiempo bastante de playa, ¿no? Con gente disfrutando ayer domingo, ¿no? En las playas es curioso, de repente hubo un éxodo más tempranero. Normalmente un domingo a última hora la gente apura, ¿no? Los domingos, pero esta vez no, porque había que llegar para ver el partido de la selección, ¿no? Hoy hace calor, hacen un poco bochornosa, y se espera una temperatura máxima de 26 grados. Eso sí, pueden caer algunas gotas. Está el día así bastante nublado y por la tarde podría llover algo. Mañana, de nuevo día de calor, y a partir del miércoles, pues hay una tendencia así un poco rara, ¿no? De máxima de 24, mínima de 18, sobre todo la mínima muy alta, ¿no? Durante esta primera parte de la semana. Y la segunda, que es fin de semana grande porque empiezan fiestas del Burgo, día 22, hablábamos de Aitana, fiestas de Santiago Apóstol de Arteixo, las fiestas de Santa Ana en Mera, por hablar solamente de algunas, ¿no? Y venimos de las celebraciones del Carmen y saltamos a las de Santiago Apóstol, las de Santiago, que evidentemente tienen pues esos dos epicentros, como le decía, Arteixo y Oburgo. Por tanto, en principio, con buen tiempo, aunque podría quizá afearse algo a partir del viernes, pero todavía es pronto. Después conectaremos con Meteo Galicia.
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1: Con Castro Ópticos y Audífonos vamos a quedarnos con la alegría de estas últimas horas, ¿no? Con la ilusión. Le mandamos un saludo a toda la colonia argentina en A Coruña, ¿no? Que vio cómo esta vez su selección no lo consiguió. Hace 4 años ganó, además en un partido brillante a Francia y sufriendo. Y esta vez, pues bueno, yo creo que hay unanimidad, ¿no? En que España fue superior, que pudo haber resuelto el partido antes de la prórroga, ¿no? Y no hay ninguna duda, ¿no? Pocas finales nos deparan un resultado tan concluyente, ¿no? Estoy viendo, por ejemplo, la prensa argentina y dice: la selección dio todo, pero España fue superior y levantó la copa por segunda vez. Es decir, que la prensa también argentina reconoce que España fue superior, y con eso nos tenemos que quedar, ¿no? Con lo bien que jugó España, que el fútbol de toque, pues bueno, pues al final se impuso, y sobre todo yo creo que en el caso de España hay que estar orgullosos del perfil de los jugadores, ¿no? Muy buen rollo, muy buena gente, sin descalificaciones, sin marrullerías, sin declaraciones altisonantes. Yo creo que, bueno, un triunfo de una gente muy maja, que yo creo que une mucho y que da, o sea, el fútbol español queda con muy buena imagen, ¿no? De estos futbolistas, su manera de expresarse, su manera de celebrar con pasión, pero bueno, con también conscientes de la responsabilidad enorme que tienen de estar de un país y miles y millones de aficionados en todo el mundo siguiéndolos, y yo creo que dan muy buena imagen, ¿no? Y en general yo creo que yo he visto estos días a cantidad de camisetas argentinas, personas vistiendo a camiseta argentina por las calles con total tranquilidad y normalidad, ¿no? Después está esa charca de las redes sociales, ¿no? En donde todos es una especie de no sé, algo que de alguna manera va a haber que regular algún día, porque no se puede volcar todos los odios, las fobias y demás, sabiendo que el otro lo va a leer, además. Y ayer me decía un argentino por la mañana, me dice: somos pueblos hermanos y tal. Y dije yo: no hagas caso a esas minorías, ¿no? que evidentemente las hay. El propio Ferran Torres, ayer al acabar el partido, decía, me han hecho muchos memes y tal. Bueno, al final le haces caso, porque lo ves, lo lees, te afecta, ¿no? Y tienes que salir adelante, pero a veces no nos damos cuenta del daño que se puede hacer y de lo implacables que somos con el prójimo cuando somos anónimos o pseudoanónimos, ¿no? Y lo importante ahí es cuando hay que ser más cuidadoso, ¿no? Precisamente, cuando le puedes hacer daño a alguien de forma gratuita. Pero quedémonos con lo bueno, con esa pasión de los argentinos, a manera de celebrar durante el fin de semana por las calles de la ciudad sin ningún incidente. Le mandamos un abrazo muy grande. Tampoco es para tanto. Ya habían ganado hace 4 años, no van a ganar siempre. Y además les ganó España, que es un pueblo hermano, y merecidamente, y sin polémicas, ni penaltis raros, ni nada. O sea que para todos los argentinos, con Castro, ópticos y audífonos, nuestro ánimo en esta mañana de celebración de La Roja.
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1: Por cierto, que hoy alguna persona decía, pero tenía que ser día de no trabajo y tal. Y yo mantengo que, yo creo que, a duras penas, pero yo creo que lo normal es que hoy sea día de trabajo. Más cansado, sí, claro que estamos más cansados, nos hemos acostado más tarde de lo habitual, de un domingo habitual, pero todo compensa, todo es cuestión de lo que merezca la pena, ¿no? Pues eso, el hecho de algo tan trascendente como el fútbol en nuestra sociedad, ser campeones del mundo, pues es para celebrar. Fíjate que en Argentina, Milei tiene previsto decretar día de fiesta, feriado, el día que la selección lo celebre, es decir, posiblemente mañana. ¿Qué celebrar? Bueno, pues va a haber un recibimiento por todo lo grande, además es la despedida de Messi, y es probable que la jornada no laborable se fije para mañana martes. Es decir, que no solamente aquí en España pues no es festivo, en Argentina va a ser festivo aún perdiendo, y mañana, eso dijo Milei, ¿no? Y a pesar de que muchos jugadores, o varios jugadores, no van a volver a Argentina, porque o se van de vacaciones ya directamente o se van a los países de los equipos en los que juegan, ¿no? Entonces, bueno, pero bueno, a cada uno lo celebra o tiene sus costumbres y su forma de ver y de vivir las cosas, ¿no? Pero bueno, que no deja de ser curioso que sea en Argentina mañana día de fiesta o día no laborable, aún perdiendo. Bueno, 9:21, vamos con la última hora del tráfico.
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1: 9:22.
4: En el tráfico, Pablo, tengo que decirte que en las últimas horas se ha sonado y mucho el claxon de muchos coches en la ciudad, porque esta madrugada es prácticamente lo único que se escuchaba. De hecho, yo he visto a más de un torero, entre comillas, con la bandera de España, ¿no?, toreando a algún coche que también iba celebrando por la calle. Bueno, imágenes de celebración tras la victoria de España, y ahora ya, pasada la fiesta, pasada la romería, bueno, pues se va tranquilizando el tráfico. De hecho, hay bastante poca circulación, es lunes, muchos han comenzado también las vacaciones este pasado viernes y se nota en el tráfico. Lo más destacado a esta hora de la mañana, 9:22, es que se están preparando ahora mismo para cortar la avenida de Finisterre, incorporándose, ¿no?, desde la ronda de Outeiro, porque van a comenzar las obras para construir esa senda peatonal, ¿no?, que va a atravesar A Coruña. Bueno, pues entre calle Tornos y la calle Barcelona es donde están comenzando estas nuevas obras, por tanto podría haber cortes puntuales que afectarían al tráfico. Estaremos pendientes no solo de este punto en concreto, sino cómo van avanzando esas obras que nos van a dejar, bueno, pues esa senda peatonal que deberá cruzar, ¿no?, o por lo menos ese es el plan, que cruce A Coruña de arriba abajo y que por tanto facilite a los peatones moverse de un lado a otro de la ciudad sin necesidad de utilizar el coche.
1: De las paradas del Obelisco, que por fin va a volver a haber marquesinas, ¿no? No le gustan, o sea, he visto comentarios, comentarios de un poco críticos, ¿no? A mí me parecen unas paradas que están bien, lo que son las marquesinas, ¿no? Tengo que verlos, como dice otro, tengo que verlas en persona, las marquesinas, ¿no? Pero yo, en principio, me parece que son unas marquesinas elegantes, ¿no? Parecidas del estilo a las que están de los buses interurbanos, ¿no? Que van los buses metropolitanos, ¿no? No le veo yo ninguna fealdad especial a las marquesinas. Una marquesina te puede gustar más o menos, ¿no? Aquí somos un país de marquesinas, no hay una igual a otra. Hay todo tipo de casuísticas en las marquesinas. Aún hay alguna de esas del Banco Pastor por ahí con la BP en algún pueblo gallego, pero hombre, yo creo que estas están bien. Ya saben que hoy entran en servicio esas nuevas paradas de transporte urbano, tanto en el Obelisco como en el Copacabana. 9:24.
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1: Pues una vez pasado el Mundial, dentro de poco nos centraremos, además de otras celebraciones, en el eclipse, que es el otro gran acontecimiento todavía que nos resta. Nos resta, además de las fiestas de María Pita, pero digamos un acontecimiento un poco atípico, porque evidentemente no lo vamos a volver a ver, un eclipse como el que tenemos el 12 de agosto, ¿no? Y la gente pues hace sus planes, ¿no?, de dónde verlo y demás. Y ya saben que normalmente los meses de julio y agosto no son meses de muchos cruceros hasta ahora. Que prácticamente no hay descanso, ¿no? Es un sinfín. Mañana llega el Main Shift 6, mañana.
4: Main Shift.
1: Con 2.506 pasajeros. El miércoles está el Arbia, que es de los grandes, llega con 6.685. Si sumas, ya estamos en 9.000 personas por mar. Y el sábado, el día de Santiago, pues viene el Disney Dream con 4.000 pasajeros. Entonces, estamos hablando de 12.000 personas esta semana que van a llegar por mar a nuestra ciudad.
4: Esas 12.000 personas que se juntarán de alguna forma, Pablo, con todos aquellos que vayan al Morriña, que se celebra esta semana en A Coruña y se va a celebrar en el puerto, ¿no? Como ya estamos acostumbrados en los últimos años. Empezará este viernes y durará hasta el domingo. Nos va a dejar artistas como Manuel Turizo, Juanes, Belén Aguilera, Henry Méndez, también Mike Towers. Bueno, un cartel increíble para comenzar el verano, ¿no? O más bien, bueno, pues las celebraciones del verano en lo relativo a los festivales, con el Morriña, con también el Recordafest, que se celebrará en el mismo lugar, pero el 4 y 5 de septiembre. O sea que esta semana el puerto protagonista, no solo por esos transatlánticos que llegarán a la ciudad, sino también por todas esas personas que podrán disfrutar de la música en directo, después de que la semana pasada diese allí un concierto también Alejandro Sanz.
1: 9:27 minutos.
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1: Nueve y 28 minutos, noticia fresca que les contamos con el sabor de San Brandán. Esa celebración, ¿no? Es lo que nos quedamos, aquí, celebración conjunta, ¿no? Algunos en bares, la gran mayoría en sus casas, pero otros en pantallas gigantes que se instalaron en distintas localidades, en distintos lugares, aprovechando en algunos casos los palcos de las orquestas, en otras, como en el caso de María Pita, pues bueno, bueno, esa instalación que hizo el ayuntamiento. Voy a saludar a un argentino que hoy viene con la camiseta de España, que saluda, pasa por aquí. Ha ido cambiando, hoy se puso la de España. Eso está bien, celebra siempre está bien. Tienes la de Argentina, tienes la de España. ¿Qué gana la selección argentina? Te pones la argentina, la de Messi. ¿Qué gana España? Pues te pones la de España. Eso está muy bien, es una forma de estar siempre contento, que al final se busca. Bueno, en general, pues esa fiesta que se vivió, la gente lo disfrutó sin lamentar grandes incidentes. Siempre pues hay pues esos restos de basura en María Pita, esas vallas retiradas o esa fuente de Cuatro Caminos asaltada, pero en general el comportamiento modélico de todo el mundo, disfrutando de algo tan sencillo como un gol y la magia de levantar la Copa del Mundo. O sea, que hace años veíamos levantar siempre a otros y ahora pues ya tenemos dos. 9:29.

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1: Vamos a ver cómo viene este día. Por cierto, que el sábado estuve por la Costa de la Morte. Siempre es bueno, fiesta Fisterra y demás, pero estuve en la playa de Arou, que es uno de esos tesoros que tenemos por nuestras costas, ¿no? Y me dio mucha pena, bueno, nos dio mucha pena los que estábamos, por un señor que se encontró indispuesto en el agua, estaba flotando, una gente que estaba allí rápidamente se acercó. Los socorristas estuvieron haciendo allí un trabajo tremendo, ¿no? Porque, claro, si te pasa esto aquí, en Riazor, Orzán, pues enseguida llega la ambulancia, pero claro, hasta allí, pues desde Camariñas, ¿dónde está la ambulancia? Bueno, pasó mucho tiempo, pero lo mantuvieron con vida. Llegó la Guardia Civil, al final vino un helicóptero que se posó en la arena. Se posó en la arena en medio de una expectación tremenda. Se llevaron a este señor, unos 70 años, de Ponte do Porto. Y lo publicamos, ¿no? Yo hice un vídeo cuando se marchaba el helicóptero, por cierto que me entró la arena en los ojos, porque el helicóptero cuando levanta una capita de arena fina, y estaba grabando y dije, ostras, me viene ahí una especie de tormenta de arena encima, ¿no? Pero la gente valorando mucho que haya estos servicios, ¿no? Que haya estos servicios que te pueden salvar la vida, ¿no? Y muy profesionales todo el mundo, estaba la Guardia Civil, Protección Civil de Camariñas, un gran despliegue. Me dio mucha pena porque lo publiqué en las redes sociales y sobre todo en Facebook. A raíz de la publicación mucha gente me dijo que comentó que había fallecido este hombre. Estuvo muchísimo tiempo, ¿no? En parada, lo estuvieron reanimando, al helicóptero fue con vida, pero no tengo la confirmación, es simplemente lo que dice la gente. Yo estuve viendo, quien lo decía es de la zona, son personas que viven en la zona y por lo tanto pues tendrían conocimiento, ¿no? de que al final pues a pesar de los esfuerzos increíbles de todos los socorristas y de toda la gente de emergencias, pues bueno, era mucho tiempo el que pasó y no pudo salir adelante. Lo sentimos mucho. 9:33. ¿De qué estaremos pendientes en este 20 de julio?
2: Bueno, Pablo, pues vamos a estar pendientes de diferentes cuestiones e importantes. Hoy, por ejemplo, se celebra un pleno municipal extraordinario y por tanto, siendo el pleno extraordinario del mes de julio, estaría previsto sobre la agenda municipal, que hoy sería el pleno en el que Jesús Celemín tomase, ¿no?, el acta como concejal. Veremos a ver si es así. En el último pleno, en este caso ordinario, nos despedíamos de Noemí Díaz, que abandonaba la corporación, y por tanto este sería el pleno en el que Jesús Celemín tomaría, ¿no?, o formaría parte de nuevo del gobierno municipal. Aclaramos que Noemí Díaz, bueno, pues decidió salir de la corporación por motivos personales y va a comenzar, bueno, pues una nueva etapa profesional vinculada a su carrera, ¿no?, como docente. Y por esta parte, las áreas que tenía adjudicadas, que era el área de movilidad y también el área de infraestructuras y medio ambiente, bueno, pues serían derivadas a otros compañeros. En este caso va a ser Montse Paz la que asuma todas las competencias de movilidad y Jesús Celemín el que asuma las de infraestructuras. Así que estaremos pendientes de este pleno municipal que se celebra hoy a la 1:00 p.m.
1: Bueno, 1:30 de la tarde en María Pita. No es por el Mundial, ¿eh? No se crean que se fijó hasta ahora por el Mundial. Bueno, suponemos que no sería por eso, sino que es un orden del día que solo tiene ese punto, ¿no? Asunto único, toma de posesión del cargo de concelleiro a don Jesús Javier Celemín Santos, ¿no? Es decir, que es una cuestión de un minuto o de unos minutos. Será 1:30, se lo contaremos en directo, esa toma de posesión de Celemín, pero repito, es a 1:30 y es solamente ese punto orden del día. Que es un visto y no visto. 9:34. Además,
2: Pablo, también estaremos pendientes del resto de partidos de la corporación, porque viene un fin de semana, la verdad, muy intenso, sobre todo para Miguel Lorenzo, portavoz del Partido Popular, que ha tenido un acto con el resto de sus compañeros del Partido Popular a nivel nacional, también con el presidente Alberto Núñez Feijóo, al que le ha hecho una promesa. Dice Miguel Lorenzo que será el próximo alcalde de A Coruña. Le escuchamos.
3: Me voy a dirigir a ti, querido Alberto, con la cercanía que tenemos que tener los alcaldes cuando hablamos con los vecinos. Yo me comprometí hace 4 años que iba a ganar las elecciones. Y las gané. Pasa que ya sabemos cómo funciona esto. No vale con ganar. Al Partido Popular se nos exige la excelencia frente a esos pactos de perdedores. Jamás se disfrazan de gobiernos de progreso. Ahora mi compromiso va un poco más allá. Mi compromiso va que vamos a gobernar en la ciudad de A Coruña. Y yo voy a ser el alcalde que te reciba como presidente del gobierno de España. Gracias a todos, con vuestro apoyo y con vuestra ayuda, lo vamos a conseguir.
2: Bueno, pues las palabras de Miguel Lorenzo, que participó en Santiago en ese acto de presentación de lo que van a ser todos los alcaldes de las diferentes ciudades gallegas, ¿no? Así que, bueno, pues lo que ya sabíamos, Miguel Lorenzo será el candidato del Partido Popular a la alcaldía de A Coruña. Recordamos que Abia Beira será la candidata del Bloque Nacionalista Galego y la alcaldesa Inés Rey, que tratará de revalidar otro mandato más. Sería ya el tercer mandato consecutivo.
1: Hay que decir que no suele ser muy habitual que con casi un año vista, 10 meses faltan para las elecciones, pues ya estén tan fijados los candidatos y hombre, el cambio de Jorquera por Abia o Abia por Jorquera, Miguel Lorenzo repite, Inés Rey repite, falta después por saber partidos que no han conseguido representación, ¿qué van a hacer, ¿no? Pues Alternativa a Dos Veciños se ha presentado en las últimas elecciones municipales, ha estado con sus miles de votos sin alcanzar los suficientes como para tener un escaño, para tener un concejal, una representación, y vamos a ver quién es el candidato en esta ocasión, todavía no se ha anunciado, y después el resto de partidos que es difícil, ¿no? Parece complicado que puedan no tener representación o el suficiente número de votos, ¿no? Como para tener representación en María Pita, pero bueno, vamos a estar pendientes, ¿no? De esos partidos de alguna forma llamados minoritarios. Ciudadanos, la última vez que hablamos de Ciudadanos, aunque parece un partido desaparecido, nos llamó el candidato en las últimas elecciones de Ciudadanos y dijo, que nos vamos a presentar. Con lo cual, supongo que también, y alguna formación más puede surgir, pero en principio no parece que vaya a haber, no va a haber cambios, tan solo repito, el de Abia por Jorquera, y no parece que apunten a 10 meses vista las encuestas a otra cosa que no sea un reparto de asientos en María Pita entre PP, PSOE y Bloque, ¿no? Vamos a ver en qué porcentaje cada uno. Ahí está el quid de la cuestión, más que puedan aparecer otros actores. Vamos a seguirlo y se lo vamos a contar aquí minuto a minuto.
2: Sí, así es, Pablo. También seguiremos minuto a minuto pues las cuestiones que suelen preocupar más a los coruñeses y que también toman más peso a medida que se van acercando las elecciones. Es habitual que sea pues la limpieza, la movilidad, también otra de las cuestiones que suele preocupar mucho a los coruñeses. Para aquel entonces, para las próximas elecciones municipales, debería estar ya terminada todo lo que es la obra del cantón, ¿no? Pablo, de los cantones y de la zona de la Marina, que también ha sido uno de los grandes proyectos de este gobierno, ¿no? Decían la segunda gran modernización de A Coruña, por tanto también va a ser un punto clave en esas elecciones municipales. Por cierto, sobre eso decirte que hoy está previsto que empiecen a funcionar, como bien comentabas antes, esas nuevas paradas del autobús urbano de la zona del Obelisco, es decir, bueno, pues esas nuevas marquesinas, ¿no? Que se instalaban la semana pasada y que van a comenzar a funcionar en las próximas en las próximas horas, días y demás. Digo horas, días e incluso esta semana, porque ya sabemos que siempre hay un periodo de adaptación, ¿no? Por parte de los usuarios que llevan ya meses sin poder utilizar esas paradas y que ahora que las vuelvan a abrir, bueno, pues siempre se da esa semana o semana y media de adaptación, igual que cuando fue el cambio de Entre Jardines a la zona del Teatro Colón, por eso lo comento. Pero bueno, sí, hoy que comienzan a funcionar nuevamente esas marquesinas. Así que, Pablo, estaremos pendientes de estas cuestiones y también de todo lo que pueda ir surgiendo a lo largo del día. No me quiero olvidar también de ese hombre que, como te comentaba antes, está desaparecido. Es un vecino de Oburgo y hay un amplio dispositivo policial y de la Guardia Civil en Culleredo para tratar de encontrarlo, de buscarle. Se llama José Manuel Baeza, es un vecino de 67 años que está en paradero desconocido desde el viernes por la noche, a las 9 de la noche, y es necesario encontrarlo cuanto antes porque es una situación muy delicada. Tiene Parkinson y podría estar desorientado. Así que, bueno, pues se está intentando buscar al hombre. pues con todos los medios necesarios. En las últimas horas también se ha intentado buscar un poquito más, con un poquito más de presencia en todo lo que es la zona de la del pasaje, y también en la zona de Mera. Por el momento sin ningún resultado, pero bueno, se están utilizando drones y se están poniendo a disposición todos los medios humanos y materiales necesarios y posibles, así que estaremos pendientes. También te quiero comentar que estaremos pendientes de la zona de Osmayos, porque nos han llegado algunos mensajes de oyentes que comentaban que en estas últimas horas también se han producido algunos robos en vehículos. No es algo nuevo, la verdad. Estamos en contacto con la Policía Nacional también, Pablo, para que nos nos cuenten qué está sucediendo, si han vuelto a localizar o a identificar a alguna persona en esta zona que podría estar robando vehículos. También se lo contaremos a lo largo del programa de hoy.
1: Son las 9:40, ya ven, aunque todo se tiñe de rojo, de las noticias todas están vinculadas con la selección española, o ya saben que llegará sobre la 1:00, 2:00 de la tarde, a Barajas, va a haber las recepciones por la tarde, por la clásica, con el rey, con el presidente del gobierno, y después ese recorrido en autobús por las calles de Madrid, y nos imaginamos que habrá pues eso, miles y miles de personas en esa celebración tan especial que se hace en Madrid, pero se podría ir el autobús por todos los pueblos de España, y sin duda sea una fiesta tipo vuelta ciclista, pero con el bus descapotable. Yo creo que se podría estar celebrando toda la semana, ¿no? Que fuesen a varios lugares y en todos sitios se celebraría como se merece. 9:41.
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0: Son las 9:45. ¿Qué dicen los oyentes que comentan en el WhatsApp del programa? 647-002900.
1: Bueno, pues están cansaditos, yo creo, Pablo, claro, como nosotros, pero están aquí, ¿eh? Están aquí en el 92.6.
0: Muchas gracias.
1: Y además están muy habladores. Se nota que hemos ganado, que están de buen humor, que me están mandando muchos mensajitos. Esto, los lunes a primera hora de la mañana no suele pasar, ¿eh? Suelen estar un poquito más tímidos. Bueno, ya me han empezado dando los buenos días. Pablo, por ejemplo, que nos comentaba eso de la senda peatonal, de que ya estaban comenzando, aunque teníamos la previsión. Adriana, que nos ha dado los buenos días. Ana, también, los buenos días, como siempre. Y ha felicitado al equipo español. Y después algunos mensajes un poquito más largos. Por ejemplo, Belén, te cuento que nos dijo: buenos días, chicos. En el concierto de Alejandro Sanz, la que tocaba la batería iba con la camiseta del Depor. Y Alejandro Sanz cantó para el partido de España una de sus canciones. Belén, esto porque estábamos comentando lo de que Aitana actúa este miércoles en A Coruña y Superestrella es una de las canciones del Mundial.
0: Sí, sí.
1: Aunque podríamos decir que es del Mundial, ¿no? A mí me encanta, la verdad. Esa y la de Quevedo, la de No me mudo ni borracho, no.
0: Sí, sí,
1: pues
0: sí,
1: me ha encantado.
0: Bueno, que amenaza lluvia. Por cierto que te voy a hacer una pregunta, Silvia.
1: Vale.
0: A ver, intenta contestar, o sea, intenta decir, no se me ocurre, o intenta acertar. Pero a ver si puedes...
1: O sea, no irme por los...
0: Exactamente, algo...
1: Cerros de Úbeda, ¿sí? Exacto, sí, ¿no?
0: Sí.
1: Vale,
0: no, al intentar has acertado.
1: Pero este fin de semana también te dije un dicho bien.
0: Sí, sí.
1: Estoy en racha.
0: O sea, que Penelas es especialista en cambiar las frases hechas.
1: Sí.
0: O sea, está hecha.
1: Un
0: es como si tienes... Luego tienes una empanada, compras una empanada y llegas a casa y la metes al horno durante 25 minutos. Ya estaba hecha, para que la cambies.
1: Sí.
0: Bueno, pues es especialista en ese tipo de acciones. Bueno, yo estaba la noche de Alejandro Sanz, el sábado. Estaba la luna preciosa. Y dije yo, ¿qué le diría Alejandro Sanz a esa luna? Pues fíjate lo que te digo. Me estás poniendo una cara como la cara, los ojos de
1: eso. No,
0: fuera
1: es que estoy pensando en alguna letra de una canción, pero
0: bueno,
1: no.
0: Pues
1: me...
0: yo te voy a decir, o sea, las dos personas que estaban conmigo, cuando hice esa pregunta, las dos acertaron al momento.
1: Es que no me sé yo muchas canciones de Alejandro Sanz. O sea, vale, yo digo.
0: Vale, ya está.
1: ¿Y puedes decir la respuesta?
0: Mira, la va a decir algún oyente. Seguro que lo va a decir algún oyente rápidamente en 647-002900, porque claro, una cosa es no conocer muy de cerca la discografía de Alejandro Sanz y otra su canción más famosa, entonces es diferente, ¿no? Pero, ¿qué hace Alejandro Sanz con la luna, esa luna tan bonita?
1: Ah, bueno, claro.
0: Claro. No,
1: joba, bueno, pero no se lo dice a la luna.
0: Bueno, ¿qué hace con la luna?
1: No se lo dice a la luna.
0: Vale.
1: ¿Lo puedo decir?
0: Sí.
1: Que bajará la luna para que juguemos.
0: Exactamente. Bajará la luna para que juguemos. Pues dije yo, mira qué bonito. Qué bonito. Con
1: claro,
0: la luna
1: pero
0: tan...
1: yo pensaba que tú decías que le decía algo directamente a la luna.
0: Sí, tú pensaste. Lo que... A ti dices luna y Alejandro Sanz y bajaré la luna para que juguemos.
1: ¿Te puedo hacer yo una pregunta que me hicieron este fin de semana y me dejó volada?
0: Vale. ¿Te dejó volada la pregunta?
1: Volada la pregunta, me dejó volada. ¿Tú sabías que, bueno, pues ahora mismo el acuario...
0: Ay, piensa una cosa, las amigas de Silvia tienen 20 y pico años...
1: No fue una amiga, fue un familiar.
0: Vale.
1: No, que tú sabes que ya desde hace un par de días, incluso semanas, el acuario de A Coruña
0: desde
1: tiene...
0: Desde hace un par de días, incluso semanas.
1: Incluso semanas.
0: Empieza bien la cosa,
1: Hombre, es que
0: empieza
1: días...
0: Empieza un par de días, incluso semanas.
1: Mira, yo te dejé hacer la pregunta.
0: Sí, sí, sí. Pero el preámbulo me está fascinando.
1: ¿Tú sabes por qué hace varias semanas que el acuario de A Coruña está mejor a nivel económico?
0: Eso no es una pregunta, es una especie de chiste que me estás intentando colar.
1: No, es una pregunta. Y yo te digo, ¿sabes por qué el acuario de La Coruña?
0: Porque murió Gastón.
1: Claro.
0: Vale.
1: Gastón.
0: Mira,
1: yo me costó pillarlo, pero me gustó mucho.
0: Pues mira,
1: me gustó
0: yo no lo sabía, pero lo supuse porque...
1: pero está chistoso, la verdad.
0: Pero mira, él comenzó hace un par de días, incluso semanas. ¿Dónde va yo, pobre Gastón? De verdad.
1: De hecho, hablé ayer con Pauli y le conté así como el gag y me dijo, oye, pues la verdad es que está muy bien tirado. Y le dije, sí, pero lo voy a contar de una forma en la radio que va a ser peor. Y me dice, sí, efectivamente, la vas a pifiar. Y así ha sido.
0: Pero una cosa,
1: es mi sello personal.
0: Sí, el sello personal es que yo hago una pregunta que puede tener coherencia y me sale con una gracia de Gastón.
1: No, perdona, la coherencia en qué le dijo Alejandro Sanz a la luna no existe. O sea, coherencia no detected.
0: Vale.
1: Tiene más sentido lo mío que por lo menos es local.
0: Otra pregunta.
1: No, lo tuyo.
0: Otra pregunta para oyentes, nada más que para oyentes. Pueden contestar en el 647-002900. El otro día pregunté, pregunté aquí en Antena qué dos jugadores habían jugado tres finales de Mundial. Bueno, hoy van a jugar con la incorporación de Messi, que efectivamente ya son dos jugadores, y efectivamente, oyentes dijeron Cafú, el jugador brasileño, lateral brasileño, que también jugó tres finales de Mundial, ¿no? Y Messi también. Y una persona me dijo, te escuché hacer esa pregunta y te faltó un matiz. Y dije yo, ¿cuál? Y me lo dijo. Y dije, bueno, pues tiene razón. Y entonces lo pregunto, lo traslado a los oyentes. ¿Qué diferencia hay entre Cafú y Messi? Con respecto a los dos han jugado tres finales de Mundial, pero Messi tiene un mérito especial con respecto a Cafú. ¿Cuál es? A ver cuál es el primer oyente que lo acierta dentro de estas preguntas así mundialistas que se nos están ocurriendo. El WhatsApp del programa 647-002900. Es decir, que yo los dos tienen mucho mérito, pero un poquito más de mérito tiene Messi. Porque a diferencia de Cafú, bueno, seguro que algún oyente lo, a pesar de lo dormidos que estamos hoy, sí que lo saca, ¿no? ¿Qué más les contaba?
1: Sí. Sí, me dejas a mí leer oyentes.
0: Sí, lee oyentes.
1: ¿Quieres hacer alguna pregunta más mundialista?
0: No.
1: Vale.
0: No.
1: Podemos hacer una sección que sea el trivial futbolístico de sí. Pablo Portavales. Mola. Bueno, a ver, más
0: de esto contestan algo esta pregunta que acabo de hacer?
1: No. Todavía vale, no. Todavía están dormiditos, por vale. Eso yo te aviso, cuando respondan. Vale. Después Alejandra decía, bueno, buen día equipo, ya sabemos que Alejandra es argentina. Hace un par de meses estuvo viendo a su familia, de hecho, y dice, felicidades, campeón.

0: sí que lo saca, ¿no? ¿Qué más les contaba?
1: Sí. Si me dejas a mí leer oyentes.
0: Sí, lee oyentes.
1: ¿Quieres hacer alguna pregunta más mundialista?
0: No.
1: Podemos hacer una sección que sea el trivial futbolístico de sí. Pablo Portavales. Mola. Bueno, a ver, más
0: ¿De esto contestan algo, esta pregunta que
1: no,
0: acabo de hacer?
1: No, todavía vale, no. Todavía están no. Dormiditos. Por eso yo te aviso cuando respondan. Vale. Después, Alejandra decía, bueno, buen día, equipo. Ya sabemos que Alejandra es argentina. Hace un par de meses estuvo viendo a su familia, de hecho, y dice, felicidades, campeones, partidazo hicieron. O sea que bueno, también los mensajes de los oyentes. Después, María Verónica, también, que es argentina, dice, enhorabuena, ganó el que jugó mejor, estoy muy contenta, se lo merecen. O sea que bueno, también los argentinos que nos mandan ahí los mensajes. Ya me han respondido a tu pregunta.
0: A ver.
1: Eduardo dice, claro, Messi ganó una.
0: No. No, esa es la
1: también
0: la,
1: está bien, la, ¿no? La,
0: sí, es no una... sé cuántas ganó Cafú, yo creo que también ganó.
1: También dice, por ejemplo, López, Adriana dice lo mismo, Messi ganó una. A ver si estamos descubriendo una segunda opción en directo.
0: Ver, fue bicampeón del mundo Cafú, ¿eh? 94 y 2002.
1: Ah.
0: Es decir, que o sea, que en este caso supera a Cafú a Messi, porque tiene... Mm. O sea, jugó tres finales del mundo consecutivas, Estados Unidos 94, Francia 98 y Corea y Japón 2002. Y Messi también jugó tres finales. Pues fíjate, en este caso Cafú ganó dos, no una. Pero sí que hay una diferencia, los tres son los únicos jugadores que jugó tres finales del mundo, Cafú el brasileño y Messi el argentino. Y yo simplemente he dicho que una persona me dijo, ¿podías haber hecho un matiz? Que hay una diferencia, que juega a favor de Messi en este caso.
1: Bueno, pues todavía no están dando en el clavo.
0: Le quedan dos
1: clavo.
0: Minutos, porque hay 56 sí, y pues, medio, sí, lo pues, digo. Son vale, 54.
1: Vale, perfecto. Pues por ahora nada. Después, más mensajes que nos llegan del Mundial. Este es un chiste un poquito cruel con los argentinos, pero la verdad, bueno, también vamos a quitarle un poco de hierro. Me manda una foto que pone Pilar. Bolivia logra salida al mar. Y es porque en el mapa ponen Argentina y le cambian el nombre de Argentina a Mar de Lágrimas, ¿no? Y lo ponen así como sí. Con sombrilla. Entonces dice, claro, Uruguay,
0: yo creo,
1: Paraguay,
0: o sea, yo creo
1: Bolivia.
0: Que los argentinos tienen un disgusto. Aparte, los argentinos son muy pasionales, son exagerados en su expresividad y demás, ¿no? Pero, hombre, yo creo que le ganaron a Inglaterra, que para el pueblo argentino era muy especial. Ayer España fue superior, el gol pudo llegar mucho antes. Yo creo que es un éxito para Argentina haber llegado a la prórroga. Y hubiese sido un premio extraordinario haber llegado a los penaltis, que los penaltis después es una lotería, ¿no? Entonces yo creo que sí, que están disgustados, lógicamente, pero no el disgusto de su vida. No sé, yo creo que más disgusto incluso fue en el 90 y otras cosas. Vienen de ganar un Mundial, no lo puedes ganar siempre. Y de hecho, fíjate la celebración que va a haber al subcampeón, ¿no? Incluso con día no laborable mañana en Argentina decretado por el gobierno, ¿no? Para que la gente pueda celebrar y pueda vitorear a sus ídolos, ¿no?
1: Venga, ya te han respondido.
0: Sí.
1: Messi jugó más Mundiales. 4
0: no,
1: y Cafú 3.
0: No. Te he dicho, la pregunta es, solo hay dos jugadores que han jugado tres finales de Mundial.
1: Vale,
0: no,
1: dice Hugo, pues las finales no son consecutivas. Messi
0: no,
1: juega
0: no,
1: dos consecutivas.
0: No.
1: Pues es que es una pregunta difícil. Vale, Messi fue titular en las tres finales y también siendo capitán.
0: A ver, sí no. A ver, uf. Messi fue...
1: Difícil,
0: si
1: la leo, diferencia... no le vale
0: no,
1: nada.
0: No, pero la diferencia es que Messi fue titular en las tres, Cafú no. Cafú en el 2002 salió en el minuto 28, pero no había sido titular Cafú. Por eso es la única diferencia. O sea, Messi jugó tres finales, lo mismo que Cafú. La única diferencia es que en las tres Messi fue titular, mientras que Cafú no fue titular en el último partido, pero sí que salió en la hubo un cambio. Y
1: Juan
0: salió.
1: Acertó entonces. Vale. Juan ha acertado. Y después, oye, no hemos hablado ahora que lo pienso,
0: bueno,
1: del
0: más,
1: partido del de tercer y cuarto.
0: Lo tengo
1: puesto,
0: que confirmar un poquito
1: partido.
0: Más, porque la persona que me lo dijo muy convencida, pero yo veo a Cafú titular en ese partido de Brasil-Alemania del 2002. Igual fue otro.
1: Igual, de contrastar, ¿eh?
0: Sí, sí.
1: Te ha quedado la pregunta,
0: igual
1: luego
0: no fue,
1: soy yo.
0: Igual no fue ese, en ese mundial, fue en otro. En otro que no fue titular, pero en el 2012 sí que lo fue. Bueno, que son las 9:57, nos vamos a una desconexión publicitaria y enseguida más.

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0: Bueno, 12 minutos. A ver, aclaramos cuestiones y matizamos. La fuente funciona, la fuente de Cuatro Caminos. Por lo menos echa agua, echa chorro. No sé si chorros un poco de los perfectos o hay que pulirlo, pero en principio tiene agua. Están los técnicos ahora mismo, ya saben que en las últimas horas, a pesar de que está vallado, algunos jóvenes pues apartaron las vallas y se pusieron en la fuente, pero no fueron muchos y da la sensación de que la fuente funciona, ¿no? Había estado inoperativa debido al ascenso del Deportivo, a los daños de aquella celebración, pero ahora mismo está echando agua, ¿no?
1: Sí, así es, está echando agua, Pablo, un sonido que nos hacía falta escuchar, ¿no? Después de la celebración de ayer, sí que es verdad que no fue tan multitudinaria, claramente, como cuando ascendimos con el Deport, pero bueno, sí que hubo varias personas que se subieron a la fuente y teníamos miedo de que pudiesen haber dañado un poco el mecanismo interno de la misma. Ahora están los técnicos retirando las vallas y también un técnico comprobando que la fuente funciona. Acabo de hablar con él, vamos a escucharlo.
2: Este sonido es una maravilla porque después de la celebración de ayer teníamos miedo de que hubiese algún daño en la fuente. Parece que por ahora no hay daños.
3: En principio no, acabo de encenderla y a ver cómo sale aquí ahora.
2: Vas a tener que mirar también la parte interna de engranajes y demás, aparentemente igual. ¿También el suelo algo dañado o algún chorro un poquito más tocado que otro?
3: Ya te digo, acabo de encenderla y voy a ver qué pasa. Hay una bomba ahí que no funciona, pero no te puedo decir nada.
2: Nada comparado con el de por
3: eso. No, nada.
1: Bueno, pues eso, que hay alguna bomba que sí que está un poco tocada, por eso algún chorro parece, bueno, un poquito menos fuerte de lo normal, pero funciona.
0: Bueno, y después la matización de lo que antes preguntaba sobre Messi y Cafú. Ayer Messi igualó un récord muy complicado, ¿no? Jugar 3 finales de Mundial. No está al alcance de cualquiera, ¿no? Imagínense, los que estuvieron ayer, Lamín puede tener opciones, ¿no? Por su juventud. Otros ya por edad no. Pero bueno, en cualquier caso, yo decía, hay una diferencia entre Cafú y Messi. Bueno, Messi fue titular efectivamente en las 3 finales que jugó. Cafú no. En la que no fue titular no fue en la última, fue en la primera, en la del 94. Por eso yo estaba un poco confundido. O sea, en el 98 fue titular, en el 2002 fue titular. En la del 94, que fue 17 de julio del 94, no fue titular. Pero en el minuto 21, Jorginho, defensa también histórico de Brasil, se lesionó y entró Cafú. Por tanto, la única diferencia, los dos jugaron 3 finales de Mundial, la única diferencia, o una de las diferencias, es que Messi fue titular en las 3. Por cierto, aquella final la ganó a los penaltis Brasil después del fallo de Roberto Baggio. Y aquella Italia, que ahora no estaba en el Mundial, que nos había eliminado a nosotros con aquel codazo a Luis Enrique. Bueno, 15 minutos.
1: Ayer me acordé de ti, por cierto.
0: Le pasa a muchas.
1: No, pero en el último minuto, cuando estábamos casi a punto de meter, porque escuché a un chico que estaba detrás del grupo con el que estaba yo, y dijo, ¡Arbi! ¡El Arbi quiere que vayamos a penales! Y según dijo penales, dije,
0: no me escucho. Entre Arbi y penales, me...
1: A ti te daría algo, sí, ¿no? Sí, una embolia, sí. algo parecido. Sí. Pues sí. Oye, y acabo de ver en redes sociales, que no lo había visto. Bueno, sabéis que ayer cuando estábamos celebrando, el equipo estaba celebrando con la Copa del Mundo, estaba a punto de levantarla y demás, Trump se coló en la foto e intentaron quitarlo y no se iba Trump ni para atrás. Bueno, pues que la selección española ha subido la foto y ha quitado a Trump, imagino que con inteligencia artificial o Photoshop, sí, o algo parecido, pero sí, que tenemos fotos sin Trump, que ya era lo que pensaba ayer. Digo, madre mía, sí, todos tenemos en la cabeza, ¿no?, la foto del 2010 y ahora vamos a tener una así con Trump. Bueno, pues la tecnología también hace maravillas.
0: No, a ver, se pudo hacer la foto sin Trump. Trump estuvo pesadito allí, Rodri lo fue llevando un poco hacia lado, porque él evidentemente quería salir en la foto. Cierto es que evidentemente Trump pues es Trump, no vamos a calificarlo, ya se califica él solo prácticamente con sus acciones, pero no deja de ser el presidente del país anfitrión donde se jugó el partido, que se jugó en Nueva York, igual que el Mundial, pues fue un Mundial compartido, ¿no? Pues en este caso con Canadá y con México, pero lo cierto es que era el anfitrión y Estados Unidos puso mucho dinero para llevarse el Mundial y es el presidente del país, pues evidentemente está en su derecho a decir yo me quiero poner. Pero bueno, yo creo que con gran sutileza, Rodrigo Hernández, elegido mejor futbolista del torneo, yo creo que lo fue separando un poquito hasta que los fotógrafos pudiesen hacer la foto sin él, o por lo menos como ese novio que se tiene de juventud, y cuando haces la foto, si hay una comida familiar, es mejor ponerlo en un lateral, por si acaso algún día se acaba la relación, para poder cortarlo, ¿no? Pues con Trump pues pasó un poquito algo parecido. Oye, 10 de la mañana y 7 minutos, enseguida nos vamos a Oleiros, pero te quiero comentar y le quiero comentar algo a todos los oyentes. 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

0: Me voy a tener que contener para no cantar esta canción, Pablo, entre la emoción.
1: Te lo agradecemos todos, te lo agradecemos todos.
0: Pero puedo interpretarla con gestos, que es lo que estaba haciendo hasta ahora. Bueno, seguimos celebrando, seguimos celebrando este mundial, este segundo mundial que tiene España, y lo hacemos con superestrella de Aitana, que este miércoles va a estar en la ciudad, y ya les hemos contado en redes sociales, pero también aquí en el 92.6, que ya tenemos a dos chicas pues haciendo cola para ver a Aitana. Las primeras están desde las 5 de la mañana en el Coliseum de A Coruña, se llaman Marta y Marian, y son un grupo de 9 que están haciendo turnos para ver a Aitana en primera fila.
1: A ver, hoy estamos a lunes y están esperando para el miércoles, ¿no? Quizá un poco exagerado.
0: No tanto como Alejandro Sanz.
1: No tanto como estos que estoy esperando por Alejandro Sanz. Yo creo que buscando el saludo de Alejandro Sanz y el reconocimiento mediático, ¿no? Más que el sentido común de hombres. Porque digo yo, tú te pones hoy a la cola y no se pone nada más. O sea, yo soy esas chicas y mira, abortamos hasta mañana, venimos mañana otra vez. Pero bueno, también es cierto que si te gusta mucho un artista, no te puedes poner en el lugar de esas personas. Yo creo que hay que empatizar más que criticar. Pues bueno, están de vacaciones y dices tú, pues me lo paso, hago esta aventura, después de ser los primeros en entrar al concierto de Aitana. Bueno, yo no lo haría, pero a lo mejor sí que haría. También hubo gente que se marchó a la final del Mundial y se gastó 9.000 euros en estar en la final en Nueva York. Y alguien dirá, ¿pero qué barbaridad es esa? Bueno, sí, o no, dependiendo de primero de los recursos económicos que tengas, evidentemente. Pero también hay personas que aún teniendo todos los recursos económicos no lo harían, y otras sí.
0: Y otras que teniendo menos, pues piden un crédito y demás. Ha salido en medios de comunicación, sobre todo hinchas argentinos, que también son los que más viven esto. Y bueno, pues sí, decisiones de cada uno. Después, más allá de lo de Aitana, quería decirte que hoy a mediodía, de 12:30 a 1:30 de la tarde, tendremos una charla sobre el eclipse, que es Eclipses a lo Longo da Historia. Se va a celebrar en Durán Loriga, en ese centro de estudios galegos, y esa charla que tenemos hoy por la mañana, de 12:30 a 1:30, también la tendremos mañana de 7 a 8:30, por si hay gente que nos está escuchando que no puede ir por la mañana, que sepa que mañana por la tarde también habrá actuación. En una semana que no solo tenemos el concierto de Aitana, sino que también está marcada por la celebración del Morriña Fest en el puerto de A Coruña.

Y Manuel Turizo es uno de los artistas que va a estar esta semana en el Morriña Fest, de viernes a domingo, conciertos de Manuel Turizo, Juanes, Mike Towers, Jaun Mico, Belén Aguilera, De Valentino, bueno, de todos los géneros, eso sí, la mayoría españoles, sobre todo bachata y también algo de electrónica y también algo de música urbana, la que tendremos en el Puerto de A Coruña de viernes a domingo. Por cierto, el miércoles no solo tenemos el concierto de Aitana, también tenemos la Feria das Maravillas, que empieza en la Ciudad Vieja. Iremos contando el programa día a día y mañana, Pablo, recordamos pues esas palabras que nos decían la semana pasada desde ACECA, en esa entrevista que les hicimos, pues un poquito sobre qué mejoras ha tenido la Feria das Maravillas, la Feria Medieval de A Coruña, este año. Y todo esto en una semana marcada también porque, oh, mamma mía, el musical llega a su final. El domingo será la última actuación en el Palacio de la Ópera.

0: Una semana que también está marcada por las fiestas. Y es que, mira, hoy terminan las fiestas del Carmen de Andeiro en Cambre. También terminan las fiestas en Santa Margarita de Horto, en Abegondo. Y a lo largo de la semana empezarán otras fiestas. Por ejemplo, las fiestas del Carmen, que realmente ya fueron este fin de semana en Sada, pero que este viernes tienen el último pase. Una jornada final para despedir las fiestas del Carmen, que, por cierto, se celebraron mucho este fin de semana en Sada y también en Cayón, que ayer estuve por ahí. Y también, bueno, pues estuve bichando un poquito...
1: En toda
0: la costa, sí, pero bueno. Justo me coincidía a mí ver lo de Cayón, que te lo conté ayer.
2: Sí.
0: Te mandé un vídeo para subir a redes, pero no lo subiste.
2: No, porque no sabía exactamente. Me tenía que dar una explicación más. Había unos danzarines ahí muy chulos en Cayón, que a mí me gusta todo.
0: Y pensabas que era una fiesta familiar. No, mía, sí, claro.
2: Me mandas así un vídeo y dije yo, sin más datos y tampoco. Aparte iba conduciendo yo, dije yo, bueno, pues cuando. Y después me olvidé.
0: Bueno, no pasa nada.
2: Te iba a preguntar, pero eso.
0: Cosas que pasan.
2: No, como muchísima gente en Asubias, con una. Ambiente muy entrañable, muy familiar, esas festas de Asubias, Mariñeiros, con el pregón de Noemí Díaz, bueno, muchísima en Mera también, muchísima gente. Bueno, afortunadamente el tiempo acompañó y hubo disfrute. Eso sí, una pena las fiestas de Mera el viernes en la Sardiñada, que al final hubo una pelea, es una pena, ¿no?, que estas cosas sucedan, y hubo un detenido, y bueno, parece ser que era una trifulca que venía derivada de otra que tuvo lugar en el 2023, un viejo pique. Si a esto le añades al viejo pique, le añades alcohol, le añades nocturnidad, le añades celebraciones y aglomeraciones, pues bueno, a veces pueden pasar estas cosas, pero claro, para la comisión un palo, porque tuvo que suspender a 1:00 a.m. la fiesta, y la sensación de esa peligrosidad que no nos gusta, y que además es algo excepcional, ¿no? Pero bueno, son cosas que pasan, pero es una pena que sucedan. 10:27, el repaso a la agenda.
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0: Son las 10:30, saludamos al doctor Arriaza. Doctor, ¿qué tal? Buenos días.
1: Buenos días, Pablo. Muy bien, como todos, ¿no?
0: Sí, sí, un poco cansados, pero felices, ¿no? Es un motivo de alegría,
1: sí,
0: ¿no?
1: Está claro. Está claro. Bueno, esto es una alegría general.
0: Bueno, bueno. Y además, pues, sin lesiones importantes, a pesar de que hubo alguna entrada un poco violenta, pero a nivel de los jugadores acabaron muy bien, que no es fácil dosificar esfuerzos en una competición tan corta, ¿no?
1: No, es muy complejo, muy complicado. Y la verdad es que, bueno, yo creo que lo hicieron muy bien. De hecho, al principio del campeonato, si recuerdas, ahora nadie se acuerda, pero había, bueno, pues algunas voces que criticaban la decisión de Luis de la Fuente y del equipo técnico de llevar a dos jugadores que no estaban completamente recuperados de unas pequeñas lesiones y tal, y que al final han ido jugando y jugando muy bien. O sea, bueno, esto son cosas que pasan. Hay un momento en el que te la tienes que jugar. Uh-huh. Y parece que lo han hecho bien. Vamos, no, es difícil pensar en un resultado mejor, ¿no?
0: Sí, sí. De todas formas, cuando se gana, el seleccionador, el entrenador, los jugadores, todos son buenos, ¿no? Y cuando se pierde parece que todos son malos, ¿no? Es así, es la máxima del fútbol.
1: Sí, es así. Esto es muchas veces es injusto, pero es así. Pero bueno, en este caso, bueno, yo creo que nadie puede discutir los méritos que fue acumulando España a lo largo del campeonato para hacerse con él, ¿no? O sea, es, bueno, un dominio apabullante del terreno, del manejo del balón, del control de los espacios del partido, la capacidad para conseguir que en los partidos clave las figuras de los otros equipos, porque claro, todos los equipos son buenos cuando llegan a un mundial, ¿eh? No son malos, pues consiguieran ser anuladas, y ser anuladas de una manera muy inteligente, que es impidiendo que les llegue el balón, pero porque no lo tienen. O sea, no porque haces un juego sucio o porque haces un marcaje pegajoso o porque no, simplemente le robas el balón, y si no tienes balón, pues es mucho más difícil que te hagan daño, claro.
0: Uh-huh. No, de verdad que yo creo que pocas finales se produce un triunfo tan incontestable, ¿no? Tanto por el rival, que excepto pues al final algún mal perder de algún argentino, de algún jugador argentino, yo creo que no puede empañar pues un reconocimiento de todo el mundo, ¿no?, al juego de España y al triunfo merecido, ¿no? O sea, no se genera ninguna duda, que a veces pasa, ¿no? A veces el que pierde pues se queja del árbitro, se queja de un penalti, se queja de la mala suerte, se queja del tiro al palo. En este caso no hay nada que quejarse de Argentina.
1: No,
0: y hay que,
1: no, la verdad es que no. De hecho, de quejarse a alguien, pues tendría que quejarse España por ese gol anulado, sí, inexplicablemente, sí, por dentro de lo que es un partido de fútbol y un deporte de contacto, una cierta tolerancia en el juego así un poco de destrucción, digamos, ¿no?
0: Pero
1: al final, otra cosa habría sido, llegas a los penaltis y ahí ya es el cara o cruz, ¿no? Ya es otro juego diferente. Claro. Pero afortunadamente no hubo que llegar ahí.
0: Bueno. Y otra cuestión que le quería preguntar sobre un artículo que publicaron los últimos días en La Voz de Galicia, sobre el placebo, o el efecto placebo y demás, que es quizá conocido, y el nocebo, que ese sí que es menos habitual que se utilice ese término, y también que habla usted de un nocebo, yo lo estuve leyendo, colectivo, ¿no?, de lo que, hablando de equipos, ¿no?, que puede ser más acusado. Explíquenos un poco a la audiencia lo que quería decir con este artículo el doctor Arriaza.
1: Bueno, el efecto placebo yo creo que es algo que todo el mundo conoce. En realidad es una reacción bioquímica que se genera pues a través de los neurotransmisores o del ajuste de ciertos neurotransmisores cuando, digamos, nos convencemos o nos ocurre algo que nos convence de que, digamos, las cosas van a ir bien, en cualquier sentido. pero en el caso del dolor es muy, muy, muy evidente. Y en el caso de, bueno, pues del efecto de los fármacos o de los tratamientos médicos, es algo que conocemos desde hace muchísimo tiempo. De hecho, dependiendo de la personalidad y del tipo de tratamiento, se calcula que hasta un 30% de los beneficios que puede ofrecer algún tipo de terapia se deben al efecto placebo, que no significa que sea falso. O sea, que este es uno de los grandes errores que se cometen, pensar que como es placebo es falso. No, no, no, en absoluto. Si te alivia, es real, y es real porque tu circuito neuronal se pone en marcha y mejoras. Esto, bueno, pues pasa simplemente cuando te das un golpe de pequeño, te duele y mamá o papá o alguien te pone la mano encima y dice, ya, esto te va a doler menos, y te duele menos. Te tranquilizas porque se genera ese circuito que lo que hace es reducir niveles de cortisol, cambiar una serie de neurotransmisores y efectivamente te duele menos. El nocebo es como el hermano malo, no el hermano, el reflejo malo del placebo. Y es justo lo contrario. Uh-huh. Y es esa situación que ocurre cuando tú estás convencido de que el tratamiento no te va a funcionar o que te va a perjudicar. Que esto es una de las cosas que también vemos con cierta frecuencia en pacientes que llegan a la consulta habiéndose leído el prospecto del medicamento o habiendo consultado al doctor Google, porque la verdad es que cuando nos pasa algo malo, los psicólogos dicen que las posibilidades de que lo difundamos, lo comentemos, son muchísimo mayores que cuando nos pasa algo bueno, y entonces la repercusión que tiene es mucho mayor. Y eso hace que la persona venga ya predispuesta, y eso genera un circuito neuronal o de neurotransmisores inverso. Y entonces tus niveles de cortisol están más altos, hay una serie de neurotransmisores que lo que hacen es apagar tu capacidad para controlar el dolor, que es algo que tenemos todos, improntado en unas áreas del cerebro. Y entonces los tratamientos funcionan peor. Pero esto ocurre también en los grupos, ocurre en los equipos, es muy habitual, y ocurre en las sociedades. O sea, el placebo y sobre todo el nocebo, es eso que hace que en un momento dado a un equipo le salga todo y a otro no le salga nada. Dices, ¿cómo es posible? Uh-huh. Son los mismos jugadores, son los mismos. ¿Qué ha cambiado? Pues ha cambiado una dinámica colectiva en la que esta situación se perpetúa. ¿Qué hace esto? Pues esos niveles altos de cortisol, esos niveles altos de hormonas del estrés, etcétera, perjudican, por ejemplo, tu capacidad para dormir, para descansar. Eso hace que tu musculatura, tu sistema nervioso funcione un poquito peor, hay menos finura, y en la alta competición una diferencia mínima, pero mínima, estamos hablando de entre un 3 y un 5%, nada más, determina que tú seas élite o seas simplemente bueno. O sea, si tú lo piensas y lo pensamos, esto es un poco el 5% de diferencia pues en tiempos, en registros, en un maratón o en una carrera de 100 metros, siempre que es algo como muy objetivo, ¿no? Es correr de aquí a allá. Uh-huh. En un tiempo marca que tú puedas ser olímpico o no lo seas, o que tú seas campeón del mundo o no lo seas. Y cuando el efecto placebo, digamos, esa situación coral está en positivo, todo funciona muchísimo mejor. Bueno, España, el equipo de España sin ir más lejos. Y cuando ese efecto está invertido y estamos en situación de nocebo, no funciona nada. Y es muy difícil revertirlo, pero hay que entenderlo, porque ahí la ayuda que se necesita básicamente es una ayuda psicológica. Y es una ayuda, hay que comprenderlo, hay que buscarla, y es una ayuda tremendamente útil, porque si al placebo y al nocebo le damos entre un 20 y un 30% del margen del resultado, sea bueno o sea malo, caray, es que un 20% o un 30% de mal resultado te hunde en la miseria cuando estás compitiendo. Uh-huh. Entonces, es muy importante atender a ese tipo de factores. que muchas veces se dejan ahí y se dice, bueno, es simplemente una mala racha, esto es lo que hay, ¿qué le vamos a hacer? Saldremos de esta, pero no sales de esta si no hay una reflexión en primer lugar y después se toman medidas para resolverlo, que ya digo que muchas veces no es fácil, pero es lo que hay que intentar.
0: Bueno, pues muy interesante, desde luego. Si no la leyeron, tienen la oportunidad de buscarlo en la web de La Voz de Galicia, porque dice cosas pues que nos tienen que hacer pensar, sobre todo cuando buscamos cosas por ahí, como decía el doctor Google y demás. Aparte, ahora cada vez hay más sitios para buscar y más sitios donde perderse.
1: Sí, totalmente de acuerdo.
0: Sí, sí.
1: Es así, ¿eh?
0: Buscamos por encima de nuestras posibilidades, desde luego. Doctora Riaza, muchísimas gracias.
1: Muchas gracias a vosotros, Pablo.
0: Como siempre,
1: buena semana.
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0: Son las 11 menos cuarto, estamos en directo en la sintonía de Radio Voz. Hemos comenzado el programa, como siempre, a las 9 de la mañana. Yo ahora me he venido un poquito arriba, ¿eh? Yo cuando empecé hoy, dije, ¡ay, qué cansado estoy! ¿Eh? Muy contento, como todo el mundo, muy feliz, pero claro, no es lo mismo tener 20 años que 40, que 50, o que 60, que 70, claro, evidentemente. Pero bueno, que sí que con la alegría pues compensa el cansancio. Digo yo que ahora me encuentro bastante mejor. Bastante mejor, a medida que ha ido avanzando la mañana. Me imagino como la mayoría de la gente, ¿no? Que los más afortunados estarán durmiendo. Pero bueno, hoy hemos dormido un poquito menos. Pero bueno, lo que tiene el peso de la segunda estrella, que hay que, uh-huh. hay que cargar con él, ¿no? Están con nosotros tres invitados, que yo les veo muy buena cara. A ver, a Pilar Fandiño la veo guapísima, como siempre. Acércate bien al micro, Pilar. ¿Qué tal? ¿Cómo estás? Buenos días.
1: Muchas gracias, Pablo. Encantado.
0: Buenos días. Sí. Luis Mazorra, ¿qué tal?
2: Hola,
0: buenos días.
2: ¿Qué tal? Buenos días, Pablo.
0: Y Pedro Bueno, ¿qué tal, Pedro?
3: Hola, Pablo, buenos
0: pero
3: días.
0: A ver, tenéis muy buena cara, los tres, ¿qué pasa? ¿No sois futboleros? ¿O?
1: Sí, lo hemos visto.
2: Yo hasta... nada, yo muy poco.
0: Muy poco, ¿no?
3: Sí, yo mucho, tanto que lo veo solo el partido. No quiero interferencia de nadie, no quiero ninguna bandera que me quite o un salto exagerado. Yo me gusta ver el partido en casa y solo. Siempre, pero todo, el deporte también, es siempre solo, sí.
0: Es curioso, yo te entiendo, sí. Yo te entiendo. Yo creo que hay niveles, ¿no? El que es muy futbolero, el que es algo futbolero, el que es ocasional, ¿no? Y yo creo que el que es bastante futbolero, pues tiende un poquito a espacio más reducido, ¿no?
3: Sí. Bueno, en estas fiestas del fútbol, mucha gente se arrima a la juerga, a la fiesta.
0: Sí.
3: No es que le guste el fútbol a todo el mundo.
0: Por eso. Pero bueno, yo vi la semifinal contra Francia con casa de un amigo, lo pasé genial,
3: Sí.
0: Pero no estás... Llega un momento que pierdes un poco la atención, ¿no?
3: Porque
0: España iba ganando el partido, pero quizás si llega a ser más igualado hacia el final, yo prefiero estar eso, o si no, solo con poca gente,
3: sí.
0: ¿No? Para seguir lo que es el partido, ¿no? El partido. Yo, mi mujer, por ejemplo, que no es nada futbolera, yo creo que ayer vio 5 minutos de todo el partido. Cuando le dijimos, ya acabó, pues se pone muy nerviosa, aparte, ya acabó, si falta nada, avísame cuando acabe. Bueno, pues cada uno lo vive
3: a su manera. Sí, a su manera.
0: Pero bueno, nosotros tú lo viste.
3: Yo he visto todo.
0: Luis,
2: nada.
0: Muy poquito.
2: Nada, vi el final prácticamente, pero muy poco.
0: Vale. ¿Y tú, Pilar?
1: Yo sí, no soy futbolera, pero como nos juntamos unos amigos para verlo en casa de uno de ellos,
0: sí.
1: Pues teníamos el televisor delante y estuvimos pendientes, pero bueno, de cháchara también,
0: sí,
1: había
0: sí,
1: mucha
0: sí.
1: conversación.
0: Yo siempre lo digo, por ejemplo, voy a ver que estoy buscando ahora la audiencia de ayer de la tele, y ahora hablamos de lo vuestro, no os preocupéis, porque hay estos tres que están aquí, ¿quiénes son? Porque los ha presentado, les ha preguntado por cómo están de cansados, pero no sabemos, ahora les voy a explicar. La 1 arrasó con un 45,5%.
3: Joder.
0: Gracias al España-Argentina, ¿no? El partido logró casi 13,4 millones de espectadores y un 75,1% de audiencia, es decir, de cada 100 personas que estaban viendo la tele, 75 y pico estaban viendo el partido, que subió al 77,6% en la prórroga, alcanzando los 14,4%. Millones de espectadores. Pero ahí estaba Luis, porque es un 77,6. Hay un 23,4 que pues no, porque no le pues no lo sigue, porque no le apetece, y bueno, es una cifra, pues bueno, una cifra impresionante, ¿no? De audiencia, ¿no? Y que marca pues una eso que prácticamente eclipsa todo, ¿no? Contando las otras cadenas que lo daban Dazón y demás, un 87% de audiencia, de cada 100 personas, 87 están viéndolo, y 15,7 millones de espectadores, ¿no? Habría que saber a nivel planetario, ayer se hablaba de 3.000 millones.
3: Puede ser, un final mundial.
0: No sé cuántos chinos estarían viéndolo, porque
3: sí.
0: Los chinos te marcan. Que yo los chinos no sé cómo los de la FIFA, con los caciques que son, no los meten a los chinos fijos en el Mundial. Solamente ellos con 1.000 millones... ya te garantiza muchísima más audiencia. Hay que, por decreto, tienen que clasificar a China, ¿no? Que Japón estuvo, pero bueno. Cifras espectaculares. De hecho, se habla que son casi propias de otra época, ¿no? De aquella época del 1, 2, 3 y demás, que como no había otra cosa, pues todo el mundo lo veía, ¿no? Pero bueno, era visto que esto iba a suceder, domingo por la noche se daban todas las circunstancias y situaciones para que así fuese, ¿no? Bueno, Pedro Bueno, Pilar Fandiño y Luis Mazzorro son artistas. Uh-huh. ¿Vosotros cuando os preguntan decís yo soy artista?
1: O... Sí, artista plástico.
3: Claro. Artista plástico, sí.
0: O sea, ¿tú qué te dedicas? Soy artista.
1: Sí, bueno, soy artista, soy pintora, también lo decimos muchas veces, o sea, sí. Cada uno, aunque hagamos alguna actividad a mayores, como escultura, como grabado, como lo que es cada uno, yo, por ejemplo, sobre todo, pintora.
3: ¿Pintora? Sí, yo digo pintor, y si no queda claro, artista plástico.
0: Vale, ¿y tú, Luis, también?
2: También pintura y escultura también.
0: También es cultura.
2: Sí.
0: Pasa que Pedro es así muy chulito, porque Pedro, como tiene lo del Club del Mar.
3: Ya.
0: Claro, lo ve todo el mundo.
3: Sí.
0: No, te ve todo
3: sí.
0: el mundo.
3: Pasa bueno, ahora se ve menos, está un poco depauperado.
0: Sí, es que ¿sabes lo que pasa? Es todo lo que es al aire libre, ¿no? Y una zona tan expuesta
3: y lleva, lleva 25 años casi.
0: Ya.
3: Sí, es que el tiempo pasa rápido.
0: Hace 25 años, Pedro, que pintaste lo del Club del Mar todo
3: sí.
0: el exterior.
3: A principios del 2000.
0: Pues yo me acuerdo, estuve allí contigo, te vi pintar allí con el andamio.
3: Sí, ya, yo me acuerdo de ti que eras un chaval.
0: ¿Tú también? Joder, me parece mucho, 25
3: sí,
0: años.
3: Sí, sí, sí, y está expuesto porque no tiene una cornisa, no hay nada. Entonces el aire, el sol, la lluvia, sí. el salitre, ataca mucho. Ahora estaban pensando en restaurarlo, es que hay que darle un toque. Porque si no se pierde totalmente.
0: Claro, es que eso o lo haces periódicamente cada 2-3 años o si no al final es que...
3: Sí, al principio se hacía, lo que pasa es que hay un problema de presupuesto
0: claro.
3: y bueno.
0: El Club del Mar está en su mejor momento económico,
3: entonces,
0: ¿no?
3: Claro, ahí, a ver cómo lo arreglan.
0: Una pena también, aquí hay un mural muy bonito en los bajos, en Cuatro Caminos, en el viaducto, que habían pintado unos chicos...
3: Ah, sí, yo recuerdo, sí.
0: Neo, creo que...
3: Sí, estaban hechos...
0: Era una fotografía de tres señores
3: sí.
0: que se sentaban ahí en un banco y a raíz de hicieron el mural. Y yo me acuerdo, yo fui cuando se presentó y fui con uno de los señores mayores, uno que ya falleció, y fui con él hasta allí. Hacerse la fotografía delante del mural, ¿no? Que le habían hecho y que es precioso, pero claro, hasta
2: el problema es que esa pared tiene filtraciones,
0: claro,
2: que además

0: los chicos,
1: sí, yo Secone, recuerdo, sí.
0: Neo, creo que
1: y, sí, y estaban hechos
0: era una fotografía de tres señores, sí, que se sentaban ahí en un banco y a raíz de hicieron el mural. Y yo me acuerdo, yo fui cuando se presentó, y fui con uno de los señores mayores, uno que ya falleció, y fui con él hasta allí. Hacerse la fotografía delante del mural, ¿no?, que le habían hecho, y que es precioso, pero claro, hasta
2: el muy problema es que esa pared tiene filtraciones,
1: esas humedades
2: y destrozan la pintura.
1: Sí.
0: Yo difícil arreglo tiene, porque
2: primero sacar la humedad.
1: Uno de los pilares, porque esos pilares los pintaron diferentes artistas. Sí. Uno de ellos lo hizo José el de Cambre, que es ahora hace
0: el procesador de Pedro pensando y cómo se llama.
1: Sí, cómo se llama.
0: A mí tampoco me sale.
1: José Cobas. Y también está.
0: Qué muy difícil todo lo que está así expuesto. Me imagino que pasará aquí en todos lados. Bueno, todo esto están con nosotros porque ellos forman parte de ARGA, de la Asociación de Artistas Plásticos Galegos, que lleváis muchos años promoviendo la Feira de las Artes Plásticas, la feria que...
1: Sí, tantos como... ¿Cuánto llevamos? Este era el número 24.
2: 24,
1: sí, 24
0: de
1: años.
0: Plata el año que viene.
1: Que nunca se dejó de hacer. Incluso en la pandemia se hizo también. Se hizo, pero había... señalado por el suelo un recorrido donde no podías que la gente se cruzara.
0: Sí.
1: O sea, pero también se hizo.
0: Bueno, es difícil, ¿eh?, haberse mantenido durante la pandemia.
1: Sí.
0: Pocas cosas se mantuvieron, ¿no?
1: Mucho trabajo nos cuesta, no pienses. Sí. Esta feria, nosotros, es una feria carísima. Porque, claro, aquí no nos ayuda a nadie. O sea, es todo lo que el artista, pues, tiene que arrimar íntegramente la totalidad del coste de la caseta, de la luz, todo. Entonces, claro.
0: Bueno, que este año estabais preocupados, porque bueno, la feria se inauguró el viernes, me contabais que el fin de semana muchísima gente, ¿no?
1: Sí.
0: El viernes mucha gente.
1: A tope.
0: ¿Estabais preocupados? Porque claro, los jardines, o sea, lo que es los cantones, el cantón pequeño está en obras, el cantón grande también, pero bueno, la obra se está yendo hacia Plaza de Minas,
1: sí.
0: Tenéis allí unas vallas y tal, pero hay espacio.
1: No, está perfecto.
3: Sí, ahora mismo está perfecto.
1: Nos pensamos...
3: Hace 10 días no, ¿eh? Daba
1: no.
3: miedo.
1: Sí, pero pensamos que por las
3: allí,
1: obras...
3: Pasamos por allí, daba miedo, Dios.
1: Íbamos a tener algún problema, y sin embargo cuando llegamos estaba limpio todo, estaba perfecto, y de hecho gente ya paseando, o sea que por ese caso no va mal,
0: vale.
1: Va a tope de gente.
0: Bueno, vais a estar hasta toda esta semana, ¿no?
1: Hasta el domingo, hasta las 9:30 de la noche.
0: Después la semana que viene entran los de artesanos.
1: Sí, ya vienen, ya quedan los stands puestos para artesanos.
0: Bueno, ¿cómo lo lleváis, Luis, por ejemplo, tú? ¿Cómo llevas de estar trabajando en tu taller, en casa, en tu lugar habitual de trabajo, de repente estar exponiendo, presentando obras ante el público, variopinto, de distintas edades, procedencias, gustos y demás? ¿Cómo llevas ese contacto?
2: Bueno, yo personalmente no tengo caseta en la feria. Yo normalmente estoy allí porque soy parte de la directiva.
0: Claro.
2: Y entonces... estoy por allí, pues, echando una mano, viendo lo que hace falta.
0: ¿Y tú no pones caseta? ¿Porque no prefieres no exponer allí? ¿O?
2: No, yo normalmente tengo la exposición en el taller.
0: Claro.
2: Y entonces, bueno, allí puede venir todo el mundo y sin ningún problema.
0: ¿Y tú, Pilar, sí que tienes caseta?
3: Yo tengo caseta, sí. Y, bueno, siempre te da un poco de respeto decidir que vas a la feria. Uno, por lo que decía Pedro, porque es una feria cara. Y dos, porque es un poco la tensión de moverte y sabes que vas a estar allí defendiendo tu obra todo el día. Y a veces somos mejores pintores que vendedores, o que convencer a la gente de que no lo... Yo por lo menos no lo hago, dejo que lo vean y explico todo lo que quieran escuchar de mi obra, de cómo está hecha, de tal. Pero bueno, si realmente, por un lado, te expones como cualquier exposición, expones tu alma a la vista de los demás. Y luego, por otro lado, es muy agradable ver cuando la gente se acerca y te felicita porque le gusta lo que está viendo.
0: Eso es muy...
3: Entonces, es una satisfacción estupenda. Eso sí sucede mucho en la feria.
1: Es que es un contacto directo con la
3: con
1: gente,
3: el público,
1: ¿no? Con el público. Y... estamos en el corazón de la ciudad, realmente. Entonces pasa tanta gente que ves gente que no ves en otros momentos, gente o clientes o amigos que pasan y te encuentran.

0: es muy agradable, ese momento es muy agradable. Sí. Y después, pues sí, efectivamente, date cuenta que hubo un año que habíamos hecho un estudio de mercado y habían pasado en los 10 días 80.000 personas.
1: Es una pasada, sí, sí.
0: Es que es mucha gente, pero es que tú, en los momentos del paso, en momentos medios de, o sea, de 7 a 8 de la tarde o de 1 a 2, tú ves la gente que pasa y es brutal, ¿eh? Empiezas a contar y un contador continuo, continuo, ¿eh?
2: Sí, sí. Sí. Y luego sabes también qué pasa. Somos un grupo en Larga que nos llevamos muy bien, muy unido, y que hay mucha empatía entre todos. Sí. Con lo cual, esos ratos que estás sin gente, porque hay horarios que pasa muy poquita gente, estamos charlando entre nosotros, claro, y es muy agradable, o sea.
1: O sea, no hay ningún pique, de, lo oye mucho, vende Pedro, no. Allí le paran todos, mira, otro más que se lleva un cuadro.
0: No, que Pedro no vende mucho, vende Pilito mucho.
2: Bueno, los tiempos han cambiado mucho.
1: No, porque eso tú estás allí, no. Para mucha gente, no tal, y ves al otro.
0: Sí, bueno, eso te queda para dentro de ti. O sea, eso no lo vas a decir.
1: No lo dices. No,
0: pero lo piensas, lo ves, ¿no? Dices, mira este.
2: Mira este. Joder,
0: ya está saliendo otro paquetito de ahí.
1: Es como los argentinos, enhorabuena España, ¿no? Sí, justo sí. Vendedores.
0: Ves que viene de allá, viene un paquetito y mira a ver quién fue, dónde, el paquetito.
2: ¿A quién le compró?
0: A ver qué sellito trae.
1: Claro. Bueno, hombre, hay que ser competitivo.
0: Pero bueno, hay que ser, sí. Pero sí, siempre pero general, la en gente, buena lid, ¿eh?
1: Sí, y la gente. O sea, digo, el cliente, no todo el mundo va a ser cliente, hay gente que curiosea, nada,
0: claro,
1: más.
0: Claro.
1: Hay gente que, bueno, pues a lo mejor toma una decisión por gusto, por precio, por lo que sea, ¿no? Pero al final compensa, ¿no? Digamos, sí, sí, el esfuerzo de estar allí.
0: Sí, no, compensa. Compensa siempre porque, mira, hay una cosa que mucha gente de los que vamos no tienen en cuenta, que es la parte publicitaria del asunto. Claro. Date cuenta que si pasan 60, 80 o 50, es igual, el número de personas, hay un porcentaje de esas personas que se paran, observan, hablan entre ellos y miran para lo que pone el cartel, el nombre del autor, y se llevan una tarjeta, se llevan un catálogo, y eso queda en la memoria del paseante, eso queda en la memoria. Entonces es una publicidad. Vamos, yo creo que es la mayor publicidad que podemos tener. Incluso, permíteme, más que la prensa. Uh-huh. Porque son 10 días que te están viendo continuamente.
1: Todo pasa por allí, gente. Por allí, estos días de verano, siempre hay gente, pero
0: siempre,
1: estos días
0: sí.
1: De verano es una locura.
0: Es una,
1: ¿no?
0: Locura,
3: porque,
0: sí.
3: Otra cosa muy importante son los talleres también.
0: Y los talleres, sí. Que hacemos
3: para
0: talleres.
3: Para que la gente entre en contacto con el arte, con distintos.
0: Claro,
2: sí, las demostraciones que haces.
3: Claro.
1: Bueno, pues animar a todo el mundo que pase por ahí. Ahora,
0: hombre, sí.
1: ¿A vosotros qué os conviene? ¿Mucho calor no?
0: Mira, nos conviene que no llueva. A partir de ahí da igual.
1: Vale, bien. Es un buen resumen.
2: Sí.
1: Sí, porque si llueve se fastidia.
0: Mira, hay gente para todo.
2: Sí, si llueve
0: si
2: se fastidia.
0: Llueve, la gente se queda en la otra acera. En La Coruña somos muy cómodos para caminar por la ciudad. Todo está lejos. Pues ya María Pita está lejísimos.
1: Sí.
0: Antes, cuando estaba el río de agua sin arreglar, cruzar el río de agua y llegar a María Pita, yo decía, uff, hay que ir a María Pita. Pero estamos, es que La Coruña es un centro de todo.
1: Sí, sí, sí. Es una ciudad para pasear, para llegar a todos lados. Pero es que es cierto que si llueve, pues bueno.
0: No, si llueve se fastidia todo.
3: Y,
0: o sea,
3: que debajo de los árboles está muy bien.
0: Sí, ahora sí, donde sí.
2: Bueno, este año, porque este año hace calor, sí. Hay una temperatura buenísima, y entonces muy bien. Pero el año pasado, por ejemplo, yo pasé frío.
1: Claro, no, y estar
2: había
1: de pie.
2: Un viento del un nordeste el año pasado.
0: Sí,
2: que
1: el año pasado ya hemos tenido un mes de julio horrible.
2: Horrible.
1: Yo recuerdo, hubo una lluvia.
2: Hubo de todo.
1: De todo, sí,
2: y
1: sí.
2: Y mucho nordeste.
1: Sí, sí.
2: Entonces, sí pasamos frío estábamos en la sombra.
0: Claro. Nos estamos situados, es un sitio fundamental, buenísimo el sitio, ¿no? Pero cuando hay nordeste, viene los vientos cruzados del Orzán y del puerto,
1: sí.
0: Y ahí pega, ¿eh?
1: Sí. Allí es una zona cuando sopla, caray.
2: Sí.
1: Bueno, oye, pues que nada, que muchísima suerte.
0: Muchas gracias.
1: Todos estos días.
2: Muchas gracias.
1: Que vendáis mucho y que salga todo bien. Y hay que empezar a pensar en las bodas de plata el año que viene.
0: Pues sí.
1: A ver qué se hace.
0: Algo se hará, seguramente.
1: Hombre, algo especial hay que hacer, ¿no?
0: Sí, vender un poquito más, o sea.
1: Mira que eres, de verdad, sí. Peso, mira que eres, ¿eh? Mira, con el apellido que tiene, lo malo que es, ¿eh?
0: Sí.
1: De verdad. Pedro, bueno, muchas gracias. Luis Mazarra, muchísimas gracias. Y Pilar Fandiño, también muchísimas gracias. Repito, mucha suerte. Que sea una buena semana y nos vemos allí por la feria.
0: Muy bien.
2: Pues gracias. Muchas gracias, Pablo.
1: Gracias. No tiene pérdida en el cantón pequeño.
0: Muchas gracias a Radio Voz, a Galicia, por la difusión de este año. Que, ¿qué vamos a decir? Primera plana, joder.
1: Ah, eso es una cosa.
0: Primera plana. Y en Radio Voz en directo.
1: Ustedes que lo tiráis. El año que viene, bodas de plata. Va a ser tremendo. Muchas gracias a ustedes por acompañarnos y a todos los artistas que formáis parte de Arga y de la feria de este año. 11:03. Enseguida repasamos lo más destacado de la actualidad y tendremos también nuestro espacio de Bonilla a la vista y la conexión con Meteo Galicia.

0: 11 y 6 minutos, vamos a repasar lo más destacado de la actualidad. Por cierto, que antes preguntaba alguien, desde Cabea Producciones se reafirman, reconfirman y nos recuerdan que está todo vendido para Aitana, ¿no? Porque a veces pues, mira, que lo dice, ahora que lo estoy escuchando me apetece decir, no, está todo vendido, hay un sold out, no confundir con el eclipse, que eso es sold out. 11 y 7.
1: ¿No tienes ahí un efecto de grillo o algo?
0: Pues esto fue un oyente que nos dijo el otro día, que nos mandó un mensaje.
1: Sí, sí, sí, pero no, luego no. Yo, el chistecito de Gastón, el mío, estaba mal traído, yo, de verdad.
0: Vale, 11 y 7, esto es lo más destacado a esta hora de la mañana.
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0: Estamos en el Suzuki de Sport Auto para contarles lo más destacado de una actualidad muy teñido de rojo selección española.
1: Sí, así es, Pablo, porque desde ayer a Coruña está celebrando el momento en el que el árbitro pitaba el final del partido. Y es que ahora toca abordar la segunda estrella en la camiseta de la selección española después de ganar frente a Argentina en la final de la Copa del Mundo de 2026. Una final que nos ha traído muchas sorpresas y sobre todo muchas celebraciones. Una de ellas ha sido en la Fuente de Cuatro Caminos, que a pesar de que algunos aficionados tiraron abajo las vallas y entraron dentro de la fuente, no ha sufrido grandes daños. Sí que es verdad que alguna bomba se ha dañado, pero la fuente funciona. Así nos lo contaba un técnico esta mañana mientras la revisaba. Este sonido es una maravilla porque después de la celebración de ayer teníamos miedo de que hubiese algún daño en la fuente. Parece que por ahora no hay daños.
3: En principio no, acabo de encenderla y a ver cómo que sale aquí ahora. Ya te digo, acabo de encenderla y voy a ver qué pasa. Hay una bomba ahí que no funciona, pero no te puedo decir nada.
1: Nada comparado con el de por
3: eso. No.
1: Pues vamos a estar pendientes de a ver a cuánto asciende el arreglo de esas bombas que se han visto un poco dañadas después de esa celebración de la victoria de España frente a Argentina. Y también a esta hora les contamos, hemos compartido un vídeo en redes sociales, que ya están trabajando los técnicos en el desmontaje de la gran pantalla con la que seguimos los partidos desde cuartos de final en María Pita, muchos coruñeses. También están terminando de limpiar el suelo de la plaza de María Pita después de una noche muy intensa en lo que respecta a las celebraciones, pero por desgracia también muy sucia. Y es que la plaza quedó con bastantes restos de bolsas, plásticos, botellas y demás después del partido. Si bien es cierto, el Ayuntamiento de A Coruña ya preveía que podía suceder algo parecido y por eso contrató un servicio especial para la final. Hizo un refuerzo del servicio de limpieza con más personal y también más contenedores para tratar de que los residuos en la plaza fuesen los menos posibles. Y continuamos hablando de otras noticias, como por ejemplo las dos chicas que desde las 5 de la mañana están esperando en el Coliseum para hacer fila para ver a Aitana este miércoles en el Coliseum. Se llaman Marta y Miriam y, como decimos, llegaron a las 5 de la mañana a este espacio con la tienda de campaña, con la silla de la playa, y lo que quieren es ver a Aitana las primeras. Las escuchamos.
4: Hola, somos Marta y Marian y llevamos acampando aquí desde las 5 de la mañana.
5: Y hemos decidido acampar porque la seguimos desde 2017 y hace 4 años que no viene al Coliseum y queríamos tener primera fila 100% y pues para asegurarnos pues vinimos hoy. Íbamos a venir teóricamente, íbamos a hacer una noche y luego dos, pero al final, como la gente empezó a decir que iba a hacer dos noches, pues decidimos venir antes.
4: Y bueno, como somos 9 personas, vamos a hacer bastantes turnos.
1: Bueno, pues ellas que están haciendo ya cola para ver a a Aitana en el Coliseum de A Coruña. Y continuamos también con otras noticias, en este caso noticias más tristes e importantes, y es que continúa el operativo de búsqueda a un vecino de Oburgo, de Culleredo, que no aparece desde este pasado viernes a las 9 de la noche. Hablamos de José Manuel Baeza, un vecino de 67 años que está en paradero desconocido. El sábado comenzó una búsqueda intensa intensa por parte de la Guardia Civil y otros efectivos, y por ahora no ha dado sus frutos. Se han utilizado drones, se han utilizado muchos medios personales y materiales, pero por el momento no tenemos noticias de este vecino de Culleredo, que tiene Parkinson, por lo que podría estar desorientado, y se pide una ayuda especial a todos los vecinos que puedan aportar información, que llamen al 061, al 112. Recordamos que en el momento en el que desapareció vestía un pantalón de pijama corto y azul, además de una camiseta de manga corta gris con letras azules. Como decimos, un pijama. Continúa hoy la búsqueda en Culleredo de este vecino. Después de un fin de semana que también ha estado marcado por algunos accidentes, como por ejemplo ese incidente, ¿no?, en A Coruña, un motorista que resultó herido tras chocar contra un turismo en el cruce de la Ronda de Outeiro con la avenida de Finisterre. En este caso fue este domingo, es decir, ayer en la ciudad, como también fue precisamente, bueno, pues noticia, ese helicóptero que aterrizó en la playa después de que un vecino se encontrase mal en la playa de Arou mientras se pegaba un baño. Finalmente, bueno, pues Protección Civil de Camariñas lograron estabilizar a ese hombre que estaba flotando en la playa y, bueno, trasladarlo en helicóptero al Arenal. Un fin de semana, como decimos, con bastantes incidencias, dado, bueno, esta desaparición, esta intervención en la playa y también ese accidente de tráfico, ese motorista, que en la Ronda de Outeiro tuvo un accidente este fin de semana. Y Pablo, por lo demás, seguimos pendientes, en este caso, del pleno municipal, que se va a celebrar a la 1:30 de la tarde, un pleno municipal en el que está previsto que Jesús Celemín sea oficialmente concejal del Ayuntamiento de A Coruña después de la salida de Noemí Díaz. Recordamos que Noemí Díaz tenía competencias de movilidad e infraestructuras. La de movilidad la tomará Montse Paz, hasta ahora solo concejala de Seguridad Ciudadana, y la parte de infraestructuras la tomará, se responsabilizará Jesús Celemín. Por lo demás, un apunte cultural, y es que esta semana tenemos muchas fiestas en A Coruña, por ejemplo.
0: ¿Qué semana no hay?
1: Sí, qué semana no hay, pero es que esta semana se juntan fiestas muy potentes, porque estamos hablando de fiestas en La Aracha, pero también las fiestas de Oburgo, que empiezan el miércoles y van a ir hasta el próximo lunes 27. También tenemos las fiestas de Arteixo, las fiestas del Apóstol, que empiezan el jueves, y las fiestas de Santa Ana de Mera, de jueves a lunes. Todo esto cuando también hay fiestas de Sigras en Cambre, fiestas de Valdebarcia en Carral. Bueno, en general, un fin de semana marcado por los festejos y marcado por las verbenas, que es algo muy de nuestro verano gallego y que vamos a seguir contando en las próximas semanas, porque no te pienses que van a cesar, ni muchísimo menos. Julio y agosto, meses de fiestas.
0: 11 y 14 minutos, estamos en directo en la sintonía de Radio Voz. Gracias, Silvia.
1: A ti.
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0: Parece que sale un poquito el sol, en una mañana de mucha nube, bastante cerradita, con temperatura agradable. Conectamos con Meteo Galicia enseguida para que nos digan si efectivamente pueden caer algunas gotas por la tarde o va a ser más en el interior de la provincia. Y ahora vamos con la petición de Bonilla a la vista. Y Juan Ramón pide una canción. Quiero que el lunes pase lo que pase con la final. Claro, esto queda tan antiguo, parece antiquísimo, ¿no? Pase lo que pase. Pero bueno, él quería que pusiésemos una canción que nos recuerde a la suerte que tenemos de ser españoles y vivir en un país tan maravilloso con esta gente y este territorio. Si ganamos, a celebrarlo de nuevo. Y si no pudo ser, alegrarnos por nuestros hermanos argentinos y pensar que habrá más oportunidades. La verdad que es muy optimista Juan Ramón. Nos pide La Roja Baila de Niña Pastori, que ya está sonando, y yo lo comparto con él, ¿no? Este Mundial empezaron 48 selecciones. Yo creo que la primera en irse, la goleadora creo que fue Turquía, la primera eliminada, pero fíjate cuánta, Alemania, Italia ya ni fue. Los italianos han seguido...
1: Haití. Fue el primer eliminado del Mundial 2026.
0: Y después yo creo que fue Turquía la siguiente, ¿no?
1: Voy a ver, segunda eliminada, voy a ver. Segunda. Como no sea, ya pasamos al siguiente.
0: Sí.
1: Turquía.
0: Vale, vale.
1: Es el segundo eliminado, sí.
0: Vale, vale. Haití, que está el miércoles en el Coliseo, en Haití.
1: Dios, o sea, de verdad.
0: Bueno,
1: madre mía.
0: Decir que, por eso, fíjate, imaginaos los italianos viendo el Mundial sin haber participado en un equipo histórico como Italia, ¿no? Por hablar de los uruguayos, otros. Al final, los únicos que quedamos éramos dos equipos y al final.
1: Si lo piensas, está Haití en el Coliseum, que está en Turquía, que es a Coruña, ¿no? Para los de las Rías Baixas somos los turcos.
0: Bueno, pero, más o menos. Para algún aspecto futbolístico,
1: chiste,
0: sí.
1: Claro, pero forzando el chiste, podemos hacer un poco, sí, claro. Haití, Turquía.
0: Lo peor no es que mi chiste sea malo, es que tú lo retuerces para que estropearlo más, que es difícil, ¿eh? No es. Es
1: como, ya sabes,
0: se
1: que
0: trata
1: me gusta,
0: de mejorarlo.
1: Me gustan los retos, ¿no?
0: Se trata de mejorarlo.
1: Es mi sello personal.
0: Claro. Bueno, pues. Eso, que yo estoy de acuerdo, ¿no? Yo creo que lo importante es poder tener la suficiente salud para celebrar algo de este tipo, alegrarse, vivirlo y sobre todo recordarlo, ¿no? ¿Dónde estabas? Que lo decimos, ¿dónde estabas tú en el Mundial del 2010? ¿Dónde estabas en el 2026? Y ojalá que en el 2030 pues estemos todos por aquí y podamos celebrarlo, que además va a ser en España, en Portugal, en Marruecos el Mundial, con lo cual las diferencias horarias que hemos tenido ahora, esos partidos de madrugada y tal, no van a existir, van a ser todo en horario pues estándar europeo y podremos incluso plantearnos el ir sin gastarnos 9.000 euros en una entrada. 11 y 18 minutos, que suene ya esta canción que nos la pide Juan Ramón para toda la audiencia. La.

0: 11 y 22 minutos, peticiones musicales con Bonilla a la vista en el WhatsApp del programa 647-00-2900.
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0: Nos vamos hasta Meteo Galicia. Juan Taboada, ¿qué tal? Buenos días.
4: Hola, ¿qué tal? Buen día.
0: ¿Qué tal la celebración, Juan?
4: Bueno, bien, bien, comedida, que yo tenía que madrugar, pero muy, muy contento.
0: Nosotros también aquí sabíamos que teníamos que madrugar y también fue comedida, pero el desgaste es el desgaste, ¿eh?
4: Eso sí. Sí, sí. Que alargó mucho, ¿eh? El descanso fue un poco aburrido y demasiado largo. Sí. Luego la prórroga, pero bueno.
0: Sí, ya, la verdad que final. Nos podíamos haber ahorrado casi una hora entre una cosa y otra, ¿eh?
4: Sí, porque, sí, sí, sí, sí.
0: Porque la
4: haber acertado alguna ya, la prórroga. Ya nos sobraba un sí, poco.
0: La prórroga fue un accidente, podía haber ganado España antes.
4: Exacto,
0: y, sí. Y bueno, a ver, a mí, que conste que el descanso me sirvió para cenar, ¿no?
4: Eso sí.
0: Es un descanso un poquito que te permite cenar con un poquito más de tranquilidad que esas prisas de los 15 minutos, pero bueno.
4: Exacto,
0: es así el mundo de la televisión. Y por cierto, que afectó mucho el tiempo, y sobre todo mucho el tema de las tormentas, Juan. Aprovecho a preguntarle, ¿por qué esa, entre comillas, obsesión de los americanos con el tema tormentas, ¿no? Que todo se paraliza, porque aquí no vivimos con esa alerta permanente. Ojo, que si hay tormenta, ni hay colegio, ni hay no, aquí puede haber tormenta.
4: Aquí hay tormentas, hombre, cuando hay avisos, pues a veces sí que se hacen, pero bueno, fijaros que el fin de semana anterior, por ejemplo, que llegó a haber aviso naranja por tormentas en la provincia de Coruña, y la vida, más o menos las actividades siguieron, el festival este que había en Santiago, pues simplemente se interrumpió durante un rato cuando llegó la tormenta y luego se reanudó. Esto es porque, claro, Estados Unidos tiene, bueno, es un país primero muy grande, que tiene meteorologías muy diversas y tiene sobre todo la zona de las grandes llanuras, donde ahí los fenómenos de tormenta pues son muy fuertes, muy intensos, muy duraderos. Y es a veces difícil encontrar refugio, y de hecho es un país donde mueren personas, aquí en España también alguna, pero bueno, en la zona de Estados Unidos bastante más, y yo creo que por ese motivo le tienen mucho miedo y mucho respeto a la tormenta eléctrica, y ahí no hay ninguna duda. En cuanto hay una tormenta eléctrica, pues ya visteis, España le prohibieron, simplemente no es que tú digas, bueno, yo salgo igual y no, si yo total estoy acostumbrado a esto. No, queda todo suspendido mientras está la tormenta eléctrica. En cuanto se está acercando, te llega, pues como lo que es el S-Alert, las personas que están allí les llega un aviso y todo queda más o menos suspendido hasta que pasa la tormenta.
0: Sí, sí, sí. Aparte ahí no hay negociación posible. No.
4: Exacto.
0: Bueno, hoy tenemos el día empezado con algo de nubes. De vez en cuando parece que quiere salir el sol. ¿Cómo va a evolucionar este penúltimo lunes de julio?
4: Pues va a salir el sol. Se va a hacer fuerte, digamos, a partir del mediodía, sobre todo. Ahora está ahí tratando de romper ese estrato de nubes. Como bien dices, por momentos lo va consiguiendo, pero bueno, todavía las nubes predominan y predominarán hasta el mediodía, la 1, las 2 de la tarde. A partir de ahí ya debería de desaparecer completamente ese estrato de nubes, dejarnos el cielo más despejado, un poquito de viento nordeste, pero que no va a ser muy molesto, y una temperatura de 24, 25, ahí, bueno, depende muchísimo. Si estamos, pues a lo mejor en primera línea, un poco expuestos al viento, en primera línea de costa, pues podemos tener 22, 23, y como todos estos días, las personas que se muevan un poquito en el centro de la ciudad, o incluso un poquito hacia el interior de la comarca coruñesa, pues verán 26, 27, incluso con sensación de bochorno.
0: Muy bien. Pues, ¿y la semana? ¿Cómo estamos? Porque
4: la semana, mira, va a ir el tiempo estabilizándose y mejorando, entre comillas, en el sentido veraniego, porque esperamos 3 días, martes, miércoles y jueves, en que todavía podremos tener estas nubes por la mañana, pero van a ser mucho menos duraderas que hoy. Esperamos 3 días de cielo esencialmente despejado, con un poquito de nordeste, con buena temperatura, superando también los 25 grados, y luego el anticiclón se nos debilita justamente para el fin de semana. Entonces, estamos ahí viendo viernes y sábado, porque son, bueno, 2 días muy señalados, 24 y 25, con cantidad de celebraciones en el exterior, y bueno, está la cosa un poquito, digamos, todavía por definir, porque se marcha o el anticiclón se debilita, llega a una zona de inestabilidad desde el Atlántico, el pronóstico para el viernes es que vayan aumentando las nubes, en principio no debería de llover, pero tampoco se puede descartar. Bueno, iremos viendo a medida que avance la semana. Por el momento, a corto plazo, a partir de este mediodía, va a predominar el tiempo seco, soleado y perfectamente veraniego.
0: Bueno, pues nos quedamos con ese pronóstico. En la página web de Meteo Galicia todavía, o sea, por el momento, que siempre se va actualizando, ¿no? Por el momento daban algo. Bueno, nos poníais algo de lluvia hacia el fin de semana.
4: Sí, exacto. Era un poco lo que estaba contando, sí, que no está claro.
0: No está claro.
4: No está claro, sobre todo, pues cantidades, horarios, que eso es muy importante. A lo mejor puede lloviznar un poquito a primera hora de la mañana y pasa desapercibido. Puede ser una lluvia un poquito más persistente o un poquito más ocasional, por ejemplo. Entonces, bueno, esos detalles. Digamos que lo que está claro es que la situación va a empeorar en el sentido de que va a haber menos temperatura, más nubes, que es muy probable que entre la tarde del 24 y la mañana del 25 registremos alguna lluvia y luego pues iremos definiendo esos detalles.
0: Bueno, no, el cambio climático no respeta ni la canícula, ya no, la canícula cae en junio cuando caiga.
4: Exacto, eso es, bueno. Está todo desordenado.
0: Juan Taboada, muchísimas gracias.
4: Venga, gracias a ti, Pablo. Hasta
0: 11 y 29 minutos.
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0: Con 11 y 35 minutos superamos el ecuador del programa. Hace tiempo que no te pregunto, Silvia, por oyentes, que comentan, que dicen, que critican.
1: Mucho me preguntas por oyentes, pero no me preguntas a mí cómo estoy, ¿eh?
0: Ya te veo estupenda.
1: Ah, muchas gracias.
0: A tu edad siempre se está bien.
1: Pues ya sabes que estamos un poquito cansados de ayer, pero la verdad es que pensaba que estaba más cansada, ¿eh? Estoy con energía, a tope de power.
0: Vale, perfecto.
1: Vale.
0: Ahora me puedes responder a la pregunta que te hacía de qué dicen los oyentes.
1: O sea, sí,
0: después
1: vale.
0: del no interés, que no tenía nada por vale. Ya me imagino que estarás bien, quiero decir.
1: Bueno, pero a veces no está de más preguntar.
0: Vale,
1: aparte de imaginar, Pablo.
0: Pero bueno, los oyentes no sé si le preocupará mucho ese tema, pero bueno.
1: Bueno, no sé, igual sí, o igual no. Yo por si acaso lo cuento. Mira, pues básicamente me están escribiendo un poquito sobre el tema del Mundial, ¿no? Hay algunos oyentes que están un poco enfadados
0: por
1: alguna actuación, por el tema de Paredes y demás, que ya sabemos que, bueno pues hubo ahí un empujón un poquito feo al final del partido.
0: No fue a Nahuel, pero Nahuel bueno. Molina, a Rodri, yo vi las imágenes y tal. A ver, el no saber perder es parte del juego, ¿no? Igual también hay quien no sabe ganar. Yo creo hay que fijarse más en lo nuestro y dejar de fijarse en los demás. Yo creo que estoy muy satisfecho de cómo supo ganar España. Pero no solamente en lo futbolístico, sino el comportamiento respetuoso, comedido, incluso hasta en los saludos a Trump, ¿no? Un personaje siempre complejo. Borja Iglesias fue una mano así sin mirar mucho y tal, pues pero yo creo que están en su país. Y es el presidente de ese país, votado democráticamente por los ciudadanos, ¿no? Te puede gustar más o menos, pero creo que en general el comportamiento de España fue muy respetuoso con el rival, con todo. Ya fijarse, bueno, lo importante es fijarse en lo que hicimos nosotros, ¿no?
1: Sí.
0: Que es el ejemplo que ven los niños, los más pequeños, los jóvenes que juegan al fútbol, y yo prefiero que vean a esta España. Que vean los valores que de grupo, de unión, de respeto, de no entrar en provocaciones, más que los jugadores que sean unos gallitos o que sean unos peleones. Yo prefiero esta España, es como imagen, ¿no?
1: Luego también hay algunas quejas de los árbitros, pero es que eso es en cada partido, ¿no? Y siempre va a pasar. Yo creo que ha sido una final que, dentro de que podemos valorar alguna decisión, los españoles pensarán que nos han perjudicado en varias ocasiones, como en ese gol anulado y demás, y luego los argentinos también pensarán que, pues oye, no les pitaron todas las que les tenían que pitar. El caso es que yo creo que ha sido una final sin demasiada polémica, que España ha ganado porque ha jugado mejor, ¿no? Tenían la posesión, hizo más juego, y yo creo que ya está, hay que disfrutar de eso. No hubo ninguna jugada que después puedas decir, bueno, mancha un poco el campeonato. Imagínate que el gol de España hubiese venido de un penalti y que realmente no fuese un penalti súper claro. Bueno, pues ya te vas con la sensación de que puede quedar como manchada la idea de la final, pero no ha sido para nada así. Ha sido una final muy, muy buena y, oye, a disfrutar.
0: El gol anulado hubiese tenido alguna repercusión en el marcador final, pero
1: sí.
0: Afortunadamente no lo tuvo. Y ya era la prórroga, yo creo que el gol anulado
1: sí,
0: ya estaba
1: en la prórroga. Sí, único ya metió en la prórroga,
0: lo cual,
1: sí.
0: Si podía haberse evitado la prórroga, pues bueno. Yo creo que eso, repito, no hay que... que si el puñetazo, que si el no saludo, que si el... Bueno, cada uno tiene que velar por lo suyo. Yo creo que en lo que a nosotros se refiere, el fútbol mundial y el aficionado está maravillado, ¿no? Por este grupo humano y por la forma tan ética, por así decirlo, de celebrar el título, ¿no?
1: O sea, somos la primera selección que gana además Eurocopa, Mundial y también los Juegos Olímpicos. Sí, o sea que, bueno, acabo de ver, mientras abría Instagram, que ahí estoy pendiente de lo que nos mandan los oyentes, quiero que veáis esto, porque ya han mostrado lo que va a ser parte de un tatuaje con la cara de Luis de la Fuente, que ya sabemos que Curella, ¿no?, había prometido que se lo iba a tatuar, y mira, aquí ya hay que decir que el tatuaje está muy bien hecho, ¿eh? O sea, se nota perfectamente que es Luis de la Fuente, o sea que, bueno, veremos a ver cuando lo enseñan y sobre todo en qué parte es, ¿no?, porque habían hablado de hacerlo en el brazo, en una parte más o menos visible. Veremos a ver cómo queda.
0: Vale.
1: Y ya para terminar con España, déjame decirte que, bueno, pues dentro de las celebraciones sí que ha habido algunas incidencias en A Coruña, pues que manchan un poquito quizás la noche, pero no ha habido heridos. Es simplemente que, bueno, ya sabemos que hubo mucha gente en la zona de María Pita, la fiesta se fue moviendo a otros sitios. Algunas personas fueron a la zona del Parrote y se dedicaron a montarse en el carrusel, ¿no?, que hay en el Parrote y que es, bueno,
0: Vivo.
1: De Freddy, en el Tío Vivo, perdón, de Freddy Camarero, ¿no?, que es la persona que instala ese Tío Vivo, y puede ser que haya habido algún daño, ¿no?, dentro del Tío Vivo, bueno, por esas celebraciones bueno, por la,
0: a ver, lo mismo
1: por la
0: pasó,
1: exaltación y la
0: pasó
1: felicidad.
0: Con las vallas, día. Había vallas, sí, en la fuente, a Buque Natal. Afortunadamente, estamos hablando de miles y miles de personas y un tanto por ciento muy pequeño, pues o por no saber beber o por una euforia mal entendida o mal interpretada, pues puede hacer estas cosas. Pero bueno, son la minoría. Yo he visto en Argentina, por ejemplo, perdiendo, hubo no sé cuántos detenidos, heridos y tal. Yo creo que es que eso no contribuye nada
1: en
0: al
1: Inglaterra,
0: fútbol.
1: En Inglaterra,
0: ¿no?,
1: por ejemplo, también cuando pierden, que a mí me parece un dato tremendo, ¿no? Crece el número de agresiones de violencia de género, o sea, sí, está comprobado, ¿no? Eso me parece tremendo. De hecho, hubo varias campañas.
0: No hay nada que lo justifique, ¿no? Yo soy muy vehemente en la lucha contra eso, ¿no? En el respeto, yo creo que hay que inculcar y tal. Y eso ya se nota en los campos de fútbol, de cuando vas a ver a chavales, la violencia verbal que hay con entrenadores, árbitros, en los campos de la Torre, en el campo de Meicende, en los campos de San Pedro de Bisma y demás. Pues en cualquier partido de prebenjamines, pues hay un caldo de cultivo ahí que se genera un odio hacia el rival, que los chavales van a divertirse nada más, y yo creo que queda mucho trabajo por hacer en ese camino, que tiene como punta del iceberg lo que es una final de un mundial, el comportamiento de los jugadores, pero por debajo de ese punta del iceberg hay muchísima educación que hay que trasladar a todas las categorías, ¿no? Yo creo que es fundamental. Por eso me gusta el ejemplo que da España, que yo creo que es bueno.
1: Y ya para terminar, entonamos el mea culpa, Pablo y yo, ya te meto dentro de esta, sí, de esta disculpa.
0: O sea, ¿metiste la pata tú y vas
1: no,
0: a...?
1: No, la metiste tú. O sea, no, la metiste tú y yo te pasó. Di la razón cuando no la teníamos. Perdón. Te iba a estornudar, lo siento.
0: Dime. Vale, estornudo en directo, bien.
1: Perdón. Ay, lo siento. Dice Javi, Silvia, Pablo, el primer gol anulado a Nico Williams fue un minuto antes de llegar a la prórroga, vale, concretamente en el minuto 96.
0: Vale.
1: Entonces pedimos perdón.
0: Tenía yo la duda, no sabía si era el final del partido o si era el inicio de la prórroga. Vale, perfecto, pues nos hubiéramos ahorrado la prórroga y tendríamos menos sueño esta mañana. Carmen López, directora de Feguerec, ¿qué tal? ¿Cómo estás, Carmen?
2: Hola, buenos días, bien, bueno, todo bien.
0: Esto que ahora tengáis la sede aquí muy cerquita de la emisora, o que nosotros tengamos la emisora muy cerca de vuestra sede, porque estáis en Ronda de Neye 24, puede tener un significado maravilloso. Es que nos vamos a ver más.
2: Probablemente. Estamos muy cerquita. Llegar hasta aquí me llevó 5 minutos escasos. Y con lo importante que sois los medios para nosotros, para hacernos más visibles, y tu programa de una manera especial, siempre nos ha dado esa oportunidad. Seguro que nos veremos con más frecuencia, siempre en la radio.
0: Vale,
2: ojalá, o
0: vale,
2: quiero decir aquí, ojalá que nunca tengáis ninguno de aquí la necesidad de venir allí. Lo digo no porque sea malo venir allí, ¿no? Pero cuando uno viene allí específicamente, pues es porque tiene un problema de salud. Así que vernos aquí es estupendo.
0: Sí, sí. Bueno, pues Carmen es como decía, la directora de FEGREC, Federación Gallega de Enfermedades Raras, y hace poco inauguró una nueva sede en la Ronda de Neye 24, o sea, como decíamos, aquí muy cerquita, subiendo 4 caminos hacia la Ronda de Neye. Y esta semana, el jueves en concreto, tenéis una jornada de esto que se denomina de puertas abiertas, para dar a conocer todo lo que hacéis, la nueva sede y demás, pues a gente que todavía no la conozca, ¿no?
2: Sí, pues sí que ha habido la inauguración oficial y luego varias jornadas de puertas abiertas, pero ahora es como una repesca, ¿no? Hubo mucha gente que no pudo venir a ver la sede y, bueno, nos pareció adecuado antes de coger vacaciones, pues aquellas personas que no pudieron venir, porque lo hacemos en grupos chiquititos, ¿no?, para que realmente la visita sea operativa, pues damos esa oportunidad, ¿no?, que vengan a conocer, sobre todo, el equipo ya lo conocen, pero sí es verdad que las nuevas instalaciones ofrecen unas oportunidades que no teníamos a las familias, a las personas diagnosticadas o en proceso de búsqueda de diagnóstico.
0: ¿Qué significa esta nueva sede para vosotros?
2: Bueno, pues para nosotros significa seguir haciendo lo que estábamos haciendo, que es escuchar, acompañar, avanzar con las personas, pero sí disponer de un espacio físico mucho más operativo, mucho más funcional, lo cual, pues mira, qué casualidad, vosotros habéis cambiado de sede,
0: sí,
2: ¿verdad?
0: Uh-huh.
2: Y esta nueva sede seguro que os aporta unos nuevos recursos, espacios, el poder trabajar mejor, el que las personas que vengan aquí estén más cómodas. Y que puesto trabajo tenga una mayor proyección, ¿no?
0: Tose, tose, porque tú entre el estornudo de Silvia y tu tos me estés dando la mañana a las dos.
2: Bueno, y entonces esa nueva sede desde luego no nos hace mejorar en lo que es la cohesión, ¿vale? De esta federación, en tener una mayor proyección a nivel nacional y europeo, puesto que nos decía el presidente de FEDER, ¿no?, que no conocía ningún centro específico de enfermedades raras que atendiese a tantas patologías anualmente con las características que tiene este, ¿no? No es un centro muy grande, pero sí es verdad que las zonas, tal y como se han dividido, y luego todos los dispositivos robóticos que tenemos, pues ha sido maravilloso. Nos hemos emocionado mucho cuando las mamás, los papás y nosotros mismos como profesionales, pues cuando vimos que todas estas personas que vienen buscando ayuda a la Federación Gallega, este centro Aralume, pues le vamos a ofrecer la oportunidad de tratamientos que para nosotros antes eran impensables, ¿no? Con recursos a los que no teníamos acceso, que desde el ámbito privado pues sí que hay algunas clínicas que sí lo tienen, pero poco accesibles a veces para personas que no tienen recursos económicos. Entonces esto, yo digo que democratiza de alguna manera la atención, ¿no?
0: Oye, ¿cómo está el todo lo que es la investigación, esa visibilización que buscáis de las enfermedades raras? Pues yo siempre digo que la salud es lo más importante, todos estamos de acuerdo. Por tanto, cuando estás enfermo ya tienes un problema, cualquier enfermedad. Pero claro, si la enfermedad además es rara, pues sí, se complica todo, ¿no?
2: Se complica mucho. Pues ¿cómo está la investigación? Sí que estamos avanzando, sobre todo yo diría en estos 15 últimos años y de una manera especial en Galicia hemos avanzado mucho, ya no solo en investigación, sino en lo que tiene que ver con la atención directa y el abordaje. Pero, por otra parte, las cifras nos dicen que queda mucho camino con hacer, porque la investigación tiene que ver con el diagnóstico y tiene que ver con el tratamiento. Y si tenemos en cuenta que hay un porcentaje importante de enfermedades raras cuyo tiempo de demora en el diagnóstico nos vamos a los 6 años, a los 10 años, incluso en algunas casos, pues la persona fallece sin diagnóstico, y si tenemos en cuenta que solo un 6% de las enfermedades raras tiene un tratamiento farmacológico específico, pues esto nos da también idea de cómo está la investigación. Sí es cierto, y además está bien decirlo y lo digo con satisfacción, que desde hace 15 años el avance es imparable. Y bueno, tiene que ver con esto pues todos los agentes implicados, ¿no? Tanto la sociedad civil, los medios de comunicación como el vuestro, evidentemente también la administración pública, los papás, las mamás, las personas afectadas o las que están buscando un diagnóstico, que es increíble su lucha diaria. Ojalá yo ayer, ¿no?, y viendo todo, toda esa masa de gente, ¿no?, todas las personas viendo el fútbol, sí, y tal, y decía, Dios mío, solo un 1%, si solo un 1% de ese interés, de lo que somos capaces de comprometernos, involucrarnos, dejarnos la vida casi, ¿no?, por la emoción de buscar el gol, de buscar ganar, de disfrutar de un partido, pues nos comprometiésemos un poco más con otras cosas, que eso no quiere decir no comprometerse con el fútbol, ni mucho menos, Yo creo que, afortunadamente, las personas humanas damos para todo. Nos vendría de perlas.
1: Carmen, bueno, tener una enfermedad rara entiendo que tiene muchas aristas, muchas caras diferentes, pero precisamente eso, la falta de tratamientos y el hecho de tener que estar prueba, error, prueba, error, todo el rato, ¿crees que es una de las partes que más desgasta precisamente de la enfermedad rara?
2: Sí.
1: Ser un poco conejillo de indias, ¿no?
2: Sí, el proceso, como yo digo, ya que estamos en una comunidad de peregrinos, ¿no?, el peregrinaje en busca del diagnóstico, que es además lo que te va a abrir la puerta a un posible tratamiento si la hay, es un calvario. es un calvario. No os podéis imaginar lo que se hipotecan las familias a todos los niveles, a nivel personal, a nivel familiar, a nivel social y a nivel económico, recorriéndose, si no tienen dinero, lo piden para encontrar, poner nombre a un conjunto de síntomas. Y es muy importante, porque tú dices, vale, he accedido a un diagnóstico, tengo un diagnóstico y ahora resulta que empieza el calvario del tratamiento. Claro. Pero el tratamiento, resulta que esta enfermedad no tiene tratamiento. Ya, pero es el primer paso a lo mejor para empezar a investigar. Es el primer, ¿quién puede enfrentarse a algo, afrontar algo, cuando ni siquiera sabe a qué tiene que afrontar, ¿no? Sí. Pues por lo menos, incluso, pues imagínate que al final es una enfermedad hereditaria, genética y hereditaria. Oye, pues al final, ¿cuántos, y lo digo así de crudo porque además lo he vivido en primera persona, cuántos fallecimientos en enfermedades raras han salvado al resto de la familia al tratarse de una enfermedad hereditaria? Y hasta que surge, ¿no? Un caso que uno tira y va investigando y al final pues resulta que los demás miembros de la familia o somos portadores o somos futuros enfermos de esa enfermedad.
1: Suele pasar mucho eso, el tema de la genética en las enfermedades raras.
2: Hombre, más del 80% de las enfermedades raras son genéticas, que eso no quiere decir que sean hereditarias, pero así que hay un porcentaje de ellas, aunque la mayor parte de los casos son de novo, sí hay un porcentaje de ellas que hay un componente hereditario, ¿no? Uh-huh.
0: Bueno, yo voy, ¿le puedo invitar a todo el mundo que vaya el jueves por la tarde?
2: No. No, que las personas que quieran venir al centro nos pueden llamar, porque es como cuando aparece una persona, un paciente por la puerta sin cita, y siempre le decimos, por favor, llamarnos antes, porque así podemos planificar y os podemos atender mucho mejor y tenemos el tiempo que realmente las personas se merecen. Entonces, aquellas personas que decidan visitarlo, nos llaman y nosotros programamos una visita.
0: Vale, espera, tengo por aquí, bueno, busquen Fegerec, hay un correo que es administracion@fegerec.es, pueden escribir cita ahí, ¿no?
2: O info Fegerec, vale.
0: Vale, o sea, hay que inscribirse antes de mañana a las 12.
2: Sí.
0: Vale. Bueno, quien quiera conoceros un poquito más.
2: Mejor.
0: Bueno, pues Carmen, que muchas gracias.
2: Nada, a vosotros. Siempre es un placer compartir con vosotros y además, bueno, nos tratáis muy bien.
0: Eso solo faltaba. Y nosotros encantados, ¿no?, de poder divulgar todo lo que hacéis. Mira, ahora que estamos aquí en este poco escaparate, ¿no? Saludo muchas veces a Manuela Anaya. Manuela, hace 30 años yo ya estaba trabajando y estábamos aquí mismo y me llamó la atención que 30 años después pues nos seguimos saludando y yo me acuerdo perfectamente el día que Manuela me vino a ver porque quería crear una asociación sobre algo de lo que se hablaba muy poquito, que era la anorexia.
2: Ajá.
0: Y la bulimia, ¿no? Pues sí, todo era anorexia.
2: ABAC.
0: Que sí, ABAC. Y se fundó en el 96. Antes lo busqué, dije yo, hace 30 años. Y me acuerdo, Manuela, que hablaba de unas cosas que veíamos como rarísimas, ¿no? Porque no se hablaba mucho de la anorexia, no sé, tal. Y con

0: yo ya estaba trabajando y estábamos aquí mismo, y me llamó la atención que 30 años después pues nos seguimos saludando. Y yo me acuerdo perfectamente el día que Manuela me vino a ver, porque quería crear una asociación sobre algo de lo que se hablaba muy poquito, que era la anorexia.
1: Ajá.
0: Y la bulimia, ¿no? Pues sí, todo era anorexia.
1: ABAC.
0: Que sí, ABAC. Y se fundó en el 96. Antes lo busqué y dije, hace 30 años. Y me acuerdo, Manuela, que hablaba de unas cosas que me digamos como rarísimas, ¿no? Porque no se hablaba mucho de la anorexia, no sé, tal. Y consiguió montar una asociación.
1: Y sigue
0: asociación ahí, con...
1: Que es de la zona, además.
0: Sí, sí, con muchísimos servicios, con psicólogo, con... bueno, con gran ayuda, ha habido una renovación ahora, pero bueno, nos seguimos saludando porque nos tenemos mucho cariño, porque yo recuerdo eso desde el inicio y de empezar a conocer más. No había Google en aquel momento y no había tanta información, ¿no? Y gracias a la lucha se consiguió visibilizar esta realidad y dar a las familias que se puedan ver afectadas, darle un punto de encuentro, ¿no? Donde acudir en caso de necesitarlo, ¿no? O sea, que yo estoy convencido que con todo lo que hacéis vosotros en FEGEREC también conseguiréis pues muchísimas cosas con el paso del tiempo. ¿Vosotros cuántos años lleváis ya también? Mucho.
1: Pues 17.
0: 17.
1: 17 años, sí, la verdad. Y avanzando siempre, lo cual es maravilloso. Es verdad que los tiempos, ¿no? Uh-huh. Para las familias, el tiempo en enfermedades raras es muy importante porque marca la diferencia entre vivir, no vivir, ser dependiente o no serlo. Uh-huh. Es verdad que para las familias los tiempos siempre llegan tarde, pero es normal. Pero sí es verdad que a lo largo de este tiempo se ha avanzado mucho, pues igual que ABAC, ¿no? Uh-huh. Que es una asociación además que tenemos muy cerca, conocemos a Celia Pérez Sousa,
0: la presidenta,
1: o sea, una mujer también tremendamente luchadora y muy, muy colaboradora con FEGEREC, muchísimo.
0: Bueno, pues es fundamental entre
1: Así
0: vosotros
1: que ABAC colabores. Tiene mucha suerte por sus profesionales, por Manuela, que de hecho, ¿no? Uh-huh. Está en los cimientos y ahí sigue, y desde luego Celia, que nosotros la tenemos muy presente y nos ayuda muchísimo, pero muchísimo con muchos pacientes que tenemos neurológicos.
0: Bueno, afortunadamente hay gente que merece la pena, como Carmen López, entre otras.
1: Bueno.
0: Carmen, muchísimas gracias, un beso muy grande.
1: A vosotros,
0: gracias.
1: Un placer.
0: Y recuerden, si quieren visitar la sede de FEGEREC, se pueden apuntar en ese correo electrónico, buscan el teléfono si no, y dicen que quieren ir el jueves por la tarde a las 5:30 a conocer la ronda de Nelle 24. Muchas gracias, Carmen. 11:55.

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Minuto de la mañana, llegamos al Ecuador del programa y les contamos todo lo que tiene que ver con la celebración de la selección que acaba de ganar su segundo mundial.

0: Dos horas de programa en las que les vamos a hablar de inteligencia artificial, les vamos a hablar también de novedades, de ese pleno municipal que se va a celebrar a la una para que Jesús Celemín tome el cargo como concejal de A Coruña. Pero antes vamos a hablar de todo lo que les hemos contado desde las 9 de la mañana aquí en el 92.6.
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0: Pero antes de volver a hablar de la selección, les recordamos que en Culleredo están buscando a un vecino que lleva desaparecido desde el viernes. Tiene 67 años, tiene Parkinson y podría estar desorientado. Hablamos de José Manuel Baeza, un vecino que, como decimos, está en paradero desconocido. La Guardia Civil está buscándolo con drones, con todo tipo de medios materiales, y también piden colaboración ciudadana, que cualquiera que tenga información llame al 061 o al 112, porque cualquier dato puede ser clave para encontrar a este vecino. Viste un pantalón de pijama corto y azul y una camiseta de manga corta gris con letras azules. Es lo que llevaba puesto en el momento en el que desapareció este viernes a las 9 de la noche. Y también hablamos de otros sucesos como el de este fin de semana, y es que hubo un accidente de tráfico bastante llamativo en la ronda de Outeiro, en este caso con una moto. Y ahora sí, vamos a repasar esas celebraciones que hemos tenido del Mundial, porque España se ha alzado con la segunda estrella y las calles de A Coruña han sido una celebración constante durante las últimas horas. De hecho, ha habido algunos incidentes, sobre todo en la Fuente de Cuatro Caminos y en la zona del Parrote. En la Fuente de Cuatro Caminos llegaron a reventar las vallas, aunque hoy a primera hora de la mañana hemos hablado con los técnicos municipales que nos han asegurado que la fuente funciona y que además simplemente tiene alguna rotura en una de las bombas de esa fuente.
2: Este sonido es una maravilla, porque después de la celebración de ayer teníamos miedo de que hubiese algún daño en la fuente. Parece que por ahora no hay daños.
3: En principio no, acabo de encenderla y a ver cómo que sale aquí ahora. Ya te digo, acabo de encenderla y voy a ver qué pasa. Hay una bomba ahí que no funciona, pero no te puedo decir nada.
2: Nada comparado con el de
3: por eso. No, nada.
0: Por lo demás, no ha habido grandes incidencias. Ha sido una noche relativamente tranquila, más allá de la celebración del Mundial. Y también les hemos contado que ya hay dos personas acampadas en el Coliseum para ver precisamente a Aitana este miércoles. Sabemos que cantará Superestrella, una de las canciones del Mundial. Y con esto, también, Pablo, termino. Las nuevas paradas del transporte urbano que están situadas en el obelisco y que ya están en funcionamiento después de varios meses sin actividad dentro de esas obras que se están ejecutando en los cantones de A Coruña. Esto es lo más destacado a esta hora. En una hora aproximadamente comenzará el pleno municipal en el que Jesús Celemín va a integrarse en el gobierno municipal después de la renuncia de Noemí Díaz.
4: 12 y 5 minutos, en Canarias son las 11.
0: ¿Sí?
4: Se lo contamos todo en directo en la sintonía de Radio Voz.
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0: Pues todo se acaba. Todo tiene un comienzo y tiene un final. Aunque este final pues es un poco es alegre, ¿a que sí?
2: Sí.
0: Acabo bien, es un final alegre.
2: Nos referimos a la desinstalación de la pantalla gigante de María Pita después de ganar el Mundial con España, que ya, bueno, pues la están retirando. Y también han procedido a limpiar la plaza, que ya estaba limpia a primera hora de la mañana, pero bueno, todavía quedaba por baldear algunas zonas de la plaza y ya está terminando, bueno, pues ese trabajo de vuelta a la normalidad de María Pita.
0: Bueno, 12 y 20 minutos, por cierto, que muy buena aceptación, ¿no?, por parte de la gente. Gente muy variapinta, gente joven fundamentalmente.
2: Había también hinchas de Argentina que estaban en el media María Pita con la bandera sin ningún problema.
0: Sin ningún problema, como en los sitios. Yo creo mucho en el vacile, en el pique, siempre con respeto, y hay que tender hacia eso y hacia ello, y no hacia descalificaciones, hacia... Yo creo mucho en ese juego limpio, ¿no?, que sobre todo de cara a las siguientes generaciones tenemos que intentar inculcarles, porque si no, pues esto se nos va de las manos, ¿no? Hay bastante polarización ahí en todo, y yo creo que es muy importante. Vamos a hablar con nuestra invitada, le voy a preguntar precisamente por temas redes sociales y demás a nuestra invitada dentro de un ratito. Pero que hubo mucha gente, fue creciendo el ambiente, no se ha conseguido que quedase todo limpio, aunque se reforzó la limpieza, es quizá la parte más negativa, pero no vamos a dejar de insistir, ¿no? No vamos a dejar de insistir en esas, en tanto en la parte educativa como en la parte formativa, ¿no? Y sabrá que sigue insistiendo en lo importante que es recoger, y si cada año se va consiguiendo, cada vez que hay una aglomeración, una concentración de gente, se va consiguiendo bote a bote, papel a papel, bolsa a bolsa, que haya menos basura, pues será un éxito de todos. 12 y 22 minutos, se lo contamos con Herbosana.
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4: Bueno, 12 y 27 minutos, estamos en directo en la sintonía de Radio Voz en este día, sí tan especial, ¿no? Porque es un 20 de julio, después del triunfo de España, que eso solo hemos vivido dos veces en nuestra historia. El triunfo después de una victoria de la selección de un Mundial, lo vivimos allá por el 2010 y lo volvemos a vivir ahora, ¿no? Bueno, a partir de esta tarde pues van a ser todas las celebraciones y demás, pero bueno, aquí con los cuerpos un poco cansados, ¿no? Después de haber seguido el partido, que al final acabó tarde, pero aquí estamos con esa alegría, pero la vida sigue, es como todo, ¿no? Hay que disfrutarlo en el momento, pero después empiezan a aparecer otras cosas que empiezan a captar nuestra atención. Y nosotros en este lunes tan especial, pues saludamos aquí en el estudio a Amparo López. Hola, Amparo, ¿qué tal? Buenos días.
5: Hola, buenos días.
4: Gracias por estar, por acompañarnos aquí esta mañana. ¿Qué tal fue la celebración, la visión del partido y todo? ¿Es Amparo futbolera o no?
5: Sí, lo vi ayer, así que estoy igual que vosotros, sin dormir lo suficiente, pero muy contenta, ya me ves toda de rojo.
6: Sí, muy corporativa. No,
4: muy corporativa, muy así.
5: No sé. Estas cosas es como decían las folclóricas, solo se vive una vez. Claro, bueno, en mi caso he tenido la suerte de vivirla dos, como sí. Supongo que... Sí. Algunos de nosotros, ¿no? Sí. Entonces, bueno.
4: Bueno, Silvia era una bebé prácticamente.
6: No, yo me acuerdo de la del 2010, sí.
4: Bueno, Amparo Alonso está aquí con nosotros, acaba de ganar el Premio Nacional de Informática por su trayectoria en el mundo de la inteligencia artificial. Ahora todos hablamos, incluso utilizamos, o no sé si bien o mal, pero utilizamos la IA, pero Amparo Alonso lleva con esto desde hace muchísimos años.
5: Sí, se puede decir la fecha. Yo empecé a trabajar en inteligencia artificial justo cuando terminé la carrera, en lo que entonces era una licenciatura y me puse a hacer el TFM, que sería ahora, en aquel entonces la tesina, en temas de inteligencia artificial aplicada a la medicina en concreto aplicada a temas de obstetricia, de los cómo interpretar de manera inteligente los parámetros de los test antenatales que se practican a todas las embarazadas.
4: Uh-huh. Que eso, nuevamente, hace años, ¿no?, que se veía los parámetros y uh-huh. Se igualaba. O sea, ahí empezó ese camino.
5: Sí, ahí empezó mi camino con la inteligencia artificial y hasta aquí, porque la verdad es que me pareció una disciplina apasionante. Uh-huh. Era una disciplina de las consideradas duras, difíciles, no éramos una disciplina, digamos, famosa como lo somos ahora, ¿no? Éramos un poco los raros. Pero, bueno, a mí me pareció precioso porque era como muy retadora, ¿no? Ha sido una aventura interesante.
4: ¿Cómo ha sido conocer que había ganado Amparo Alonso el premio cuando se lo comunican? ¿Cómo fue ese momento?
5: Me hizo muchísima ilusión, la verdad, es que tener un premio nacional, que es el García Santes Mas, esto el pionero de la informática en España, y que tus compañeros reconozcan tu trabajo de tan largo, ¿no?, en inteligencia artificial, pues pesa mucho y además me dio un alegrón enorme, por supuesto por mí, pero también por todo lo que esto significa para los grupos de investigación que estamos trabajando aquí en Coruña, ¿no? Especialmente para mi grupo de investigación también, en el que trabajo, que empezamos a ser un grupo de investigación prácticamente con la creación de la universidad y hemos estado ahí trabajando en inteligencia artificial durante, bueno, todos los años que tiene la UDC, que deben de ser ya para los 30, ¿no? Ya somos maduritos.
4: Esta llegada de la IA a nuestras vidas, que evidentemente la vida de Amparo Alonso como investigadora llegó hace muchos años, pero ¿no ha sido demasiado abrupta? No es un poco, me refiero a nivel usuario, no a nivel de nosotros. ¿Nos ha llegado primero la IA y después parece que nos llega la formación?
5: A ver, ha sido una llegada abrupta, yo diría, más bien de la inteligencia artificial generativa, que es de lo que casi todo el mundo habla, ¿no? De estas herramientas, sí. Los grandes modelos de lenguaje, ChatGPT, Claude, bueno, todos estos, ¿no? Y eso yo creo que ahí sí que es verdad que nos ha pillado, digamos, socialmente con un paso cambiado, ¿no? Y entonces es algo como muy potente que cambia muchas cosas, por ejemplo, claro, la educación, que es un sector en el que también trabajo, dando docencia en la universidad, y está claro que nos ha pillado en muchas cuestiones que tienen que ver pues, con los contenidos de las redes sociales, todos los problemas que esto puede ocasionar a nivel de lo que se llaman los deepfakes, ¿no? Esto de los engaños, todo lo que tiene que ver con posibles problemas a la democracia, todo lo que tiene que ver con sesgos. Todo esto sí que viene de hace, pues nada, 3-4 años, que es cuando, no es que la inteligencia artificial no existiese antes, porque la inteligencia artificial es algo que nació con ese nombre en el 1956, ¿no? Ya el siglo pasado. Pero sí la parte generativa, digamos que hemos liberado el león sin haber pensado mucho cómo ponerle barrotes a la jaula, y por eso está influyendo sobre todo pues en la gente joven y en algunos entornos más que en otros de manera importante.
4: A mí me preocupa, en una entrevista hoy en La Voz de Galicia habla de esos sesgos y demás. Yo reconozco que cuando empecé a hablar, por ejemplo, hace años hablaba de la IA machista, ¿no? Y yo me sorprendía, ¿no? Pero bueno, y después a partir de ahí, pero a mí es un tema que me tiene muy preocupado, ¿no? El lo que puede polarizar la IA en las opiniones de la gente, en lo que es verdad y no es verdad. Nosotros nos cuesta mucho trabajo, a veces nos llegan, todos los días nos llegan vídeos, imágenes, y ya nos genera un problema casi de certificar si eso ocurrió o no. Nos llegan muchos que decidimos no publicarlo, bueno, estamos seguros de que su origen, de que haya sido grabado con un móvil y ya está, sin haber sido tratado en ningún momento, ¿no? No sé si comparte esa preocupación.
5: Sí, es un poco lo que decíamos antes, ¿no? Necesitamos trabajar en la parte de regulación de la inteligencia artificial, porque antes, pues bueno, sigue valiendo este proverbio oriental, ¿no? Que decía que no te puedes creer todo lo que escuchas ni la mitad de lo que ves y todas estas cosas. Y esto con la inteligencia artificial realmente pues se ha agravado aún más. Pero bueno, estamos trabajando doblemente. Digo doblemente desde el aspecto técnico, intentando detectar esos sesgos, intentando solucionarlo en lo posible, y también desde el aspecto regulatorio. Yo muchas veces digo, bueno, los engaños, todas estas cuestiones no son un invento de la inteligencia artificial, ¿no? La vida en realidad está sesgada, por eso en parte la inteligencia artificial también está sesgada, porque nos estamos refiriendo a una herramienta que aprende a partir de los datos del mundo real, y el mundo real no es un mundo ideal, es un mundo sesgado, es un mundo que es machista, que es xenófobo, que es racista, y entonces por eso muchas veces no sé si añadir la palabra sin querer, nos salen inteligencias artificiales racistas. Yo les pongo muchas veces a mis alumnos el ejemplo del chatbot Tai, que es un ejemplo bastante antiguo, es un chatbot que hizo Microsoft en su momento, y que lo que hacía era que tenía que aprender de las redes sociales, de la interacción con las redes sociales. En pocas horas lo tuvieron que cortar porque se volvió racista, xenófobo, tenía un lenguaje totalmente inadecuado. Y yo les pregunto, ¿vosotros creéis que este sistema desde el punto de vista de la ingeniería estaba mal hecho? Y me dicen, sí, sí. Digo, no, no. Estaba perfecto, aprendió súper rápido. ¿Qué pasa? Que hay muchas más cosas que hay que hacer ahí para aprender. Muchas más cosas que hacemos las personas. Tú le dices a tus hijos qué es lo que tienen que aprender que está bien, qué es lo que tienen que aprender que está mal. Y esa fue la parte que faltó, ¿no? Entonces, muchas veces, esto es por un diseño o por otras cuestiones que tienen que ver pues con implementar asistentes virtuales con voces femeninas, así un tanto evocadoras y estas cosas, ¿no? Pero también muchas veces diseñamos herramientas desde el punto de vista de lo que nosotros vemos en el mundo. No lo hacemos por... A propósito, digamos, pero cada uno vive en un mundo diferente, ¿no? Y el mundo de las grandes corporaciones multinacionales tecnológicas, pues es un mundo del norte global, que está formado en su mayoría por hombres, que suelen ser de raza blanca, entonces reflejan el mundo como ellos lo ven. Entonces es importante, y lo alimentan con los datos del mundo real. Entonces es importante poder detectar esos sesgos, porque a veces se introducen ahí, de manera que no ha sido a propósito, digamos, ¿no? Este el tema de las herramientas de reconocimiento visual que funcionan muy bien con hombres blancos, pero fatal con mujeres negras, o peor con hombres negros, ¿no? Y todo aquel escándalo que hubo porque los catalogaba como chimpancés o simios o una cosa así, simplemente porque no tenía el número suficiente de datos como para hacerlo bien. Entonces, desde el punto de vista, como ya digo, de la tecnología, estamos trabajando en la detección y en poder solucionar la aparición de esos sesgos. Y desde el punto de vista de la regulación, bueno, pues en Coruña tenemos la ESIA, ¿no? Que es la Agencia Europea de Supervisión de la Inteligencia Artificial, entre otras cosas, también se ocupa de la regulación de este estilo, y hay una agencia en cada país europeo, una agencia europea, es decir, que estamos ahí en el camino de ir mejorando.
4: Estamos hablando con Amparo Alonso, que se acaba de ganar el Premio Nacional de Informática por su trayectoria en la IA, en el mundo de la IA. Es catedrática de la UDC, investigadora del Centro de Investigación en Tecnologías de la Información y Comunicaciones. Bueno, todo el currículum es muy largo. Yo sé que Silvia le quiere preguntar algo, pero, hablar ahora de regular, ¿no? Se creó una regulación, la Unión Europea puso en marcha una regulación. ¿No vamos un poco tarde? Sí, porque esto ya está, como se ha prendido el fuego ya de la IA, ya está muy cada vez más extendido en todos lados, ¿no? ¿Regular ahora? ¿Llegamos tarde o no?
5: En realidad, muchas veces la regulación siempre va por detrás de la tecnología, porque en tecnología avanzamos muy rápido, y especialmente rápido en inteligencia artificial. Durante los últimos años, las innovaciones en inteligencia artificial nos sorprenden, incluso a los que investigamos en esto desde hace muchos años. Nunca es tarde para regular, yo creo, y yo como europea me siento bastante más tranquila con una regulación en inteligencia artificial que intente proteger mis derechos fundamentales, ¿no? Porque, cuestiones como la privacidad, la existencia de sesgos, la toxicidad de las herramientas, el consumo de la inteligencia artificial, ¿no?, que es poco sostenible, pues deben preocuparnos. Y es cierto que vamos un poco por detrás, pero lo importante también es ir seguro, ¿no? Yo a veces comento que esto es un poco como la industria del automóvil. Móvil, ¿no? Si tú te lees qué es lo que ocurría en los primeros años que existían los coches, pues hay estudios incluso que estudiaban que lo que intentaban era ver si había algún tipo de desnaturalización de las proteínas en el cuerpo humano cuando iban a velocidades supersónicas como los 30 kilómetros por hora de un coche en aquella época, ¿no? ¿Y qué es lo que ha pasado? Pues hemos avanzado en los dos terrenos, ¿no? Tanto desde el punto de vista de la regulación, claro, hemos tenido que legislar qué pasa cuando llegas a un cruce, quién pasa primero, quién pasa después, y hemos avanzado también en muchas cosas, ¿no? Los coches de cuando yo era pequeña nada tienen que ver con los coches de hoy en día, ni desde el punto de vista de la tecnología del propio automóvil, ni desde el punto de vista de la tecnología de la seguridad, ni tampoco de la regulación. Entonces yo creo que es que que es importante empezar el camino, porque si no lo empiezas está claro que no, nunca lo vas a andar.
4: Tengo que hacer una pregunta sobre sostenibilidad, ¿no? Porque yo la primera vez que fue en unas jornadas que hubo en Santiago, en las que estuve, me acuerdo que una empresa, el portavoz de esa empresa estaba hablando de que su empresa utilizaba la IA, ¿verdad? Y una persona del público le preguntó, le dijo, ¿pero ustedes cómo pueden presumir de que acaba de decir hace un rato con una empresa sostenible y en cambio apostar tanto por la IA? Y ahí me sorprendió la pregunta, no entendía a qué venía, y después estuve viendo y empezaron a aparecer hoy. De hecho, lo refleja La Voz de Galicia en la entrevista que le hace Amparo, que dice, no podemos seguir creciendo en el derroche de energía que requiere la IA. Es que yo creo que la gente no sabe lo que hay detrás de una búsqueda en alguna de esas aplicaciones, no todo lo que se genera de gasto de energía, ¿no? Y yo creo que en general, igual que yo no lo sabía hace unos años cuando fue aquella pregunta de esa joven, yo creo que ahora la gente no lo sabe.
5: Es una cuestión importante porque estos grandes modelos de inteligencia artificial se hacen cada vez más complejos, tienen cada vez más hiperparámetros, que son los parámetros que hay que ajustar en los modelos para que aprendan. Estamos hablando de miles de millones de parámetros. Y entonces, por poner algunos datos sobre la mesa, pues una herramienta tan conocida como ChatGPT, en su versión 3, creo recordar, pues consumía tanta energía como el equivalente a arrojar a la atmósfera más de 500 toneladas de CO2, ¿no? Y una cantidad de agua brutal también para poder refrigerar los centros de datos que tienen los datos que alimentan a estos algoritmos. Una sola compañía, como es el caso de Google, pues hace un par de años consumía usaba tantos litros de agua, pues se puede recircular, como más de cinco veces y media lo que consume un país como España, ¿no?, al año. Y no solamente el desarrollo de esas herramientas, ¿no?, sino que también su uso consume energía. Pues en enero del año 2023, quiero recordar, ChatGPT-3, esta misma herramienta sobre las que se hicieron varias medidas, pues consumía el equivalente en electricidad de una ciudad de 250.000 habitantes aproximadamente, ¿no? Entonces, el consumo es grande para todas estas herramientas complejas y es importante que entendamos que es posible hacer herramientas más sostenibles, ¿no?, en varias dimensiones. Podemos tener herramientas más sostenibles porque usamos menos cantidad de datos, pero los datos tienen más calidad y, por tanto, nuestras herramientas aprenden de forma más rápida, digamos, o bien porque los modelos son modelos que llamamos más verdes, más ligeros, que son capaces de tener el mismo rendimiento que los modelos complejos en algunos campos, pero con un consumo energético muchísimo menor. Estamos hablando del 70% menor, cuestiones así, ¿no? Y también en el despliegue, es decir, no solo hay que entrenar estas inteligencias artificiales, sino también usarlas. Y como he dicho, el uso de estas herramientas pues también tiene un consumo. Y esto es importante porque hace que no solamente seamos una industria más sostenible, que es lo que tenemos que ser, sino que nos permite avanzar en otras cuestiones como son pues la soberanía tecnológica o la democracia de la inteligencia artificial. Porque si la inteligencia artificial es tan cara y tan compleja, lo que ocurre es lo que estamos viendo, que solo está al alcance económico, en recursos humanos, porque claro, esto también cuesta mucho dinero, y de máquinas de las grandes multinacionales, mientras que si tenemos una inteligencia artificial más sostenible, pues nos permitirá que empresas, incluso pequeñas y medianas empresas, pymes y centros de investigación, pues puedan desarrollar herramientas en la frontera de la inteligencia artificial, que hemos visto que en los últimos años prácticamente era monopolio de ciertas compañías multinacionales que conocemos todos en ciertos países, ¿no? Entonces, yo creo que es importante por muchas cuestiones, ¿no? No solamente por el sentido, sino también por la sostenibilidad y por la soberanía tecnológica.
4: Silvia.
6: Precisamente sobre esto, Amparo, yo quería preguntarte. Muchas veces yo he pensado, yo misma, ¿no estamos malgastando la inteligencia artificial? Me explico. Precisamente vienes al comienzo de tu carrera de aplicar la inteligencia artificial, sobre todo al principio, en fines médicos, que han ayudado mucho a simplificar algunos procedimientos que se ha materializado en mejorar la vida de las personas. Ahora estamos en un punto en el que tenemos estas herramientas, ChatGPT, Gemini, etcétera, que están al alcance de cualquier usuario. ¿Estamos malgastando la inteligencia artificial precisamente por los recursos que hablábamos ahora, pero también un poco por la finalidad que puede tener, ¿no? Ayer a mí una persona, justo ayer, me decía: estoy empezando a caer en esto de contarle a ChatGPT mis problemas. Y a mí me llamaba poderosamente la atención, ¿no? Como persona que no utiliza mucho la inteligencia artificial.
4: Pero es que no es que queramos, que nos la meten por los ojos.
6: Entonces, estamos malgastando la inteligencia artificial.
5: A ver, es que es útil. Entonces, yo creo que el problema es... ¿cómo decirlo? Que tenemos una inteligencia artificial muy potente que está trabajando en muchas áreas muy importantes que a veces nos olvidamos de ellas, como las que acabas de mencionar, ¿no? Que nos están ayudando pues en el descubrimiento científico, que nos está ayudando en una medicina cada vez más personalizada, en muchas cuestiones relevantes, y también nos está ayudando en el día a día, ¿no? Y quizás es en ese día a día en el que tú estás comentando que a veces la malgastamos porque hacemos consultas que no somos conscientes de lo que estamos gastando con eso. Yo a veces un poco lo comparo con este problema que tuvimos con el uso brutal de medicación, por ejemplo, ¿no? No sabes lo que cuesta eso y entonces, bueno, pues te medicas de más, ¿no? O de forma más incontrolada. Y esto sería algo similar. En realidad, la inteligencia artificial tiene muchas muchos usos útiles, ¿no? La inteligencia artificial a la que te refieres, ¿no? Pues te ayuda, a redactar mejor los textos, a buscar más rápidamente información. ¿Qué pasa? Que también tienes un lado oscuro, ¿no? Digamos, el hacerte caer. Yo tengo amigos que me dicen que le dicen buenos días y gracias a la máquina, ¿no? Y me preguntan, ¿y tú no lo haces? No, porque es una máquina. No le digo gracias a mi coche porque se enciende, aunque
6: como
5: si no se enciende.
4: Y le insultas gravemente, pero...
5: Sí, pero no llegamos ahí. Entonces, ¿qué pasa? Que yo creo que esa capacidad de diálogo que tenemos con la máquina de alguna manera nos está haciendo verlo como algo humano, que no es cierto, ¿no? Y yo lo comparo con los nacimientos de la inteligencia artificial. Fijaros que el padre de la inteligencia artificial, ¿no?, que fue científico británico, Alan Turing, cuando él postuló que las máquinas serían capaces de competir con los humanos en aspectos de la inteligencia, él era matemático, quería definir qué cosa era la inteligencia. Claro, eso es muy difícil. Entonces él definió un test de inteligencia, vamos a decirlo así de forma libre, lo de test de inteligencia, ¿no?, para la máquina, que fue el test de Turing, y consistía en que si yo soy una persona y tengo a alguien al otro lado en otra habitación y establezco un diálogo con lo que está al otro lado, que puede ser una persona o puede ser una máquina. Y si es una máquina y yo creo que es una persona, entonces digo que es inteligente. Entonces, Turing ya en el año 1950, que fue cuando publicó su artículo Si podían pensar las máquinas, centró la inteligencia en la capacidad de establecer un diálogo, ¿no? Después vino la inteligencia artificial, que era capaz, yo qué sé, pues de decirnos cuál era la composición de una roca en Marte o de decirte cuál era la enfermedad de una persona, pero no era capaz de dialogar de esta forma fluida con los usuarios, ¿no? Y es ahora cuando tenemos estas máquinas que con IA generativa son capaces de hablar con nosotros, cuando hemos vuelto a ver esa inteligencia en el lenguaje, ¿no? Y ahí, digamos, que es donde nos hemos enganchado, porque inteligencia artificial y herramientas hay desde el año 1956, pero no hemos quedado tan... No se han metido tanto dentro de nuestro ecosistema, como digo, ¿no? Era algo externo. Tú tenías una herramienta que... pues te decía que cuál era la infección que tenías de no sé qué, pero era una persona que hablaba con una máquina, que le dabas una serie de datos. En cambio, ahora la inteligencia de esa máquina está en tu ecosistema. Tú le dices cosas a la máquina se realimenta con lo que tú le dices y te devuelve cosas a ti, ¿no? Yo creo que ahí es donde el juego puede darnos muchas ventajas a las personas, pero también tiene otra serie de connotaciones psicosociales que quizás hemos liberado con cierta alegría y que por eso es importante la regulación, entre otras cosas.
6: No sé si corremos el riesgo de que la inteligencia artificial nos haga más tontos.
4: todavía más.
6: Hace una semana leíamos, ¿no, Pablo? Esa sentencia, pues que culpaban a un abogado porque buscó la inteligencia artificial para que le echase una mano a un escrito y se inventó una sentencia y la puso.
4: Hombre, claro,
6: entonces, la inteligencia artificial nos puede hacer más tontos.
5: A ver, el problema es que tú no te puedes creer que esa inteligencia artificial es un oráculo, porque todas las herramientas, hasta los coches que comentábamos antes, claro, a cualquier cosa puede fallar. Y tienes que entender lo que es una herramienta de este estilo, que surge, la inteligencia artificial generativa, lo que surge es como una herramienta de poder establecer un diálogo natural con las personas. Es decir, que la máquina sea capaz de contestar las preguntas que yo hago de una manera, ¿cómo decirlo? Realmente lo que hace es, de forma muy simplificada, como predecir la siguiente palabra que tiene que poner ahí. Por poner un ejemplo, si yo le pregunto cuál es la capital de, no sé, se me ocurre, de España, y entonces hay, el sistema me contestará que Madrid, pero buscará en la red, y entonces encontrará millones de documentos que dicen Madrid, pero puede encontrarse algunos que digan Toledo, porque lo fue.
4: O Betanzos, capital del antiguo reino de Galicia.
5: Mismamente, en algún momento, y te puede devolver esa contestación. Y entonces, ¿qué pasa? Que es falsa, porque el porcentaje que ha usado no es el adecuado. Y claro, yo tengo que evaluar como usuario si eso es correcto o no. Y como es un poco, permitidme la palabra, queda bien, pues si no se sabe una referencia, te la da. Y si tiene que decirte que eres estupendo y maravilloso haciendo no sé qué, o que tienes unas ideas bárbaras, pues lo hará, porque su labor, digamos, es mantenerte conectado a esa interacción.
6: Lo preocupante igual es que nos lo creamos, ¿no?
5: Claro.
4: Sí. De todos modos, hay una cuestión que desliza también en la entrevista. En la entrevista, pues, todo no se puede abordar, que es el tema de la edad, ¿no? Del edadismo o de la relación de la inteligencia artificial con la gente mayor, ¿no? Uh-huh. Yo es una preocupación que tengo, quizá porque, evidentemente, estoy más cerca de ser bastante mayor que, por ejemplo, que Silvia, que es más joven, ¿no? Pero a mí, todo ese movimiento que hay, que con los bancos, las entidades, hágalo por internet, a la gente, a mucha gente le resulta muy complejo, ¿no? La IA da la sensación de que no presta demasiada atención a la gente mayor.
5: A ver, en general la tecnología muchas veces deja atrás a las personas mayores, ¿no? Y también es cierto que entre los jóvenes yo también siento una especie de rechazo a veces por el uso de algunas herramientas, las que me convienen a veces, digo yo, ¿no? Mis hijos tienen estas edades y a veces no quieren usar alguna cosa, si les conviene la usan y si no les conviene no la usan, ¿no? Pero yo creo que sí, que nos falta un poco de la voluntad de integrar a la gente de todas las edades en ciertos avances, ¿no? Y también es cierto que hay que tener cierto cuidado porque, claro, las personas mayores y los niños también son poblaciones especialmente vulnerables en algunos aspectos, ¿no? Todo lo que tiene que ver con los engaños o los deepfakes, sí, o con el enganche a herramientas que pueden ser tóxicas para ellos, ¿no? Donde los comportamientos tóxicos pues están a la orden del día. Por eso decía que hay que tener su precaución con estas herramientas, ¿no? Pero yo creo que el camino del desarrollo de la IA es imparable y también llegará a las personas mayores.
4: Uh-huh. ¿Se puede calcular, ya con esto terminamos, nos podemos hablar con Amparo, aparte da gusto escucharla, ¿no? Aprendemos mucho, pero pronosticar cómo vamos a estar dentro de 5 años en materia de IA es totalmente imposible.
6: Pensaba que le ibas a preguntar por el próximo mundial, ¿ya?
4: No, por el próximo mundial. El próximo mundial,
5: o sea, hay que preguntárselo a los pulpos, ¿no? Que son los que mejor predicen.
4: Sí, este año hubo, además de pulpos, hubo de todo, morsas, focas, hubo todo tipo de animales, pero digo yo,

0: desarrollo de la IA es imparable y también llegará a las personas mayores.
1: ¿Se puede calcular, ya con esto terminamos, nos podemos hablar con Amparo, aparte da gusto escucharla, ¿no? Aprendemos mucho, pero pronosticar cómo vamos a estar dentro de 5 años en materia de IA es totalmente imposible.
2: Pensaba que le ibas a preguntar por el próximo mundial. Ya.
1: No, pues, para, por el próximo mundial. El próximo mundial,
0: o sea, hay que preguntárselo a los pulpos, ¿no? Los que mejor predicen.
1: Sí, este año hubo, además de pulpos, hubo de todo, morsas, focas, hubo todo tipo de animales, pero digo yo, dentro de 4 años, próximo mundial. No sé, como a nivel de aplicación de IA en el uso de la gente, ¿cómo estaremos? Le diremos, no sé, diremos, quiero 2 entradas para la final, marchando. ¿Cómo será?
0: El problema es que habrá que pagar igual, ¿eh?
1: Sí.
0: Y con los precios que decían que costaba ayer el Mundial.
1: Sí.
0: La inteligencia artificial se está usando en el deporte y en todas estas cuestiones desde hace mucho tiempo, con una monitorización intensiva de todos los equipos de fútbol, baloncesto, de cualquier cosa, para saber si los atletas duermen bien o no duermen bien, monitorizar sus movimientos, etcétera. Yo siempre digo que esto pues va a seguir así, vamos a crecer en una interacción probablemente mayor entre el mundo físico y el mundo digital, ¿no? Que ya prácticamente en muchas ocasiones es casi casi indistinguible. Pero siempre habrá un espacio para la parte de la creatividad humana, ¿no? Yo cuando la gente se preocupa con esto, digo, es verdad, ¿no? Que la inteligencia artificial está, entre comillas, invadiendo algunos aspectos que creíamos eran la última frontera de la creatividad. Pero por mucho que la inteligencia artificial con el proyecto X o décima, como le queramos llamar, haya completado la décima sinfonía de Beethoven, lo ha hecho con todo lo que ha aprendido de cómo compone Beethoven o cómo componen otros músicos. Pero esa chispa de las personas que te hace ser único entre tus pares y componer de una manera distinta, inventarte nuevas formas de pintar o de expresar, eso siempre lo tendremos las personas. Entonces yo a veces creo, lo comparo con una orquesta, ¿no? Puede que la inteligencia artificial sepa tocar fenomenal el piano, pero siempre va a haber un director de orquesta que diga qué sonido tiene que entrar ahí y cómo se tiene que juntar con los demás sonidos de la orquesta, ¿no?
1: Y en materia de salud, por ejemplo, porque el otro día lo oí un comentario de a ver si la IA, un comentario de Eva, decía, a ver si la IA nos cura de estas cosas o nos ayuda.
2: Y ya lleva tiempo, ¿no?
1: No, y pues, enfermedades que no se sabe bien, medicaciones y
0: ha avanzado muchísimo en esta, lo que se llama la medicina 4P, ¿no? La personalizada, hoy en día puedes leer en cualquier, bueno, hace un par de años una aplicación, ¿no? AlphaFold, de la inteligencia artificial en el tema del desdoblamiento de las proteínas y en el descubrimiento científico recibió, como digo, el premio Nobel, y es un descubrimiento importantísimo que los científicos pues no fueron capaces de abordar en esa complejidad durante muchísimos años, ¿no? Esto es fundamental y yo creo que en temas de inteligencia artificial nos está ayudando mucho porque precisamente con todo el avance de la genética, la genómica, la proteómica, es capaz de ir a una medicina mucho más personalizada, más enfocada a cómo respondemos cada uno de nosotros a cuestiones médicas y yo creo que ahí vamos a ver muchos más avances importantes en los próximos años, eso
1: bueno,
0: espero.
1: Que lo veamos, Amparo, que lo veamos. Muchísimas gracias por habernos acompañado, de verdad, y enhorabuena.
0: A vosotros, muchas gracias.
1: Son las 12:58.

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9: ¿Fuiste alguna vez? Silvia, contéstame, por favor,
10: contéstame. ¿Sí o no?
9: Centrada, centrada. ¿Fuiste alguna vez a una regata, regata náutica?
10: No.
9: Pues yo te voy a decir una cosa. Yo fui...
10: Pero conocí a una Renata.
9: Vale. Yo, a nivel competitivo, no competitivo, a nivel de regata solo fui a la regata de la amistad que organiza el Náutico, que es una regata precisamente no competitiva. ¿Y sabes lo que me pasó a mí? Que yo quería competir. Porque yo soy muy competitivo.
10: Ibas muy motivado, ¿eh?
9: Claro, iba motivadísimo. Me pareció súper emocionante. O sea, la salida, los barcos preparándose, navegando, moviéndose por el entorno de donde está la plataforma de baño y todo ese entorno por allí, preparándose para la salida y después pues tener que pasar por la boya del chino, la guisanda, todo hacer ese recorrido, ¿no? Entonces, claro, es una regata de la amistad porque ese día se permite que en los barcos de los que habitualmente compiten en las regatas que hay organizado generalmente el Náutico, pues ese día puedes llevar amigos, un amigo, al cuñado, al hijo y tal. No va la tripulación estándar, ¿no? Y la gente va con su empanada, su ahí, después en el puerto, pues regata de la amistad.
10: Una regata más desenfadada.
9: Claro, sí, ¿no? Yo fui dos veces y Y una vez quedamos penúltimos y no nos dieron nada. Y otra vez que quedamos muy bien, tampoco nos dieron nada, porque era la compensación, esa, no es llegar tercero y ya está. Depende de la clase del barco y todo eso. Pero yo reconozco que me gustó mucho, y eso que era no competitiva, la adrenalina de ir por delante de los otros, ¿no? Y vosotros, mira, este ya está pasando la boya y tal. Es una... Las regatas aquí en A Coruña son súper divertidas. Hay mucha gente que participa. Es un encuentro con la naturaleza maravilloso y siempre gana Pintos. Es así, siempre gana Pintos, que es un crack. Pero bueno, te comento todo esto porque hoy Inés Rey, la alcaldesa, ha participado en la presentación de la regata Rías Altas, que es una de las regatas pues más importantes de las que se celebran en Galicia, ¿no? Es la edición número 53. La verdad que se ha convertido pues en un referente, ¿no? Fue con el concejal de deportes y se va a celebrar esta semana desde el jueves 23 al domingo 26. Y es una ruta que sale de A Coruña y pone rumbo a Viveiro, Cariño y Cedeira, ¿no? Una regata, repito, muy importante. Y bueno, me gusta que por parte del ayuntamiento pues haya también esa vinculación con el mundo del mar y los deportes náuticos. Hoy hablaba el alcalde Oleiros de las chicas del equipo femenino del Salgado Perillo, de traineras, que lo están haciendo fenomenal. Hay muchísima gente. El otro día estuvimos en Oza y veías a la gente que iba a hacer los campamentos, en este caso náuticos, ¿no? Y que también participan desde el club como puntal. Aquí en A Coruña tenemos clubes en Oza, tenemos Perillo, tenemos Mera, pues hay un montón de paddle surf, también practica un montón de gente. Yo creo que tenemos un mar maravilloso que nos abraza, que nos rodea, y tenemos que sacarle un partido deportivo mucho más de lo que le sacamos, ¿no? Pero bueno, al Rías Altas, no sé, igual ya llegamos tarde a participar, pero tienes que
10: proponerte... Yo puedo llevar la empanada. ¿El resto? Me ves a mí regateando.
9: Sí. A mí me gusta llevar la mayor, que tienes que tal, que tienes que hacer el esfuerzo, cambiarte. De una a otra. Es muy... Al final haces ejercicio.
10: Pero yo quiero que tengas en cuenta que la única vez que me monté una embarcación haciendo algo fue en los campamentos de la Xunta, hace aproximadamente 10 años.
9: Que los dejaron de hacer esa parte náutica por tu culpa.
10: Por mi culpa, porque había riesgo de colisión inminente. Entonces, sí, quiero que tengas eso en cuenta. Yo creo que podemos ir los cuatro, Fernando, Pauli, tú y yo llevo la empanada. O sea, yo creo que puedo hacer una empanada rica, creo que os puedo mantener bien alimentados, pero yo no dejaría que yo tocase ningún cabo ni nada parecido.
9: Has dicho cabo, por lo menos un inicio, no has dicho cuerda, ni cordel, ni nada parecido.
10: Pensé en decirlo bien y como vi que no me...
9: Proa, popa, estribor y babor, ¿eso qué tal lo llevas?
10: Proa, popa, babor y estribor.
9: Sí, dime con la manito cuál es babor y cuál es estribor.
10: Babor y estribor.
9: No, con respecto a mí, a ver, con respecto a ti misma, dime, ¿babor dónde está?
10: Babor aquí y estribor aquí.
9: Es al revés, justo. Hay dos opciones.
10: No, pero es porque tú me estás viendo de frente. Pero lo estaba haciendo para que lo entiendes tú.
9: Mira, estribor...
10: Claro, si yo hago así, mira, para ti es ahí.
9: Lo normal sería que estribor fuese izquierda, porque tiene I las dos. Pues es al revés. Es una regla mnemotécnica.
10: Pero que, claro, yo lo hice... O sea,
9: ¿lo hiciste mal?
10: No, porque yo... Claro, lo hice Víctor, pensando...
9: Hizo
10: en que,
9: mal.
10: No, porque mira, pero Pablo está enfrente de mí. Entonces yo digo vapor a la derecha.
9: Vapor, dilo vapor bien.
10: Vapor. Si yo digo vapor con la derecha, tú que estás enfrente de mí, para ti es tu izquierda. Entonces estaba jugando con tu mente, era un efecto espejo.
11: O sea, ¿qué está pasando?
9: Jesús.
10: O también puede ser que me haya equivocado y ya está.
9: Vale.
10: Y proa y popa, lo puedo intentar.
9: Hombre, proa y popa yo creo que es bastante evidente, ¿no?
10: Proa y popa.
9: Vale, bien. Bien, ahora has acertado. ¿Sí? Proa adelante y popa detrás. Bien.
10: ¿Y qué regla nomotécnica pudo utilizar ahí?
9: Hombre, yo creo que no. Yo no te digo porque proa, pones la proa. Ah, se utiliza mucho la proa, en otros se utiliza. Estribor y babar y babor. Ya me estoy copiando lo peor de ti. Estribor y babor se utiliza menos en él habitualmente. Pero proa y popa tiene otras acepciones. Pero me está poniendo la proa, ¿no?
10: Entonces,
9: o pon proa tal. Pues,
10: estribor,
9: rumbo a,
10: estribor es la izquierda.
9: Estribor es la derecha. Es al revés. Si tiene... Es una regla mnemotécnica, dice. Lo normal es que fuese la izquierda porque tiene I. Pues es la derecha. Y babor es la izquierda.
10: Vale.
9: La que no tiene I es
10: lo contrario.
9: La izquierda. Babor, es lo contrario. Y... solo con eso ya está. Estribor sería facilísimo que fuese la derecha, pero no.
10: Ya.
9: Perdón, sería facilísimo que fuese la izquierda, estribor.
10: Sí.
9: Porque tiene I.
10: Y
9: ya sería
10: izquierda.
9: Fácil, lo aprenderías rápidamente.
10: Sí.
9: Estribor, izquierda. Babor, derecha,
10: vale,
9: pero no,
10: contrario.
9: Es al revés.
10: Es igual que before, after en inglés.
9: Vale, perfecto.
10: Que a mí eso nunca me dio confusión.
9: 1:14 pero... Estamos en directo en la sintonía de Radio Voz. Enseguida les contamos más cosas y también comentarios de los oyentes a través del WhatsApp del programa 647-00.
10: After es después.
9: Sí, claro.
10: Y tendría más sentido que fuese antes. Porque es A.
12: Sí, claro.
10: Y before es antes.
9: Sí,
10: y tendría
9: sí.
10: más sentido que fuese después porque no empieza por A,
9: vale.
10: Como after.
9: Muy bien, pues ha sido la lección.
10: Gracias.
9: De Silvia hoy. Mañana otra más.
10: Mañana más.
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0: Bueno, 1:21. Estamos... Ay, déjame hablarle bien al micro, que es que estaba aquí buscando una cosa. Y...
1: Creo que podríamos hacer una sección en lo que queda de mes de julio de Aprende con Pepe, que sería Pablo y Penelas. Vale. O Portavales y
0: Vete
1: Penelas.
0: Al grano. ¿Qué dice algún oyente?
1: Pepo. Mensaje... Aprende con Pepo.
0: Vale, vale.
1: Que parece así como muy de dibujo animado. Aprende con Pepo. Bueno, pues iba a ser una sección de idiomas en la que vamos a aclarar pues qué es la proa, qué es la popa, qué es la... todo, estribor,
0: tampoco,
1: vapor,
0: tampoco hay tanto, después
1: y,
0: ya, pues,
1: y after y before también, porque sobre esta conversación que acabamos de tener, Roberto me dice, popa, piensa en el popó de un bebé, el culete, lo de atrás, que me parece un muy buen truco, y después sobre lo de after y before, que no me querías dejar contarlo, Laura dice que a ella le pasa lo mismo, que a mí no me pasa, pero que a mucha gente le pasa,
0: vale.
1: Lo de before y after.
0: Hay mucha gente que le pasa o derecha e izquierda, o sea,
1: sí,
0: que dices tú, parece increíble, porque dices, si siempre lo dices mal... Siempre lo dices mal. Yo la primera vez que vi a alguien poniendo mal los cubiertos, poniendo el tenedor a la derecha y el cuchillo a la izquierda, me quedé flipado. Y dije, pues está mal. Y me dijo, sí, es que los suelo poner mal.
1: Le dije, pero porque
0: le
1: igual
0: dije
1: es
0: yo,
1: zurdo.
0: Le dije yo, no, porque es por una... Y dije yo, pues si sabes que lo pones mal siempre, ponlo al revés. Claro, desde fuera, al que no nos pasa eso, lo vemos como natural. Sí, lo hago como siempre y lo cambio.
1: Pero también depende en qué contexto sea, ¿no? Yo, si es en un contexto de casa, sin más...
0: No, esto
1: yo
0: es...
1: en mi casa, cuando pongo la mesa, pongo el cuchillo a la derecha y el tenedor a la izquierda, claro, pero para mi hermano que es zurdo lo pongo al revés, porque
0: bueno,
1: sé que le es más
0: ya,
1: cómodo.
0: Claro, pero estamos hablando de... voy a poner la mesa para 8 personas y le pones a las 8 el cuchillo a la izquierda.
1: Sí, eso es un poco raro.
0: Claro, es raro, sí. Pues
1: sí,
0: yo conozco más de una persona que le pasa eso.
1: ¿Más de una persona?
0: Más de una...
1: ¿Dirías que incluso dos?
0: No, bastante más. Me he encontrado con gente que le pasa eso. O que por lo menos duda muchísimo. Y yo no me... Dije yo, pero vamos a ver, ¿cómo comes?
1: Cortas con el cuchillo a la derecha.
0: Claro, toda la
1: vida. La mayoría de gente,
0: o sea,
1: claro.
0: Haces el gesto, si tienes dudas, solo hay un 50%, un lado u otro. Porque con el pan en las bodas, con el bollete de pan que se coge el de la izquierda, yo lo comprendo, o sea, lo puedo entender y es normal porque no habitualmente no vas a un evento todos los días. O sea, vas a una boda. Y entonces al año, te coincide al año siguiente y dices, tú, ostras, ¿cuál se cogía de pan? ¿El de la derecha o el de la izquierda? Entonces, yo comprendo la duda, pero en el cubierto de todos los días, pues le pasa a bastante gente, ¿eh? Y derecha e izquierda confundirse también, ¿eh? Y creo que es una cosa, cuestión cerebral, que tiene una, o sea, tiene una explicación, ¿eh? No es que tenga nada malo, sino pero que tiene una explicación.
1: ¿Y cuál es la explicación?
0: No sé, pero que tiene una explicación.
1: Pero no me puedes decir que tiene una explicación sin decirme la explicación.
0: No, te digo que una vez me habían explicado que la gente que le pasa eso, pues es una cuestión que tiene que ver con no sé qué. Algo.
1: Ah,
0: no,
1: muy bien, no, muy buena explicación.
0: Pero
1: ya
0: tenía,
1: me ha quedado mucho
0: pero
1: más
0: que
1: claro,
0: tenía,
1: gracias.
0: Que le pasa a mucha gente, a mucha más gente de la que crees, o de lo que pueda parecer, y que tiene esa particularidad, que sí que se ha estudiado de por qué, ¿no?
1: Vale, vale.
0: Gente que sea eso. Hay gente que tiene una gran capacidad de orientación, otra que no.
1: Bueno, claro, es que no sé si me vas a dejar.
0: No te voy a preguntar si tienes capacidad de orientar, porque ya imagino que no.
1: No, pues es que te iba a decir, depende, porque yo, por ejemplo, cuando estoy de viaje fuera, me oriento muy bien. O sea, yo, por ejemplo, me ha pasado, ¿no?, en alguna ocasión de ir con mis padres de viaje y que ellos no sepan dónde está nada, y yo ubicarme relativamente bien en calles que he visto y tal. Y luego, por ejemplo, puedo estar en, no sé...
0: En Los Mayos y pensar que estás
1: Mayos,
0: en Manhattan.
1: Sí, efectivamente, sí, claro, algo parecido.
0: Claro, yo creo que
1: no,
0: eso
1: y luego,
0: es más...
1: No ubicarme, de repente estoy en el súper y paso 8 veces por el pasillo de los garbanzos y digo, ¿dónde están los garbanzos?
0: Vale, pues, ¿sabes?, yo te voy a decir una cosa. Yo creo que para eso lo mejor es caminar por la ciudad. Es el o sea, lo que es caminar por la ciudad, pero no siempre por el mismo recorrido, o sea,
1: no,
0: hacer
1: claro.
0: Varios. Yo, más en invierno que en verano, me gusta mucho peinar la ciudad. De hecho, ayer me encontré con una persona ayer fui al Parque Trece Rosas de Basteiro, que está precioso, por cierto. Con muchísima vida, me crucé con un montón de gente caminando por allí. Y no sé qué te iba a decir, me crucé con gente, no sé por qué te decía yo, caminando por el Parque
1: Trece
0: Rosas.
1: Hay que peinar la ciudad.
0: No.
1: Que ya te digo, si tienes que peinar a todos los miembros de la ciudad.
0: No, pero yo ayer me encontré con una persona, y me dijo, la última vez que nos vimos estabas por Monte Alto, que nos encontramos en una calle allí de Monte Alto, y me dijiste que estabas, y dije yo sí, te dije que estaba, me gusta, pues hacer el mismo recorrido, pues ir, a veces ves cosas, te saluda gente... pues te encuentras con alguien, ¿sabes? Yo, por ejemplo, ahora que antes estábamos desde hace 7 meses que nos hemos cambiado de
1: qué rápido pasa el tiempo.
0: Sí, de la ronda Outeiro, esquina Avenida del Ejército, a Cuatro Caminos. Yo hay gente que ahora no me cruzo.
1: Me lo decías el otro día.
0: Y me cruzo con otra nueva. Y eso que voy cambiando de recorrido, desde mi casa, si voy caminando. Pero que yo hay gente que dejé de cruzarme, me da pena. Porque tenía ya más o menos como el horario más o menos es similar, pues ya te cruzaba siempre con los mismos.
1: Yo, hay una mujer con la que siempre me cruzo viniendo para aquí, que yo no sé de qué la conozco de algo, y te juro que cada vez que la veo me dan ganas de pararle y decir, mira, perdona esta cosa rara que estoy haciendo, pero ¿de qué te conozco? Por cierto, porque de algo te conozco, pero no sé de qué.
0: Por cierto, ¿por qué hoy una persona con la que me crucé, ahí en La Payosa, me dijo, tienes mucho que recoger?
1: ¿Tú?
0: Sí.
1: Así, ya está.
0: Sí, a lo mejor se refería a imágenes de María Pita que habíamos subido, la había visto, de la basura. No entendí muy, creo que me dijo eso, pero fue un cruce, yo me sonaba y me dijo, tienes mucho que recoger. Mira, yo me paso, yo hay gente que saludo, porque nos cruzamos todos los días. Que a mí me parece muy bonito. Gente que, a lo mejor no sé si sabrá cómo me llamo yo, pero a lo mejor no sé cómo se llama ella, ni a qué trabaja, ni a qué se dedica, pero que nos cruzamos
1: sí,
0: todos.
1: Sí, que hay una complicidad ahí.
0: Sí, sí. Después hay gente que una vez le dije a una persona, bueno, una vez, más de una, pero una vez le dije a una persona, le dije, hola, ¿qué tal? Me dijo, hola. Y dije, yo no me conoces, pero me cruzo contigo todos los días. Y dijo, no caigo. Y yo, pues yo, seré yo que me fijo mucho. Pero todos los días. Y, o sea, que no. O sea, me sonaba de eso. Y tú, yo le dije, ¿tú vives en tal? Ostras, pues sí. Pues nunca, que yo, bueno, pues hay gente que va más. Yo pues quizá me guste fijar, pero yo también voy sin auriculares, sin cascos, sin escuchar música.
1: Es un ejercicio que me gustaría hacer más, el tema de ir menos con cascos.
0: A mí yo no. A mí,
1: porque es verdad que yo, bueno, voy bastante con auriculares, bien sea escuchando música o escuchando la radio, podcast, pero peco mucho de eso. Paso muchas horas al día con cascos. Ya de por sí, imagínate, paso 5 horas aquí con los auriculares y fuera. Otras 4 no me las quita nadie,
0: yo
1: porque...
0: Yo no me gusta lo
1: entre trayectos,
0: los cascos,
1: gimnasio y tal.
0: Precisamente por eso. Fíjate, esta mañana, por ejemplo, mira, tengo los cascos, no los tengo puestos. Yo, a mí 5 horas se me hace muy larga con los auriculares.
1: Ya.
0: Pero demasiado tiempo, no sé, se me abomba un poco la cabeza.
1: A mí a veces también con los pendientes son incómodos. Y con las gafas. Por ejemplo, ahora que tengo el pack completo, pendientes y gafas, voy a terminar con un poco de dolor de cabeza. Pero bueno,
0: estamos pendientes del Pleno Municipal. Por cierto, que Miguel Lorenzo, el portavoz del Partido Popular, este fin de semana, ya confirmado como candidato a la alcaldía por el PP, convoca mañana a las 10:30 de la mañana a una rueda de prensa, a unas declaraciones que va a hacer, dice, sobre actualidad municipal, pero lo llamativo es que no sea en la oficina o en la sede del PP en el ayuntamiento, ni tampoco en la sede del partido, es en la estación de Bicicoruña de los Cantones Obelisco. O sea, que me da que esto va o de Bicicoruña o de las obras de los cantones o de ese tema. Uh-huh. Entonces, bueno, mañana estaremos atentos a las 10:30 a ver qué quiere decir Miguel
1: Lorenzo. Sí, no sé, más o menos, porque a veces jugamos, ¿no? A ver a qué pueden hablar los portavoces.
0: Me suena a obras de cantones.
1: Sí, pero justo en la estación de Bicicoruña...
0: Sí, pues algo de Bicicoruña otro día.
1: A ver, hace poco la alcaldesa Inés Reis y la semana pasada hablaba de Bicicoruña, ¿no?
0: A lo mejor es simplemente pues con un punto
1: de encuentro. Puede ser.
0: Punto de encuentro.
1: Puede ser.
0: Porque...
1: Bueno, se ha hablado mucho de las obras de los cantones.
0: Esa estación de Bicicoruña está al lado de donde está levantando el ascensor. El ascensor que va al parking,
1: sí.
0: Que va a ser de gran ayuda porque...
1: era muy necesario.
0: Tenemos unos parkings en esta ciudad no accesibles, en donde gente que va en una silla de rueda con movilidad reducida, pues no tiene forma de bajar al parking, ¿no?
1: Lo y que una pasa vez que, abajo ya las plazas también como no son sé. Tan
0: pero bueno,
1: justitas.
0: Yo creo que, a ver, la barrera de cemento que han levantado donde va a ir la caja del ascensor, es bastante llamativa, bastante bloque de cemento, ¿no? Pero bueno, algún sitio tiene que salir, a lo mejor se podía haber hecho acristalado, no sé si la normativa lo permite, pero sí que a lo mejor puede ser eso, puede hablar del obelisco, o puede hablar de las obras en los cantones en general. Pero bueno, mañana estaremos pendientes, pero es llamativo la ubicación. Y estamos en directo en la sintonía de Radio Voz, 1:31, pendientes de ese pleno. Saben que hay el pleno, pero es un pleno de toma de posesión de Celemín como concejal.
1: Sí,
0: ¿no?
1: Así es.
0: Es un Noemí Díaz presentó la renuncia y, por tanto, pues hay un nuevo concejal que ya había sido concejal con anterioridad y que se incorpora al ayuntamiento. Por tanto, pendientes de ello. 1:32.
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0: Bueno, 1:36, nos vamos hasta María Pita, porque va a comenzar el pleno en el que va a tomar posesión Celemín como nuevo concejal en este día, que nunca olvidará, porque es justo después del Mundial.
1: Muy buen día a todos y a todas. Bienvenidos a este pleno extraordinario del Concello da Coruña. 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
0: Viste de rojo selección, ¿eh?
1: Emocionante, con único asunto.
0: Amparo Alonso, que ha estado esta mañana también con nosotros, ha investido de rojo, igual que Leticia, vestido a Adolfo Domínguez.
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3: Buena alcaldesa, buenos días. Con la venia, primero voy a jurar fidelidad absoluta a la selección española por haber ganado este mundial. Y ahora, como marcan los cánones en este pleno, en este salón, pues vamos a proceder a la promesa. Prometo, por mi conciencia y honor, cumplir fielmente las obligaciones del cargo de concejal con lealtad al rey y guardar y hacer guardar la Constitución como norma fundamental del Estado.
0: Chero Celemín, Chero como le conoce todo el mundo, bueno, gran parte de la gente, pues abraza a Inés Rey. Decía yo que hay 4 fotógrafos y una compañera del gabinete de comunicación del ayuntamiento con un móvil y Chero que toma asiento. Están los concejales del Grupo Socialista.
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5: Gracias, señora alcaldesa. Bueno, pues nada, bienvenido. Como dijo la alcaldesa, esto es un pleno emocionante, aunque es un punto único, porque es muy bueno y bonito reencontrarse con una persona como usted, con la cual siempre tiene una relación extraordinaria y siempre ha aportado mucho y en positivo a este ayuntamiento. Desearle los mayores éxitos, que sus éxitos son los éxitos de la ciudad, y espero que a partir de ahora volvamos a tener esos reencuentros a las 7:10 de la mañana, que siempre nos veíamos, usted y yo se recuerda, cuando era concejal, porque era usted muy madrugador y yo también, y siempre se paraba usted a saludarme y con una sonrisa. Nunca pierda ese positivismo que nos transmite a todos, que creo que es muy importante en la sociedad, gente positiva y gente que nos dé energías de ese tipo. Enhorabuena, bienvenido y mis mejores deseos.
0: Pues,
5: y de mi grupo, claro.
1: Pues muchas gracias, señor Lorenzo. Gracias.
6: Ahora hablamos tú y yo de los bonito encuentros, ¿no? Yendo al trabajo.
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3: 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Ya ha visto que he tardado en venir, he tardado menos tiempo en venir a este concello que Miguel Ángel en terminar la Capilla Sixtina. Así que volveremos a recordar al señor Buonarroti y gracias a la voceira portavoz del BNG por sus palabras. Y como no, señor Lorenzo, también muchísimas gracias por sus amables palabras. Me encanta tenerles enfrente y que los debates siempre sean pues como deben ser, oponiendo ideas, pero siempre desde un punto de vista del respeto y de la cordialidad, que yo creo que es algo que en este ayuntamiento siempre se ha conseguido. Y señor Laje, pues encantado de verle, cómo no. Y gracias también por sus amables palabras y le agradezco muchísimo el recibimiento de todos ustedes, ¿eh? Y por supuesto, alcaldesa y señor interventor, señor secretario y, en fin, de todo el personal de esta casa, que siempre es maravillosa. Muchas gracias.
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0: Bueno, pues ahí termina ese pleno, les contábamos, en donde que es un formalismo, pero que a mí me ha gustado, por lo menos hay buen rollo, que a veces conectas con el pleno y hay tensión en este ayuntamiento y en todos, ¿no? Pero hoy pues ha habido unanimidad en dar la bienvenida a Txelo Celemín. Ya habrá tiempo para críticas cuando llegue el pleno ordinario, pero es importante el recibimiento, aparte evidentemente de su grupo, pero también de los grupos de BNG y del PP. Y bueno, ahí está ese pleno que ha durado, pues eso, ni diez minutos. 1:44, 2:15 casi. Entramos en la recta final del programa. Enseguida recapitulamos lo más destacado de la actualidad de este lunes postmundial.
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0: Pues comenzábamos a las 9 de la mañana con la sensación de felicidad por el título conseguido por España, por ese segundo campeonato del mundo, y al mismo tiempo con el cansancio que provoca pues el haber dormido menos horas de las recomendables para hacer un programa de radio. Pero con esto de la prórroga más el descanso largo, pues se nos fue a la 1 de la mañana la cosa, ¿no? Afortunadamente, pues bueno, lo hemos podido desde las 9 de la mañana contarles y con la participación de muchos oyentes, también de muchos invitados, pues ir sacando poco a poco adelante el programa, y bueno, con la sensación del deber cumplido. Vamos a repasar lo más destacado para aquellos que hayan madrugado menos o que nos vayan a sintonizar justo ahora, que quieren saber qué tal la mañana de radio y la mañana en la ciudad. Cuéntanos, Silvia.
9: Aquellos que todavía acaben de despertar, seguro que todavía tienen en la cabeza el momento exacto en el que España se proclamó campeón campeona del mundo. En A Coruña, una de las zonas en las que se ha reunido más gente ha sido en la Plaza de María Pita. Y así sonaba la proclamación de España como campeona del mundo en María Pita. Miles de personas que se reunieron en el centro de la ciudad y más tarde en las calles del alrededor de María Pita, precisamente para celebrar este segundo Mundial de la historia de España. Un Mundial, Pablo, que se ha seguido muchísimo, no solo en A Coruña, sino en toda España, pero que en la ciudad nos ha dejado sobre todo algunos sonidos, como por ejemplo el de esos claxons que no paraban de sonar ayer por la noche en diferentes puntos del área metropolitana. También los gritos de alegría, los cánticos de muchos españoles celebrando esa victoria. Y también el ruido que hicieron algunos coruñeses que se fueron a celebrar el hito futbolístico a la Fuente de Cuatro Caminos, uno de los puntos de peregrinación cada vez que hay una celebración vinculada con el fútbol en esta ciudad, generalmente vinculada al Deportivo, pero ayer también vinculada a la selección. Y esas personas que forzaron las vallas y lograron entrar en la Fuente de Cuatro Caminos, de hecho se subieron a la misma, provocaron algunos daños en la fuente. Por ejemplo, esta tiene alguna bomba dañada, pero la parte positiva es que los chorros todavía funcionan.
10: Este sonido es una maravilla, porque después de la celebración de ayer teníamos miedo de que hubiese algún daño en la fuente. Parece que por ahora no hay daños.
11: En principio no, acabo de encenderla y a ver cómo sale aquí ahora. Ya te digo, acabo de encenderla y voy a ver qué pasa. Hay una bomba ahí que no funciona, pero no te puedo decir nada.
9: Nada comparado con el de por eso.
11: No.
9: Al que escuchamos ahora mismo es un técnico municipal que esta mañana precisamente se trasladaba a la Fuente de Cuatro Caminos para valorar los daños provocados en la misma. Y también algunos daños que hemos podido ver en el tío vivo del Parrote. De hecho, hemos hablado con su gestor, con Alfredo Camarero, y nos ha confirmado que el engranaje interior está averiado, porque, como decimos, algunas personas que estaban en María Pita, dentro de esa celebración, se dedicaron a subirse al tío vivo y, por tanto, también provocaron algunos daños en el mecanismo interno del mismo. Mientras algunos a las 5 de la mañana todavía estaban haciendo cola para coger un taxi y volver a su casa después de la celebración de la victoria de la selección española, otras iban al Coliseum a dormir. Hablo de Marta y de Marian, que son dos coruñesas que ya están acampando en el Coliseum para ser las primeras en entrar al concierto de Aitana este miércoles.
12: Hola, somos Marta y Marian y llevamos acampando aquí desde las 5 de la mañana.
13: Y hemos decidido acampar porque la seguimos desde 2017 y hace 4 años que no viene al Coliseum y queríamos tener primera fila 100% y pues para asegurarnos pues vinimos hoy. Íbamos a venir teóricamente, íbamos a hacer una noche y luego dos, pero al final como la gente empezó a decir que iba a hacer dos noches, pues decidimos venir antes.
12: Y bueno, como somos 9 personas, vamos a hacer bastantes turnos.
9: Celebración de la victoria de la selección, celebración de estas chicas que el miércoles van a poder ver a Aitana, y también el miércoles se estrena la Feria Medieval de A Coruña, que por cierto ya hemos compartido en redes sociales unas imágenes de cómo poco a poco la ciudad vieja se va engalanando para el miércoles convertirse en un auténtico escenario medieval. Pueden ver las imágenes, como decimos, en nuestras redes sociales. Pero hablando de este lunes y también del fin de semana, tenemos que hacer referencia a ese dispositivo de búsqueda que está activo ahora mismo en Culleredo. Y es que desde el pasado viernes están buscando a un vecino de Oburgo, de 67 años, que padece de Parkinson y al que no se ha encontrado desde entonces. Hablamos de José Manuel Baeza. Tienen imágenes también en nuestras redes sociales porque están pidiendo colaboración ciudadana para localizarlo. Tiene problemas de salud y es necesario encontrarlo cuanto antes. La última vez que fue visto tenía un pantalón de pijama corto y azul y también una camiseta de manga corta gris con letras azules. Toda información es bien recibida al 061 o al 112. Y también noticias de última hora. El Bloque Nacionalista Galego, precisamente unos minutos antes de que comenzase ese pleno municipal extraordinario en el que Jesús Celemín ya ha tomado posesión como concejal del Ayuntamiento de A Coruña después de la renuncia de Noemí Díaz al cargo de concejala de Infraestructuras y Movilidad. Recordamos que el área de movilidad recaerá a partir de ahora en Montse Paz, concejala de Seguridad Ciudadana, y la de Infraestructuras en Jesús Celemín. Decía que el Bloque Nacionalista Galego de A Coruña ha reclamado que el eclipse no se convierta en una verbena. Dice el BNG que es necesario que la ciudad pueda vivir el eclipse sin altavoces y conciencia. Recuerdan que el papel protagonista lo deben tener los museos científicos coruñeses y reclama que el ayuntamiento haga cumplir la ordenanza contra la contaminación acústica. Además de esto, otra noticia de última hora: la Unidad de Policía Nacional adscrita y Guardacostas de Galicia han comisado 13 kilos de percebe en A Coruña. Los agentes tramitaron denuncias tras identificar a varias personas realizando labores de extracción furtiva. Son algunas de las noticias que nos deja este lunes 20 de julio de 2026, un lunes en el que también hemos estado pendientes de las novedades de movilidad en la ciudad, porque hoy han entrado en funcionamiento también las marquesinas del Obelisco, esas marquesinas de autobús que durante semanas estuvieron inutilizadas por las obras precisamente en esta zona de la ciudad, en los cantones y en el Obelisco, y que después de semanas de esperas y después de que la semana anterior se instalasen, ya han vuelto a tener actividad. Es decir, desde hoy ya pueden volver a coger el autobús urbano tanto en la parada del Obelisco como en la parada del Copacabana.
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0: Vamos con el pronóstico del tiempo. Decía cuánta boada que se iban a abrir claros y se han abierto claros. Y en principio, pues bueno, puede haber momentos de más nubes, pero un día muy, muy tranquilo. Aunque nos siguen poniendo una posibilidad de lluvia muy pequeñita, yo creo que no va a caer nada. Y para el resto de días de la semana, el miércoles bastante calor y hay incertidumbre de cara al fin de semana. Un fin de semana de muy festivo en Galicia y hay serias dudas. Decía cuánta boada, que era pronto todavía, que hay posibilidades de, parece que sí que van a descender las temperaturas de cara al fin de semana. Y hay una inestabilidad ahí que nos podría afectar. O sea que vamos a disfrutar de estas temperaturas, porque igual, repito, de cara al fin de semana bajan, si se confirman los modelos, bastante.
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9: Noticia de última hora, Pablo, y es que el Ministerio de Transportes acaba de anunciar que se va a crear una nueva glorieta en uno de los puntos negros de

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3: Noticia de última hora, Pablo, y es que el Ministerio de Transportes acaba de anunciar que se va a crear una nueva glorieta en uno de los puntos negros de Galicia. Está ubicado en Vilasantar, me refiero a la Nacional 634, porque el Ministerio de Transportes ha aprobado provisionalmente el proyecto para remodelar esa intersección en la que se han visto tantos accidentes, ¿no? Esa intersección de la Nacional 634 con la AC840. Va a suponer una inversión de 1.140.000 euros y, como decimos, acaba de ser anunciado por el Gobierno central. El proyecto contempla la sustitución de la glorieta elíptica, que ya existe, por otra de planta circular. Dicen que es una solución con la que se pretende reducir la velocidad de los vehículos, ordenar mejor los movimientos de tráfico y aumentar la seguridad de conductores y usuarios de la vía. Así que estaremos pendientes de, bueno, pues conocer si finalmente el proyecto sale adelante, porque por ahora se ha aprobado provisionalmente, y sobre todo si se lleva a cabo, si consigue el objetivo, que es reducir el número de víctimas mortales.
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3: Aitana estará este miércoles en el Coliseum da Coruña. Ya lo sabemos, que os hemos contado que ya hay dos chicas ahí acampando desde las 5 de la mañana. Y el miércoles cantará Superestrella. Imaginamos que ya con la nueva camiseta, con dos superestrellas encima del escudo de España. Pero el miércoles también tendremos el inicio de la Feria Medieval de A Coruña, que, por cierto, ya ha empezado a prepararse todo en la Ciudad Vieja para poco a poco, bueno, pues ambientarnos en esa época más medieval. A lo largo de estos días se irán llegando los diferentes puestos e iremos poco a poco respirando ese aroma tan característico de la feria medieval, ¿no? Que mezcla especias, olor a cuero, bueno, una mezcla bastante curiosa, incluso a gastronomía, cuando ya llegas a la plaza de Azcárraga.
5: Tenemos ahí el cartel muy, muy grande.
3: Es que está chulísimo el cartel de este año.
5: 22 al 26 de suyo. A ver, la verdad que hay que...
3: 30 años ya, ¿eh?
5: Hay que organizarse bien, entre unas cosas, hay cada rincón. Una fiesta.
3: Luego también en el puerto tenemos el Morriña, que empieza el viernes. El
5: Morriña, fíjate el centro, Morriña, la Feria de Artes Prácticas que hablábamos esta mañana, la semana que viene Mostrart, después la Feria Medieval, y si te vas alejando vas hasta el Burgo. O sea, con lo cual, en un poquito, una distancia muy pequeñita, pues hay todo tipo de celebraciones y para todos los gustos. Unas gratuitas, otras no, unas con puestos callejeros, otras con puestos en el interior del puerto y otras en el fondo de la ría. ¡Qué maravilla! 1:58 y a las salir. 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
3: De Villa, Illa, Illa, no, ¿cómo era? Villa, Villa, no, Illa, Illa, Illa, Villa Maravilla, Ferran, Ferran, Ferran, eres un titán. Mañana volvemos a las 9 y celebrando que tenemos una estrella más encima del escudo. Con esta ya son dos. Nos vemos mañana, aquí a las 9 de la mañana en el 92.6. Pasen muy buena tarde. Les seguiremos contando todas las novedades a través de nuestras redes sociales en las próximas horas. Víctor Márquez, que estuvo en el control técnico, y Pablo Portavales aquí dirigiendo el programa. Muchísimas gracias. Adiós, hasta mañana.

0: Bueno.
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0: Saludos amigos, muy buenas tardes. Bienvenidos un día más a La Salud Natural. Saben que estamos en directo y que tenemos nuestro teléfono abierto durante todo el programa por si ustedes quieren realizar sus consultas. Este es el número que tienen que marcar si quieren realizar su consulta desde este momento. 981 13 44 33. También tenemos un servicio de contestador automático donde pueden dejar su nombre y número de teléfono para que nosotros les llamemos directamente, o también pueden dejar su consulta en el contestador. Este es el número 902 13 44 33 y un correo electrónico también a disposición de todos ustedes para dejar sus consultas o las sugerencias que tengan acerca del programa. lasaludnatural@radiovoz.es. Ya saben, se lo decimos siempre, todas sus consultas van a ser atendidas por el doctor Domingo Pérez León, especialista en medicina natural y especialista en medicina antienvejecimiento, al que ya saludamos. Doctor, muy buenas tardes.
1: Muy buenas tardes, Madalena.
0: Vamos directamente con los correos que nos han ido llegando durante este fin de semana. Le escribe una oyente y le pregunta si le puede recomendar algo para el cuero cabelludo, pues tiene una dermatitis seborreica y dice que en este momento está bastante afectada.
1: Bien, para los problemas de dermatitis seborreica que afectan al cuero cabelludo, hay un champú, la verdad es que funciona muy bien, que se llama Blue Cap Shampoo. Entonces se aplica directamente en el cuero cabelludo, pero eso sí, hay que dejarlo actuar unos 5 minutos y proceder directamente a su aclarado. Al principio hay que hacerlo a diario hasta que encuentre ya mejoría en el cuero cabelludo, y después ya, pues como tenga costumbre de lavarse el pelo, pues 2 veces en semana, 3 veces en semana, pero sí. si lo necesita, lo puede hacer directamente a diario. Y por vía interna le podemos indicar un preparado que es Oleomega 7, sí, para la sequedad de piel y de mucosas, en este caso para la sequedad del cuero cabelludo, y sí, Oleomega 7 puede tomar 3 perlas a la comida, 3 a la cena durante un mes, y después pasar a un mantenimiento de 2 perlas a la comida y 2 perlas a la cena de mantenimiento. Y así tratamos el problema desde el exterior y desde el interior.
0: De acuerdo, muy bien. Pues vamos con otra consulta. Le escribe una oyente, dice, soy una mujer en edad de premenopausia y desde el mes de junio tengo las reglas muy seguidas, cada 15 o 20 días, y muchos coágulos. Últimamente presento un manchado marrón y a la semana de venirme la regla. Al hacerme una revisión me encontraron un pequeño pólipo y mamas fibrosas, pero no me recomendaron nada. Quería preguntarle, doctor, si necesito tomar algo para mejorar mi estado hormonal y si debo de seguir alguna dieta especial o qué sugerencias me puede dar.
1: Bueno, este tipo de alteraciones, perturbaciones con la regla y con coágulos oscuros, con reglas abundantes, tiene mucho que ver con un exceso de estrógenos. El exceso de estrógenos en la segunda parte del ciclo, que tiene que estar dominado por la progesterona, produce baja la serotonina. Eso produce alteraciones del estado de ánimo, más nerviosismo, más irritabilidad, compulsión también por la comida, baja la función tiroidea. Al bajar la función tiroidea, este exceso de estrógenos en la segunda parte del ciclo, ¿qué es lo que hace? Produce una disminución de la función del tiroides. Esto genera un frío interno y se provoca por reglas abundantes y coágulos oscuros. Los coágulos oscuros tienen mucho que ver con ese frío interno producido por el exceso de estrógenos. También puede producir dolor de regla, porque ese frío interno produce como una especie de isquemia ahí en la zona abdominal, y esto pues se genera dolor de regla. Por eso, cuando hay dolor de regla, la mujer se pone calorcito y esto alivia. Pero claro, hay que tratar el problema de base, que sería el exceso de estrógenos. También este exceso de estrógenos, en la segunda parte del ciclo, cuando están en exceso, producen dolor mamario premenstrual o síndrome premenstrual y más fibrosas o mastopatía fibroquística, debido al impacto directo, concreto y específico de ese exceso de estrógenos. Claro, este exceso de estrógenos se tienen que limpiar, se tienen que drenar, se tienen que detoxificar a través de la fase 2 de la detoxificación hepática en un proceso químico llamado metilación. Resulta que la metilación hepática ayuda a eliminar el exceso de estrógenos, ayuda a eliminar el exceso de cortisol, ayuda a eliminar el exceso de histamina. Cuando no eliminamos de forma adecuada la histamina, esto produce bajada de la tensión arterial y nos puede llevar también a dolor de cabeza o dolor de tipo migrañoso. Entonces, la mujer que no es buena metiladora, es decir, que no le funciona bien este proceso bioquímico de metilación hepática, a veces porque existen polimorfismos genéticos que inducen y favorecen que no metile bien estas moléculas, y entonces va a tener síntomas derivados del exceso de estas moléculas. Sabemos que para activar la metilación hepática, Laboratorios Mardan nos ofrece un preparado que se llama Metirnat.
0: ¿Sí?
1: Y se toma una cápsula al desayuno y otra a la comida. O también aportar vitamina del grupo B, como nos ofrece el Mundo Natural, vitamina B6, B9 y B12 metiladas y liposomadas, que participan de una forma muy activa en los procesos de metilación hepática. Entonces, un apoyo nutricional con una cápsulita de cada de esas vitaminas B6, B9 y B12 metiladas y liposomadas también actuarían en el sentido de que la persona, la paciente, pueda metilar bien y así eliminar el exceso de estrógenos que está afectando a su salud cerebral, a su salud mental y cerebral, pero también a su salud vascular, a su salud también digestiva. Entonces, este tipo de vitaminas estaría muy indicada. Si hay dolor de regla, viene muy bien también el aceite de onagra. Aceite de onagra de 500 miligramos, nos sirve para el síndrome premenstrual, una perla de desayuno, comida y cena. Y hay una planta que es fantástica también para esto, que es el Adnus cactus, que es una planta con acción de progesterona. Como hemos dicho, que el exceso de estrógenos produce toda la sintomatología que nos acaba de describir, pues resulta que el Adnus cactus aporta una progesterona natural y frena el exceso de actividad estrogénica que a veces ese hígado no puede drenar, no puede limpiar, no puede detoxificar. Adnus cactus, una cápsula antes del desayuno y de la comida. A nivel macronutricional, yo le aconsejo tomar precisamente alimentos de la dieta paleolítica. Son alimentos que hemos suprimido o eliminado todo lo que es refinado, todos los alimentos refinados, y le puede servir de guía porque los alimentos refinados aumentan la glucosa en sangre. Al aumentar la glucosa en sangre, aumenta la insulina. Y la insulina activa una enzima llamada aromatasa que transforma testosterona en la mujer a estrógenos, con lo cual se unen los estrógenos del ovario junto a los estrógenos procedentes de la testosterona que han sido estimulados por la insulina, que a su vez ha sido estimulada por una alimentación altamente refinada o altamente procesada. Sabemos que la alimentación también juega un papel muy importante y cuando se come mal afecta también al sistema hormonal. Entonces, la dieta paleolítica se la puede solicitar por correo electrónico, se le puede enviar, sería la dieta más adecuada para este problema.
0: De acuerdo, doctor. Pues vamos con una consulta que nos han dejado en el contestador automático.
2: Doctor, nada, quería preguntar por qué me encuentro tan cansada. Llevo una temporada larga que me siento así, que aunque duermo, creo que suficientes horas, luego durante el día me encuentro muy agotada.
0: Pues vamos a ver, doctor, si le puede ayudar a nuestra oyente.
1: Sí, bueno, a veces encontramos pacientes que tienen un cansancio transitorio debido a que han realizado pues ciertos esfuerzos o un estrés mantenido así en un tiempo, pero sí. Hay personas que están cansadas a lo largo de los días, de las semanas, de los meses, incluso también a lo largo de los años. Cuando queremos abordar los problemas de cansancio, hay que hacer una analítica donde sí. podamos visualizar cómo está el hierro sérico y la ferritina. Son muchas las mujeres que tienen reglas abundantes, como hemos visto en el caso anterior, y sí. tienen grandes pérdidas hemáticas. Entonces, si la ferritina está por debajo de 50 y el hierro sérico por debajo de 80, esta puede ser una causa objetiva de ese cansancio. Es muy sencillo, aportamos hierro que nos ofrece, por ejemplo, la doctora Stonehill, sí. Ferro vegetal complejo de Stonehill, y esto nos ayuda a recomponer esas cifras de ferritina por encima de 50 y hierro sérico entre 80 o 120. Y si el hierro está bien, pues no hace falta. Pero otra de las causas que encontramos con cierta frecuencia de cansancio es el hipotiroidismo, tanto clínico como subclínico. Es decir, subclínico es un tipo de hipotiroidismo que tiene todos los síntomas que tiene el hipotiroidismo, pero al realizar análisis sanguíneos de tiroides, resulta que están todas las hormonas normales. Sin embargo, tienen los síntomas clásicos de hipotiroidismo. Entonces, hay que aplicar aquí un tipo de algoritmos para determinar si ese hipotiroidismo, aunque sea subclínico, está también afectando directamente a su salud energética. Porque fíjate que el tiroides realmente lo controla todo, Magdalena. Controla la velocidad neuronal, controla el ritmo cardíaco, controla la temperatura corporal, controla también el funcionamiento de las mitocondrias. Entonces, es importante evaluar cómo está la función tiroidea. Si es un problema de tiroides, pues hay que aportar directamente vitaminas y nutrientes que están, de alguna forma, implicados en la síntesis, formación y producción de hormonas tiroideas, como por ejemplo L-tirosina aminoácido, el zinc, el selenio, el yodo, el hierro también, y actúa como cofactor en la producción de hormonas tiroideas a nivel de tiroides. Otra de las causas que encontramos con cierta frecuencia, yo creo que es de las peores, es la presencia de virus lentos. Sí. Existen ciertos virus lentos que también, por cierto, los llamamos virus del cansancio, como es el citomegalovirus, el virus de Epstein-Barr, que es el director de orquesta de todos los virus, también el parvovirus B19, que lo suelen transmitir los perros, el herpes simple tipo 1 y tipo 2, el virus de la varicela Zoster, son virus de la familia todos de los herpes. Y son virus intracelulares, significa que cuando entran en el organismo se quedan contigo. Y midiendo los niveles de anticuerpos IgG o IgM de estos virus, podemos evaluar si ese cansancio puede tener relación directa con el problema este del cansancio. De hecho, a estos virus los llamamos virus del cansancio. En estos casos, aconsejamos preparados como es la coenzima Q10 bioactivada, ese ubiquinol que nos ofrece el mundo natural, uno al desayuno y otro a la comida. Lo podemos combinar también con el dinucleótido de nicotinamina adenina, que es el NAD Plus que nos ofrece el mundo natural. También estimula nuestras cadenas respiratorias mitocondriales, donde generamos, donde producimos la gran molécula de energía de la vida, que es el ATP, el adenosín trifosfato. Pero fíjate, Magdalena, que una vez que hemos fabricado la molécula de ATP, el adenosín trifosfato, tiene que estar ahí muy cerquita el magnesio. Y el magnesio lo que hace es romper los enlaces fosfato del adenosín trifosfato para que estos enlaces fosfato puedan ser utilizados como fuente de energía. El mundo natural nos ofrece magnesio, bien en forma liposomada o en forma de bisglicinato, de fácil absorción, de fácil asimilación, con una alta biodisponibilidad. Y sabemos que esta mezcla de coenzima Q10 con el NAD Plus y directamente con el magnesio nos ayudan a potenciar directamente la energía. Normalmente, cuando son cansancios ya de mucho tiempo de evolución, de meses, incluso de años, lo combinamos con un preparado del laboratorio Margan que se llama tiaminas. Ese tiaminas, que es una vitamina B1 de alta potencia, también es un estimulante a través de la acetilcoenzima A de las mitocondrias. Entonces, tiaminas, tomaríamos una al desayuno, otra a la comida y otra a la cena. En resumidas cuentas, hay que hacer un análisis sanguíneo, ver cómo están los virus, ver cómo está el tiroides, ver cómo está el hierro sérico y ferritina, y aportar pues, los distintos nutrientes que hemos comentado para recobrar esos buenos niveles de energía para poder hacer frente al día a día.
0: De acuerdo, doctor. Vamos a recordar que estamos en directo conversando con el doctor Domingo Pérez León y si quieren realizar sus consultas en este momento tienen que marcar este teléfono 981 13 44 33. Y vamos con otra consulta que nos llega al correo. Le escribe un oyente y le pregunta por unas verrugas planas que se ensanchan en tono grisáceo o marrón claro y sobre todo en el cuello y en el pecho. Dice que le han empezado a salir del último año hasta este momento y le pregunta si hay algo natural para quitarlas.
1: Bueno, cuando hablamos de verrugas, existen de dos tipos. Unas que son de tipo vírico, por un tipo de virus que inducen y favorecen la aparición de ese tipo de verrugas, y otras que son por resistencia a la insulina. Y es muy curioso porque estas que son debidas a la resistencia a la insulina, que por cierto se puede medir cuando queremos evaluar cómo está el equilibrio de la glucosa y la insulina, solicitamos niveles de glucosa basal, solicitamos niveles de hemoglobina glucosilada que mide la glucosa que hemos tenido en los tres últimos meses, medimos la insulina basal y el índice OMA, que es el índice de resistencia a la insulina. Pues bien, cuando este índice OMA está por encima de 2, decimos que hay un problema de resistencia a la insulina. Y si la insulina basal está por encima de 7, decimos que tiene una resistencia a la insulina con un hiperinsulinismo. Entonces, en estos casos hay que hacer una buena dieta, dieta de índice glucémico, eligiendo alimentos cuyo índice glucémico está por debajo de 40, y nos podemos ayudar del Divecol Gluco, una cápsula antes del desayuno, de la comida y de la cena, unos 10 minutos antes. Y esto ayuda a que no aparezcan más verrugas que están muy vinculadas a la resistencia a la insulina. Cuando son víricas, pues tenemos que potenciar el sistema inmunológico con preparados que aportan el calostro, que tiene una acción inmunoestimulante, preparados que aportan también el hongo shiitake, que a través de sus betaglucanos tiene un efecto estimulante directo de frenar, produce un aumento de interferón gamma, y interferón gamma frena la actividad de los virus. Y aquí lo combinamos con la vitamina C, liposomada, como nos ofrece el mundo natural, y en combinación con la equinácea purpúrea, pues potenciamos y mejoramos y optimizamos el sistema inmunológico para que nuestro sistema inmunológico pueda controlar los virus que tienen relación con otro tipo de verrugas que pueden aparecer en otras partes del cuerpo. Pero las que aparecen en el cuello, axila, en la región anterior del tórax, suelen tener mucha relación con los problemas relacionados con la resistencia a la insulina. Por eso hay que cuidar la nutrición y la alimentación. Pero claro, ya las verrugas que ya han salido, estas por lo ideal es quitarlas bien con láser o bien con un sistema de frío y con eso se quita la verruga. Pero si no tratamos la causa que origina la salida de esas verrugas, pueden volver a aparecer. Por eso es importante o bien definir si es un problema de resistencia a insulina con los análisis o es un problema de tipo vírico.
0: De acuerdo. Pues vamos, doctor, con otra consulta que nos han dejado en el contestador automático.
3: Hola, soy diabética y tengo un mala circulación en los pies. Pues muchas gracias.
0: Vamos a ver, doctor, bien, ¿qué puede hacer por ella?
1: Bien, cuando hablamos de circulación, hay que hablar de dos tipos de circulación. La circulación arterial, que vehiculiza la sangre del corazón al resto de las células a través de las arterias y capilares, y la circulación de retorno, venoso, que vehiculiza la sangre desde la parte inferior hacia el pulmón para ser oxigenada y de vuelta de nuevo al pulmón. O sea que la circulación venosa recoge todo el metabolismo de las células que componen el cuerpo humano. Normalmente los problemas de diabetes, como sabemos que la diabetes altera y perturba los endotelios vasculares, pues aquí tendríamos que potenciar la microcirculación. Y en este sentido, pues podemos aconsejar preparados como nos ofrece el laboratorio Stonehill, que nos ofrece preparados con ginkgo biloba. Sí. Y el preparado en concreto se llama ginkgo 6500 miligramos, y tomar pues una cápsula antes del desayuno, y ya esto pues nos va cubriendo prácticamente todo el día. Si el problema que observa es de retorno venoso, con la aparición de alguna variz o alguna pequeña varicilla o telangiectasias, que son microcapilares, pues aquí utilizaríamos un preparado con ruscus, castaño de indias y esperidina, como es el Varifil, que tiene una acción venotónica directa, y esto pues mejora el retorno venoso. Si el problema es más de arteria, el ginkgo biloba 6.500 miligramos de Stonehill es el que estaría indicado para este caso.
0: De acuerdo, doctor. Pues vamos con otra consulta que tengo aquí en el correo electrónico. Le escribe una oyente y dice que le escuchó varias veces hablar sobre la transformación en el frigorífico, sobre la transformación que sufren en el frigorífico la patata y el arroz, volviéndose fibra. Y le pregunta si hay otros hidratos de carbono que sufran esta misma transformación.
1: Bueno, de los que conocemos así más directamente, la patata cocida del día anterior y el arroz cocido del día anterior, introducido en el frigorífico, tienden a polimerizarse. Sí. Y esta polimerización hace que no se asimilen, no se absorban bien a nivel del intestino delgado, llegando al intestino grueso, estimulando la onda peristáltica intestinal del colon ascendente, y esto pues en definitiva optimiza y mejora el tránsito intestinal. Seguramente que algún alimento de este tipo también puede sufrir esta biotransformación, pero sí, los más conocidos son el arroz y la patata.
0: De acuerdo, muy bien. Y otra consulta de Pilar, le pide si puede hablar de la uveítis, pues su madre de 64 años está recién diagnosticada.
1: Bien, la uveítis es un problema que afecta al ojo y suele ser de naturaleza autoinmune, donde el propio sistema inmunológico ataca y agrede, en este caso, a las estructuras del ojo. Entonces, aquí tendríamos que utilizar inmunomoduladores. Sabemos que los niveles de vitamina D3 por debajo de 30 nanogramos mililitro puede afectar al sistema inmunológico. Por lo tanto, si los niveles están por debajo de 30, hay que tomar vitamina D3 de 4.000 unidades internacionales diarias, otoño, invierno y primavera, para que esos niveles estén entre 40 y 60 nanogramos mililitro. Se ha visto que todo lo que es autoinmune, si estos niveles de vitamina D están por debajo de 30, se pueden disparar. Y como inmunomodulador, hay un preparado del laboratorio Margan, que es el AHCC, repito, AHCC, que contiene, es un hongo que procede de Japón y que tiene un efecto inmunomodulador. Hay que tomar dos cápsulas unos 10 minutos antes del desayuno, de la comida y de la cena. Sí. Entonces, esta actuaría como inmunomodulador, y revisar cómo están los niveles de vitamina D. Y si están por debajo de 30, pues tomar como mínimo 4.000 unidades internacionales diarias.
0: De acuerdo, doctor. ¿Qué le parece si nos da una recomendación para todas las personas que sufren estreñimiento, especialmente ahora en el verano?
1: Bien, sabemos que son muchas personas que tienen estreñimiento habitual, estreñimiento crónico, pero hay personas que cuando van a sus lugares de vacaciones experimentan lo que se llama estreñimiento del viajero.
0: Sí.
1: Y aquí, pues además de aportar el kiwi, la papaya, el mango, el plátano verde de Canarias, o la patata cocida del día anterior introducida en el frigorífico, o el arroz cocido del día anterior introducido en el frigorífico, pues son alimentos que pueden ayudar a optimizar y mejorar el tránsito intestinal. Pero hay personas que son tan sumamente estreñidas que necesitan de un estímulo un poquito más potente. Y ahí podemos aconsejar las fórmulas de Laboratorios Bioverde Pharma, que nos aporta aloe, aporta barbaloína, aporta también bilenrama, hinojo para eliminar los gases, aporta también lactobacillus y este dato de magnesio. Hay que tomar pues una o dos cápsulas por la tarde o antes de ir a dormir para estimular esa onda peristáltica intestinal.
0: De acuerdo. Pues, doctor, con esta recomendación ya terminamos por hoy. Vamos con otros contenidos, pero antes hacemos un alto para la publicidad. Muchísimas gracias.
1: Muy bien. Hasta luego.
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0: En este tiempo de salud hablamos de los distintos malestares digestivos y cómo las plantas pueden ayudarnos. Conversamos con Sonia Pérez, directora de productos del Laboratorio Stonehill. Bienvenida, Sonia.
1: Muchas gracias, Magdalena.
0: ¿Cómo nos puede ayudar la fitoterapia en estas situaciones de malestar digestivo, acidez, reflujo o cuando ya tenemos problemas en la mucosa?
1: Pues mira, hay muchísimas alternativas naturales en este caso. Pues hay plantas, por ejemplo, como el malvavisco, como la uña de gato, como el aloe vera o incluso el regaliz, más conocido,
0: sí.
1: Que lo que nos van a hacer, la función principal que queremos en un producto de este tipo es que nos recubran toda la mucosa, que nos de nuevo nos formen esa barrera física que es la mucosa del estómago y la mucosa del esófago y que nos alivien esas molestias, que nos calmen sobre todo. Uh-huh. Y con eso vamos a mejorar la calidad diaria de la gente que tiene esas molestias cotidianas.
0: Cuando hablamos de problemas de mucosa, estamos hablando de esas personas, por ejemplo, que tienen acidez o acidez de repetición, podríamos
1: sí,
0: decir.
1: Exacto.
0: Y entonces se deteriora la mucosa pudiendo tener algunas lesiones importantes.
1: Exacto, exacto. Son gente, por ejemplo, que tienen acidez después de las comidas o, por ejemplo, el reflujo gastroesofágico también muy habitual que comen
0: sí.
1: Y luego, o por ejemplo, esa sensación de llenazón, de pesadez después de las comidas y que incluso comiendo muy poco sienten como que se encuentran muy llenos.
0: Uh-huh.
1: Bueno, pues eso es que hay, eso son manifestaciones de que hay una lesión en la mucosa del
0: ajá.
1: Estómago.
0: ¿Sí?
1: Y eso es lo que hay que cuidar, regenerar esa mucosa y calmarla para uh-huh. que no haya problemas.
0: Vosotros en Laboratorio Stonehill es un tema que tenéis muy, muy bien estudiado y es una buena combinación la que tenéis en este producto Nivel Gastric para mejorar estas situaciones. ¿Qué te parece si vamos viendo por partes la composición, los grupos de plantas que tienen y en concreto a qué nos ayudan?
1: Venga, fenomenal. Pues Nivel Gastric lo que reúne, hemos intentado juntar en este producto todos los ingredientes que nos pueden ayudar, como decíamos, a dos cosas importantísimas. Primero, calmar esas molestias, quitar esa acidez, evitar el reflujo y luego, por otra parte, y más importante, regenerar de nuevo esa mucosa. Lo que queremos es que si hay una lesión, una úlcera, por ejemplo, la regeneremos, la cicatricemos y de esa manera, además, no solamente aliviaremos y mejoramos el día a día de cada persona, sino que además pues estamos reforzando toda esa mucosa tan importante.
0: Refuerzo que viene a través, por ejemplo, de la L-glutamina que nos ayuda a recuperar las células que tapizan el intestino.
1: Eso es. La glutamina es un aminoácido que nosotros uh-huh. tenemos muy importante, que cuando hay una lesión en la mucosa, esa glutamina la tenemos en menos cantidad.
0: Sí.
1: Entonces aportamos en el producto ingredientes como la glutamina, por ejemplo, el aminoácido, como la vitamina B2, por ejemplo, importantísima también para el cuidado de las mucosas,
0: sí.
1: el aloe vera, también uh-huh. muy conocido,
0: sí.
1: que nos forma con los mucopolisacáridos que tiene, nos forma de nuevo esa capita de protección en el estómago y otros muchos ingredientes que calman y que, como os decía, tienen ese efecto lenitivo sobre la mucosa.
0: Pero hay un ingrediente principal que es la raíz de regaliz,
1: exacto.
0: que además es un componente registrado, es regaliz.
1: Es un extracto, como bien dices, es un ingrediente que está patentado, que tiene, eso significa que tiene pues un método de extracción muy específico, muy riguroso y que además está soportado por estudios clínicos que avalan su seguridad y sobre todo su eficacia.
0: Uh-huh.
1: Bien, pues esta raíz de regaliz tiene unos principios activos que lo que nos van a hacer es de nuevo regenerar esa mucosa. Siempre estamos hablando de cuidar y regenerar la mucosa, nos
0: sí.
1: damos cuenta, porque eso es vital. Regenerando uh-huh. esa mucosa vamos a disminuir las molestias y vamos a prevenir problemas. Pues esa raíz de regaliz es muy específica, es un extracto muy patentado, que además es muy importante matizar que tiene una concentración en principios activos alta para tener ese efecto, pero hay una sustancia que se llama ácido glicirrícico que no debe tener, porque esa sustancia es responsable de alteraciones en la tensión arterial. Bien, pues nuestro extracto no contiene ese ácido glicirrícico, por lo tanto, aquellas personas que tengan problemas en la tensión y que han oído y tienen miedo a tomar el regaliz por si acaso les altera la tensión,
0: sí.
1: no tienen que preocuparse porque en este caso cuidamos ese aspecto y no habría ningún problema.
0: En este caso, Nivel Gastric no va a dar esos problemas de subida de la tensión precisamente
1: exacto.
0: por este componente que tiene. Sabemos que gran parte de las enfermedades digestivas tienen su origen en la mucosa intestinal. ¿Podemos decir que ayuda en la cicatrización de esas pequeñas lesiones que puede haber en la mucosa?
1: Exacto. Cuando estamos diciendo constantemente prevenir y regenerar la mucosa, lo que se trata es eso, de cicatrizar esas lesiones. Una cosita, por ejemplo, importante, hay veces que esas lesiones se producen y cada vez es más común oír lo del Helicobacter pylori.
0: Sí.
1: Es una bacteria
0: sí.
1: que genera unas úlceras, unas lesiones en las mucosas y que lo tenemos gran parte de la población,
0: ajá.
1: prácticamente un 50%. Lo que ocurre es que algunas personas desarrollan la infección y otras no.
0: Sí.
1: Bueno, pues ese ingrediente del que hablábamos antes, ese extracto de regaliz patentado,
0: sí.
1: ese nos va a ayudar a disminuir la carga bacteriana de Helicobacter pylori, es decir, que tengamos menos Helicobacter pylori en nuestro sistema digestivo, sí, y por lo tanto no nos genere una infección. Uh-huh. Entonces, personas que tengan Helicobacter pylori, que es muy rebelde, es una bacteria que aunque sí, tengas un tratamiento, es rebelde y no consigue, al final no conseguimos acabar con ella. Uh-huh. Bueno, pues este producto también nos ayudaría a bien, acabar con ella, que no nos dé infección y esa lesión que haya podido ocasionar, regenerarla y quitar las molestias.
0: Y quizá pueda ser compatible con el tratamiento antibiótico que siguen las personas.
1: Absolutamente, absolutamente. Uh-huh. Es bueno, un complemento, pues, siempre estamos hablando de esos tratamientos médicos que tienen que respetarse.
0: Por supuesto. Hablemos de nivel gástrico, de laboratorio Stone Hill. ¿Cómo tendríamos que tomarlo?
1: Mira, recomendamos la toma de 2 cápsulas al día, ¿sí?, repartidas en las comidas principales. Sería bueno tomar una, porque son las comidas más abundantes, básicamente. Uh-huh. Una con la comida, una con la cena, y conseguiremos así disminuir, y de forma rápida, notaremos los efectos rápidamente, pues que no tenemos esa sensación, como decíamos, de plenitud, que no tenemos ese ardor. Entonces, una con la comida, una con la cena.
0: 2 al día de este nivel gástrico de laboratorio Stone Hill, en la comida y en la cena, para mejorar las mucosas. No hay que olvidarse de ese malestar digestivo, no hay que dejarlo pasar, pequeños casos de acidez, pues la verdad es que producen lesiones en la mucosa que luego vamos a tener que intentar cicatrizar. Malestar digestivo, reflujo, acidez y problemas de la mucosa. Nivel gástrico de laboratorio Stone Hill lo pueden mejorar. Un complemento más a tener en cuenta para mejorar nuestra salud. Sonia Pérez, directora de productos de Laboratorio Stone Hill, muchísimas gracias.
1: Muchas gracias a ti.
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0: Continuamos en directo con todos ustedes. Nuestro teléfono abierto, 981 13 44 33. Abierto porque recibimos ya al doctor don José Luis Vázquez, que atiende todas sus consultas. Muy buenas tardes, doctor.
5: Hola, Magdalena. Muy buenas tardes a ti, a todos los oyentes. Un abrazo.
0: Hablemos esta tarde de los problemas de osteoporosis, de artrosis, fibromialgia, todos esos problemas osteoarticulares que a muchas personas pues les hacen tener una baja calidad de vida. ¿Qué nos puede recomendar?
5: Bueno, a muchas personas, casi todas, llegando a determinada edad, unos antes, otros después, sí, el deterioro osteoarticular es patente. Y hay un tratamiento que está dando unos grandes resultados precisamente para estos problemas osteoarticulares propios de la edad, que consta de 2 complementos. El primero es Oseomar, que es el curativo, el que va a regenerar huesos, articulaciones, musculatura, ligamentos, tendones, que lleva un calcio muy biodisponible porque es un calcio natural, lleva además vitamina D. Sí. Para fijar este calcio a los huesos, colágeno, para que luego los huesos, los tendones, los ligamentos sean flexibles, no sean demasiado rígidos, pero que sobre todo contiene una sustancia, el alga clama, sí, que tiene más de 1.500 publicaciones internacionales, demostrando su eficacia en la producción, en estimular la formación de células madre en nuestra médula espinal, sí, resultando ser el mejor rejuvenecedor que hay a nivel mundial. Ajá. Y este complemento, este Oseomar, se deben de tomar, como indica la etiqueta del complemento, dos cápsulas juntas antes del desayuno y dos antes de la cena, y mientras, para evitar ese dolor que ocasiona el deterioro osteoarticular, pues sí, va a tomar un analgésico antiinflamatorio natural a base de cúrcuma, una cúrcuma micelar, la más biodisponible que hay en el mercado, que no afecta al estómago ni a la tensión arterial, como ocurre con los analgésicos y antiinflamatorios de síntesis,
0: sí,
5: y que además viene reforzada por silicio y arpagofito para una mayor acción analgésica y antiinflamatoria. Uh-huh. Y este complemento se llama Fitocur, con F de Francia y K de kilo.
0: Sí.
5: Se toman de Fitocur 3 cápsulas diarias, una después de cada comida, ahora al principio. Y según nos vamos encontrando mejor, con menos molestias debido a la acción del Osiomar,
0: sí,
5: disminuimos el Fitocur de 3 a 2 cápsulas a una, las que necesitemos para pasar el día sin molestia alguna. Y sí, con este tratamiento, si tienen la suficiente paciencia y constancia, van a conseguir revertir ese problema osteoarticular que padecen y encontrarse con una excelente calidad de vida.
0: De acuerdo, doctor, nos queda entonces claro, Osiomar y Fitocur, es así como se llaman los productos. Pues vamos al teléfono, nuestro número siempre abierto, 981 13 44 33. Jesús, buenas tardes.
6: Hola, buenas tardes a todos.
5: Hola, Jesús, díganos, buenas tardes.
6: Sí, tenía un par de consultas. Una es, bueno, un problema que tiene mi padre con la próstata, que la tiene inflamada, orina sí, bastante, y luego, sobre todo por la noche, orina mucho por la noche, no se lo controla. Y luego está tomando una medicación, pero no es suficiente. Entonces quería saber si me podía mandar algo al respecto.
5: Sí, hay un complemento totalmente natural,
0: ¿sí?,
5: compatible con cualquier tratamiento médico que esté llevando para bajar esa inflamación prostática. Ha demostrado en los ensayos clínicos que en menos de 3 meses disminuye en más del 50% el volumen de la próstata. Sí. Si se sigue tomando por encima de esos 3 meses, evitará al 100% la inflamación prostática. Este complemento además le ayuda a controlar los niveles de PSA en sangre, que no pasen de 4. Y también, cuando se formuló este complemento, se tuvo en consideración un problema que acontece cuando tenemos mal la próstata, que es una pérdida de potencia sexual, y también se incorporó en la formulación una serie de sustancias como la maca negra, el zinc, etcétera,
0: sí,
5: para prevenir la disfunción eréctil, mejorar los niveles de testosterona en sangre, así como la espermatogénesis, para que el paciente de hiperplasia benigna de próstata pudiera seguir manteniendo unas relaciones sexuales absolutamente satisfactorias. Uh-huh. Y este complemento se llama Flora Pros. Flora porque está compuesto exclusivamente a base de plantas, y Pros porque es específico para el tratamiento de la hiperplasia benigna de próstata, y se deben de tomar 2 cápsulas al día, una antes del desayuno y otra antes de la cena, y rápidamente va a mejorar una mejoría en la micción, va a conseguir vaciar totalmente la vejiga, que con la hiperplasia benigna de próstata se queda medio llena de orina, va a tener el chorro al orinar más fuerte y va a mejorar su calidad de vida, llegando a poder dormir 7-8 horas seguidas sin necesidad de ir al baño para nada.
6: Muy bien, doctor, pues tomo nota de todo ello. Y luego, por otra parte, mi madre me ha comentado que ha escuchado hablar de un nuevo tratamiento para la diabetes, y bueno, ya está tomando medicación. Lo que pasa es que a veces pues tiene el azúcar alto, y quería saber información también sobre este nuevo producto.
5: Sí, este nuevo producto se llama Enurin, con E de España, Enurin, totalmente natural, sin toxicidad, sin efectos secundarios, a base de berberina, de canela, cromo, de hojas de morera, totalmente natural, tanto para tratar la diabetes tipo 1 como la diabetes tipo 2. Por otro lado, también reduce el apetito, haciendo que las comidas sean menos fuertes, menos extensas, evitando el pico que se produce después de las comidas de glucosa en sangre. Y poco a poco, si lo toma el tiempo suficiente, puede llegar a tener el azúcar en un tramo entre 90 y 110 de azúcar en sangre, que es lo que se recomienda, que es el tramo ideal para tener el azúcar en sangre y no tener ningún riesgo. Y ya digo, tanto en la diabetes tipo 1 como en la diabetes tipo 2, está dando un resultado excelente, tomando dos cápsulas diarias, repito, una antes del desayuno y otra antes de la cena, de Enurin.
0: Enurin.
5: Eso todo, es, efectivamente.
7: Muy bien, doctor.
0: Todo claro, Jesús.
7: Pues, todo claro. Lo último que quería pedir es el teléfono de contacto, por si alguna vez tengo alguna pregunta en concreto y demás. Si me lo podían facilitar, se lo agradecería.
0: Sí, yo se lo facilito. 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
7: Muy bien.
5: Allí verán su consulta y a la mayor brevedad posible, o yo mismo o mi equipo van a responderle y a atenderle en el problema de salud que pueda tener. Con muchísimo gusto.
7: Muy bien, pues lo agradezco mucho. Gracias y buena tarde. Hasta luego.
5: De nada, que se mejore su padre. Un abrazo. Adiós.
0: Adiós, adiós. Doctor, demos un repaso a los problemas de exceso de peso. ¿Cómo podemos todavía bajar esos kilos que nos sobran?
5: Bueno, todavía. Y en un futuro también, sí.
0: Estamos un poco ya metidos en el verano.
5: Sí, ya casi. Sí, a mitad de verano casi.
0: Sí.
5: Bueno, pues es un tratamiento que consta de dos complementos totalmente naturales, sin estimulantes,
0: sí,
5: y compatibles con cualquier tratamiento médico que podamos estar llevando. El primer complemento se llama Nouro.
0: Sí.
5: Es un depurativo y eliminador de la retención de líquido. Ya con esta acción van a notar una pérdida importante de peso y de volumen. El agua pesa más que la grasa.
0: Sí.
5: Y el segundo complemento, que es un quemagrasa de última generación sin estimulantes, insisto, sí, se llama Nova Gras. Nova con V, Nova Gras. Y se deben de tomar una cápsula de Nouro y otra de Nova Gras juntas antes del desayuno, de la comida y de la cena. El Nova Gras, como indica su nombre, es un quemagrasa de última generación que evita que metabolicemos las grasas que ingerimos en la dieta y, en consecuencia, para obtener la energía que nuestra actividad diaria precisa, nos vemos obligados a quemar la grasa que tenemos de reserva en nuestro organismo, en el bajo vientre, caderas, brazos, hombros, etcétera. Y se toma una cápsula de Nouro y otra de Nova Gras juntas antes del desayuno, de la comida y de la cena. Si, por supuesto, ponemos de nuestra parte llevar una dieta equilibrada y hacer algo de ejercicio al día, aunque sea caminar media hora o una horita diaria, sí, en un menor plazo de tiempo conseguiremos eliminar el precio que nos sobra, llegar a tener nuestro peso ideal, el que corresponde a nuestra constitución física, momento en el cual podemos dejar tranquilamente el tratamiento porque no tiene ninguna acción rebote, no vamos a recuperar nada del, sí, peso que hemos perdido tomando Nouro y Nova Gras, como he dicho, una cápsula de cada juntas antes del desayuno, de la comida y de la cena.
0: Tendremos en cuenta su recomendación, Nouro y Nova Gras, es así como se llaman los productos. Nos ocupamos, doctor, de nutrir nuestras articulaciones, nuestros huesos, pero ¿y los ojos? ¿Cómo podemos cuidar de ellos? ¿Qué nutrición necesitan?
5: Hay un complemento específico para cualquier problema de vista que podamos tener, desde la vista cansada, que hoy en día está afectando a personas muy jóvenes por el abuso que hacemos de las pantallas, el ordenador, el teléfono, la tablet, etcétera.
0: Sí.
5: Y para cualquier problema de visión está dando un resultado fantástico. vista cansada, como digo, cataratas, previene el glaucoma, la degeneración macular, el desprendimiento de retina, las moscas volantes. De hecho, muchos oftalmólogos de reconocido prestigio lo están recomendando sistemáticamente a sus pacientes cuando han comprobado lo eficaz que está resultando para cualquier problema de visión. Este complemento se llama NovaGlass. Nova con V.
0: ¿Sí?
5: NovaGlass. No.
0: No, se llama no. Supraver.
5: Supraver.
0: Supraver, sí.
5: Pero yo, bueno, así después de comer ya está con sabor dolor de la siesta.
0: Son muchos Supraver, productos, doctor. Sí.
5: Supraver viene en perlas, se deben de tomar 2 perlas diarias, una después del desayuno y otra después de la cena, y sí, verá cómo rápidamente va a corregir el problema de visión que tenga, recuperando una visión diáfana, limpia, luminosa y sin el más mínimo problema.
0: Sabemos, doctor, que cuando volvemos de vacaciones de verano, pues muchas veces el pelo, nuestro cabello se resiente. Exceso de cloro, de agua de mar. ¿Qué recomendación nos puede hacer para
5: prevenir? Sudoración también. El exceso de sudoración también daña mucho al cabello.
0: Uh-huh. ¿Cómo podemos prevenir o curar ya si tenemos el problema?
5: Sí, bueno, prevenir o curar sobre todo. Con 2 complementos, el primero es a nivel tópico, es un spray, un pulverizador que se llama Cellularis Capilar.
0: Sí.
5: Este pulverizador se aplica 2 veces al día, por la mañana y por la noche, con el pelo seco,
0: sí,
5: 4 o 5 pulsaciones cada vez, y luego debemos de darnos un masaje con la yema de los dedos para evitar que el líquido quede en la punta del pelo, que humecte bien el cuero cabelludo, la raíz del cabello, el folículo piloso. Y además de este tratamiento a nivel tópico, para que más rápidamente tengamos un cabello fuerte, sano, que no se nos caiga, e incluso que parte del que se nos ha caído lo podamos recuperar siempre que el folículo piloso no esté muerto. Además, sí, es un tratamiento que es un 3 en 1, no solo es un excelente complemento para fortalecer nuestro cabello, sino que también fortalece las uñas, que crezcan fuertes, no se rompan, no se estíen. Y para la piel, la va a hidratar, la va a nutrir, la va a quitar las manchas solares que pueda tener sin dejar marca, las pequeñas arrugas como las patas de gallo, etcétera.
0: Sí.
5: Y este Cellularis fórmula, que es total, son unas cápsulas totalmente naturales, a base de vitaminas, de minerales, de colágeno, así como una serie de plantas como las arepes, el bambú, etcétera.
0: Sí.
5: Se toman 3 cápsulas al día, una después de cada comida, que junto con el Cellularis Capilar verá cómo rápidamente nota un pelo más fuerte, más sano, con más volumen, más intensidad de color, más flexibilidad, más densidad, e incluso, como les decía antes, parte del pelo que han perdido lo pueden recuperar.
0: De acuerdo, pues Cellularis fórmula y Cellularis capilar, loción y tratamiento externo y las cápsulas tratamiento interno. Doctor, acaba de llamar Lucía y le pregunta si puede repetir el nombre del producto para cuando tenemos el azúcar alto.
5: Enurin, E de España, N de Navarra, U de Utrera, R de Roma y de Italia y N de Navarra otra vez. Enurin.
0: Enurin, es así como se llama el producto. 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Doctor don José Luis Vázquez, muchísimas gracias. Que tenga buena tarde. Hablamos mañana.
5: A ti siempre y a todos los oyentes, un abrazo y hasta mañana. Adiós.
0: Adiós.
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6: Finalizando nuestro programa La Salud Natural. Les recuerdo que para todo lo que quedó pendiente y para realizar sus consultas al doctor tienen nuestro número de teléfono 902 13 44 33. Dejan su nombre y número de teléfono y nosotros les llamamos. Pero si lo que quieren es pedir cita directamente con el doctor, les facilito el teléfono del Instituto Biológico de la Salud en Madrid, 91 597 40 30, 91 597 40 30. Y ahora sí, nos despedimos ya de todos ustedes. Agradeciendo su presencia, les esperamos en el próximo programa. Que sean felices.
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0: ¿Qué tal? ¿Cómo estáis? Buenísimas tardes. Bienvenidos, bienvenidas a la tarde es tuya en este lunes 20 de julio. Arrancamos una nueva semana, lo hacemos como siempre con muchísimas ganas de pasarlo bien, de acompañaros hasta las 9 aquí en la sintonía de Radio Voz en un lunes de resaca, porque si hay un deporte que en España pues mueve a todo el mundo, ese es el fútbol. Y en el fútbol, ayer por la noche nuestra selección hizo historia convirtiéndose en campeona del mundo. Hoy estamos de resaca gracias a ese triunfo del conjunto de Luis de la Fuente ante Argentina. Ese gol de Ferran Torres, ese 1-0 que dio la victoria al combinado español y que hace que toda España estuviese anoche y todavía hoy lunes de celebración. La Roja ya está aquí en nuestro país, en España, para celebrar este triunfo, segundo mundial que gana el equipo español. Así que bueno, pues con muchas sonrisas, ¿no?, en el día de hoy, porque aunque hay muchas penas y muchas tristezas en el mundo, no hay que negar que el fútbol también alegra, emociona y bueno, pues hace sonreír a muchísimas personas. Aunque aquí tenemos siempre una sonrisa, con Lucía Saavedra en el control técnico de sonido. Y también sonreímos más cuando el cielo está azul. Así que vamos a ver cómo va a estar esta tarde y cómo va a continuar el tiempo para los próximos días. Vamos a Meteo Galicia, saludamos a María Souto. Hola María, muy buena tarde.
1: ¿Qué tal? Buena tarde.
0: ¿Cómo estamos, María? ¿Cómo está el tiempo?
1: Bueno, muy tranquilo, muy tranquilo. Verdad de que vamos a comenzar una semana bastante parecida como llevamos estos días. Tenemos pues distintas zonas de Galicia. Tenemos por un lado un vento de nordés importante en puntos del litoral. Y por otro lado, ainda tenemos este ambiente tormentoso, esta calor de tormenta, este calmuzo que vais a hacer que hoxe pola tarde, bueno, pues ainda siga siendo probable, a alta probabilidad, sobre todo no interior, bueno, pues de ter algún chaparrón de tormenta, ¿no? Así que hoxe en día un poquinho revolto, na costa, que hubo máis nubes pola mañá, se están abrindo claros. En no interior, bueno, pues seguirán formando nubes de tormenta, así que pola tarde, bueno, pues no nos debe sorprender si escapa algún chaparrón típico de tormentas. Temperaturas cálidas, propias de verán, bueno, subiendo, destacando sobre todo pues, valores por arriba de 30 grados también no interior de Galicia.
0: ¿Va a ser una semana también marcada por las altas temperaturas?
1: Van a ser temperaturas propias do verán, pero non en valores demasiado extremos, ainda que efectivamente, conforme vai avanzando a semana, irán dando un poquinho máis de aire cálido, e como xa vedes, pues empezan a aparecer os primeiros avisos por temperaturas máximas, por exemplo, para mañá martes, tanto na zona do Miño, de Ourense, como tamén na comarca de Valdeorras, as máximas poden superar os 36 graus. E aí, neses puntos, onde hai esos avisos de calor, pois a temperaturas un poquinho por riba da media, no resto de Galicia, pues vamos a falar de temperaturas, de calor, pero por outro lado pues propias, non, da época do ano.
0: Teremos os ceos máis azuis entón, mañá e pasado, para os que van á praia.
1: Sí, efectivamente, van a ser días bueno, pues con contraste según o punto do litoral no que esteamos, porque como comentaba, hai que ter en conta que aparte deses avisos por temperaturas máximas no interior, tamén temos avisos por ese nordés intenso que sopra hoxe e aínda tamén vai a soprar mañá a martes, polo tanto, pues no litoral, sobre todo da provincia da Coruña, tamén no litoral de Lugo, bueno, pues a praia sempre matizada por ese nordés que vai a soprar con bastante forza. Pola contra, se falamos do litoral, pois entre Fisterra e a Guardia, ese litoral pois vai a seguir un réxime de brisas, non vai a facer tanto vento, pero bueno, vai a ser destes días, como hoxe, que vai a comenzar con néboas, con nubes, e irá abrindo. Pola mañá, ao mediodía e pola tarde, sí que estaremos cos ceos despexados en moitos puntos do todo o litoral oeste. Unha configuración moi típica do verán galego, por decirlo así, e tamén decir que ese ambiente, esa potencialidade tormentosa que aínda temos no día de hoxe, xa a partir de mañán desaparece.
0: Eso te ia preguntar, que esas posibilidades de tormenta, de chubascos que hai hoxe pola tarde, mañá e pasado desaparecen, entón.
1: Sí, sí, efectivamente, van a ser días, por decirlo así, moi normais no meteorolóxico. O que destacamos para mañán pues son eses avisos, porque efectivamente o aire cálido sigue entrando, vais a notar sobre todo en puntos de interior. En terra, bueno, pues na franxa costeira algunhas neboas a primeiras horas e despois, pois, o que nos gusta moito decir, ¿no?, que é normalidade, ¿no? Dentro de, bueno, pues eses pequenos avisos amarillos nesas zonas máis cálidas, tamén mañán aínda se mantén ese aviso por ese nordés no mar, sobre todo entre Bares e Fisterra, pero bueno, son cousas de nivel amarelo, de nivel baixo, e en xeral falamos de unha situación moi tranquila en Galicia en canto meteorolóxico, con esas temperaturas cálidas propias do verán. Bueno, pues falamos que en toda Galicia, tanto hoxe como mañán, as máximas en xeral falamos entre 25 e 30, aínda que subindo deses 30, incluso pasando un poquinho dos 35 en eses puntos, sobre todo da provincia de Ourense.
0: Bueno, que está claro que o verán continúa, a pesar de esas tormentas que tivemos, estamos a ter, que cando descarga, pois é verdad que chove ben, incluso a veces hai saraiva, pero que chover, estamos a 20 de xullo e...
1: Nada, nadiña. Incluso as tormentas, é verdade que algunhas viñeron con forza, pero moitas, como pasou esta fin de semana, pois apenas se resistaron precipitacións. Entón, bueno, os matices pasan máis ben, por si, pois, por exemplo, entran máis as néboas, hai algo máis de nubes pola mañán, pero que é situación de chuvia que deixe cantidades de auga ou algo significativo, de momento non se ve.
0: Seguimos con xullo seco.
1: Sí, a verdade que sí.
0: Bueno, pois eso, ainda que tengas o seu a parte negativa, pois tamén ten a parte positiva, non? Para disfrutar do verán o aire libre sen precipitacións. Pois María, moitísimas gracias pola información. 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

Bueno, pues el verano, que sigue siendo verano con tiempo seco, más soleado en unos puntos que en otros, pero en general, bueno, podemos seguir disfrutando de la ropa de verano propia de la época del año y temperaturas, bueno, como decía María, en algunos puntos pasarán de los 30 grados, pero en zonas costeras 25, 27, 28, bueno, la verdad que un tiempo más que agradable, aunque el viento del norte es a veces, pues, bueno, pues haga que nos refresquemos un poquito, pero después del calor que hemos pasado también en el mes de junio, hasta se agradece. Bueno, pues vamos a empezar, vamos a bailar, vamos a pasarlo bien. Como decíamos, estamos de resaca, estamos de enhorabuena y además muy orgullosos de nuestra selección española, de los chicos de Luis de la Fuente, que han demostrado no solo buen fútbol, sino valores y mucha deportividad. No así tanto el combinado argentino, capitaneado, bueno, no es que sea el capitán, pero bueno, capitán del barco sí diría yo, la escaloneta de Scaloni con su entrenador, que sí ha demostrado muchísima deportividad, que cuando acabó el partido se fue a abrazar y a felicitar y a charlar con Luis de la Fuente, con el entrenador español, pero no hemos visto lo mismo en los jugadores de la selección argentina, que bueno, han demostrado bastante poca deportividad, la verdad, con gestos bastante poco deportivos. Veíamos, bueno, acaba el partido, al jugador Paredes de Argentina, cómo se iba a por dos futbolistas de la selección española. Bueno, pues gestos que sin duda manchan la imagen del deporte, la imagen del fútbol, y que no es con la que nos vamos a quedar. Hemos visto cómo daban la espalda también a los jugadores de la selección española cuando celebraban la consecución del título de campeones del mundo. Hemos visto, en cambio, gestos maravillosos de nuestra selección, como Unai Simón, el portero de la selección española, yendo a saludar, a dar la mano, a dar, bueno, pues una palabra de cariño, de apoyo a cada uno de los jugadores de Argentina después de caer derrotados en este encuentro. Y bueno, sin duda, España, pues justa vencedora. Es verdad que hubo que llegar a la prórroga, que le costó bastante al equipo de Luis de la Fuente, que le anularon primero un gol muy, muy dudoso, que nos preguntamos todos pues por qué se anuló. Luego fue capaz de marcar, hubo otro gol que fue anulado fuera de juego, ese, bueno, un poco más claro esa anulación. Y es verdad que hubo algún milagro en la prórroga con dos ocasiones clarísimas de Argentina cuando España ya iba ganando con por 1-0 y que pensábamos que quizás si empatasen pues podríamos ir a penaltis, pero afortunadamente no fue así. Así que en lo futbolístico también, aunque no fue el mejor partido, sobre todo en la primera parte del equipo de Luis de la Fuente, pero sí es cierto que fue un claro y justo vencedor de este partido en todos los sentidos y también en lo futbolístico. Apenas tuvo ocasiones el conjunto de León en el Scaloni, así que España de nuevo campeona del mundo, y allí estaban celebrándolo también los que fueron campeones del mundo en otra ocasión, en el 2010, jugadores como Iniesta, como Xavi, como Sergio Ramos, que estaban allí, bueno, cómo celebraron ese gol de Ferran, ¿verdad? Bueno, pues qué deportividad, qué unión, qué equipo, que es lo que nos hace sentir orgullosos, qué equipo humano de personas con valores, que además tiene muchísimo futuro, porque son jugadores realmente jóvenes y que todavía luego para el Mundial 2030, seguramente que va a ser aquí en España, darán muchísimo que hablar. De momento nos quedamos con esta alegría de España, celebrándolo también aquí en este programa, que la música es protagonista y hay muchas canciones que cantan a la roja. En una de ellas, el propio Sergio Ramos, el que ganó el Mundial en el 2010, también está aquí poniendo voz y haciendo de cantante esta canción, en la que también está Niña Pastori y más artistas como Red One, que se tiene un título que lleva la que se llama La Roja Baila. Así que vamos a bailar con La Roja. Estamos de alegría, de enhorabuena con nuestra España campeona del mundo.

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1: Con la alegría del triunfo de España, seguimos en La Tarde y Estudio. Vamos a ponerle más música, más canciones, porque al final es lo que nos une, la música y los temas que te gustan. Vamos a Noia, allí está González. Hola, González, buenas tardes.
2: Hola, Susana, muy buenas tardes. Muy contento por ese gran campeonato mundial, esa Copa del Mundo aquí, mujer.
1: Claro que sí, hombre, una alegría, esto siempre alegra.
2: Pues la verdad es que sí, o que no estoy muy todo de acuerdo, que Indacho Sentín a ti no hay moito. Porque anuló o primeiro gol o señor colegiado.
1: Nada, eso non entende ninguén, non o sabemos.
2: Non entende nadie, non estaba con España o colegiado.
1: Non sei eu, pero ainda a pesar de todas as adversidades, España gañou,
2: Claro que ganó, si fue mi selección que pasó por ahí.
1: Pues sí, hombre, pues sí. A pesar
2: de las
1: cosas que... Bueno.
2: Sí.
1: Dejémoslo ahí, pero bueno.
2: Pero sí, dejémoslo ahí, sí. Pero los títulos que traje, ya viste, guante de oro, balón de oro, más no sé, ¿qué otro más?
1: O mejor portero, todo.
2: Sí, o mejor portero fue menos imbatido, ¿no? Marcaron
1: sí,
2: un gol, realmente.
1: A Unai, efectivamente.
2: Unai, sí.
1: Sí, señor. De gusto. Bueno. Da gusto os valores que teñen estos rapaces. Yo que más nos gusta, o ver que... O equipo que fan, eso es muy bonito.
2: Pero, a verdad es que sí, a metida te conta, Susana, que a primeira vez que os outros xogadores chegaron á final, foron campeóns. Uh-huh. E esta vez que chegaron á final, foron campeóns. E si para o próximo, se si hai unha selección nova como esta, é a mesma, chegan á final, van ser campeóns tamén, hombre.
1: Uallá.
2: Sí, que sí, hombre.
1: De momento vamos a celebrar esta, que ainda están
2: de
1: celebración.
2: De momento, claro, non queda outra.
1: Bueno, que te poñemos hoxe de canción, González?
2: Bueno, xa non sei... Yo no sé qué voy a pedir. Bueno, mira, ponga. Yo tenía un chorro de voz. No sé si es de Pedro Infante o. No.
1: Una mexicana, ¿verdad?
2: Una mexicana, sí.
1: Digo, che. A ver, yo tenía. Miguel Aceves Mejía, ¿puede ser?
2: Ah, puede ser. Pues
1: que
2: me
1: sale de él, sí.
2: De Miguel Aceves,
1: vale,
2: sí.
1: Estupendo. ¿Para quién ya dedicamos, González?
2: Pues dedicar yo, como siempre, Susana, para mi señora Moncha, por los hijos y netos. Para Pila de Begondo, para o amigo Paco, para María José de Boiro, Leonisa de Mondariz, Amalia de Lalín, Polguita de Vigo, Raquel González e familia, Manolo Gándara e José de Ferrol. E como non, Susana, para ti, para Lucía Saavedra, para todo o equipo de Radio Voz e para toda a audiencia. E para a semana, si temos suerte, volvemos a falar. Que
1: muy
2: teñades unha boa e feliz semana,
1: Susana. E ti connosco tamén. Vale, unha aperta, González. Gracias.
2: Vale, moitas gracias,
1: Susana.
2: Ata a
1: próxima. Chao.

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1: Pues sin chorro de voz se ha quedado mucha gente ayer después de cantar el gol de la selección y de cantar con alegría y celebrar ese Mundial del combinado español. Seguimos celebrándolo con la canción que nos pide Feli desde Ferrol. Dice, hola Susana, por favor me pones el Laidai de Shakira y enhorabuena a la roja. Claro que sí, Shakira, espectacular, espectacular siempre la colombiana. Se lo comentaba aquí a Lucía Saavedra, es que me encanta Shakira cada día más. Ya estuvo en el Mundial 2010 con el Waka Waka y ahora aquí con este Day. Qué exitazo, qué impresionante puesta en escena, qué bien está Shakira. Yo leía algunos memes, evidentemente, porque ha habido muchos del postpartido, y decía, bueno, a ver, esto es lo que dice el meme, ¿eh? No lo digo yo, decía, tu exmarido infiel ya está viejo para ir a la selección, pero tú todavía estás espectacular para estar en el Mundial más que en la selección. Así que bueno, bromas aparte, es verdad que Shakira está espectacular, que no defrauda a nadie, y que su canción, sin duda, y aún por encima, después de que sea España la ganadora del Mundial, aquí en nuestro país va a ser sin duda una de las canciones del verano, la que nos pide Feli desde Ferrol, este Dai Dai, que nos recordará siempre a este Mundial en el que España resultó campeona del mundo.

0: 4 y 26, tenemos por aquí a Marisa. Hola, Marisa.
1: Hola, ¿qué tal? Buenas tardes.
0: Muy buenas tardes, por aquí muy bien. ¿Cómo estás ti?
1: Pues muy bien también, hoy es un lunes que menos lunes.
0: ¿Porque gañó a selección o porque estás de vacaciones?
1: Ah, pues la selección, de vacaciones no, pero bueno, algo hay que celebrar, hay que agarrar lo que sea.
0: Claro que sí, ¿verdad? Para levantarse con un sorriso, a lo menos.
1: Está claro
0: bien, sí. Con deporte, o deporte siempre, tocando y con valores, pues ainda nos fai sentirme yo, ¿verdad?
1: Por supuesto. Claro.
0: Claro que sí, muller. Bueno, entón, que poñemos neste día tan especial de resaca futbolística?
1: Sí, pois nada relacionado co fútbol, a verdad.
0: Bueno, non ten por que ser.
1: No, hoxe, palabras para Paula de La Oreja de Van Gogh.
0: Palabras para Paula, moi ben, que bonita. E para que máis dedicada?
1: Pois para todo o mundo, como sempre.
0: Por que che gusta esta canción, Marisa?
1: Porque sí, me apetecía algo tranquilo, me apetecía esa canción, surgiu, acordeime, porque, bueno, é bonita, é bonita.
0: Por la letra.
1: Máis, é unha letra bonita, sí, exacto.
0: Pues imos disfrutarla, Marisa. Moitos biquiños e feliz semana, vale?
1: Exacto. Olvidouseme decir que foi un orgullo ver a bandera galega tamén ali no céspede.
0: E ademais que teñamos tamén a un galego ali, a Borja.
1: Por suposto, a Borja.
0: Claro, okay. Claro, teñamos aí representación. Sí. E si alguén representou valores, tamén foi él, sempre, eh? Sempre. Se humanidade e compañerismo. Pois, sin dúbida. A ver si para o vindeiro mundial temos máis galegos na selección. Espero que
1: bueno,
0: sí. No 2030. Xa que en España hai que ter esperanza que algún da canteira do Depo, da canteira do Celta, temos que telos por aí, home.
1: Claro que sí, ademais somos boa xente tamén.
0: Claro que sí, hai moita calidade, o que pasa que hai que sacala e hai que tamén darles oportunidades, que xa sería outro tema, dar oportunidades tamén, pero bueno, pouco a pouco, que a veces fichamos moito fora, que fai falta, pero aquí tamén temos, O que pasa que é un tema que está así, funciona así, está difícil de cambiar. O
1: sí,
0: tema
1: claro, porque xa, bueno, exacto, valiente caballero de esto en dinero,
0: claro,
1: que move todo,
0: claro,
1: entón,
0: hai que ir así, efectivamente.
1: A veces non é o talento, o diñeiro.
0: Claro, é o negocio, como se faiga, como queda en cada lugar, para quen, así está o tema, pero bueno.
1: Claro, ahí está.
0: A lo menos que vayan saindo algúns, que sea importante.
1: Ahí está, pues, orgullosos do equipo.
0: Claro que sí, Marisa, pues moitos biquiños, vale, a seguir ben.
1: Para vos tamén.
0: Boa semana. Chao, chao, hasta luego.

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1: Seguimos en la tarde, es tuya, 4:33. Deciros que esta semana y la que viene, todos los días estaremos de 4 a 9 con vosotros. Los martes y los este martes y el siguiente, los compañeros de Mamas como Motos ya se han ido de vacaciones hasta septiembre, así que tendremos una horita más para vuestra música y para más canciones aquí en la tarde es tuya. Dicho esto, vamos hasta Ourense. Tenemos allí a Soraya, que nos envía esta nota de voz.
2: Buenas tardes. Soy Soraya, de Ourense. Y quiero dedicar una canción, la de Manolo Escobar, la de Que viva España, porque estoy muy contenta que ganó la selección española y también sé que también hay un jugador que también es gallego y también para felicitarle de lo bien trabajo que ha hecho. Aunque fue una putada lo que han hecho los argentinos, no parecía un fútbol, parecía un boxeo de MMA o artes marciales. Bien que jueguen, pero respetando a los jugadores limpiamente. Y cuando dieron los más goles, que ya está bien los árbitros, ya está bien. Bueno, un saludo para todos vosotros y también y capa para vosotros.
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1: Seguimos en La Tarde es Tuya. Nos llama Remedios de Adevesa. Hola, Remedios.
2: Hola, Susana. Buenas tardes.
1: Buenas tardes. ¿Qué tal? ¿Qué te ponemos hoy?
2: Tendrás esto de Romeo Santos, Propuesta Indecente.
1: Tenemos la Propuesta Indecente, claro que sí. ¿Y para quién la quieres dedicar?
2: Para Jesús de Medicina de su mujer, para Máximo de Santiago, para todos los oyentes y para vosotras dos.
1: Muchas gracias. Pues vamos a bailar bachata. Un besito grande, Remedios. Buena tarde.
2: Igual, buena tarde.
1: Gracias. Chao, chao.
2: Chao.
3: Hola.

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1: Y después de esta propuesta indecente de Romeo Santos, que va a estar próximamente en La Coruña junto con Prince Royce, bailando bachata y cantando en el muelle de baterías, bueno, pues vamos a Monforte Belemos. Tenemos allá a Mari Carmen, que dice: hola, quería pedir la canción de Yabú, el merengue de la Orquesta Cinema, para dedicarla con todo mi respeto y cariño para su Soledo, también para mi madre, para mi gato Nano, para ti, Susana, y para todo el equipo de Radio Voz, que a los que siempre me recuerdan y me dedican canciones. Pues muchas gracias, Mari Carmen, un besito enorme para ti. Y bailamos a ritmo de merengue con la Orquesta Cinema.

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0: Vamos con más música. Tenemos por aquí a Ubaldo de Navia. Hola, Ubaldo.
1: Hola, buenas tardes, Susana.
0: ¿Qué tal? ¿Cómo estás?
1: Bien, estoy descansando un poco.
0: Bueno, ¿estás cansado?
1: Es que los días son muchos días de luz, horas de luz.
0: Ya, es verdad, es verdad. De momento sí. Bueno, ¿qué canción quieres, Ubaldo? Cuéntame.
1: Es de Vicente Díaz, así de Viena.
0: De Vicente Díaz. Vale. Miramos. Te digo por aquí, a ver si la tenemos.
1: Mira, si no, otra cosa.
0: La sidra para mí tengo. ¿Será esa? La sidra para mí.
1: Con esa misma.
0: Esa, Vicente Díaz. Vale, estupendo. ¿Y para quién la dedicas?
1: Para los sobrinos, para Elena de la Manzana, que me dedicó, y a tus oyentes, y divertirse con la Copa del Mundo.
0: Claro que sí, hombre, claro que sí. Pues un abrazo grande. Alegra. Un abrazo grande y a descansar mucho.
1: Bueno,
0: vale, Ubaldo.
1: Que tenemos una semana llena de felicidad.
0: Y tú con nosotros, un biquiño. Chao, chao.
1: Y buenas vacaciones.
0: Gracias, Ubaldo. Hasta luego. Bueno, pues venga, una sidra que nos tomamos con Vicente Díaz.

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Y desde Navia nos vamos ahora hasta Ordes. Tenemos allí a José. Dice, hola, Susana, quiero pedirte una canción para dedicar a todos los amantes del fútbol que ayer pudieron disfrutar de un día histórico de este país llamado España. Quiero dedicársela también a Mercedes de Cangas, Miranda y familia, María de Cambre y familia, Carmen de Cespón, Fernando de Cedeira, Pila y Paco de Abegondo, y para ti y todo el equipo que está escuchando La Tarde es Tuya. Y la canción que nos pide José desde Ordes es este Cariño Gitano de Daniela Dancour. Pues muchas gracias, José. Un abrazo enorme y te ponemos ya tu canción aquí en el programa, Cariño Gitano.

0: querido que sea yo, ¿no?
1: Hombre, porque sois una persona cada uno, claro.
0: Claro.
1: La semana pasada,
0: entonces,
1: por ejemplo...
0: el otro día, ¿por qué no quisiste, que Ángel se quedó disgustado y yo más todavía, por qué no quisiste dedicar la canción a Ángel? Porque yo, el día que yo se la dediqué, iba a poner la gaviota. Y me dijo Ángel, no, pon la barra del bar. Y dije yo, bueno, pues mañana, si te lo cogen, o hoy, me pones a mí la mía. Y me dijo Ángel, sí. Entonces yo cuando, con bastante trabajo, porque Ángel no quiere conectar, porque le cuesta mucho trabajo, es verdad que sí. Entonces yo, como estoy acostumbrada de hace años, pues me gusta ponerme en contacto con vosotros, con Radio Voz, porque hace años que vos escucho. Entonces, me dijo Ángel, pues mira, conecta tú con ellos, a ver si puedes y tal. Me ha costado casi una hora y media. Cuando ya me lo cogió la chavalita, esa empleada que tienes tú...
1: No es una empleada, no es una empleada, es mi compañera técnico,
0: perdona,
1: de sonido, Lucía Saavedra.
0: Estoy un poquito enfadada.
1: Pues desenfádate porque no es culpa nuestra. Desenfádate.
0: ¿Cómo le llaman a la chica? Sí, que eso fue culpa tuya, si no, no pasaba esto. ¿Cómo le llaman a la chavalita, mujer?
1: No es una chavalita, es una compañera técnico de sonido de Radio Voz que se llama Lucía Saavedra, efectivamente.
0: Lucía.
1: Una profesional, sí.
0: Una profesional como tú, vale, muy bien. Bueno, entonces, claro, yo tengo una duda porque dije yo, a ver si acaso solamente ahora cambiaron y ya nada más se puede, puedo yo dedicar y mi marido no. Dije yo, no, me extraña, porque lo comenté con una persona que sabe y me dice, no, ahí es una vez a la semana cada persona. Y dije yo, ¿cómo Susana no quiso dedicar la canción a mi marido?
1: ¡Ay, qué fuerte!
0: Con otra gente tan amable.
1: ¡Qué fuerte!
0: Yo ahora te digo la verdad, ¿eh? ¡Qué fuerte no! ¡Qué fuerte para mí! Entonces yo casi me estoy cansando de Radio Voz, te lo
1: juro
0: por Dios.
1: Pues cuando quieras. Podemos, contar...
0: No es así, Susana.
1: Podemos contarte la realidad, que está grabada. Podemos contártela, para que la gente la escuche.
0: Sí.
1: ¿La quieres escuchar, la realidad? Sí, la verdad, lo que pasó.
0: Sí.
1: ¿Quieres escucharlo?
0: Sí, bueno.
1: Pues mira, Isabel, la semana pasada llamaste tú. Hablaste conmigo en directo, ¿verdad?
0: Sí.
1: Bueno, y después le pasaste el teléfono a Ángel. Y Ángel también habló.
0: Pero a ver.
1: Hablasteis los dos.
0: Él se puso una canción, la que él quiso la puse yo para él.
1: Entonces, cuando hablan dos personas, una vez que hablan, ya es petición, ¿sabes?
0: Ah, ya es petición.
1: Claro.
0: Pues mira, fíjate tú, que
1: es una voz por semana. Si habló él y pidió la canción, ya entrasteis los dos. Claro. Eso fue lo que pasó.
0: Vaya por Dios.
1: Si entraras tú y no hablara Ángel, ya estaba. Llamaba Ángel otro día. Fue por eso. Que ya pasó más veces, a veces llamaba Ángel, luego llamabas tú y ya estaba. Pero entrasteis los dos.
0: Bueno, vale, lo vamos a dejar así.
1: Claro, entrasteis los dos.
0: Con mucha gente, no te importa el tiempo que pases con ella, y otros ya pronto les quieres cortar, porque eso lo oigo yo por cadena, por Radio Voz, y más gente me lo ha contado. Ya una vez también me pasó así con la Raquel, con la de Lugo.
1: Bueno, pero mira, es que estás hablando... lo que no te voy a consentir, Isabel, es que hables despectivo. Hablas despectivo con la gente, la Raquel. Eso no se dice de la gente, mujer. Eso no se dice de la gente.
0: La Susana, la Raquel...
1: No es la Raquel, es Raquel una compañera profesional. También no es la Raquel.
0: La otra profesional, sí. Pues no tenía mucha profesionalidad.
1: Bueno, pues ya está. ¿Quieres una canción? No te voy a consentir que hables mal de los compañeros.
0: Mira, disculpa. Si a mí me gusta la gaviota, pues si la quiero poner todas las veces que la ponga, pues la pongo y se acabó.
1: Si yo quiero.
0: A nadie le importa nada.
1: Si yo quiero. Si yo quiero ponerla. Porque aquí de momento no manda la audiencia.
0: La otra chica, la de Lugo... Pues también me dijo, ay, también, siempre lo mismo, repetición.
1: Es que, yo siempre te puse la canción.
0: Un señor también la atacó, creo que era de Lugo.
1: Bueno, eso no, pero eso no es asunto. Isabel, eso no es asunto nuestro. Eso fue el pasado. El presente es que siempre que has llamado te hemos puesto la canción.
0: De verdad. Que yo
1: siempre que has llamado te hemos puesto la canción. ¿Es verdad o no es verdad?
0: Sí.
1: Bueno, y siempre que ha llamado Ángel, también se la hemos puesto, ¿verdad?
0: Sí,
1: aunque pidáis la misma toda la semana, siempre la pusimos. ¿Algún problema alguna vez conmigo? No.
0: Que hablara contigo en antena fue para saludar.
1: Pero no, pero eso lo sabe todo el mundo, que no depende de mí, son normas del programa, de la dirección, que una vez que llama una persona y habla en antena, da igual que marque uno, el que habla ya consta como llamada y como que entró en antena.
0: Pues en lo que es en ahora, mira tú qué modernidad ahora.
1: Pues tú sí estás de acuerdo y quieres llamar cuando quieras.
0: Si quieres, si no me da igual ya, ¿eh?
1: Pues lo que tú desees, lo que tú quieras.
0: Me dice Ángel que igualmente te da saludos para ti.
1: Y para Ángel también, que nos encanta escucharlo también, por supuesto, y siempre le hemos hablado cariñosamente. Nada, si habláis los dos, cuenta ya con los dos. Uno solo, lo que queráis.
0: Pues ya, hablo yo.
1: Pues hablas tú. Entonces,
0: Ángel... Ya ha dicho mi marido, dale, ¿cómo es, Ángel? A Susana.
1: Bueno,
0: a
1: lo que no voy es a perder Susana. Más tiempo con tonterías. ¿Cuál es la canción, Isabel?
0: Ya, tonterías para ti, para mí no, ¿eh?
1: ¿Cuál es la canción?
0: Yo soy muy seria, soy muy, muy, muy parrandeira, como se
1: en Radio Voz también. El que quiera llamar, que llame, y el que hay más emisoras, como tú quieras, Isabel, sin problema.
0: Pues
1: vale.
0: Ya está, venga, pongo la gaviota si quieres.
1: Vale,
0: igual. Chao,
1: como tú quieras. Ponemos la gaviota entonces, estupendo. Pues la gaviota, Lucía, compañera, la gaviota. Ay, madre mía. ¿Cómo está el patio? Pues fue lo que pasó, señoras y señores, la semana pasada. Pasó eso, que, bueno, pues llámese Isabel, llámese Mari Carmen, llámese Fernando, quien sea. Si dos personas hablan los dos, uno llama por teléfono, habla uno, luego se pone el otro, habla otro. Evidentemente, claro que es una canción por llamada, pero si en la llamada hablan dos personas, pues esas personas no pueden volver a llamar, entrar en antena y pedir otra canción. Son normas que ya vienen puestas de hace millones de años. Las que hay puestas por la dirección en la tarde es tuya de Radio Voz. No las he inventado yo. Aquí es lo que hay. Que estamos encantados de que estéis todas las tardes, de que nos llaméis, de que nos respetemos. Estamos encantados. Cuantos más, mejor. ¿Qué no os gusta? ¿Qué le vamos a hacer? Yo no puedo hacer nada. Lo que podemos hacer es poner vuestra música. A mí no me tienen que gustar las canciones, tienen que gustaros a vosotros, pero una por persona. La gaviota, Lucía.

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1: Llegamos a las 5 y desde C nos llama Isabel. Hola, Isabel.
2: Hola, Isabel.
3: Hola, Susana. Tengo una duda que tengo que preguntarte. A ver.
1: Y yo tengo otra. Persona... Escúchame un momento. A ver, baja la radio, si no, no te escucho, Isabel.
3: Ya la bajé.
1: Perfecto, adelante ahora.
3: A ver, te digo. A ver. Cada persona, ¿cuántas veces podemos dedicar una canción? Una, creo yo, ¿no?
1: Sí, una a la semana, sí.
3: Vale. Da igual que sea mi marido.

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2: Continuamos en la tarde, esto ya son las 5 y 12 minutos, vamos a continuar con la máxima deportividad, haciendo, bueno, pues copiando esa selección española y no vamos a utilizar el comportamiento de Argentina al final del partido, vamos a ser lo más profesionales, humanos y disfrutar de la vida, que al fin y al cabo son dos días. Y vamos a bailar con la canción que nos pide Mari Carmen desde Valdoviño, que nos envía un mensaje a través del WhatsApp del programa y dice: hola, muy buenas tardes, quería poner un mix de la Orquesta Capitol para dedicarle a Mari Carmen y Fernando, Adrián y a Julia, y para todos vosotros un abrazo y hasta la semana que viene. Pues muchísimas gracias, Mari Carmen. Bailamos con estas cumbias del Galeón.

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1: Y de Valdoviño a Cedeira tenemos allá a Mari Carmen. Hola Mari Carmen, buenas tardes.
2: Hola Susanita, buenas tardes.
1: ¿Qué tal? ¿Cómo va todo por ahí, mujer?
2: Muy bien, muy contenta.
1: Sí.
2: Ayer ganamos, nos costó, pero ganamos.
1: O sea, que todo el mundo feliz con el fútbol, ¿eh? ¿Cuánto alegra el fútbol? ¿Cuánto alegra?
2: Sí, alegra. Por aquí era, bueno, una fiesta.
1: Claro que sí, hombre, y la gente en la calle, todo. Un poco, que viene bien un poco de alegría en medio de tanta amargura. Viene bien, viene bien.
2: La verdad que sí, es verdad, ¿eh?
1: Desde luego, sí. Desde luego.
2: Sí, yo, sí, mira, sí. Que para gustarme a mí el fútbol, que no me gusta, no me daba nada el sueño, ¿eh?
1: Estabas ahí pendiente. Mucha tensión.
2: Además, bueno, pudieron ganar por 3, ¿eh?
1: Sí, pudieron, pero fue uno, sí. Mucho más pero bueno. Pero bueno.
2: Pero bueno.
1: Lo importante es ganar, 3, y ya está.
2: Pero bueno, ganaron por 1, pero bueno. Vamos a dejar la copa.
1: Efectivamente, vamos a ser deportivos.
2: efectivamente. Ganamos, así que... Vale.
1: Ya está, ahora a celebrarlo y estar orgullosos de nuestra selección. Mucho.
2: Vamos con una cancioncita, ¿vale?
1: Venga, ¿qué te apetece?
2: Pues mira, de Alborada Flamenca te voy a pedir Vaya Colla de Amigos.
1: Vaya Colla de Amigos, vale.
2: Sí.
1: ¿Y para quién la vas a dedicar?
2: Pues mira, se la voy a dedicar a Ana de Coruña, a Mercedes de Cangas, a Pipo de Ferrol, a Máximo de Santiago, a Miranda, aquí para Fernando, y para Pire de Ferrol le quiero dar las gracias, que llamó la semana pasada,
1: sí.
2: Y hacía una temporada grande que no llamaba, que antes no nos dedicábamos mucho, y le doy las gracias por las bonitas palabras que tuvo para mí. Me gustó mucho, me emocioné. Tuvo unas palabras muy bonitas para mí. No nos conocemos en persona, pero yo creo que es una señora que iba a una farmacia donde trabaja aquí una vecina mía. Creo. Porque le preguntaba aquí si conocía a Mari Carmen de Vera. Y me dijo, sí, estamos aquí de vecinas. Y yo creo que es la misma. Sepil, si me está escuchando, cuando llame, que lo diga. Si es la misma.
1: Pues para Pili especialmente también se la dedicamos de tu parte. Vale, sí. Mari Carmen.
2: Me alegra muchísimo de escucharla porque ya hacía mucho tiempo que no la escuchaba. Sí. Y bueno, y por supuesto para ti y para tu compañera y a todos los oyentes y a todos los que están escuchando, ¿vale?
1: Gracias, Mari Carmen. Pues un besillo enorme. Vamos con Alborada. Vale, buena tarde.
2: Vale.
1: Gracias.
2: Igualmente.
1: Gracias. Chao. Hasta luego. Chao.
2: Hasta luego.

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1: Vamos hasta Lugo, tenemos allí a nuestro fiel oyente Enrique. Dice, buenas tardes Susana, soy Enrique desde Lugo con una sonrisa. Bueno, me alegro que empecemos la semana sonriente, Enrique. Dice, hoy te pido White Room de Cream. Esta semana no sé si te vas de vacaciones, pero si es así, disfruta, vive y desconecta, que te lo has ganado con creces. Se lo voy a dedicar a todos los oyentes y para ti muchos bicos. Muchas gracias, Enrique. Pues de vacaciones nos vamos la semana que viene, el viernes 31 de julio. Diremos hasta luego. Después de una temporada más, pero todavía esta semana y la siguiente estaremos aquí con llamadas en directo, con vuestras voces y con vuestra música. Así que vamos a poner tu canción, Enrique, un abrazo enorme y a disfrutar también de la semana y de La Tarde es Tuya. Vamos a escuchar esta canción de Cream que nos pide Enrique para seguir variando también y para seguir escuchando lo que realmente os apetece aquí en La Tarde es Tuya.

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1: Cinco y 35, vamos a Cangas, tenemos allí a Mercedes. Hola Mercedes, buenas tardes.
2: Hola Susana, buenas tardes, ¿qué tal?
1: Por aquí muy bien, ¿cómo va por ahí? Un poco constipada, te noto.
2: Sí, estoy constipada, estoy.
1: Vaya hombre.
2: Y eso que hace calor, fíjate tú.
1: Ya, pero hay mucho cambio de temperatura también.
2: Sí, sí, me debió de coger el frío en la garganta y empecé con la garganta y aquí estoy.
1: Vaya,
2: pero bueno.
1: Hombre, bueno.
2: ¿Qué le vamos a hacer?
1: Nada, llevarlo lo mejor que se pueda, no queda otra.
2: Escuchando música aquí.
1: Muy bien.
2: Relajándonos.
1: Así me gusta.
2: Bueno,
1: ¿y qué vas a elegir tú hoy, Mercedes?
2: Pues hoy te voy a pedir una que hace tiempo que no escucho, la canción de los Eagles. Ay, se me fue el salto al cielo.
1: No me digas.
2: Hotel California.
1: Hotel California, venga, vamos
2: sí,
1: de hotel,
2: sí,
1: vámonos.
2: Que me gusta mucho, me trae muchos recuerdos.
1: Sí.
2: Sí, muchísimos. Es de mi época, de
1: pues
2: juventud.
1: Si son buenos recuerdos, pues hay que traerlos siempre al presente.
2: Muy buenos,
1: los buenos
2: muy buenos.
1: Y los malos hay que olvidarlos.
2: Por supuesto.
1: Claro, la medida de lo posible.
2: Bueno, no queda otra.
1: No queda, pero bueno, a veces no es fácil.
2: No, ya. Ya sabemos.
1: Bueno, y
2: hay que tirar para adelante.
1: No queda más remedio, ¿verdad? Así
2: no,
1: es la
2: no
1: vida.
2: Queda otra. Ver
1: así
2: siempre
1: es.
2: El lado positivo de las
1: sí,
2: cosas.
1: Sí, hombre, sí, siempre sí. No merece la pena.
2: Bueno, ¿y tú qué tal? ¿Bien?
1: Aquí como siempre también, empezando
2: bueno,
1: la semanita.
2: Estupendo, y con resaca me imagino.
1: Sí,
2: que
1: futbolística.
2: Con
1: resaca futbolística, sí señora.
2: Bueno, y con alegría para
1: sí,
2: todos.
1: Sí, hombre, que el fútbol nos da alegría y falta.
2: A mí no me gusta el fútbol, pero me alegre mucho que ganara.
1: Sí, hombre,
2: o sea
1: sí, que es un ejemplo, que España gane un mundial, mira, pues que demostrará ser la
2: claro que sí, yo
1: mejor.
2: De vez en cuando estaba viendo otra cosa y de vez en cuando hacía zapping a ver cómo iban. Pero bueno, además ya se oía en la calle aquí el ruido. Yo
1: claro.
2: Ya sabía si marcaran o no.
1: Sí, ya se escuchaba.
2: Sí, y aunque no quisieras, porque aquí fue tremendo también la fiesta.
1: Sí, hombre, sí, la
2: bueno,
1: gente lo vivió.
2: Una maravilla.
1: ¿Y para quién la vas a dedicar?
2: Pues se la dedico para José de Ordes, que ya lo escuché, Amalia de Lalí, un abrazo para ella, Carmela Dorense, Máximo de Santiago, Divina de Ferrol y Juan de Ferrol. Para ti, para tu compañera Lucía y para todos los que le dedico siempre. Y para todos los de La Tarde es Tuya. Que escuchan.
1: Muchas gracias, Mercedes. Pues a mejorarte, ¿vale? Un biquiño grande.
2: Gracias, Susana.
1: Hasta
2: y tú,
1: la próxima.
2: Que pases una buena semana también.
1: Y tú con nosotros, gracias.
2: Gracias,
1: chao.
2: Gracias. Hasta la
1: luego,
2: próxima.
1: Hasta luego.
2: Chao. Un besito.

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0: Continuamos en La Tarde Es Tuya, son las 5 y 44 minutos de esta tarde de lunes, 20 de julio, con la resaca de esa victoria del combinado español, España campeona del mundo de nuevo. Y bueno, todavía muchísimas celebraciones en esta tarde y aquí lo celebramos como siempre con mucha música. Vamos a Ferrol, tenemos allí a José que nos envía esta nota de voz.
1: Buenas tardes Susana y buenas tardes Lucía. Hoy quería escuchar Romance da Bella Rosa de María José Silvar Sés, dedicada a Angelines, a González de Noya y a Martín y Fina y a toda la gente mayor que está en la residencia de mayores y que viven solos. Buenas tardes, buena semana. Chao. José de Ferrol.

0: Seguimos en La Tarde Es Tuya. Tenemos a Pastor de Madrid, pero no está en Madrid, creo que está por Toledo. Hola, Pastor.
1: Hola, Susana, ¿qué tal?
0: Yo muy bien. ¿Cómo estás tú de vacaciones por ahí por el pueblo? Cuéntame.
1: Por el pueblo hemos llegado el domingo, no, el sábado por la tarde, porque estuvimos una semana en Galicia, que me lo pasé extraordinario.
0: Ah, ya viniste, claro, que ibas a venir el 12 de julio, claro, es verdad.
1: Sí, estuve al lado de Radio Voz Coruña.
0: No me digas, si no entraste.
1: Sí. No entré porque mi mujer tenía prisa para hacer otra cosa, porque hemos comido en la Plaza de María Pita, en un restaurante, y ponía 7 minutos andando Radio Voz, pero no...
0: Alguno no más, alguno más, desde María Pita andando, alguno más, sí.
1: Bueno, eso lo miró Sergio, pero a mi paso sería un cuarto de hora.
0: Claro, por eso, bueno, pero Coruña es muy bonita, se pasea bien, es muy llanita por esa zona. Bueno, entonces bien, fuiste al Emigrante, comiste allí, estuviste por Ferrol y todo, ¿no?
1: Fui al Parrulo a comer también un día con mi sobrino, al Parrulo, al Emigrante... Y a Meirás.
0: Qué bien, qué cerquita estuviste de mi casa, qué bien.
1: Sí.
0: Bueno, y cogiste un tiempo maravilloso además.
1: Bueno, tenía que haber hecho 3 o 4 grados más.
0: ¿Qué me dices? Hombre, si hacía calor ya, estás acostumbrada a Madrid, claro.
1: Y aquí en el pueblo, pues hoy 32.
0: Caramba.
1: Bueno. Lo pasé muy bien. Mira a ver si te sale la canción que te dije el otro día, si no, cambio para otra.
0: A ver, dime.
1: Pero te falta Granada. Ese es el título.
0: Ese es el título, pero te falta Granada. Sí, yo te había comentado que teníamos otra similar.
1: Sí.
0: Porque con ese título no me aparecía ninguna. ¿Tú de quién me decías que era la canción?
1: Sí, pero te falta Granada. La tengo a mi ordenador y ese es el título.
0: ¿Y no tienes quién la canta? ¿No tienes el autor ni el grupo?
1: No.
0: Claro.
1: Cuando vaya a Madrid a mediados
0: eso.
1: De septiembre.
0: Mira, si me lo dices. Llamaré. Porque a veces aparecen en YouTube, pero no son canciones de artistas en disco ni nada. Vale, pues cambiamos. Sí. Dime otra entonces.
1: Pues me vas a poner Lady Laura de Ana Belén.
0: Por Ana Belén, estupendo. ¿Y para quién la vas a dedicar, Pastor?
1: Pues se la voy a dedicar a Angelina de Getafe, a Gaspar, a Máximo, a Mari Carmen de su marido Fernando y a nadie más.
0: Bueno, pues que vaya bien todo por ahí en tierras toledanas y un abrazo gigante, ¿vale?
1: Vale.
0: Hasta la próxima.
1: El año que viene, si vivo, voy a verte.
0: Venga, muchas gracias, Pastor. Un abrazo.
1: Adiós,
0: chao, hasta luego.

0: Lady Laura, de Ana Belén, la canción que nos pedía Pastor, que está de vacaciones por Toledo, y también a través de internet podéis escuchar Radio Voz y La Tarde es Tuya. Y nada, daremos paso ya a Salud Natural para Todos, como siempre a las 6. Nos centramos en la salud de la mano de Laboratorios Maen y tendremos con nosotros al doctor Juan Márquez, al que podéis consultar todas vuestras dudas y hacer vuestras preguntas tanto por teléfono como a través del WhatsApp.
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0: Nuestro espacio de salud natural para todos, como siempre aquí en la sintonía de Radio Voz, y saludamos ya al doctor Juan Márquez. Hola doctor, muy buenas tardes.
1: Buenas tardes, ¿qué tal? ¿Cómo vamos?
0: Pues por aquí muy bien, estupendamente. ¿Qué tal por ahí? ¿Cómo va todo?
1: Pues bien, va muy bien por aquí.
0: Bueno. Vamos.
1: Así que, y después de lo de ayer más.
0: Ah,
1: que,
0: claro. Desde así luego, que, todos orgullosos de nuestro país y del fútbol español.
1: Sí,
0: desde
1: vamos
0: luego.
1: Muy bien, vamos muy bien, vamos muy bien.
0: Desde
1: así
0: luego.
1: Que nada, bien, mucho calor, pero bueno, es lo que tenemos.
0: Tampoco, bueno, de todas maneras,
1: en julio.
0: No estaría de más tomarse temple, ¿no? Para algunos momentos del partido o para algunas salidas de portería de Unai Simón en todo el Mundial, ¿no?
1: sí, concretamente esas no habrían venido mal porque, madre mía, pero bueno, bien, vale, al final, oye, pues parece que lo ha hecho muy bien y que ya ha seguido, ¿no? O sea que, bueno, bien,
0: muy bien,
1: bien.
0: Sí,
1: Pero
0: sí,
1: sí, temple, necesité temple incluso yo en algunos momentos del partido. Así que, bueno, yo creo que para todos, ¿no?
0: Suena a broma, pero es verdad que el fútbol
1: no es broma,
0: y por desgracia en ocasiones se producen infartos en los estadios y demás por la tensión que produce, ¿verdad?
1: Leía un artículo el otro día en el que decían, bueno, pues que lamentablemente ocurría que en determinados tipos de partido muy muy concretos, ¿no? Pues como pueda ser el de ayer, finales, o bueno, pues nos encontramos con que efectivamente aumentan los eventos cardiovasculares, ¿eh? Luego en la urgencia, o sea que cuidado porque, bueno, pues porque sí, puede ocurrir y no es la primera vez, ¿eh? También te digo que un infarto ocurre en un partido de fútbol o que incluso, bueno, pues a veces se han dado casos muy desgraciados donde, oye, pues hasta ha dado en el mismo estadio, ¿no? Y nadie se ha dado cuenta,
0: sí,
1: ejemplo, ¿no? Entonces, bueno, eso sí que puede ocurrir, sí que puede ocurrir y la verdad que en partidos tan tensos como el de ayer, pues mucho más. Así que, bueno,
0: es difícil, ¿no?, de evitar muchas veces, porque claro, es algo que se vive tan intensamente, la pasión que uno siente cuando es su equipo o la selección o demás, dependiendo un poco de cada persona y cómo viva estos acontecimientos, realmente suben las pulsaciones y realmente, y luego como esté también cada uno de salud, evidentemente, ¿no?, si tenemos a lo mejor más predisposición.
1: Es evidente, pero es verdad que hay, hombre, lógicamente el tener más predisposición, claro, puede hacer que haya pacientes que efectivamente tengan un nivel de estrés o digamos un nivel de riesgo cardiovascular mayor que otros y que por desgracia se encuentren con que, bueno, pues con que pueden tener un infarto, pueden tener una angina, depende, y es que oye, a lo mejor no lo sabían, ¿eh? A lo mejor ellos pensaban que estaban bien y no lo sabían, y en un partido de estos de alto riesgo, pues, o en un partido normal, ¿eh?, en el que están sufriendo un montón por su equipo, pues puede ocurrir que se pongan de pronto malos y que, oye, pues nos encontremos con que puedes tener un infarto, puedes tener una angina. Y eso está escrito, ¿eh? O sea, se ha visto, así como se ve que en partidos como el de ayer la afluencia a urgencias también disminuye, que esa es otra cosa de estudiar, porque disminuye la afluencia a urgencias en casos de este tipo de eventos, cuando no debería ser así. El que está malo, pues oye, está malo.
0: Sí, juegue o no juegue España, ¿no?
1: Juegue o no juegue España, o no juegue su equipo, ¿no? Entonces esto, pero sin embargo es verdad que a veces se produce baja esa afluencia, pues del mismo modo que puede bajar esa afluencia a urgencias, también se ha visto que el aumento de consultas por problemas cardiovasculares también puede aumentar.
0: Y luego el tema de los nervios que se producen, ¿no? No solamente cuando somos aficionados, sino que curiosamente hablaba también este fin de semana con una amiga que tiene una niña adolescente que practica taekwondo, por ejemplo, y se le da genial, pero lleva muy mal el hecho de competir. Las competiciones le ponen de los nervios y eso le pasa a mucha gente. ¿El temple también nos puede ayudar cuando nos exponemos a algún tipo de competición? Ya no hablo a lo mejor de grandes profesionales que ya tienen un tipo de preparación específica a nivel psicológica, a nivel también física y demás, sino, bueno, pues gente que practica deportes de a pie, tanto adolescentes como adultos, que previos a esas competiciones, pues uno, los nervios le pueden jugar malas pasadas. ¿Ahí nos ayuda el temple o nos ayuda más Sonríe Plus, doctor?
1: Sonríe Plus, creo yo. Sonríe Plus, sí, Sonríe Plus. Para exámenes, para eventos que no nos produzca ese problema de a veces, bueno, no es que temple provoque mucha somnolencia, que tampoco, pero oye, podríamos estar, deberíamos, bueno, pues ser un poco más cuidadosos quizá, y yo creo que es mucho mejor la toma de, en este caso, de Sonríe Plus.
0: ¿Cómo debe tomarse, recordamos?
1: Pues Sonríe Plus se toma 3 veces al día, desayuno, comida y cena. Es un complemento magnífico que nos va a ayudar, por lo que he dicho, a estar más tranquilos sin necesidad de tener somnolencia, estar perfectamente preparados para afrontar. Ponte un examen de conducir, ponte una presentación oral también, ¿no? Una lectura de una tesis, pues para todo eso creo que nos permite estar tranquilos sin producir somnolencia. Se toma 3 veces al día y yo creo que para este caso pues nos vendría mejor para ese tipo, por lo que tú me estás diciendo, ¿no? Esa competición o esos, yo creo que sería mucho más interesante así.
0: 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Tenemos por aquí una nota de audio, un mensaje, vamos a escucharlo, doctor.
2: Vale. Hola, muy buenas. Mire, doctor, yo resulta que me duele bastante, vamos, me duele la rodilla derecha. ¿Y qué pasa? Que a veces, a lo mejor, al hacer un movimiento, tal, noto como se me escalcharan los huesos.
0: Y lo deja ahí.
1: Claro, no sé exactamente a qué se puede. Bueno, sí, me imagino que se refiere a que puede tener artrosis, que puede tener un problema de degeneración en esa rodilla. Yo le recomendaría el Coralcart en este caso. Coralcart en cápsulas, tomando 2 diarias, una a mediodía y otra por la noche. Coralcart en cápsulas, 2 veces al día. Y con eso pues podemos aportar una serie de sustancias a nuestras articulaciones para intentar, en la medida de lo posible, evitar que se tenga el dolor o ese crujido, más o menos, del que me ha parecido entender, ¿no? Que tiene, y le puede venir bien para ayudar a controlar la artrosis, a controlar la artritis, a controlar el reuma y a controlar esos síntomas, ¿vale? Coralcart en cápsulas, tomando 2 cápsulas al día, en la comida y en la cena.
0: Y Coralcart además es un complemento que puede tomarse a lo largo del tiempo, ¿no? No hay que suspenderlo.
1: Sí. Coralcart no habría que suspenderlo, se puede estar tomando todo el año si se quiere. En principio, como he explicado, ¿vale? Y se puede tomar todo el año. Es verdad que, puede venir bien tomarlo hacer descansos en verano, si queremos, descansos terapéuticos que llamamos, ¿no? Que a veces, un poco los pacientes me dicen, bueno, claro, para que no se acostumbre mi cuerpo, ¿no? Bueno, si lo queremos ver así, pues puede servir, ¿no? Entonces, en principio, el Coralcart se puede descansar en verano, pero ya digo, se puede tomar, sí, no es necesario, porque, seguimos teniendo dolor en verano también, pues lo seguimos tomando, pero se puede descansar perfectamente. 2 cápsulas al día.
0: 2 al día de Coralcart. Bien, doctor, seguimos con más consultas. Estamos en directo en Radio Voz, 981-1344-33. Nos envía un WhatsApp Iván. Dice, hola, muy buenas tardes. Hace unos meses que tengo una sensación bastante rara en el pecho. No es un dolor fuerte, sino como una presión que aparece sobre todo cuando paso por épocas de mucho estrés. Fui a urgencias porque me asusté pensando que podía ser algo del corazón, pero después de hacerme varias pruebas me dijeron que todo estaba bien. Más adelante, luego fui a hacerme más pruebas y me dijeron que tenía costocondritis, una inflamación de los cartílagos de las costillas. Estoy con el tratamiento que me han dado y noto cierta mejoría, pero me gustaría preguntarle si hay alguna alternativa natural que me pueda ayudar a disminuir la inflamación y a evitar que esto siga adelante.
1: Pues yo diría, probablemente sí. El curín en cápsulas, una cápsula cada 8 horas, ¿vale? Curín. Y yo recomendaría, además de curín, el Coralcart del que antes estábamos hablando, ¿vale? Las dos cosas, curín y Coralcart. El curín se puede tomar hasta 3 veces al día y Coralcart se toma 2 veces al día, a mediodía y por la noche. Y eso puede mejorar el dolor, mejorar la inflamación de esta costocondritis.
0: De acuerdo, pues seguimos con otro mensaje, otra nota de voz que nos han enviado al WhatsApp. Vamos con el audio.
3: Mira, es para preguntarle al doctor, que yo tengo la piel muy, muy seca en el cuerpo y me pica tantísimo, sobre todo la espalda, que no se puede rascar uno bien. Y me pica todo el cuerpo muchísimo, muchísimo. Tengo mucha sequedad en la piel. ¿Qué me podría dar para la piel, para la sequedad de la piel?
1: Pues en principio yo le recomendaría la toma de un complemento que se llama Oleosec. Oleosec. El Oleosec es un complemento con una sustancia que es el aceite de espino amarillo, que facilita el que los pacientes tengan pues esa piel más hidratada, esa piel con menos sequedad. No solo la piel, porque el Oleosec también nos vale para problemas de sequedad bucal, por ejemplo, que a veces porque a veces tenemos y que tomando el Oleosec directamente todos los días después del desayuno, dos perlas, pues nos va a venir bastante bien, ¿vale? Oleosec en perlas, dos juntas después del desayuno.
0: Oleosec en perlas, entonces, ¿no? Para la sequedad de la piel en general va muy bien, desde dentro, más
1: sí,
0: que echar algo por
1: sí,
0: fuera.
1: Sí, sí, sí, eso es, esa es la idea, desde dentro, ¿vale?
0: De acuerdo, doctor. Pues seguimos con otra consulta que nos llega también vía WhatsApp, que nos la envía Teresa. Dice, hola, buenas tardes. Tengo cefalea tensional crónica. Estoy intentando controlar el estrés y también hacer ejercicios de relajación. Pero quería preguntar al doctor si hay algo natural que me pueda ayudar a reducir la frecuencia de estas cefaleas y aliviar un poco la tensión muscular.
1: Pues para determinados tipos de cefaleas y para determinados tipos de dolores de cabeza crónicos, puede ayudar disminuyendo la frecuencia y disminuyendo la intensidad un complemento natural, en este caso el temple del que hemos hablado antes. Gracias al triptófano, gracias a la vitamina B6, sabemos que puede ser un complemento magnífico para todos esos problemas de cefaleas crónicas. Entonces, el temple de Laboratorios Maen, tomándolo por la mañana y por la noche, nos puede ayudar a disminuir la frecuencia, a disminuir la intensidad y a disminuir la duración de esos dolores de cabeza. Cuando duele mucho o cuando tenemos ese dolor ahí en ciernes que nos está produciendo molestia, se puede tomar curín. El curín es un complemento natural con propiedades analgésicas y antiinflamatorias y podrían tomarse las dos cosas.
0: ¿Qué lata dan, ¿no?, estas cefaleas y cuánto afectan a la calidad de vida de las personas? Porque además aparecen así, sin contar, ¿no? Y venga, y duran y es difícil de eliminarlas. Por lo tanto, esos complementos sí pueden ayudar bastante, ¿no?
1: Afectan un montón, pero mucho más de lo que la gente cree, ¿eh? Porque en principio, de hecho, producen una cantidad de bajas laborales que es, el absentismo laboral, no es más que pobrecitos, ¿no? Porque tienen que faltar al trabajo, pero es que realmente no pueden acudir al trabajo. O sea, es una cuestión de imposibilidad absoluta, ¿no? Porque lo vemos continuamente en las consultas de atención primaria, pero además continuamente, ¿eh? Entonces, pues produce mucho dolor, produce mucha incapacidad y produce postración, porque es que hay veces que el paciente se tiene que meter en una habitación a oscuras y esto es para el que lo sufre en realidad, ¿eh? Porque hay pacientes que lo pasan francamente mal. Bueno, la mayoría de los que yo conozco con cefaleas o con migrañas crónicas.
0: Desde luego que sí. Muchas veces, dice tensional, lo que muchas veces viene provocada por episodios de estrés y demás, que al final volvemos a lo de siempre. ¿Cuántas cosas se somatizan y producen luego bastantes dolores, no?
1: Pues un montón. Pero a ver, es que al final el que padece migrañas, porque tengo muchos pacientes que a veces me vienen y dicen, yo tengo migrañas. Usted, si padeciera una migraña, no vendría, ¿no?, como está de esta manera, porque en realidad quien lo padece, el pobre, hoy he tenido además un montón. Supongo que ayer, derivado de ayer, mucha gente durmió mal y los migrañosos cuando duermen mal, pues los pobres se les suele desencadenar.
0: Ahí influye, hay que dormir bastante.
1: Sí. Y yo sospecho que ayer más de uno no durmió como debía, ¿no? Entonces, esto es, pero bueno, es normal, ¿no? O sea, después de lo de ayer. Pero bueno, esto
0: ya, pero luego pasa, la cabeza se queja.
1: Sí, se queja, sí. Y hoy he tenido muchos casos, la verdad.
0: Y claro, que pase rápido y al momento es complicado, ¿no? El dolor, hay que darle tiempo.
1: Sí. Hombre, hay medicación que nos puede ayudar en determinadas situaciones y sí que nos puede ayudar para pacientes con esas cefaleas. O sea, hay medicación que la quita más o menos cuando el paciente tiene ya mucha evolución. Hay medicación que sí que conseguimos que la quite más o menos inmediatamente, hablamos de cuestión de media hora, ¿no? Pero claro, es que los pobres lo pasan tan mal que de verdad que bueno, pues quitarlo en media hora no deja de ser un éxito, ¿no?
0: Bueno, pues mejor faltase, porque es, como decíamos, algo realmente muy molesto, muy doloroso y muy incómodo en la vida diaria. Vamos con otro mensaje que nos llega al WhatsApp del programa, que lo envía Alejandro. Dice, hola, hace ya meses que empecé a notar que me costaba mucho concentrarme cuando trabajo delante del ordenador, porque me empiezan a doler los ojos y termino con dolor de cabeza. Bueno, justamente ahora que hablamos de esto. Dice, además tengo que alejar un poco la pantalla porque noto la vista cansada. Y también cuando llevo mucho rato leyendo, la visión se vuelve borrosa. Entonces he decidido ir al oftalmólogo y me ha dicho que tengo fatiga visual digital por usar tanto las pantallas y estar tanto tiempo en el trabajo delante del ordenador. Me recomendó hacer descansos frecuentes y algunos cambios en la iluminación del puesto de trabajo, pero aún así quería preguntarle por algún complemento o algún suplemento o algún alimento que me ayude a tener mejor mis ojos.
1: Más ver en este caso. Más ver es un complemento con luteína, con zeaxantina, con DHA, que nos facilita y nos permite mantener nuestra vista en esas condiciones óptimas, ¿no? en las condiciones más normales que podemos. La toma de más ver facilita el que los pacientes en este caso no tengan, bueno, desde facilitar la sequedad ocular que hemos hablado en algún momento, no sé si es hoy, pero hemos hablado, facilita también, por ejemplo, pacientes que tienen cataratas, pacientes que tienen miopía, pacientes que tienen otros tipos de problemas de visión, como la maculopatía degenerativa, que sin ser algo que tiene solución, sabemos que, oye, pues nos puede ayudar en todos esos pacientes y que podemos aportar a nuestro ojo una serie de nutrientes, una serie de sustancias que van a hacer que podamos mantener esa vista en las condiciones más normales posibles.
0: Más ver también de Laboratorio Smile. Pues seguimos con otra consulta. Estamos en directo en la sintonía de Radio Voz con el doctor Juan Márquez. El número de WhatsApp es 672-16-77-55 y el número de teléfono 981-13-44-33. Tenemos por aquí otro audio, otra nota de voz que nos llega. Vamos a escucharla.
4: Tengo 83 años. Yo tengo retención de líquidos. Tomaba, tomo para la tensión, y la tomaba ahí atrás unas pastillitas de tensión para la tensión que tenían diurético, pero me producían el ácido úrico. Tomo ahora otra de tensión, pero que no tiene diurético. Entonces, noto sobre todo la inflamación que me va y me viene, muñecas, mano, cara.
0: Sí.
1: Ahí lo deja.
0: Sí.
1: Bueno, poca. A ver, dice que si está tomando otra pastilla para la tensión que le produce edemas, probablemente es porque ha cambiado la familia del fármaco que estaba tomando. Pero necesito algún dato más, por lo menos saber cómo se llama el fármaco que está tomando para poder ayudarla. Pero es por eso hay veces que no nos vale solo con un... Es que tampoco sé qué es lo que me reclama. Me reclama algún tipo de sustancia, me imagino, algún tipo de producto que permita disminuir la retención de líquidos. En este caso yo creo que aquí lo mejor o lo que podríamos ayudarnos es con Aqualim. El Aqualim es un complemento natural que facilita y permite el control de esa retención de líquidos, puesto que es un complemento natural que permite eliminar el líquido sobrante, ¿vale? Aqualim se llama y se toma. Es un complemento líquido que hay que tomar 30 mililitros del producto disuelto en litro y medio de agua, y ese litro y medio nos lo vamos bebiendo a lo largo de todo el día.
0: Claro, bueno, pues está escuchando a esta oyente que nos llame o amplíe ese audio por si quiere algo más, pero realmente está hablando de retención de líquidos y bueno, es un poco pues por donde hace bien indicarle, a ver si con eso también consigue mejorar esa condición. Nos queda por aquí pendiente otro audio, a ver lo que nos cuenta en este caso. Lo escuchamos.
2: Tengo unas artrosis que me dan unos dolores increíbles. ¿Qué me recomendaría usted?
0: Artrosis, dice.
1: Bueno, pues para la artrosis aquí en este caso sí que recomendaría la toma de un complemento natural que es el Coralcart. El Coralcart tiene indicación total para esos problemas de artrosis, sin ninguna duda, y que, bueno, pues funciona muy bien tomando a razón de 2 cápsulas todos los días después de 2 cápsulas, una después de la comida y otra después de la cena, ¿vale? 2 cápsulas diarias, y es el Coralcart, y funciona muy bien.
0: Bien, pues quedamos con esa recomendación y nos queda un WhatsApp nada más pendiente por el día de hoy que nos envía Berta. Dice, hola, buenas tardes. Llevo mucho tiempo con mucho estrés y no tengo apetito sexual. ¿Hay algo natural que me ayude a aumentar la libido?
1: Voy a probar con Maca Max, con extracto de maca y extracto de pimienta negra. Perdón, extracto de maca, sobre todo extracto de maca, el extracto de pimienta negra lo lleva al culín, perdón. Extracto de maca que lo que hace es, bueno, pues aumentar la libido, aumentar el deseo sexual y nos puede ayudar, ¿vale? Se llama Maca Max, tomando una cápsula, ¿vale? Funciona bastante bien, ¿eh? Tanto para hombres como para mujeres y puede funcionar muy, muy bien. Maca Max se llama.
0: Maca más porque lleva maca, ¿no? En este caso, la maca siempre se asocia un poco a esos temas, ¿no?
1: Sí, la maca se asocia, pues, sobre todo al aumento de la libido, aumento del deseo sexual y permite, bueno, pues ayudar a todos esos pacientes que con esos problemas de libido, ¿no? No es un complemento, lo digo porque muchas veces se confunde, no es un complemento para el tema de la erección, ¿eh? Aquí hablaríamos de otra cosa completamente diferente, porque hay veces que los pacientes, los señores en este caso, me reclaman, bueno, pues dame algo para, bueno, pues porque mi erección no es lo que era, no, pero no es para eso, ¿eh? Es para la libido y para el deseo sexual.
0: Pues con esa recomendación llegamos, doctor, al final del espacio de hoy, de Salud Natural para Todos. Gracias por acompañarnos un lunes más. Un abrazo, buena semana.
1: Un abrazo enorme. Hasta luego. Adiós, adiós.
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0: Dejamos la salud y volvemos a la música, aunque bueno, la música también mejora, yo creo, ¿no? Nuestro estado de ánimo y al mismo tiempo nuestra salud. Vamos con otra dedicatoria musical que nos llega al WhatsApp del programa. Seguimos alegrando este lunes 20 de julio ya. Y desde Ribadeo nos llega el mensaje de Luis. Dice, hola Susana, me gustaría escuchar El Jardín Prohibido de Sandro Jacobe para dedicársela a todos los que les guste y especialmente para Gemma. Pues claro que sí, te la ponemos ya. Vamos a Italia.

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1: Bueno, qué mensaje tan bonito nos llega al programa. Qué maravilla, que me pone la piel de gallina realmente leer este mensaje y ver además la foto que nos envía. Nos la envía Amalia de Coruña. Dice, buenas tardes, Susana. Quería pedirte un tema para celebrar que ayer celebramos nuestros 18 años juntos y maravillosos y que tú eres el artífice de todo ello. Sin ti nunca se hubieran cruzado nuestras vidas y por ello eres nuestro maravilloso ángel. Gracias una y mil veces. Aprovecho también para saludar a Lali, a Vero, a Pastora, a Cristina y a Meli. Un fuerte abrazo de Paco y de Amalia con todo nuestro cariño. Bueno, pues Paco y Amalia nos envían su foto al WhatsApp del programa. Paco con la camiseta de España, Amalia espectacular, los dos dándose un abrazo, mirando a cámara. Y como, bueno, os conté alguna vez, en alguna ocasión, no sé si todo el mundo pues sabe esta historia, que para mí es una de las historias más bonitas que me han pasado en la radio, cuando presentaba la verbena por la noche, que llamaron por separado, tanto Amalia como Paco. Paco estaba en Sada, Amalia en Coruña. Amalia pasó un momento de salud muy, muy malo. Decidieron conocerse y Paco estuvo al lado de ella en todo momento, siempre junto a ella. Se enamoraron, vivieron juntos, fueron y son felices y llevan ya 18 años. Y es verdad que se conocieron tras llamar a Radio Voz y pedir el teléfono el uno del otro. Y siempre nos siguen mandando mensajes. La vida no siempre es fácil, no es un camino agradable. Tanto él como ella han tenido y tienen problemas graves de salud, Paco más recientemente también, pero ahí siguen con muchísimo humor, con mucho cariño, con mucho amor también, y ayer celebrando pues esa victoria de la selección española y mandándonos esta foto. Así que gracias, y nos hace y me hace particularmente mucha ilusión que sigáis juntos con esa alegría, alegría de vivir, ¿no?, como siempre decimos en Radio Voz, y que ante todas las adversidades seguís ahí unidos con el amor por encima de todo y siempre, siempre con una sonrisa. Así que a seguir toda una vida, como esta canción que nos piden Amalia y Paco, A toda una vida de Antonio Machín. Felicidades por estos 18 años y a seguir siempre juntos.

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1: Seguimos en La Coruña y vamos allí con Marcos. Hola Marcos, buenas tardes.
2: Muy buenas tardes, Susana Falcón. ¿Qué tal todo?
1: Muy bien.
2: ¿Contenta por España o no?
1: Muy contenta, hombre, claro, como para no estarlo, ¿no?
2: Ya te digo, pero este año sufrimos, porque el año del 2010 fue pocos minutos, pero este año sufrimos un poquito más, ¿eh?
1: Es que contra Argentina no era fácil, no lo ponen fácil. Ya no digo a nivel futbolístico, sino a nivel de estrategia que tienen ellos. No es fácil, no te dejan jugar.
2: Ya te digo.
1: Pero bueno, al final bien, muy bien. Grandes valores demostraron los españoles y buen fútbol al final. Muy bien, muy bien.
2: Sí, bastante buen nivel. Sí.
1: Así que estamos de celebración. Ahora se nos acabó el Mundial, pero ya tenemos al Depor jugando amistosos, así que no hay problema.
2: Amistosos, ganó el Compostela el otro día.
1: Por eso, por eso.
2: Sí.
1: Muy bien. Bueno, tú estás por la calle dando un paseo, ¿no, Marcos?
2: Sí.
1: Bueno, ¿y qué te vamos a poner hoy? ¿Qué te apetece?
2: Pues quería algo de Daddy Yankee. ¿Puede decirme algún título?
1: Daddy Yankee, sí, venga, sí. Vamos a buscar a Daddy Yankee, a ver qué tenemos por aquí. Vamos a ponerle ritmillo al lunes, entonces. Que, sí. Que nadie se nos duerma, venga.
2: Efectivamente.
1: A ver, ahí está la del Limbo, Lo que pasó, pasó, Sonríele, Llamado de... Dime, Dura.
2: Sonríele.
1: Sonríele, venga, Sonríele a la vida esta, creo que sí. Es algo así, muy bien. ¿Y para quién la dedicamos, Marcos?
2: Se la quiero dedicar a mi madre, a mi amiga Karina, a su hijo Fed, también a Leo Cao y después a Mari, la amiga de Karina. Y para todos los oyentes, presentadores y técnicos del Radio Voz, ¿vale?
1: Estupendo. Pues muchísimas gracias. Gracias por estar siempre ahí, Marcos, y a disfrutar la tarde, ¿vale? Un biquiño.
2: Otro biquiño muy grande para ti y para Lucía, ¿vale?
1: Gracias. Chao, chao.
2: Chao, chao.

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1: Claro que sí, que sonreír la vida, ¿verdad? Mucho mejor que llorar. ¿Cuánto lloran los argentinos? Solo que lo pienso, es verdad, cuánto han llorado en este Mundial, pero aún ganando los partidos. Y ayer, bueno, pues por desgracia, por haber perdido, ¿no? E incluso Scaloni en la rueda de prensa no pudo finalizarla porque se le vinieron las lágrimas a los ojos. Bueno, muchas emociones, desde luego, en este Mundial. Todo lo contrario a lo que ha pasado en España, que también, evidentemente, salían esas lágrimas de emoción y de alegría. Vamos a celebrar también otro aniversario, en este caso de Gloria de Valladares, que nos manda un mensaje. Dice, hola, hoy quería que me pusieras a canción de La Puerta Grande por una banda de música. E vai dedicada para nós dous, para seu marido, para ela, di, porque diso hai 66 anos que nos coñecemos. Nas festas do pueblo de Santa Mariña de Vincios, coñecín ao meu home. 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Bueno, pois para vos, con todo o noso cariño, Gloria, para ti e para o teu marido, por estes 66 anos que vos conocestes, nesas festas, con esta canción desta banda, con este tema de La Puerta Grande, vos felicitamos aquí dentro do programa.

0: Vámonos a Burela, tenemos a Azucena. Hola, Azucena.
1: Buenas tardes, Susana.
0: ¿Qué tal? ¿Cómo va todo por ahí?
1: Va todo bien, gracias.
0: Alégrome. Bueno, gracias. ¿Qué chimos poñeros? ¿Qué tens por ahí pensado o anotado, Azucena? Contame.
1: ¿Podes mirar si tens dos resentidos a Cumbia do Botafumeiro?
0: ¿Cumbia do Botafumeiro?
1: Sí.
0: Veña, pues miramos a ver si atemos por aquí dos resentidos.
1: Sí.
0: Sí que atemos, sí. Poñemos
1: bueno,
0: esa, pues ya
1: ¿no? Que estamos empezando a Semana do Santiago, vamos poñela.
0: É verdad, ten razón, efectivamente. Falta como cada sábado parece que non estamos tan pendentes, pero aí está o Día de Galicia, efectivamente.
1: Sí, pues está igual aí.
0: Sí. para quen ya dedicamos hoxe?
1: Pues como sempre, para todos os oyentes, especialmente para os que se chamen Santiago. Supoño que algún oyente verá que se chame Santiago.
0: Seguro.
1: Igual máis de un...
0: Temos Santiagos, Iagos e todo que se asemelle, efectivamente.
1: Bueno,
0: sí.
1: Pues para todos.
0: Veña, pues da túa parte, Azucena, que vaya ben a semaniña por aí, vale?
1: Gracias igualmente.
0: Un bico, chao.
1: Abur.

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Seguimos en La Tarde Es Tuya con otro mensaje que nos llega desde A Coruña, que nos lo envía Carmen a través del WhatsApp del programa, que nos pide una canción de Chiquetete. Dice: hola, soy Carmen y quería poner esta cobardía de Chiquetete para toda la audiencia y para vosotras. Muchas gracias, Carmen. Un besiño muy grande. Feliz tarde.

Esta cobardía de chiquetete. Vamos a Bayona, tarde linda que tenemos también por allí. Tenemos por allí a Carlos. Dice, hola Susana, esta semana me gustaría escuchar y compartir con todos el tema Boys Don't Cry de la banda The Cure. Feliz semana y saludos desde Bayona. Pues un abrazo enorme para ti, Carlos. Vamos con tu canción.

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0: que con la radio alta no podemos escuchar nada.
1: Vale, vale.
0: A ver ahora, mejor.
1: De Julio Iglesias, ¿cuándo será domingo?
0: ¿Cuándo será domingo de Julio Iglesias? Sí. Venga, sí. Pues miramos a ver si la tenemos por aquí. ¿Y para quién la quieres dedicar? El título, no sé cuál, así mismo no me sale. ¿Tú sabes exactamente cómo es el título? ¿Cuándo será domingo?
1: Sí, ¿cuándo será domingo es?
0: Pues a ver, vamos a mirar en otra base musical, porque aquí no me aparece cuándo será domingo. A ver, déjame ver, que igual estoy mirando yo algo más. ¿Cuándo será domingo? De Julio Iglesias, me dices, ¿verdad?
1: Sí.
0: Pues a ver, domingo, sí. Vale, se llama De Domingo a Domingo la canción.
1: Sí, vale.
0: Por
1: sí,
0: eso
1: sí.
0: No me aparecía con ese título, vale.
1: Sí, sí.
0: De Domingo a Domingo, muy bien. ¿Para quién la dedicamos?
1: Para todos los oyentes y todos vosotros.
0: Venga, pues un abrazo grande, José Luis. Buena tarde.
1: Buenas tardes, Susana.
0: Chao.

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1: Llegamos a las 7 y 2 minutos, vamos a Avión. Tenemos allí a José Luis. Hola, José Luis.
2: Buenas tardes, Susana, ¿cómo estás?
1: Por aquí todo bien, ¿qué tal por ahí?
2: Bien, bien.
1: Me alegro mucho,
2: está
1: bueno. ¿Y qué te apetece escuchar, José Luis? Uy, ¿puedes bajar un poquito la radio, por favor?
2: Sí, sí.

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1: Siete y siete minutos de la tarde, vamos a San Cibrao, tenemos allí a Teresa.
2: De Susana Guapiña, a ti y a todos los compañeros, por favor, quería dedicarle a todo el mundo que esté esta semana de santo de cumpleaños a canción Proviña da Tola, de Alberto Cuña. Muchas gracias, un besiño para todos.

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7:22, tío Rosal, nos vamos hasta Coruña. Tenemos allí un mensaje que dice: buenas tardes, Susana, aquí estamos Mariluz y yo, Marisol, desde Coruña. Y nos gustaría escuchar Te quiero mucho, y se la queremos dedicar a María Luisa de Coruña, a mi hijo Ismael y a mi nieta Emiliana, también para toda la audiencia. Pues muchas gracias a Mariluz y a Marisol. Y vamos a bailar al ritmo de Spars con esta canción que lleva por título Te quiero mucho.

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Y de Coruña nos vamos a Monforte de Lemos. Tenemos hoy a José Manuel, que dice: hola, me gustaría dedicar una canción a todas las oyentes y también a todos los del programa, si puede ser la de Holy North, esa sonrisa. Un abrazo y hasta la semana. Muchas gracias, José Manuel, por estar siempre ahí, y te mandaremos ya tu canción.

0: 7:31, vámonos a Combarro. Tenemos allí a María. Hola, María.
1: Hola.
0: ¿Qué tal?
1: ¿Qué tal?
0: Por aquí bien. ¿Cómo va la tarde por ahí?
1: Y aquí también bien.
0: Bueno, con calor.
1: Bueno, calor, pero yo como soy aquí al lado de la mar.
0: Bueno, ahí estás bien.
1: Viviendo una visita.
0: Ahí estás bien. Bueno, bueno. ¿Y qué canción te apetece?
1: Pues mira, una mexicana, ¿cuál puede ser?
0: Pues mira, puede ser mexicanas de orquestas, de Bertín Osborne, mexicana de la época de Jorge Negrete, de Miguel Ángeles.
1: De Bertín Osborne.
0: De Bertín, venga, unas mexicanas, estupendo.
1: Sí.
0: Que además Bertín está un poquito mal de salud y así también le...
1: ¿Ah, está mal de salud?
0: Le animamos. Sí, sí, sí, algo de la garganta tenía y no pudo actuar y
1: no
0: eso.
1: No puede actuar.
0: Sí, sí, sí, sí. Así que actúa aquí en Radio Voz.
1: Bueno, hala.
0: Pues te la ponemos, María. Muchos besiños.
1: Vale, gracias.
0: Gracias por llamarnos. Chao, chao.
1: Chao, chao.

0: En Ourense tenemos a Francisco, que nos envía esta nota de voz a través del WhatsApp del programa.
1: Hola, buenas tardes. Soy Fran de Ourense y me gustaría escuchar la canción Caña Brava de la Orquesta Finisterre de La Coruña. Para todos vosotros y para mí toda familia. Gracias.

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1: Seguimos en La tarde es tuya, vamos a Ribadeo, tenemos allí a Antonio. Hola, Antonio.
2: Hola, buenas tardes.
1: ¿Qué tal?
2: Bueno, por aquí, como siempre, la tarde un poco nublada, pero un ambiente muy agradable.
1: Hoy no está una tarde guapa, como nos dices tú.
2: No, le falta algo.
1: Le falta algo para envejecer
2: aquí, para estar guapa le falta algo,
1: aún no
2: le
1: está
2: falta el sol.
1: Bueno, sí, verdad, el sol nos pone guapos y guapas a todos, no solo al día.
2: Sí.
1: Bueno, ¿y qué te ponemos de canción? ¿Qué vamos a recordar hoy, Antonio?
2: A ver si tienes a Marifé de Triana, Dolores la Petenera.
1: Vale, déjame ver por aquí a ver si esta la tenemos. Dolores la Petenera, ¿verdad?
2: Sí.
1: Venga, pues a ver si hay suerte. Sí que la tenemos, sí que la tenemos.
2: Bueno, pues para toda la audiencia, para vosotros y para mí.
1: Venga, pues un beso enorme, Antonio. Cuídate.
2: Venga,
1: mucho. Feliz
2: igual.
1: Tarde. Chao,
2: adiós.
1: Chao.

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1: Y en Sarria tenemos a Marisol, que nos envía un mensaje. Dice: hola a todos los oyentes, quería la canción Misteriosamente Hoy de Pau Donés, de Jarabe de Palo, para dedicarla a toda la gente. Buena semana y muchos besos. Besitos también para ti, Marisol. Gracias por estar ahí. Te ponemos ya esta canción.

0: Seguimos en la tarde, es tuya. Después de esta bonita canción que nos pedía desde Sarria, nos pedía esta canción Marisol, vamos a irnos a Narón. Tenemos allí a Soledad. Hola, Soledad.
1: Hola, buenas tardes, Susana. ¿Cómo estamos?
0: Aquí bien. ¿Cómo va por ahí la tarde?
1: Aquí bastante bien, con un poquito de aire, pero con mucha calor, sí.
0: Bueno, pues seguimos de veranillo. Estupendo.
1: Ay, sí, aquí de verano, que no nos falte. Además, van a aumentar, parece ser, esta semana
0: las temperaturas, sí.
1: Hoy hace mucha calor. Gracias al viento.
0: Al viento, se agradece, sí.
1: Se agradece, porque yo vengo, acabo de llegar de hacer unos recados y me venía sudando.
0: Ya, este año ponemos toda la ropita de verano, ¿eh? Que no,
1: ay, sí, ¿eh?
0: No hace frío.
1: Y además está haciendo un verano bueno.
0: Muy bueno.
1: También tuvimos un buen... El invierno fue muy crudo este año.
0: Sí.
1: Pues ahora hay que pagarlo. Hay que coger todas las estaciones que...
0: Como viene, sí, pero bueno, yo no tiene memoria, pero mejor que venga buen verano y ya está, efectivamente.
1: Exactamente. A mí el verano no me gusta prácticamente, con el calor, porque se me hinchan las piernas, tengo muchos varices y ya lo paso muy mal.
0: Bueno, lo bueno que tiene que dura poco, dura menos que el invierno. Entonces, mira,
1: el
0: verano pronto pasa, sí, mujer, sí.
1: Sí, bueno, dentro de nada,
0: ya estamos otra vez.
1: Sí, sí. Para agosto ya casi no.
0: Bueno, ¿y qué canción quieres hoy, Soledad? ¿Qué te apetece?
1: Me apetece, pero no sé el título, de la... Ay, ¿cómo se llama? De Jenny Ferraz.
0: ¿Y sabes algo del...? Ah, de Jenny Ferraz. Si tú eres mi hombre y yo tu mujer, esa.
1: ¿Eh?
0: Si tú eres mi hombre y yo tu mujer.
1: No, yo... No, es que no te he dicho bien el nombre. Es de la que acabas de fallecer, ¿cómo se llama?
0: De Bonnie Tyler.
1: De Bonnie Tyler.
0: Vale, pues...
1: No, es que yo me equivoco.
0: Nada,
1: son muy parecidas.
0: Sí, de Bonnie
1: pero
0: Tyler.
1: Pero no tengo canción así...
0: Hay una que es Issa Hayley, que dice Issa Hayley. Luego hay Total Eclipse of the Heart. A lo mejor es esa la que tú dices.
1: Sí, puede ser que sea.
0: Estas son las más conocidas.
1: Que es muy conocida.
0: Sí.
1: Sí.
0: Pues claro, pues si no te das cuenta del título, ponemos hoy una y otro día otra, si no es esta, ¿te parece?
1: Exactamente.
0: Si te gusta Bonnie Tyler, seguro que te gustan todas, sin problema.
1: Sí, me gustan bastante y además que lo sentí mucho cuando dijeron que había fallecido.
0: Hombre, pues sí, pues la verdad que sí.
1: Porque que estaba no era muy bien. Mayor.
0: No, 75 años, estuvo en Coruña hace nada, creo que iba a estar este año otra vez, pero suspendió la agenda por motivos de salud y una pena.
1: Sí.
0: Una pena. ¿Y para quién la vas a dedicar?
1: Pues para la familia toda y para mí, que me gusta.
0: Pues disfrútala mucho y te mando un beso gigante, ¿vale? Gracias, Soledad.
1: Igualmente, Susana.
0: Hasta la próxima, gracias.
1: Hasta la próxima.
0: Chao. Hasta luego.

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Llegamos a las 8 y nos vamos a Ponferrada. Desde allí nos manda un WhatsApp. Wilman dice: hola, muy buenas tardes. Quería la canción de Vicente Fernández, La ley del monte, para dedicársela a Isabel, a su esposo y a su hijo. Bueno, pues para ellos, de tu parte, Wilman, ponemos ya esta canción de Vicente Fernández.

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1: Ahí dejamos la dedicatoria de Wilman y nos vamos ahora a Apoyo. Tenemos allá a Loli. Hola, Loli.
2: Hola, buenas tardes.
1: Buenas tardes, ¿qué tal? ¿Cómo va todo por ahí?
2: Todo bien.
1: Sí, bueno, me alegro muchísimo.
2: Aquí esperando para entrar en un domicilio, diciendo, bueno, voy a llamar a radio, pero si tienen suerte, mira.
1: Mira pues, que ven, entre domicilio y domicilio coincide un chévere, mujer, qué maravilla. Sí. Alégrome. Sí. Bueno, ¿qué hicimos poner entonces?
2: A este momento estoy en Bora.
1: Ah, bueno.
2: Mira a ti, recorro ya medio Pontevedra.
1: Pues sí, Sí. ¿E colles algo de vacaciones ahora, no verán?
2: Sí, cuando os colles, sí, en agosto.
1: Ah, qué bien, mira qué bien. Pues ya queda poquillo, ¿eh?
2: Sí, quedan dos semaninas.
1: Sí, nada, están ahí, ya solemos.
2: Las collemos así como más.
1: Sí, mujer, es verdad.
2: Collos, todo mes de agosto, sí.
1: Bueno, falta chefai también, ¿eh? Porque
2: sí,
1: andas...
2: Sí, que tanto. Que sí.
1: Es verdad, esfuerzo físico, mental y de todo un poco.
2: Sí, de
1: sí,
2: todo.
1: De todo, claro, bueno. Claro. Así que bueno, falta fai. Bueno, pues sí. Hemos ponido una cancioncilla por ahí antes de ir de vacaciones. ¿Qué te apetece?
2: Pues una de Ana Quiro.
1: De Ana Quiro. ¿Qué te gusta de Ana Quiro?
2: Pues un popurri, por ejemplo.
1: Veña, pues ponemos un popurri de Ana Quiro.
2: Otro día estuve en cumpleaños.
1: Ah, sí, ¿qué día?
2: Sí, una semana después de ti estuve su día 28 y el día 4.
1: Ah, mira, junio. Mira qué cerquiña. Sí. Pues entonces pásate como a mí, coges las vacaciones como a mí, cumples años casi como a mí, que le vamos a un verano muy parello.
2: Muy parello.
1: Pues la verdad que sí, Loli. A mí gusta mi cumplir no verán, pero claro, eso es algo que no se escolle, evidentemente. Pero bueno,
2: está.
1: Como me gusta tanto verano, y así comienzo verano y cumplir, bueno, pues todo son, todo es alegría, pero bueno.
2: A mí también me gusta verano,
1: sí,
2: porque
1: ¿no?
2: Son muy friolera, así que o verano...
1: Ay, no. Sí, yo valoro moito, o sea, dame pena que acabe, así que vamos a aproveitarlo.
2: Sí, hay que aproveitarlo,
1: Tenemos que mandar ahí, no sé, un escrito para que agosto nos veña como xullo, que non veña peor, que non empece a chover.
2: Que non veña peor, bueno.
1: Claro.
2: Inchala.
1: ¿Para quién dedicamos el popurrí?
2: Mira, para toda la familia, para todos los oyentes. Vamos a ver, para Isidro de Pollo. Vamos a ver, para Milucha también de Pollo. Para todos, en general. Así no me queda nadie atrás.
1: Muy bien. Pues un biquiño enorme que te enviamos. A seguir bien y a pasar bien o verán, ¿vale?
2: Vale, pues
1: gracias.
2: Igual, sí.
1: Vicos. Ánimo que queda de jornada, veña.
2: Gracias. Chao.

0: 8 y 12 minutos de la tarde, nos vamos a Carballo, tenemos allí a Carmen. Hola, Carmen.
1: Hola, Susanita.
0: ¿Qué tal? ¿Puedes bajar un poquillo la radio?
1: Sí, ahora mismo.
0: Gracias, así escucharemos mejor a Carmen, que a veces nos damos cuenta. A ver ahora. Muy bien, ahora perfecto. Mira. Estupendo.
1: Bueno, pues yo tomé una canción de un popurrí de Manolo Escobar, ¿puedes?
0: Veña, un popurrí de Manolo. ¿Y para quién lo quieres dedicar?
1: Para toda la familia, como siempre. Para todas mis amigas. Para ti y para... ¿Cómo se llama?
0: Lucía.
1: Andrea. Lucía.
0: Vale, pues íbamos a bailar con Manolo Escobar, entonces. ¿Tienes ganas de bailar?
1: Sí. Ah, además para José Manuel de Malpica... É para María Amparo, que é muller, é máis para a filla que... Non me acordo, bueno, é para a filla dela.
0: Para a filla dela, vale, moi ben, estupendo. Pois poñemos sí. Manolo Escobar para eles tamén. Vale, moitos bicos, Carmen.
1: Venga, gracias a ti. Igualmente, chao.
0: Chao.

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1: Suspiros de España. España contenta que está hoy después del triunfo de la selección española, campeona del mundo la selección. ¡Qué maravilla! Y estamos, España, las mejores en el fútbol y en todo deberíamos de ser también, que lo somos. Bueno, cada uno que tire para sí, aunque es verdad que sin interponer fronteras, ¿eh? Que aquí en La Tarde es Tuya tenemos oyentes de todo el mundo y somos todos una gran familia, ¿eh? Que sí, un abrazo enorme para toda esa gente que nos escucha también a través de la aplicación de Radio Voz y de Internet. Vamos ahora a la playa, a la zona de Ponte Deume, porque en la playa de Ver tenemos a María Victoria, escuchando La Tarde es Tuya. ¡Qué maravilla, qué playa tan linda! Dice, quería escuchar la canción Los Ojos de la Española y dedicársela a toda la gente que estamos aquí en la playa de Ver en esta tarde maravillosa. Pues a disfrutar, a aprovechar el veranito y la playa, María Victoria. Y vamos con Los Ojos de la Española, de Los Panchos.

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8:32 de la tarde y recibimos un mensaje que nos envía Manuel desde Vigo. Dice, hola, muy buenas tardes, quería dedicar la canción de OBK, Historias de Amor, para mi amigo Jaime. Pues claro que sí, la recordamos.

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1: Y en Sarria tenemos a Jesús Quiroga, que nos envió un mensaje para pedirnos una canción que no había en nuestra base musical, que se la quiere dedicar a todos sus hermanos y a todos los taxistas de Madrid, pero en este caso nos envió otro audio para pedirnos esta otra canción.
2: Susana, a ver si puede ser luego la canción de Manolo Escobar, Me voy a escapar contigo.

Ahí estaba la dedicatoria de Jesús desde Sarria y nos vamos a Carballo porque desde allí recibimos el mensaje que nos manda Andrés. Dice, hola, muy buenas tardes. Susana, quería dedicar la canción Tú de Sergio Dalma para mi mujer Isabel. Pues venga, para ella.

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Seguimos románticos en La Tarde Es Tuya y recordando canciones muy bonitas con una canción que nos pide un oyente desde A Coruña. Dice, hola, me llamo Dani y me gustaría recordar la canción de los puntos Cuando Salga la Luna para todos los que les guste. Pues venga, vamos a disfrutarla.

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1: Bueno, pues parece que la cosa va de lunas aquí en La tarde es tuya, en esta recta final, porque nos manda un mensaje a Andrea desde Ferrol y dice: hola, quiero dedicarle para mi madre Maruja la canción Mi Luna de Gabriel Fandi.

Aunque no lo parezca, estas son rumbas, ¿eh?, de los marismeños, con las que acabamos la tarde es tuya, como siempre agradeciendo vuestra alegría y vuestra compañía. Y ya sabéis que mañana estaremos desde las 4 en directo, tanto mañana como el próximo martes. La tarde es tuya será ya desde las 4, porque los compañeros de Vamos como Motos ya se han ido de vacaciones. Así que mañana más, dulces sueños, chao, chao.

Muy buenas noches, son noches de lunes, es 20 de julio de 2026 y esta, la edición 4976 de La Noche con Esther en Radio Voz. Lo leíamos en la revista Ethic y nos gustó el planteamiento. En su historia de Roma, Tito Livio cuenta que Tarquinio el Soberbio, séptimo y último rey de la ciudad, recibió un mensajero de su hijo Sexto que se había infiltrado en una urbe enemiga y preguntaba cómo rendirla. El rey no respondió. Desconfiaba del mensajero y no quiso dejar una orden hablada que pudiera repetirse. Lo que hizo fue salir al jardín, caminar en silencio y cortar con un bastón las cabezas de las amapolas más altas. Cuando el enviado relató la escena, Sexto comprendió. Había que eliminar a los poderosos de la ciudad, empezando por los más prominentes. De esa anécdota viene el término Tall Poppy Syndrome, o síndrome de la amapola alta, que se popularizó en Australia y Nueva Zelanda en los años 80, aunque la imagen ya circulaba antes en el debate político anglosajón. Las, comillas, amapolas altas eran los que más ganaban o más mandaban, y cortarlas significaba igualar por abajo en nombre del bien común. Esto define la tendencia social a criticar, atacar o ridiculizar a quien sobresale, no tanto por lo que hace como por el simple hecho de destacar. El éxito ajeno entendido como una afrenta. La periodista Marta Peirano apuntaba que el síndrome afecta sobre todo a las mujeres. El estudio Tallest Poppy, la amapola más alta, dirigido en 2023 por la investigadora canadiense Rumet Billion, encuestó a mujeres de 103 países. Bien, de ellas, el 86,8% dijo haberlo sufrido en el trabajo. El 77% vio cómo se minimizaban sus logros. El 60,5% temía que las penalizaran por parecer

demasiado exitosas. Contra el tópico de la rivalidad femenina, eran los hombres en puestos de mando quienes más socavaban a las mujeres destacadas. Tras el éxito de Lux, publicado el año pasado, Rosalía recibió una tormenta de reproches sobre su ambición, sus referencias y hasta su acento. Taylor Swift, la artista más vendida de su generación, lleva 15 años aprendiendo a esquivar la guadaña entre acusaciones cíclicas de calculadora, omnipresente o sobrevalorada. Antes que ellas, Britney Spears, Amy Winehouse, Janet Jackson o Lindsay Lohan fueron combustible diario de los medios de los años 90 y los 2000. Quien más estudió el fenómeno fue Norman Feather, que es un psicólogo de la Universidad Flinders de Adelaida. Él concluyó que el rechazo al que destaca es más frecuente en personas con baja autoestima y poco apego a los logros individuales. Resume que a la gente le gusta ver caer a las amapolas altas si merecen caer, y si el observado o si el observador tiene baja autoestima. Ahí entra un poco de envidia o de resentimiento. Pero no es cosa de un solo país. En Japón se dice que al clavo que sobresale le cae el martillazo. En China, que los árboles altos atraen mucho viento. En Holanda, que no asomes la cabeza por encima del suelo. En Chile lo llaman chaquetear, tirar de la chaqueta del que sube. En Escandinavia tienen la llamada janteloven, no creas que eres mejor que nadie. En Filipinas, la mentalidad de cangrejo. España, claro, también tiene su tradición, sobre todo literaria. Miguel de Unamuno la bautizó como la íntima gangrena del alma española en su ensayo La envidia hispánica y le dedicó una novela entera a Abel Sánchez. Ya en el siglo XI, el pensador cordobés Ibn Hazm, una de las grandes figuras de la cultura andalusí, escribió en su epístola sobre la virtud de Al-Ándalus que, con doble animosidad que ningún otro país, los españoles sienten envidia del sabio que nace entre ellos, minusvaloran cuanto hace, critican sus aciertos y se ensañan con sus errores. Rafael Sánchez Cerlosio le dio la vuelta y lo tachó de tópico cargante. Sostuvo que más que envidiosos o cabundan son envidiados, gente que se queja de ser envidiada para sentirse importante, algo que llamó paranoia de envidia. Bueno, conviene recordar cómo acaba la historia romana. Tarquinio el Soberbio fue en efecto el último rey de Roma. Su tiranía y la de sus hijos provocó la sublevación que lo expulsó del trono en el 509 a.C. y fundó la República. El jardinero que cortaba amapolas terminó arrancado de raíz y con él la monarquía entera. Las flores, en cambio, vuelven a brotar cada primavera. Una forma poética de acercarse al asunto este, al que le vamos a dar unas cuantas vueltas en nuestra edición de La Noche con Esther y en Radio Voz, desde unas cuantas preguntas de partida. Vamos allá. ¿Qué opinas? ¿Es cierto que se critica a quienes sobresalen de alguna manera? ¿Que se penaliza el éxito? ¿Que se envidia a aquellas personas a las que les va bien o obtienen éxitos en general? ¿Cuáles son los motivos por los que ocurre esto? ¿Es cuestión de envidias, de celos, de autoestimas o egos mal gestionados? ¿Cómo lo razonarías? ¿Crees aceptar bien los éxitos ajenos? ¿Celebras que quienes están a tu alrededor destaquen o sobresalgan? ¿Qué sueles admirar en las demás personas? ¿Qué tiendes a valorar más? Bueno, ¿te has sentido infravalorado, cuestionado, atacado, ridiculizado? Lo decimos también en femenino, infravalorada, cuestionada, atacada, ridiculizada, cuando te ha ido bien.

Vamos a darle vueltas a esto. Cortar la flor más alta, el llamado síndrome de la amapola alta, describe la tendencia social a menospreciar o a atacar a quienes destacan por su éxito, un fenómeno especialmente frecuente contra las mujeres y presente en numerosas culturas, escribía Daniel Sophie en Ethic. Vamos a buscar más informaciones sobre esto. Nos vamos a The Luxonomist. Síndrome de la amapola alta, ¿qué es y cómo evitar que influya en tu crecimiento profesional? Bueno, dice Marta Saelices que destacar siempre implica un riesgo, y más en el entorno laboral, donde hasta hace bien poco no estaba bien visto que una mujer mostrase su talento o sus logros. Brillar supone caminar por un campo de minas. Cualquier paso en falso puede activar una reacción devastadora. Una imagen que en el mundo anglosajón adopta una fórmula más amable en apariencia para aludir al mismo fenómeno, el síndrome de la amapola alta. Una metáfora que describe que cuando una persona crece por encima del resto, surge el impulso de recortarla para que no sobresalga demasiado. Efectivamente, seguimos en el campo de batalla, aunque rodeadas de capullos, bueno, es una cuestión retórica, que incapaces de florecer, prefieren de frenar el desarrollo ajeno. Se habla, pues, de ese tall poppy syndrome, el síndrome de la amapola alta, dentro de estos estudios que hablan de cómo impacta esto en la carrera profesional y también en la convivencia, sobre todo en entornos formativos y profesionales, pero lo podemos evidentemente traer a colación en cualquier otro ámbito. Esto evidencia una realidad conocida por muchas profesionales. Cuando una mujer destaca, tiende a activarse una corriente de comentarios, sospechas o desconfianza que cuestionan el mérito y delimitan el margen de ascenso permitido. Hay quienes creen que hay que recordar a esta persona cuál es su lugar y transmitirle que no tiene derecho a más luz ni a más espacio adicional como el que aspira a ocupar. ¿Qué ocurre cuando alguien ignora este tipo de amenazas y avanza con mayor determinación? Bueno, pues en algunos casos puede haber algún problema y este freno estructural condiciona la trayectoria de la persona. Bueno, aunque resulte tentador, no se puede reducir este trastorno o este síndrome de la amapola alta a un problema de envidias personales. Puede ser también un mecanismo de control social que premia la conformidad y castiga la diferencia, especialmente cuando la protagoniza quien no encaja en el modelo tradicional de liderazgo. Lo que se reprueba no es solo el éxito, sino la ruptura de una norma tácita, que es la de no destacar demasiado. Esto puede efectivamente pues impactar en la carrera profesional, especialmente cuando existen relaciones de proximidad que jerárquica. ¿Cuáles son los detonantes de que ocurra esto? Bueno, pues hay factores como celos o envidia, inseguridad o estereotipos asociados al comportamiento femenino, como la exigencia de agradabilidad o molestia. Y además, bueno, hay una cultura corporativa que permite ciertos tipos de liderazgo y no otros. Bueno, es una de las ideas, aunque evidentemente podemos hablar no específicamente de ámbitos femeninos. Cuando destacar molesta a los demás, escribe Patricia Peiró, eres una amapola alta. Nadie cuestiona el valor de la discreción y de no llamar la atención, es incluso un sinónimo de elegancia. Bueno, una cosa es discreción prudente, en el sentido de no ostentar ni hacer alarde de las cualidades personales o materiales, y otro tema muy distinto es que sin buscarlo una persona destaque y brille por sus éxitos y, bueno, que su presencia pueda atraer las demás miradas o también, pues, efectivamente la atención de quienes están o trabajan a su alrededor. Bueno, al parecer para algunas personas podría convertirse justo en todo lo contrario. A veces el éxito, en vez de aplaudirse, se castiga. Y ahí está la flor que crece más que los demás y por eso alguien la corta. Se habla de un fenómeno analizado desde lo social, pero con grandes repercusiones psicológicas para quien puede padecerlo. Ahí se habla de la psicología de la comparación y la envidia. Para entender el fenómeno, podemos recurrir a la teoría de la comparación social. Según esta, tendemos a evaluarnos frente a otras personas. Y si salimos perdiendo la comparación, surge la envidia o la amenaza al autoconcepto. Para resolverlo, algunas personas penalizarán al que brilla, criticándolo y atribuyendo su éxito a la suerte o restándole legitimidad. Al final, no deja de ser un mecanismo de defensa por el que volcar en el otro la frustración de la mediocridad, en vez de ajustar uno mismo sus propias metas en función de su valía, por ejemplo. También hay factores culturales o grupales. Los grupos buscan mantener la inercia como una forma de seguridad y de mantener el equilibrio del sistema. Además, cuando hay un ideal de igualdad, el hecho de destacar puede entenderse como arrogancia o incluso deslealtad entre el grupo. El resultado es una especie de poda social que mantendrá la homogeneidad, aunque sea a costa del talento. Ascensos o proyectos visibles podrán ser seguidos de microagresiones, en este caso, de exclusiones en reuniones, de chistes que minimicen los logros. Al final todos salen perjudicados al restarse innovación, dañarse la seguridad psicológica y provocar la huida de talentos.
En un ámbito académico, por ejemplo, brillar puede interpretarse como una amenaza al orden informal del grupo, lo que lleva a los alumnos brillantes a disminuir su participación para no caer mal. Puede rozar con el acoso laboral y académico encubierto, con impacto en la salud mental y en la confianza de estudiantes e investigadores. Las redes sociales también serían un caldo de cultivo para el menosprecio del éxito, dado su poder para amplificar la visibilidad. Cuando esto sea significativa, podría aparecer una campaña de desprestigio o incluso intentos de cancelación en Internet. Ser la envidia de todos puede pasar factura también a la autoestima de la persona afectada y puede aparecer una autocensura de las competencias por las que la persona empieza a sentirse pequeña, hable menos en reuniones, rebaje sus logros o evite retos para no molestar. A esto se sumará una hipervigilancia social por su parte, tratando de buscar pruebas de esa desaprobación percibida. Y no es extraño que aparezca ahí el famoso síndrome del impostor, que surge de forma reactiva cuando el entorno anula a la persona y hace que ponga en duda su valía o merecimiento. Y con el tiempo terminará en el desgaste y en la desmotivación. Bueno, también puede ocurrir en la infancia, en la adolescencia, algo así como pues una incomprensión de la alta capacidad, tanto intelectual como emocional o social. Y en ese desfase pueden aparecer burlas, aislamiento, acoso. La tendencia a menospreciar los logros individuales, lo leíamos también en la revista Forbes, puede revelar tensiones profundas entre la cohesión grupal y la innovación, afectando la motivación y el desarrollo en empresas y también en comunidades. Escribe Martina Cortés que para enfrentar el síndrome de la amapola alta hay que reconocer que las críticas y el menosprecio reflejan inseguridades ajenas, no el valor propio. Buscar ambientes donde se celebre el éxito, generar resiliencia y desarrollar la validación interna resulta fundamentales. Promover una mentalidad de crecimiento, celebrar los logros de los demás y predicar con el ejemplo ayudan a transformar la cultura organizacional. Si el entorno se mantiene hostil, es válido buscar nuevas oportunidades donde el talento sea valorado. Y finalmente, rodearse de personas que apoyen y celebren los éxitos individuales contribuye a preservar la motivación y también el bienestar. Alba Llano escribía sobre cuando el éxito se ve como una amenaza. Personalidades, talentos y valores únicos que a menudo la presión social empuja hacia el conformismo o la mediocridad simplemente para no salirse de los límites socialmente impuestos y para que otras personas no se sientan molestas con las virtudes del resto. Una de las grandes contradicciones del ser humano que tiene que ver con lo que se denomina síndrome de la amapola alta o de alta exposición, pues a personas que efectivamente pues consiguen éxito, consiguen destacar en aquello que hacen. Bueno, saliendo de esta perspectiva, vamos a preguntarnos también por los motivos por los que alegrarnos del éxito ajeno es bueno para nosotros. Escribe la psicóloga Elena Sanz que al contemplar el éxito ajeno podemos sentirnos fracasados por comparación. Sin embargo, alegrarnos de las victorias de otros puede jugar a nuestro favor. Luego hablaremos efectivamente de lo que eso supone, de relaciones sociales más satisfactorias, de bienestar personal o también de conseguir tus propias victorias. Alegrarte del éxito ajeno te acerca a conseguir también tu propio éxito por coherencia interna. Luego lo comentaremos. Dice también la psicóloga Elena Sanz que alegrarnos del éxito ajeno es un hábito. Quienes se sienten satisfechos con su propia situación actual encontrarán mucho más sencillo compartir la felicidad de los demás. Cuando nos habituamos a reaccionar de un modo determinado, ese tipo de actitudes, pensamientos y acciones son las que terminan resultándonos más naturales y automáticas. Y está en nuestras manos cambiarlo. En relevanciamedica.com hablaban de las bondades de sentir alegría por el bienestar ajeno. Y Juan Carlos Peñafiel se preguntaba, ¿por qué nos cuesta alegrarnos por el éxito de los demás? Si logramos enseñar a nuestros hijos que el éxito ajeno no es una amenaza, sino un espejo de posibilidades, habremos dado un paso enorme. No se trata de negar la incomodidad, sino de usarla como trampolín. Habla de la envidia 2.0, con las redes sociales como una lupa, y el reto de educar en tiempos de pantallas. Y también cita la diferencia entre la envidia benigna y la envidia maligna. Bueno, los investigadores Van de Ven, Schellenberg y Peters, en 2009, hablaban de una envidia benigna que nos impulsa a admirar y aprender del otro, motivándonos a mejorar nuestro propio camino, y de una envidia maligna que nos lleva al resentimiento y del deseo de que el otro fracase, aunque eso no cambie en nada nuestra vida. Bueno, otra idea le escribe también en este caso Fernando Larruscain. La psicología concluye que las personas que se alegran del mal ajeno no lo hacen porque sean malas, sino que es un mecanismo de justicia y de defensa. Y habría motivos, más allá de la envidia, por los que las personas no soportan el éxito ajeno. Cuestiones que tienen que ver con la lucha de poder, sentirse estancado en la vida, el fracaso personal, sentirse inadecuado o el miedo al abandono. Y se pregunta cómo podemos lidiar también con todas estas reacciones para que al final no nos acaben pasando factura. Pues de todo esto queremos hablar esta noche en Radio Voz.

Pues esta es la idea. Hoy en la noche con Esther en Radio Voz daremos vueltas a este tema desde unas cuantas preguntas de partida. ¿Es cierto que se critica a quienes sobresalen de alguna manera, que se penaliza el éxito, que se envidia a aquellas personas a las que les va bien o obtienen éxitos en general? ¿Cuáles crees que son los motivos por los que ocurre? ¿Es una cuestión de envidias, de celos, de autoestimas o de egos mal gestionados? ¿Cómo lo razonarías? ¿Crees aceptar bien los éxitos ajenos? ¿Celebras que quienes están a tu alrededor destaquen o sobresalgan? ¿Qué sueles admirar en las demás personas? ¿Qué tiendes a valorar más? ¿Es posible que no admires a nadie? Puede ser. ¿Es posible que no valores a nadie? Sería una forma interesante de empezar una conversación. A mí me da igual cómo les vaya a los demás, me da igual el éxito ajeno, me da igual el fracaso ajeno. Bueno, veamos hacia dónde puede llevarnos una conversación que comience así. Si te pregunto si te has sentido infravalorada, infravalorado, cuestionada, cuestionado, atacada o atacado, o ridiculizada o ridiculizado, cuando te ha ido bien, ¿me lo cuentas? ¿Nos lo contamos? ¿Lo hablamos? Venga, y llegamos a alguna conclusión. Tendremos tiempo de hablar de esto con la coach y entrenadora emocional Sabela Naranjo. Llegará una nueva edición de Mundo Positivo, cerrando temporada antes de las vacaciones de verano. Hablaremos del síndrome de la amapola alta y de unas cuantas ideas al respecto de esto, del éxito y el fracaso ajenos y de cómo encajarlos. A ver qué nos cuenta en su habitual sección. Aprovechando que hoy es el Día Internacional de la Luna, vamos a escuchar música en castellano que habla de la Luna, de las fases de la Luna y de la relación que tenemos los seres humanos con la Luna. Tiene que ver con el famoso 20 de julio de 1969. Fue cuando se llevó a cabo aquella misión Apolo 11 y se llegó a la Luna. Fue el momento del alunizaje. Marcó el primer contacto humano con nuestro querido satélite. Pues bien, hablaremos hoy de la Luna también virtualmente y escucharemos música dedicada a la Luna en ese Día Internacional de la Luna. Como sabéis, pues uno de nuestros paisajes preferidos. Hasta las 2 de la madrugada tendremos tiempo para que nos llames al 981 13 44 33, nos escribas a la noche con Esther @radiovoz.es y nos dejes también tu comentario en la noche con Esther en Facebook. Disfrutemos de esta noche, disfrutemos de la Luna. Bueno, está en cuarto creciente, prácticamente no se ve nada, pero nos lo imaginamos y hablemos del síndrome de la amapola alta, de las envidias y de qué hacer para alegrarnos con los éxitos ajenos, si es que la historia es una buena idea. A lo mejor no lo es, pero bueno, lo hablaremos, ¿no? Y ya nos contarás cuál es tu percepción. Está Sonia Rodríguez al frente del control técnico de sonido y una noche más os habla Esther López. Comencemos.

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Pues enseguida estará con nosotros Abela Naranjo en una nueva edición de Mundo Positivo. Tengo curiosidad por saber qué nos contará sobre esto del síndrome de la amapola alta. Y como decíamos, hoy vamos a dedicarle música a la Luna. Sí, Día Internacional de la Luna, aunque para nosotros todos los días son días internacionales de la Luna y todas las noches son noches internacionales de la Luna. Vamos a escuchar algunas canciones que seguramente conoces y vamos a estrenar algunos temas que suenan francamente bien. Bueno, este, porque me temo que es del gusto de mi compañera, se lo voy a dedicar especialmente a Sonia Rodríguez, porque me temo que es una de esas canciones que le va a hacer tilín. Y luego, pues seguramente me dirá cómo se llama la chica y le mandaremos el enlace y estas cosas. Esto que solemos compartir también cuando descubrimos músicas que nos gustan. Ella se hace llamar Zoe Gotuso y tiene una canción muy bonita que, por cierto, está dedicada a mi fase preferida de la luna, cuarto creciente.

0: Música dedicada a la luna. Vamos a escuchar esta noche Día Internacional de la Luna. Bueno, es una excusa para acercarnos al mundo lunero una vez más. Aunque hoy hablamos del síndrome de la amapola alta, curiosa historia. Y esto de destacar, esto de envidias, esto del éxito ajeno, esto de alegrarnos cuando a los demás les va bien. Un tema sobre el que hay que volver cada cierto tiempo, pero siempre con argumentos nuevos. No habíamos hablado, de hecho, del famoso síndrome de la amapola alta. Lo vamos a comentar enseguida. Vamos a recibir a nuestra invitada. Buenas noches, Sabela. Un abrazo, dice Rosa. Sofía dice, buenas noches, Sabela. Gracias por los espacios de mundo positivo que nos has regalado toda esta temporada. Siempre deseosa de que nos des un poco de ánimo con tu sonrisa y con lo que nos cuentas. Un beso grande y buenas vacaciones. Ana también escribe vía mensaje, buenas noches, Sabela, deseando escuchar una vez más Mundo Positivo. Voy a tomarme con vosotros un cafecito y esperar a lo que nos puedas contar. Hace falta mucho optimismo. Un beso. Pues sí, es verdad, hace falta optimismo, ¿verdad? Se lo decimos cada vez que charlamos con ella. Vamos a cerrar temporada ya en Mundo Positivo.
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0: La verdad es que no había pensado yo que, bueno, nuestra edición de hoy de Mundo Positivo, como en realidad la edición de La Noche con Esther aquí en Radio Voz, va a ser como una especie de jardín, un jardín de amapolas. No había pensado yo en esto así del modo jardinera, ¿no? El modo jardinero, el modo cultivador, que es una idea muy interesante. Sí, aunque en realidad las amapolas creo que sí, me suenan más como a flor silvestre que no a flor cultivada, aunque en realidad se cultivan, ¿no? Y tienen unas cuantas, pues, objetivos y esto. Pero en realidad vamos a hablar de la idea esta de la amapola, ¿no? De la flor silvestre, de la amapola como flor que destaca también en el campo, bueno, porque es una flor aparentemente sencilla, pero es una flor muy bonita, visualmente es muy estética, muy, muy bonita. Y la verdad es que me hace gracia esto de la idea de cortar la flor más alta o la idea del síndrome de la amapola alta. Esa tendencia social a menospreciar o atacar a quienes destacan por su éxito, que por lo visto es un fenómeno especialmente frecuente contra las mujeres y presente en numerosas culturas. ¿Pero qué es esto? Bueno, en 2023 el estudio Tallest Poppy, la amapola más alta, realizado por la investigadora canadiense Rumet Bilan, encuestó a mujeres de 103 países. Bueno, pues el 86,8% aseguró haber sufrido acoso en el trabajo, en el ámbito laboral, porque les iba bien, porque destacaban. El 77% vio cómo se minimizaban sus logros. El 60% temía que las penalizaran por parecer, comillas, demasiado exitosas. Contra el tópico de la rivalidad femenina eran los hombres en puestos de mando quienes más socavaban a las mujeres destacadas. Y una vez más, hablamos aquí de la envidia y de que no me gusta que a los demás les vaya bien. ¿Será posible? Bueno, pues en nuestro jardín de amapolas está ella también. No sé si será una amapola o será una jardinera o una combinación de ambas, pero bueno, se lo vamos a preguntar. Ella es la coach y entrenadora emocional, Sabela Naranjo. Sabela, ¿qué tal? Buenas noches.
1: Buenas noches, Esther. Aquí Amapola al habla. Amapola, por supuesto.
0: Amapola Naranjo.
1: Amapola Naranjo, mira qué bonito.
0: Pues sería, oye, que Amapola sería un nombre precioso. Bueno, de hecho sería en inglés precioso, sí, hay chicas que se llaman Poppy, efectivamente, que es la palabra con doble P para Amapola, pero no sé, supongo que en castellano también te puedes llamar Amapola, como te puedes llamar Margarita, ¿no? O Narcisa, pues sí. O sí, o algo así, ¿no?
1: Seguro que alguien se llamará.
0: O Rosa,
1: así,
0: o
1: se llaman esta noche.
0: Flor. Pues sí. Si te llamas Amapola, por favor, llámanos al 981-1344-33. Es un nombre súper bonito, súper bonito.
1: Precioso, sí.
0: Bueno, ¿cómo estás? Estamos a punto de cerrar temporada aquí en Mundo Positivo. Sí. ¿Qué tal te encuentras? ¿Cómo va ese verano?
1: Bien.
0: ¿Qué tal? ¿Bien?
1: Pues aquí estamos, sí. El verano caluroso, que no es lo que más me guste a mí.
0: A mí tampoco.
1: Pero bueno.
0: En fin.
1: Es verano, es lo que toca.
0: Es verdad. Lo que pasa es que una cosa es que toque calor y otra cosa es que toque alerta roja, sí, que no tiene nada que ver.
1: Eso también es verdad.
0: Bueno, entonces, calor vale, pero lo demás...
1: No tanto.
0: Bueno. En fin. Oye, ¿cómo te suena esto del síndrome de la amapola alta? Sí. Nos vamos a meter así en un jardín, valga el juego de palabras, interesante, ¿no?
1: Sí, pues nunca había escuchado la expresión de lo de la amapola alta. Sí había escuchado que viene en uno de los artículos que has colgado, no sé de qué país era, se decía lo del martillo, creo que en China o Japón, la punta que despunta, ¿no?
0: Sí.
1: Que la... le dan un martillazo para que no...
0: Efectivamente. Sí, para que no despunte. Sí. Es curioso.
1: Sí, eso sí lo había escuchado. Y bueno, desgraciadamente, pues sí que ocurre, ¿no? Mm. Porque al final ocurre en un entorno de, lo voy a decir así, de mediocres. Mm-hmm. Las personas mediocres no quieren que los de alrededor estén... Quieren que estén bien, pero no mejor que ellos, no es lo que se dice.
0: Ya. Mira, estaba viendo yo que es en Japón. Se dice que el clavo que sobresale le cae el martillazo. En China, que los árboles altos atraen mucho viento. En Holanda, que no asomes la cabeza por encima del suelo. En Chile lo llaman chaquetear, es decir, tirar de la chaqueta del que sube, que es una idea muy curiosa. En Escandinavia le llaman janteloben, es decir, no creas que eres mejor que nadie. Y en Filipinas hablan de la mentalidad del cangrejo.
1: Del cangrejo.
0: Claro, pero la idea es, oye, el hecho de que yo destaque, sea el caso, el hecho de que yo destaque no quiere decir que crea que soy mejor que los demás. También es verdad que uno tiene o una tiene derecho a tener éxito, a que le vaya bien, a destacar. Claro, ¿cómo podemos enfocar esto saludablemente? Porque faltaría más. Resulta que en el mundo de los mediocres no me queda otra que ser mediocre también. No vaya a ser que alguien se moleste. Sí. ¿Cómo va esto?
1: Es que parece como que el tener éxito y que no se te suba la cabeza también es difícil. Quiero decir, es tener una personalidad equilibrada, ¿no? En función de la autoestima. Porque la persona que tiene éxito y se le suba la cabeza, por Dios, no es sinónimo de una autoestima funcional. No. Es sinónimo justo de lo contrario, ¿no? Tienes tan poco dentro que cualquier cosa que te hace destacar ya tienes que pavonearte, ¿no?, de ello. Entonces, bueno, la dificultad yo creo que sería saber estar en tu sitio, ni pecar de una humildad también disfuncional, ¿no? Mm. Porque después está lo del síndrome del impostor, de la impostora, ¿no? Uh-huh. Que tienes éxito y no te crees que te lo merezcas.
0: Uh-huh. Yeah.
1: Y también sería otro problema, pero bueno, ante esto, creo que lo más importante cuando los de alrededor del entorno quieran cortarnos, ¿no? Como amapolas, tener la conciencia de saber quién eres.
0: Uh-huh.
1: Y por eso es tan importante hacer un trabajo personal, de desarrollo personal, de autoconocimiento, porque uh-huh. si tú sabes quién eres de verdad, da igual lo que digan a tu alrededor, porque tú te has de esto muchas veces lo digo en consulta, tú tienes que recordarte, yo sé quién soy, que digan uh-huh. lo que quieran, yo sé quién soy,
0: yeah.
1: yo sé quién soy, yo sé lo que valgo, me refiero, ¿no?
0: Uh-huh.
1: Yo sé por qué estoy en este puesto o por qué he llegado hasta aquí.
0: Yeah.
1: Ya sea porque has trabajado duro o porque la vida te ha sonreído, porque uh-huh. eso es otro punto, Esther, porque
0: sí,
1: a la gente
0: sí.
1: le fastidia tanto que haya personas que tengan suerte en la vida,
0: uh-huh.
1: ¿no? Pues yo me alegro mientras, no sé, quiero decir, sean buenas personas, ¿no? Porque al final yo soy un poco así, todo uh-huh. para mí es buenas personas, malas personas.
0: Ya, yeah, ya. Yeah.
1: Y en función de eso, ya tal, ¿no? Pero si tú eres una persona con suerte, que a lo mejor tienes dinero porque te ha tocado la lotería o has heredado o lo que sea, y puedes estar sin trabajar toda tu vida, sin hacer daño a nadie, me refiero, pues oye... ¿A mí por qué me va a molestar esa persona? ¿Me
0: claro.
1: molestará una persona que, uh-huh. que tiene suerte y se pavonea de eso, te humilla? Uh-huh. Bueno, yo creo que nos entendemos, ¿no?
0: Ya,
1: eso.
0: Ya. Claro, lo que pasa es que a mí se me ocurre que en este curioso jardín en el que nos vamos a meter lleno de amapolas de diferentes tamaños y diferentes colores, el problema a lo mejor, Sabela, es que tenemos, no sé, un montón de tópicos ahí, ¿no?, a la espalda, que la verdad es que son bastante molestos. Es decir, una y uno tiene derecho a organizar su vida, tiene derecho a crecer, tiene derecho a mejorar, tiene derecho, ¿no?, pues a buscar su prosperidad en lo que sea, ¿no? Se puede prosperar en muchos sentidos, ¿no? Y, claro, este tipo de planteamientos... A priori, dan por sentadas muchas cosas que no tienen por qué ser cierta. Por ejemplo, que el éxito te caiga del cielo, poing, o sea, que te lo obsequien, compres 3 kilos de éxito y tal. Luego, otra es lo que cada uno y cada una le consideraría éxito o lo que se consideraría, comillas, envidiable, ¿no? Porque yo estaba pensando, por ejemplo, en esta, no sé, esta figura humana oscura, ¿no? Que a lo mejor está envidiando, por ejemplo, que alguien sea feliz con su pareja. Que hay gente que es así.
1: Bueno.
0: Entonces, claro, resulta que oye, uno tiene derecho a estar feliz con quien esté, ¿no? Y a tener felicidad y a tener, pues una vida satisfactoria. Y sin pensar, efectivamente, o sin tener por qué ocultar que estás contento porque alguien se vaya a molestar o este tipo de cosas. O también tienes derecho a decir, oye, pues hoy me ha ido súper bien en el trabajo, he conseguido esto o me ha pasado tal cosa. Lo compartas precisamente para compartir la alegría con los demás y te caigan 7 críticas, ¿no? De oh, tal. Claro, ¿qué hacemos con esto? Porque, claro, dar por sentado que la persona está compartiendo esto porque te quiere fastidiar también es bastante injusto.
1: Sí, también. Lo que pasa es que, bueno, claro, es que esto daría para mucho...
0: Da para mucho esta
1: si
0: noche.
1: Si pudiéramos personalizar,
0: sí,
1: claro, porque tendría como tantas ramitas este árbol.
0: Claro.
1: Porque me viene a la cabeza, Esther, que también hay gente... que no tiene mucha empatía. Voy a poner un ejemplo, ¿no?
0: Uh-huh.
1: Imagínate que a mí ahora de repente la vida me va muy bien y tengo ese novio que siempre soñé, ¿no? Al hilo de la pareja. Que tengo ese novio que siempre soñé y estoy súper feliz. Y resulta que tú eres mi amiga.
0: Uh-huh.
1: Y tú llevas como 5 años soñando con ese príncipe azul y solo te salen ranas, ¿no?
0: Bien.
1: Pero para ti es algo muy importante. Creo que tampoco estaría muy bien que yo me pavonease en exceso de la gran suerte que tengo.
0: Ya, ya.
1: No sé si me explico, ¿no?
0: Perfectamente.
1: O sea, evidentemente no voy a ocultar que estoy bien con mi pareja. Una cosa es eso y otra cosa que cada vez que te vea, empieza a contarte me hicieron de mi vida y no sé cuánto, cuando tú llevas 5 años sufriendo porque no encuentras una pareja.
0: Uh-huh,
1: no
0: ya.
1: sé si se ha entendido un
0: perfectamente,
1: poco el ejemplo,
0: perfectamente,
1: ¿no?
0: Sí.
1: Entonces sí, alegrarnos, por supuesto, pero también depende con quién estemos hablando. Si está en unas condiciones muy inferiores, pues tener un poco de delicadeza y tacto, ¿no? Pienso yo.
0: Claro, es posible que haya determinadas formas de destacar o de sobresalir que resulten no siempre amables para con los demás. Pero volvemos a esto. Algo que me llama mucho la atención es esto del síndrome de la amapola alta, por ejemplo, en el entorno laboral.
1: Uy, claro.
0: Que, por lo visto, hay un montón de envidias por ahí y un montón de misconceptos, ¿no? Y bueno, se supone que nos movemos en estos ámbitos con el deseo de mejorar, de que nos vaya bien, de ir pues consiguiendo cosas, ir obteniendo logros y tal. Esto es lo normal, ¿no? Entonces, esto de que tú estés en un ámbito laboral y de repente pues a la gente le fastidie que te vaya bien, eso debe ser tremendo, ¿no?
1: Sí, incluso que te echen por eso.
0: Por ejemplo, ya.
1: Sí, no sería el primero ni el último al que le echan porque trabaja mejor que a lo mejor su jefe.
0: Uh-huh. Ya.
1: Y entonces le eclipsa, ¿no? Así que, bueno, o también temas de parejas. Uh-huh. También pasa mucho de que, bueno, voy a poner un tópico, pero que el hombre no le agrada que su mujer gane más que él. Y
0: por ejemplo,
1: tipo
0: de
1: historias. O sea, estoy contando realidades,
0: sí,
1: ¿no? Que
0: sí.
1: No es una generalización y no todo el mundo es así, ya sabemos que no, pero que se da.
0: Ya.
1: Por desgracia. Sí.
0: Claro. Estaba pensando yo, claro, leí algún titular con respecto a esto. Y dice cosas como, cuando destacar molesta a los demás, eres una amapola alta, y dices, oh, caramba, qué incómodo es esto. Quiero decir, pues claro, uno o una a veces tampoco es consciente, comillas, de que los demás le vean destacado, porque eso también puede ser un perfil, ¿no? Es decir, una persona que sencillamente pues vaya fluyendo por ahí, las cosas le vayan más o menos bien dentro de lo que se considere, y a lo mejor va mucho más tranquilo por ahí de lo que parece. Y sin embargo, a lo mejor a su alrededor, pues se está pareciendo mal.
1: Se sienten atacados.
0: Y se sienten atacados, claro.
1: Que los ataquen, ¿no?
0: Claro,
1: pero bueno,
0: esto es complicado.
1: Es un tipo de personalidad. La gente que se siente atacada sin que lo ataquen, pues es personas que en realidad están muy conectadas con el miedo y con la desconfianza.
0: Uh-huh.
1: Al final viven bajo eso.
0: Ya.
1: Entonces cualquier cosa la ven como una amenaza.
0: Uh-huh.
1: Aunque no hagas nada por amenazar, digo, pero su cabeza, su imaginación, sus inseguridades, lo que hacen ver cosas pues donde no las hay, por desgracia.
0: Ya.
1: Entonces, bueno, por eso es tan importante pues el trabajo interior y conocer si es que es fruto un poco de tu imaginación o realmente es fruto de que esa persona se está pavoneando,
0: claro,
1: ¿no? Y entonces desde ahí pues trabajarlo, ¿no? Pues si es fruto de tu imaginación, por decirlo así, pues oye, no enemistarte con esa persona que no está haciendo nada, ¿no? Y mirar así, claro.
0: Oye, se me ocurre que a lo mejor, y estamos en Mundo Positivo con Sabela Naranjo, ¿algún problema puede estar derivado de esa manía que tenemos los seres humanos habitualmente de compararnos con los demás?
1: Mira, hay una frase muy fácil que es, la vida son comparaciones. Es verdad, o sea, si tú te fijas, siempre la vida son comparaciones, ya sea que compares la hierba más verde del vecino o que te compares contigo de cómo eras hace 10 años, también el mundo rueda para que nos comparemos. O sea, tú abres internet y ya no te preocupes que te van a enseñar ahí todo lo que necesitas para que tú te sientas mal, te sientes acomplejada, te manden anuncios de cremas y de todo ese tipo de cosas para que, bueno, es que desgraciadamente es así, ¿no? Y ya cuando tienes una edad, a mí me hace gracia, porque unos años para aquí me salía un montón de anuncios de gafas progresivas.
0: Sí, sí, es verdad, es verdad.
1: Saben estos que ya cada vez se te ha pasado. Entonces, bueno, pues nos tienen un poco así. En las comparaciones, el tema es que te compares para con calma y para mejorarte tú, sin dañar a nadie más, ¿no? Porque el problema no es compararte, el problema es que esa comparación te haga daño.
0: Ya.
1: Que yo me vea más infeliz que tú y entonces esté triste, no quiera ser tu amiga o te haga daño para que tú seas infeliz también, ¿no? Entonces es cómo se gestione esa comparación. Pero la vida son comparaciones.
0: Sí, sí, sí. Bueno, me lleva a una idea que leía y bueno, coméntanos por favor desde tu perspectiva qué te parece, ¿no?
1: Sí.
0: Con respecto a esto de la psicología de la comparación y la famosa envidia, que evidentemente ahí surge. Y me llamó la atención esto, a ver qué te parece. Hay factores culturales y grupales en esto. Inconscientemente los grupos buscan mantener la inercia como forma de seguridad y de mantener el equilibrio del sistema. Además, cuando hay un ideal de igualdad, el hecho de destacar podrá entenderse como arrogancia o incluso deslealtad desde el grupo. Y el resultado es una especie de poda social que mantendrá la homogeneidad, aunque sea a costa del talento. Caray, lo que pasa es que esta es una situación complicada también. Es difícil esto.
1: Sí, incluso, bueno, pensando en grupos, ¿no?
0: Sí.
1: Todos hemos estado en grupos o conocemos grupos, hemos tenido grupos de pandillas o lo que sea, ¿no?
0: Uh-huh.
1: Sí que a veces en un grupo de estas características puede haber alguien que destaque por encima de los demás, que sea el líder.
0: Ajá.
1: El líder en positivo o no en tan positivo, el que domine un poco, el que domine los demás que están ahí como vasallos, ¿no?
0: Uh-huh.
1: Entonces eso también se puede dar. Ahora bien, dos gallos en un corral no van a estar.
0: Uh-huh. Ya.
1: Ahí sí que ya no. O uno de los dos baja un escalón o no va a soportar mantenerse en ese grupo.
0: Vaya.
1: Y de hecho, tú piensas a lo mejor en tu vida, ¿no? Uh-huh. En grupos en los que has estado.
0: Sí.
1: Tú eres una persona muy sociable, muy extrovertida,
0: sí.
1: ¿Vale? Entonces, si tú estás en un grupo y encuentras con una persona que es 3 veces más extrovertida que tú,
0: uh-huh,
1: y 3 veces más habladora que tú, posiblemente tú te bajes un escalón inconscientemente.
0: Ajá, ajá.
1: Pero para que no haya, inconscientemente es para que no haya desequilibrio.
0: Uh-huh. O para repartir energías también.
1: O para repartir energías, evidentemente.
0: Yo lo vería desde una perspectiva positiva también, así repartimos energías, quizá. No sé, se me acaba de ocurrir la idea, ¿eh?
1: Sí, bueno,
0: también sería cómodo.
1: Las opciones,
0: claro,
1: son válidas.
0: Claro.
1: Será cuestión de cuando uno se encuentre en esa situación, analice,
0: claro, claro,
1: si estoy repartiendo la energía o en realidad estoy un poco bajando un escalón,
0: sí,
1: para que esto esté más equilibrado, este grupo.
0: Puede ser,
1: ¿no? Este grupo,
0: sí, sí,
1: puede ser puntual, un grupo,
0: sí,
1: de una comida,
0: sí,
1: una cena, no tienen que ser ni tus amigos,
0: sí,
1: ni,
0: sí, sí,
1: ni nada por el estilo, ¿no? O al revés, que estés en un grupo donde haya una energía más baja, gente más tímida o más, uh-huh, tal, y entonces tú también destaques más y les contagies esa fuerza,
0: uh-huh,
1: ¿sí? Y entonces suban ellos un escalón,
0: ya,
1: para,
0: ya,
1: bien.
0: Uh-huh. Claro, ¿cómo podemos hacer para evitar sentir como una amenaza que a los demás les vaya bien? Claro, preguntas, Sabela, como ¿cómo es posible que haya gente que no se alegra con el éxito ajeno? O incluso, ¿cómo es posible que haya gente que se alegra con los fracasos ajenos? Que también tiene tela el asunto. Pero
1: sí,
0: bueno,
1: eso tiene más tela.
0: Claro, pero en el sentido de, bueno, realmente no nos podemos alegrar sinceramente de que a alguien le vaya bien. Es decir, estamos hablando de ámbitos de gente a la que conoces, gente con la que convives, gente con la que compartes. Recordemos que también hay hermanos, por ejemplo, envidiosos de otros. O familiares envidiosos de o familiares, ¿no? O amigos, amigas, grupos así de gente conocida, entornos laborales. Entonces, claro, ¿cómo aprender a gestionar esto? Y cuando nos lo encontramos, claro, ¿cómo aprender a poder gestionar los efectos, ya, adversos de este tipo de actitudes? ¿Qué hacemos?
1: Bueno, a ver, la envidia es una emoción humana.
0: Sí.
1: Todos la tenemos, uh-huh, hasta que dice, no, yo no envidio a nadie.
0: Sí,
1: y que,
0: sí,
1: envidias, pero no identificas esa emoción. Seguramente, uh-huh, le pondrás otro nombre.
0: Ajá.
1: Pero es como decir, no, yo no respiro para vivir. No, sí respiras.
0: Ya, ya.
1: Uh-huh. Entonces, la envidia la sentirás, pero a lo mejor crees que es enfado, que es frustración o que es otra cosa.
0: Ya, ajá.
1: Porque somos unos analfabetos emocionales. Y bueno, cada vez, gracias a Dios, está sí, bueno, es verdad,
0: sí, sí,
1: nos,
0: sí,
1: han enseñado. Está,
0: sí,
1: aprendiendo,
0: sí, sí,
1: más, ¿no?
0: Uh-huh.
1: Y a veces el tema de que a otros le vaya bien y a ti mal, uh-huh, y sufras por ello,
0: yeah,
1: es una cosa. Otra cosa es que sufras por ello y hagas daño para que los otros les vaya mal.
0: Ajá.
1: Es muy diferente.
0: Yeah, yeah.
1: Y otro punto que quería decir aquí, que uh-huh, también la justicia, perdón, la envidia está relacionada con la justicia.
0: Uh-huh.
1: Entonces evaluamos si esa persona que la ve mejor que a ti consideras que es justo que le vaya mejor porque es una persona que ha trabajado mucho, que ha pasado muy mal en la vida,
0: qué interesante,
1: no te sientes amenazado. Pero
0: ya,
1: si tú consideras que no es justo porque le ha venido Dios a ver,
0: sí, sí, sí,
1: no ha pegado pancada al agua y todo le sale bien en la vida, pues ahí te reconcome más por dentro porque lo ves como injusto en la vida. ¿Y por qué yo no? ¿Por qué, uh-huh, tú sí y yo no, que he trabajado más que tú o que he sufrido más que tú, ¿no?
0: Uh-huh.
1: Y ahí viene el dolor. Pero bueno, yo me baso en, una cosa es que tú tengas un dolor emocional, lógico,
0: uh-huh,
1: propio de que te gustaría tener eso y no lo tienes, y diferente es que, fruto de eso, hagas daño a la otra persona para que le vaya mal en la vida.
0: Uh-huh. Oye,
1: o le fastidies y le pinches el globo.
0: Por ejemplo, claro, estaba pensando yo, que es una expresión que utiliza muy habitualmente Isabel Naranjo, pincha globos, ¿no? Para,
1: globos,
0: bueno, pues sí, efectivamente definir a esas personas que eso, en las fiestas son los que pinchan globos en vez de alegrarse con quien ha decorado, ¿no? Y con quien ha organizado la fiesta.
1: Ya.
0: Claro, pensaba yo, no se me había ocurrido pensarlo desde esta perspectiva, claro, que dependerá también del grado de satisfacción propia que tenga o del grado de insatisfacción que me sentará mejor o peor lo que le pasa a los demás, ¿no? De bueno.
1: Sí, sí.
0: Puede ser, ¿no?
1: Es que también está el punto de querer gestionar la envidia de la manera esa, de, pues si esta persona, si yo, lo de la pareja que decíamos,
0: sí,
1: antes, ¿no?
0: Sí.
1: Pues si yo llevo 5 años queriendo tener pareja y no consigo y tal, y veo que mis amigas la consiguen, de entrada puedo sentir envidia,
0: uh-huh,
1: pero después también puedo hacer la gestión de decirme, ostras, pues si ellas la han conseguido, ¿será que estoy más cerca yo también? ¿No?
0: Claro,
1: quiere decir,
0: claro,
1: uh-huh, que hay más posibilidades,
0: yeah,
1: porque diferente sería que yo estoy en busca de pareja y todas mis amigas tampoco encuentran, pues ahí no tendría posibilidades. ¿Quién dice pareja?
0: Sí,
1: es
0: sí,
1: un,
0: sí,
1: trabajo, ¿no?
0: Sí.
1: Tú estás en el paro y todas tus amigas empiezan a tener trabajos buenos.
0: Uh-huh.
1: Pues lo puedes mirar de esa manera, pues decir, oye, pues parece que hay probabilidades de en el mundo laboral. Sí. Si lo hay para ellas, pues para mí también puede ser, ¿no? Uh-huh. Y así, pues, alivias un poco esa sensación.
0: Ya. Y yo que pensaba, no sé, me lo imaginaba, a lo mejor es un sueño así imaginatorio, pero me imaginaba yo lo bien que se está cuando puedes compartir algo bueno que te pase con los demás. Ay. Esto de celebrar juntos, ¿no? Y saber que tus amigos, amigas, familiares X se alegran contigo.
1: Sí. Sí, sí. Y esta es una frase igual que la de Pinchándolos, que digo muchas veces de aquí contigo.
0: Sí, entonces, sí.
1: Que los amigos se ven en los malos momentos y yo siempre hago la coletilla de sí, y en los buenos.
0: Y en los buenos también.
1: Y en los buenos, ojo. Porque hay gente que cuando te va mal la vida también se acerca a ti.
0: Sí, sí.
1: Porque así ellos se sienten mejor de que a ti te vaya mal y entonces su vida pues no es tan mala. Uh-huh. Pero que se acerquen a ti cuando te va bien la vida y se alegren tanto como tú o más... Uh-huh.
0: Qué bueno.
1: No hay tantos.
0: Y qué bueno es que saltemos juntos y tal porque nos ha ido bien o porque a alguien le ha ido bien o que nos reunamos para celebrar, ¿no? Los logros y lo que se va consiguiendo. ¿Verdad? Sería muy buena idea. Oye, ¿por qué crees, pregunta que hace uno de los titulares de una de las noticias que leíamos, ¿por qué nos cuesta alegrarnos por el éxito ajeno? Lo estamos perfilando, pero sí. En realidad puede costarnos alegrarnos por el éxito ajeno. Y éxito puede ser muchas cosas, ¿eh? A veces le llamamos éxito a cosas que no lo son, pero nos referimos a, bueno, pues cosas que van ocurriendo, que van siendo positivas. ¿Por qué nos cuesta alegrarnos?
1: Porque ves tu sombra. Claro, al ver la luz en los otros, pues hace que tus sombras pues sean más grandes. Entonces ahí pues sientes dolor y entonces no eres capaz de alegrarte, aún siendo una bellísima persona, quiero decir. Sí, pero... yo esto no lo veo como que sea algo que seas mala persona o que gestiones mal o nada. Es que lo veo como fruto del ser humano emocional. Y es como, bueno, no te puedes alegrar a lo mejor ahora. En este momento que te han dado esa noticia, y a lo mejor van pasando las horas o los días y lo vas asimilando, ¿no? Y viendo, pero suele ser fruto de inseguridad y de sentirte inferior y sentir que tú no vas a tener esa suerte o no se te van a dar esas posibilidades. Al final es fruto del diálogo interno negativo que tienes. No me preocupa eso realmente, porque lo veo, ya te digo, muy humano. Me preocupa que fruto de eso hagas daño al otro, para que le vayan mal las cosas. Que cuentes un chisme en su trabajo para que lo eches,
0: por ejemplo.
1: Me refiero.
0: Sí.
1: Ahí está la envidia, digamos, disfuncional, insana. La envidia en realidad nos viene a enseñar que a ti te gustaría tener eso. Incluso bien utilizada es una fuente, es un motor para que te pongas las pilas e intentes conseguir eso. Imagínate que pues ves una amiga tuya que tiene un cuerpo de Danone, ¿no?
0: Por ejemplo.
1: Y tú lo envidias y dices tú, bueno, pues esa envidia bien gestionada te puede ayudar a ponerte las pilas y decir, pues yo también quiero, pero desde lo bonito, desde lo dulce, no desde la maldad de se va a enterar, me voy a poner más guapa que ella, no desde ahí, claro, desde ahí, ¿no? Desde, pues si ella pudo, yo también, venga, pues me voy a poner las pilas y le voy a preguntar, a ver, ¿qué come? Porque a lo mejor, ¿sabes? Ver cómo quiero eso y a lo mejor esta amiga me puede ayudar a, dentro de mi figura, pues estar lo mejor posible. Esa es la envidia funcional, está, pero no la conocemos, solemos conocer más la otra, la envidia amarilla.
0: Mire, yo suelo contar, me acabas de recordar algo, suelo contarlo, porque me había hecho mucha gracia, es decir, en el momento dije yo, pero ¿y esto qué pasa, no? Por cierto, al final, la cosa no derivó especialmente bien, pero bueno, es que la anécdota es como muy significativa. Persona a la que conozco, ¿no? Bueno, pues que tiene también una problemática de enfermedad más complicada que la mía. Y resulta que, bueno, era consciente de que yo estaba yendo al fisioterapeuta pues a hacer ejercicios y tal, y veía pues alguna de las evoluciones que yo ponía también en redes sociales, entre otras cosas, y descubrí que había un feedback estupendo para animar a la gente que está pocha que haga ejercicio y sentirse mejor. Entonces ibas poniendo tus logros, cosas que ibas consiguiendo y tal, y bueno, de hecho, pues en contacto a este profesional con gente pues para que efectivamente pues hicieran ejercicio y bueno, pues con resultados muy interesantes. Entonces, bueno, pues la idea era un poco compartir pues logros que vas consiguiendo y resultados, más que éxitos, resultados, que son éxitos, pero bueno, resultados de pues el trabajo que se estaba haciendo con un objetivo, ¿no? Que es mejorar y cultivar la salud, etcétera, etcétera, evitar efectos secundarios, bueno, todo esto. Con este marco, resulta que una persona me dice, oye, ¿te importaría ponerme en contacto con X pues para ver a ver si puedo hacer yo también pues un poco de ejercicio. Era una persona que ya hacía algo, ¿eh? Algo de ciclismo, algo de cosa y tal, pero quería hacer un ejercicio algo más dirigido, ¿no? Entonces, como vio que pues a mí me estaba yendo muy bien, pues quería buscar consejo. Muy bien. Entonces nos fuimos un día, ambas, a junto de mi fisio. Fisio deportivo y tal, un tío que entrena a deportistas y que luego pues trata pues diferentes historias, ¿no? Problemáticas. Entonces llegamos y él dijo, bueno, pues si queréis lo que podemos hacer es hacer una pauta de ejercicio, porque yo creo por edad y por situación más o menos vamos a ver cómo está esta persona. Entonces nos puso a hacer los mismos ejercicios, ¿de acuerdo? Entonces, bueno, pues estábamos con TRX, con pesas, con esto, con lo otro y tal y cual. Y bueno, pues sencillamente él nos iba marcando la pauta, él hace el ejercicio con nosotras y nosotros estábamos haciendo los ejercicios. Evidentemente, pues claro, cada una a su ritmo. Entonces, claro, pues pim, pam, pum, pam, pum, pam, pum, pum. Y en un momento determinado, esta persona le pregunta, pero con cierta enjundia al otro, ¿no? Oye, claro, tú nos estás diciendo que amo los ejercicios esto, pero fíjate, en el mismo tiempo Esther hace el doble que yo. ¡Uf! Y claro, mi fisio, que es un tío además que tiene mucho sentido del humor, le contestó, claro, es que ya lleva 3 años viniendo y tú no.
1: Claro.
0: Claro. Entonces se quedó como medio mosqueado y dice, claro, esta chavala lleva un montón de años viniendo y la ha hecho muchas veces y por lo tanto lo lógico es que esté en mejor forma que tú. Pero, ¿sabes? El comentario que no venía absolutamente a nada a cuento, a mí en aquel momento me sonó así como... ¡puff! ¿No?
1: Claro.
0: Y digo, pero vamos a ver. Y claro, ella hacía la comparativa, miraba así de lado y pim, pam. Y dices, pues claro, pero es que cada una la va a hacer a su ritmo, pero es que no es que yo te lleve ventaja o no te la lleve, es que llevo muchísimo tiempo haciéndolo. Claro. Entonces, claro, cuando tú lleves todo este tiempo, seguramente estarás mucho mejor y podrás hacer muchas más repeticiones y te sentirás mejor. Que conste que fue 2 veces más y no volvió nunca más.
1: Ya.
0: Claro, porque dijo, hoy va, 3 años, uff. ¿Cuánto tiempo? Digo, ya, ¿y tú cómo te piensas que sabes?
1: Bueno, que la gente se cree que todo es magia. Pues
0: claro, sería, claro, me vale para esto.
1: De la noche al mañana.
0: Claro, me vale para el ejercicio, me vale para, no sé, una formación X, me vale para una categoría profesional, claro. Pues, oye, que si ya llevas unos cuantos años haciendo un trabajo, lógicamente tienes otro desempeño y bueno, pues, oye, espérate, porque, bueno, pues si te lo trabajas, dentro de X años también tendrás este desempeño.
1: Claro.
0: Pero es que eso, por eso el tema de la comparativa, ¿no? Claro, compárate, pero desde una perspectiva inteligente, constructiva, ¿no? Si no...
1: Claro, es que ahí, bueno, tenía lo que perder, ¿no?
0: Claro, claro.
1: No puedes compararte con alguien que lleva 3 años haciendo deporte cuando tú pues no lo haces.
0: Correcto,
1: ¿no?
0: Correcto. Entonces digo, uff, ¿sabes? Y bueno, me sirve
1: pero
0: un poco
1: bueno,
0: de ejemplo.
1: El romanticismo también ese de claro. El caprichito de yo sí, quiero eso, pero sí, lo quiero ya.
0: Pero lo quiero ya.
1: Que no funciona así.
0: Claro, claro. Claro, que conste, nos sirve el tema jardinero también. Las flores y las plantas requieren de mucho tiempo, ¿eh? Sí. Y aquel que cultiva y aquellos que tenemos jardín, que tenemos así macetas y tenemos cositas y vamos cultivando, sabemos que en algunos casos para tener un fruto tienes que esperar años.
1: Sí.
0: Años.
1: Claro, claro.
0: Riega que te riega, riega que te riega. Y sí. Por cierto, éxito, fracaso, fracaso, éxito, fracaso,
1: sí,
0: éxito. Haces 300.000 trasplantes, se te mueren, ¿sabes? Sí. Se marchitan, tienes que volver a empezar. Y sabes que una de dos, o tienes paciencia y perseverancia o... o nada. Entonces, pues oye, a lo mejor tendríamos que pensar esto. A lo mejor sí. La persona destaca porque lleva un montón de tiempo luchando, por ejemplo.
1: También.
0: ¿No?
1: O tiene un don, o también hay gente que tiene un don.
0: También.
1: Bueno, ¿y cuál es el problema? Claro, ¿no?
0: Claro, ¿y cuál es el problema?
1: No, ¿cuál es el problema? Pues
0: claro.
1: No tiene, pues tú tendrás otro, ¿no?
0: Ya.
1: Pero no te enfoques en el que no tienes, enfócate
0: claro.
1: En el que sí tienes, ¿no?
0: Uh-huh.
1: Eso también, sí.
0: Ya, ya. Oye, ¿cómo podemos hacer, y vamos concluyendo, cuando efectivamente nos sentimos, hoy se lo preguntaremos también a la audiencia de Radio Voz, ¿qué pasa cuando yo me siento a lo mejor criticada o atacada o ridiculizada precisamente por esto, por estar, pues eso, cumpliendo con algo o con un desempeño, pues que puede resultar a lo mejor amenazante para otras personas? Bueno, ¿debo echarme atrás? ¿Debo intentar no sobresalir tanto? ¿Debo tomármelo con cierta calma? ¿Debo responder? ¿Qué hacemos?
1: Bueno, habría que ver el caso, ¿no? Pero
0: claro.
1: Un poco me dirijo a algo que comenté al principio,
0: sí.
1: Que era que te repitas, yo sé quién soy.
0: Bien.
1: Digan lo que digan, yo sé quién soy. Y que no te saquen de ese centro, que
0: uh-huh.
1: No te hagan dudar de quién eres ni de...
0: Ya.
1: Y quizá, pues sí, desgraciadamente, tener un poco de cuidado a lo mejor con quién compartes tus éxitos.
0: También.
1: Si ya sabes que es una persona que no se va a alegrar por ti, pues compartirlos va a tener unas consecuencias, ¿no? O que no lo hagas.
0: Claro.
1: Pero sabes que si se lo cuenta, uh-huh. va a tener una consecuencia. ¿Te gusta esa consecuencia? ¿No te gusta? Tú decides.
0: Pues también es verdad. Si haces una fiesta para celebrarlo, no hace falta que invites a todo el mundo. Es cierto, invita a los que se van a alegrar contigo. Y si no...
1: Exactamente.
0: También es verdad, ¿eh? Mira...
1: Yo lo hago, ¿eh? Quiero decir...
0: Sí,
1: yo,
0: sí.
1: Puedes conocer gente que es maravillosa, pero sabes que a lo mejor algunas cosas que te van bien les puede despertar malestar. Y digo, ¿para qué?
0: Claro.
1: Si me van a dar una contestación que no...
0: Sí.
1: Entonces... se lo cuento.
0: Efectivamente. Pues ya está. No se comparte y lo compartimos con aquellos que o aquellas que se van a alegrar y ya está. Y seguimos otra cosa. Bueno. Pues hoy vamos a hablar del síndrome de la amapola alta. Vamos a meternos en un jardín curioso y florido, lleno de florecillas como cualquier

0: Yo,
1: oye, pues
0: no,
1: mira.
0: Claro, yo lo hago, quiero decir.
1: Sí,
0: yo,
1: sí.
0: Pues puedes conocer gente que es maravillosa, pero sabes que a lo mejor algunas cosas que te van bien les puede despertar malestar. Y digo, ¿para qué?
1: Claro.
0: Si eso me van a dar una contestación que no... ¿para
1: sí, sí,
0: qué?
1: Sí.
0: Entonces, se lo cuento.
1: Efectivamente. Pues ya está, pues ya está. No se comparte y lo compartimos con aquellos que o aquellas que se van a alegrar y ya está. Y seguimos otra cosa. Bueno, bueno. Pues hoy vamos a hablar del síndrome de la amapola alta. Vamos a meternos en un jardín curioso y florido, lleno de florecillas como cualquiera de los y las oyentes de Radio Voz, porque en ese jardín estamos, y a ver qué nos van contando también. Bueno, es una forma de cerrar una temporada interesantísima que hemos tenido en esta sección que se llama Mundo Positivo, aquí en la noche con Esther, y en Radio Voz, como siempre, acompañados por Sabela Naranjo, que es coach y que es entrenadora emocional. Pues la verdad es que hemos pasado una temporada muy interesante y hemos hablado,
0: claro,
1: Sabela, de cosas muy chulas. Ha habido temas muy originales, ¿verdad? Sí, sí, ha sido una temporada creativa, con temas diferentes,
0: sí.
1: Con muchas cosas
0: sí.
1: que contar, y espero, bueno, estoy convencida de que hayan podido ser útiles, sin duda que sí, para vale. quienes nos escuchan, que nos inviten a pensar, y bueno, después del descanso de agosto, que espero que te vaya fenomenal, pues que podamos encontrarnos en el nuevo curso con ánimo,
0: claro,
1: con
0: sí.
1: ganas y con positividad, porque esto quiere ser un mundo positivo, ¿verdad? Así que
0: muchas
1: nada,
0: gracias, Esther.
1: Feliz verano, felices vacaciones,
0: año.
1: Un placer.
0: Otra vez.
1: Un placer.
0: Un besito,
1: nos encontramos
0: besito.
1: En el nuevo curso, un besiño grande,
0: claro,
1: cuídate.
0: Sí, otro grande.
1: Buenas noches. Chao,
0: buena
1: chao.
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Qué curioso, ¿eh? Cortar la flor más alta, el síndrome de la amapola alta. Esto de no destaques demasiado, no vaya a ser que se moleste a alguien. Bueno, en fin, nos da pie a plantearnos unas cuantas preguntas hoy en la noche con Esther y en Radio Voz y poder compartirlas y conversarlas con todas y todos. Vamos allá. ¿Es cierto que se critica a quienes sobresalen de alguna manera? ¿Que se penaliza el éxito? ¿Que se envidia a aquellas personas a las que les va bien o obtienen pues algún tipo de éxito? ¿Cuáles son los motivos por los que ocurre? ¿Es una cuestión de envidias, de celos, de autoestimas o egos mal gestionados? Oye, ¿cómo razonarías esto? ¿Crees aceptar bien los éxitos ajenos? ¿Celebras que quienes están a tu alrededor destaquen o sobresalgan? ¿Qué sueles admirar en las demás personas? ¿Qué tiendes a valorar más? ¿Te has sentido infravalorado, cuestionado, atacado, ridiculizado? ¿Te has sentido infravalorada, cuestionada, atacada, ridiculizada cuando te ha ido bien? Llámanos al 981 13 44 33 y lo comentamos. Escríbenos a lanocheconester@radiovoz.es y lo leemos también. O acércate hasta La Noche con Esther en Facebook, donde verás un montón de amapolas en diferentes collages y en diferentes paisajes. Y también podrás leer algunas de las noticias, enlaces a los que hemos hecho alusión y las opiniones de quienes ya nos van escribiendo por esa vía. Tenemos hasta las 2 de la madrugada. Espero que disfrutemos esta noche y que hablemos de algo tan tópico típico como la cuestión de la envidia y como la cuestión de efectivamente no valorar, no alegrarse con los éxitos ajenos. Día Internacional de la Luna y música de Ana Belén. Por cierto, Ana Belén tiene varias canciones dedicadas a la luna. ¿A cuál más bonita? Esta se titula Luna de Plata.

0: Aquí estamos en la noche con Esther y en Radio Voz. Queremos conversar una vez más. Tenemos mucho tiempo hasta las 2 de la madrugada. Anímate, charlemos y disfrutemos esta noche de luna en cuarto creciente, por cierto. Buenas noches.
1: Hola, soy Teresa de Coruña.
0: ¿Cómo estás, Teresa? ¿Qué tal?
1: Pues con la lengua un poco fuera. Bueno, hoy tuvimos 28 grados.
0: Ya.
1: 28 grados que son, con la humedad que hay, pues claro, es más. Bueno, pues yo quería contar una cosa que está dentro de contexto y otra que no se ajusta exclusivamente.
0: Venga.
1: ¿Cuál empiezo?
0: La que quieras. Cuéntanos.
1: Bueno, vamos a ver. Yo normalmente, yo no soy futbolera, pero quiero que gane el Depor y España en este caso, ¿no? Uh-huh. Bueno, pues estuve viendo, que no veo nunca, y entonces, aunque es con hombres esto, ¿no? Teóricamente los jugadores, me pareció desorbitada la violencia entre los equipos que les tocaba de jugar a los españoles. Tanto en el caso, vi solamente nada con los ingleses y incluso con estos últimos, con los argentinos, que a mí me cae muy bien y tal, pero tremendo, ¿eh? O sea, una cosa, no les cortaban la cabeza de puro milagro. O sea, violencia en el campo bestial. Y no me parece ético. Después, por ejemplo, ayer, a la hora de la fotito del señor este en el país que fue, que fue a entregarles las medallas y la copa y todo, ¿no? Pues un cambio de actitud bestial vi en este señor. Y después noté y dije yo, qué mal educado que no se hizo las fotos con los españoles, ¿no? Al final de todo. Pues no fue, parece ser que no fue eso, que fue, fijaros lo que es ver y no enterarse de nada, ¿no? Que fueron ellos los que no le dejaron cabida para hacerse la foto en el medio. Claro, a mí me pareció todo lo contrario. Bueno, que por cierto, muy bien. Y entonces ahora era solamente para decir que yo no sé a dónde vamos a llegar en plan de violencia, porque si hay en el deporte que debía de ser elitista de todo, o sea, es increíble, inconcebible. Y ahora paso a lo de...
0: Bueno, la pregunta sería, ¿desde cuándo es elitista? Esto lo podemos hilar con lo que estamos comentando, el síndrome de la amapola alta. Bueno, en realidad, todo el mundo quiere ganar, ¿no? Y todo el mundo quiere que le vaya bien, se supone, y es perfectamente legítimo. Lo que pasó con el mandatario norteamericano fue que él quería estar en una fotografía que no le corresponde. Y, de hecho, amablemente, las imágenes son muy significativas, le invitaron a que saliera de foco porque no era el lugar en el que debía estar. Entonces, bueno, pues efectivamente hay personas que también desean estar en todas las instantáneas y en todas las fotografías. Bueno, son cosas que ocurren.
1: Sí, sí, sí. Bueno, yo como de protocolo no sé de estas cosas, pero pues nada. Bueno,
0: ahora... no hace falta saber protocolo para saber que, por ejemplo, si estamos haciendo una fotografía de, no sé, por ejemplo, de familia, de Radio Voz, ¿no? Y estamos todos los trabajadores y trabajadoras, de repente llega Teresa por allí y se pone en el medio, ¿no? Y tú dices, pero un momento, es que esta foto no es porque no pueda ser igual, es que era una foto de compañeros y compañeras, pues para, no sé, por ejemplo, la página web, ¿no? Pero de repente a ti te apetece salir allí pues porque consideras que también tienes que estar en la foto, ¿no? Bueno, hay gente que funciona así.
1: Sí. Bueno, el rey muy bien, ¿eh? Que conste. Bueno, voy a decir...
0: Que conste que si hubiéramos planteado este programa hoy y estuviéramos hablando de fútbol, seguramente no estaríamos hablando de fútbol, es lo que tiene.
1: Ya. Bueno, vamos a...
0: Tiene gracia.
1: Vamos a ver. Por favor, quisiera decirle a los cobardes de los pirómanos que queman, que no hay que esperar a que haya un mundial que no los va a ver nadie, hacerlo y que se pongan a plantar fuegos. Es que es de juzgado de guardia. Igual que ese señor que nombramos, que por el hecho de haber un mundial, me imagino, él y sus compañeros pues organizan la de Dios es Cristo, hablando claro y pronto, en plan de volver a, otra vez a las andadas y peor que al principio de las guerras estas. Bueno, cambio de chip. Yo, por ejemplo, en plan personal, yo soy negada en muchos, en casi todos los aspectos. Entonces no me defiendo, digamos, ¿no? Entonces, yo, por ejemplo, recuerdo una época que yo estaba trabajando, luego no tenía tiempo libre porque tenía que cuidar, bueno, tremendo. Y me acuerdo una amiga, bueno, que yo consideraba amiga, y hacía mucho que no la veía, y la encuentro por casualidad. Dijo yo, bueno, pues mira, me voy a tomar algo con ella, iban dos y un señor. Y entonces fuimos a tomar algo y entonces resulta que era el novio de una y me lo presentó. Pero yo ya hacía mucho que no la veía, tal, yo no lo sabía. Entonces me lo presentó. Y el señor dice, o sea, como diciendo que, como que le, que me aceptaba, que bien, que muy bien, ¿no? Entonces va ella y dice, no es oro todo lo que reluce. O sea, me quedé, o sea, eso y alguna cosita más, pero en plan celos, pero elevados a la máxima potencia. Yo me quedé alucinada, claro. Después de medio segundo dije, yo me voy. Bueno, la verdad es que no podía haberme ido porque estaba cuidando, ¿no? Y eso, pues como eso me tiene pasado mogollón de veces. Y yo, claro, quiero decir, no soy mis mundo, al contrario. Y claro, intento que no se me note, pero me sienta fatal. Es que yo no lo entiendo. O sea, me resulta aún hoy inconcebible, no lo entiendo. ¿Celos de qué? O sea, es que no, es el hecho de dejar mal. Y sobre todo en gente que se considera amiga. ¿Qué me pasa? Esto me tiene pasado cantidad de veces, muchísimas. Pero luego, cuando tienen un problema, un pequeño problema o un problemón, recurren siempre a mí, siempre. ¿Y qué pasa? Que ya al final yo ya me, o sea, ya me desespero, me doy por, tanto me da ya la historia, porque no se puede estar así per secula seculorum, porque va a llegar un momento de que no pueda andar ni pueda moverme y seguir igual. O sea, es que yo no entiendo, porque yo tengo cosas muy malas, por supuesto, y no me daré cuenta. Pero es que eso procuro no hacérselo a nadie, por mucha envidia cochina que tenga. ¿A ti qué te parece?
0: ¿A qué le llamas envidia cochina?
1: Pues envidia cochina, yo que sé, que ves que la otra persona es seductora, es guapísima, tal, bueno, yo que sé, entra dentro de las coordenadas, digamos, ¿no? De estar bien. Y yo no tengo esas coordenadas, pero me importa un cuerno. Hombre, tampoco soy la bruja, quien me diera ser la bruja vería, ¿no? Pero no soy. Pero quiero decir que yo no lo entiendo. El hecho ese de querer cortar cabezas así. ¿Por qué? ¿A qué viene? Yo no lo entiendo, de verdad, ¿eh? Sigo sin entenderlo. Y eso es un problemón a la larga. Cada vez es más problemón. Porque cada vez afecta más. A mayor edad afecta más.
0: ¿Y entonces, qué podemos hacer? Y vamos con la siguiente llamada, Teresa. ¿Qué podemos hacer para alegrarnos de que a los demás les vaya bien? Hay quienes quizás no se alegran de que a los demás les vaya bien. Quizás no es obligatorio alegrarnos cuando a los demás les va bien. Pero, ¿qué ocurre ahí?
1: Yo normalmente me alegro. Pero lo que me fastidia es luego la moneda de pagar. La moneda de pagar, o sea, me parece, no sé, como los niños pequeños. Yo no sufrí nunca bullying de pequeña. Nunca. En clase, en nada, digamos. Bueno, a grandes rasgos. Pero es que yo noto eso que decís de, no sé por qué hay esa, ese hecho de envidiar o de bueno, hombre, a veces me da envidia lo guapa que es la gente y todas estas cosas, ¿no? Eso sí que me da envidia. Pero quiero decir, a nivel de amistades o de conocidos, no le encuentro lógica, no encuentro lógica. Y luego encima, que para consuelo, pues sí. O sea, me parece una auténtica cobardía, igual que lo comenté antes de ese señor, donde se entregó la copa y demás, y del hecho de jugar. O sea, me parece una traición. Me parece, o sea, no sé, o sea, denigrante, me parece denigrante. Y a nivel de amistad y de conocidos igual, me parece, hombre, no me pasa, quiero decir, con todo el mundo tal, hay niveles, pero que se ve, no sé, es que yo no tengo medallas como los militares, ni tengo una corona encima tampoco. Bueno, pues dejo paso al resto, a ver qué dice.
0: Seguimos hablando, a ver qué nos van contando. Gracias, Teresa. Pasa buena noche.
1: Hasta mañana.
0: Un saludo, buena noche. Hasta luego. Estamos en Radio Voz, te escuchamos también. Cuéntanos, buenas noches.
2: Buenas noches, Cristian.
0: Muy buenas. ¿Qué tal, Cristian? ¿Cómo estamos?
2: Bueno, mal, pero es igual. Ahora. Bueno, yendo al tema...
0: No, es igual.
2: Yendo al tema que nos compete hoy.
0: Venga.
2: A la pregunta de si se penaliza... realmente el éxito y si criticas que sobresale, pues yo, permíteme el juicio sumarísimo, lo resumiría con dos palabras: absolutamente sí. Lo vemos en los refranes, esto pertenece a la cultura universal. Lo que ocurre en España, hemos tenido una tradición literaria de hablando de la envidia, incluso burlándose un poco de la envidia, el envidiado con Sánchez Ferlosio, extraordinaria observación de Ferlosio, de las pocas que se entienden, por cierto. Pero bueno, doy así, debo decir que desde Japón hasta Chile, pasando por Holanda, por donde puede, siempre se ha cortado la cabeza a lo que sobresale, al clavo, siempre se ha martillado al clavo que sobresale. Esto me parece indudable. Digamos que un poquito de éxito, un éxito moderado, un éxito entre comillas vulgarzote, se aplaude, pero el éxito más bien por algo como un extraordinario, pues da pábula a infinidad e innumerables críticas. Yo mismo, para que se vea que también peco de aquello que acuso, yo mismo he denostado en mis libros y públicamente en mis redes sociales a escritores malísimos que podría argumentar porque son muy malos, como Ken Follett o Alfonso Falcones u otros, pero lo que admito, y a veces lo he dicho también, es que tienen una propiedad que es poco común, es decir, que es extraordinaria, que es el don popular, la capacidad de acceder y conectar con las masas. Esto lo quieres hacer tú expresamente, es profeso, y no te sale así como así. Te aseguro que es muy difícil. Y por otra parte, las personas que sobresalen, aquí, si me permites, voy a decir algo que nunca he dicho, pero que me No me avergüenza, pero lo mantengo un poco en secreto. Y esto que sobresale demasiado rompe lo que podríamos llamar, entre comillas, el rasero de la mediocridad cómoda, el nivel de la mediocridad asumida. Y la gente se siente terriblemente feliz, dichosa y pupolla, decimos en catalán, en esta mediocridad cómoda o asumida. Por ejemplo, yo desde muy joven destaqué por ser mucho más inteligente. Bueno, inteligente no, vamos a matizar. Y por inteligencia entendemos, y no es bien así, lo que mide los test de cociente intelectual, es decir, el razonamiento lógico, matemático, razonamiento espacial, razonamiento lingüístico, memoria. Entonces ese tipo de inteligencia que mide los test de inteligencia la tengo mucho más, soy un 98% más inteligente que la media. Por eso pertenece a una asociación que no sé si conoces, que se llama Mensa. Y nos reuníamos el sábado por la mañana en un local y era como un club social, pero lo dejé, porque también aquello era como un gueto. Bueno, total, y como que paralelamente a mi superdotación intelectual, que no quiere decir que sea más inteligente, debemos distinguir y vencer, decían los escolásticos. La inteligencia no se debe identificar con la cantidad numérica de tu CI. Son cosas diferentes. Tú puedes tener un CI muy alto y ser un completo imbécil. Y tener un CI normal o bajo y ser un completo sabio. Otro día de todavía de esta idea. Total. Y sumado a esto, el hecho de que cuando en clase de matemáticas o de física me aburría porque el profesor tenía que repetir 80.000 veces la misma idea y yo la primera ya la captaba, o tenía un chispazo, eso he perdido un poco la enfermedad bastante, un chispazo en la agilidad mental, una capacidad memorística mucho mayor que la media. Sumado a eso, mi pasión cultural, el hecho de que todo me interese, todas las materias. Soy un, no sé nada, he pasado toda la vida leyendo y estudiando, pero no sé nada. Y te aseguro que esto no es una frase, te aseguro que no sé absolutamente nada. Y llevo 50 años estudiando y leyendo. Pues esto creo entre mis compañeros, muy solícitos o venidos con esta mediocridad asumida o mediocridad cómoda, ciertas coñitas. Por una parte, admiración. Había unos pocos que notaba que sentían admiración sincera y deseos de emulación, que eso me parece. Pero por otra parte había como un resentimiento, como una envidia, como era gente un poco limitada, o todo que estaban llenos de limitaciones, porque de alguna manera, voy a personalizar, no me lo voy a decir en general, cuando uno ve a una persona muy bella, en mi caso, una persona muy inteligente, muy culta, muy simpática, o muy ligona, lo que fuera, una propiedad que se admira mucho, pues la gente, y no se conoce a sí misma, lo habéis glosado con saberla, y esta persona que es tan humana como yo soy, tiene estas propiedades a veces de que yo tanto admiro, porque yo no la tengo. Entonces esto, ¿por qué? Porque no han asumido sus muchos déficits o limitaciones, o bien no han tenido suficiente empuje para escribir libros, muchos uno detrás de otro, para estudiar porque, como has dicho tú, muy fácil hacer ejercicio. 3 años en un fisioterapeuta no se hace enseguida. Estar estudiando durante 50 años no se hace enseguida. Y escribir un libro como escribo yo 6 meses, he tardado 50 años en aprender a escribir en 6 meses. Y entonces a veces te coge el atajo fácil, que a Rosalía, a Julio Iglesias, a Rafael, estos que tienen el don popular, se les dice que han tenido suerte, o que son ambiciosos sin escrúpulos, o que no merecen su éxito.
0: Fíjate que esto, Cristian, aunque lo personalicemos, es muy diverso. Es decir, todo depende de a qué le llamemos tener éxito, a qué le llamemos destacar, porque pueden ser tipos muy distintos, ¿no?, de éxitos. Es decir, puede ser un éxito personal, profesional. afectivo, bueno, en general. Es decir, hay mucho, a lo largo de la vida podemos conseguir muchas cosas o podemos, comillas, claro, destacar, y le podemos llamar destacar a cosas muy diferentes. Probablemente haya personas que destaquen en alguna cosa que no nos resulte ni llamativo ni que nos apetezca.
2: Por ejemplo,
0: y sin embargo, otras cosas, pues sí, nos pueden resultar atractivas. Es decir, no todos admiramos a los demás por lo mismo. Claro.
2: Hay gente que tiene una cualidad que no tiene en principio nada que ver sino con la moral, con la capacidad de ser un excelente ser humano, que es la capacidad de mantener una relación amorosa exitosa, y eso creo que tiene poco que ver con la inteligencia, poco que ver con la cultura y mucho que ver con imponderables morales como es ser un excelente ser humano, ser comprensivo, ser tolerante, no ser posesivo, etcétera, etcétera. Y entonces hay gente tan infeliz que desea mal ajeno y sufre porque otro tengo una relación descollante, amorosa y felicísima. O tenga unos hijos que sean los hijos y no es causa un problema, sean buenos hijos, etcétera, etcétera. Por desgracia, el resentimiento, la envidia, por desgracia, el sentimiento universal. Pero como ha dicho muy bien Isabela, me ha quedado la frase y me ha gustado. Que cuando tú ves gente que brilla, es luz, que ha tenido que puede encontrarse tu propia sombra. Y esto también lo he observado con mis éxitos académicos, mis matrículas de una detrás de otra, perdona la vanidad. Primero en clase, siempre fui el primero en clase y el último en la vida, si me permites la frase. Y entonces vi que ponían, y era un espejo que los ponía enfrente de su propia poquedad, Y bueno, y por último decir lo que admiro. Que creo que la admiración, admirar es admirado en función de los admirados, puedo decir, y es verdad, construir a partir de la admiración, me parece muy inteligente, me parece muy sano, muy fértil, porque la admiración, a diferencia de la envidia, reconoce la excelencia. Y no solo la reconoce, sino que la quiere imitar, esa grandeza, y desea comprenderla. Y esto, como he dicho, es muy fértil porque crea un discipulazgo, crea una sucesión de maestros o mentores y discípulos, crea tradiciones culturales, tanto científicas, artísticas, en fin, extraordinaria. Y ya para terminar mi alocución, que pido perdón si ha sido desordenada, o bien me han fallado demasiado, o me han enfabonado demasiado, de verdad que no gusta brillar, pero jamás humillar. Diría que lo que admiro es la competencia auténtica, más que la belleza, que también, pero o más que el dinero, el éxito material, que también, pero no tanto. Lo que admiro es la competencia, ser competente, yo que sé, en un deporte, ya que estos días hemos tenido unos campeones, en un deporte, en un arte, en la escritura, en la pintura, en la competencia. Ver a alguien que es competente, o tú, que eres un buen estudiante, bueno, voy a dar la píldora, pero que eres un muy buen actor,
0: qué amable,
2: que eres una competente locutora, pues admiro la competencia. También admiro, me lo he apuntado, la elegancia moral. Creo que la elegancia moral, hoy no lo he sido mucho, colosando o explicando mis matrículas de honor. Insisto en ello, primero en clase y último en la vida, que se quede la audiencia con la última expresión, último en la vida. La elegancia moral, la curiosidad intelectual, también me parece un rasgo que yo poseo un poquito y me parece muy admirable. La capacidad de trabajo, esto creo que es capital. Creo que la gente no comprende que si no tienes empuje, no tienes aliento, no tienes ímpetu, si eres un vago, un haragán, no vas a sobresalir en nada, no vas a escribir un libro, no vas a convertir tu cuerpo en un poco esculpido. El trabajo es esencial en todos los órdenes de la vida. No puedes ser un haragán, un vago. Tienes que trabajar. Todos los codos, yo estuviera listo, sí, pero también le ponía muchos codos, mucho trabajo. La generosidad, el conocimiento. Y también apuntado aquí por último.
0: Venga, y seguimos.
2: Seguimos. En el caso de que se llegue a la cima, que yo estoy en el foso, no en la cima. También me gusta que haya gente que mantiene la empatía, los pies en la tierra. Esto lo ha dicho Isabela, pero también. Por ejemplo, hay algún Ronaldo, futbolista, creo que está un poco empavonado. Y también me gusta la constancia y la resistencia. Es decir, seguir adelante cuando nadie te mira, cuando yo sigo escribiendo, pese a que nadie me lee, yo sigo escribiendo, me pongo yo delante para que ocurra antes. Yo sigo escribiendo aunque las cosas se ponen difíciles, pero persisto, la constancia. Y creo que no me dejó nada más, que fui a la noche, muchas gracias por oírme.
0: Y pedir
2: a la audiencia perdón, porque aunque he sido un poco listo, ya no lo soy, porque la esquizofrenia me ha quitado mucha tristeza.
0: No hay por qué pedir disculpas por compartir ideas, ¿eh?
2: Y por otra
0: de lo que
2: parte,
0: se trata es de compartir ideas y luego irlas matizando, y cada uno y cada una tendrá su opinión. Vamos allá.
2: Envidiosos, decirles que cada matrícula de honor que ha quedado, que te ha sacado en la universidad, ha quedado compensada por estancias de 2 o 3 meses en los manicomios. O sea que entonces hay una cosa y otra.
0: Se agradece este tipo de honestidad. Vamos a seguir escuchándonos. Gracias, Cristian. Pasa buena noche. Gracias. Muy buena noche. Gracias. Hasta luego. Sí, porque al final no se trata de que nos juzguemos unos a otros, sino de que conversemos un poco y, bueno, pues le busquemos matices a la vida, que es muy interesante. Estamos en Radio Voz. Buenas noches. Hola, buenas noches.
3: Soy Carmen.
0: Hola, ahora te escucho. ¿Qué tal? Carmen Cespón, ¿cómo estás?
3: Sí, muy bien, gracias.
0: Bien, fenomenal. Pues adelante,
3: pues mira,
0: te escuchamos.
3: A mí no me importa nada que otra persona que yo conozca, que sea muy inteligente, que sea muy bella, que sea todo eso, porque esas son mis dudas que Dios le dio. Cada uno tiene que conformarse con lo que es. Y por ejemplo, otra persona que tenga mucha suerte en los negocios, que genere dinero, pues a mí me gusta que generen dinero a mi alrededor, porque a lo mejor a la larga o a la corta, incluso, repercute entre nosotros también, si se genera dinero alrededor. Eso no me importa nada. Al contrario, me gusta mucho eso. Y ya te digo, yo no soy nada envidiosa, pero yo conozco a lo largo de valga la redundancia, de mi larga vida, conocí a 3 personas muy envidiosas, muy envidiosas. Y mira, fíjate tú que las 3 eran mujeres. Yo creo que en eso que peca más, en la envidia que pecan más las mujeres que los hombres, ¿eh? Me parece a mí. Sí, me parece a mí. Y una era de lejos, pero las otras dos eran de bastante cerca, de mi círculo bastante cercano. Y la envidia, yo digo que es una enfermedad. Es una enfermedad. Uh-huh. Es que no consienten que las otras personas sean más que ellas. No consienten eso, no quieren eso. No es que le quieran hacer daño, porque yo creo que las personas que le quieren hacer daño al otro, es que eso es maldad. Pero la envidia es otra cosa. La envidia es no querer que otras personas sean más, por ejemplo, que tú, ¿no? Que no suban más, que no tengan más dinero, que no vistan mejor, que no hagan más viajes, que todo eso. Esa es una verdadera enfermedad. Y yo creo que esas personas que sufren, hasta me da que no duermen bien de noche, pensando si hay alguna persona en su círculo que le pasa eso, que sea más que ellas, que están pensando de noche, a ver cómo puedo ser yo más, a ver cómo puedo ser yo más, a ver cómo puedo ganarle. Esa es una verdadera enfermedad. Esas personas sufren, ¿eh? Te lo digo yo que sufren, ¿eh? Y yo conocí a 2, y a las 2 mujeres, que Dios mío querido, que envidiosas eran. Era una madre y una hija. Si envidiosa era la madre, la hija le heredó. Y uy, qué envidiosas eran, Dios mío, no querían que la gente fuera más que ellas, no querían que vistiese mejor, no querían que tuviese más dinero, no querían, si sabían de una vecina que compraba un televisor, ya 2 días antes ya lo compraban ellas, antes cuando no lo sabía, ¿no? Que hace muchos años. Si sabía que aquella persona iba a comprar un coche, 8 días antes ya los compraban ellas, ya lo tenían ellas. Siempre, siempre, siempre querían ser más que los otros, siempre. Pero las conocí muy bien, ¿eh? Sí. No, y esa es una enfermedad, ya te digo yo. Pero Dios mío querido, cada uno que tenga lo que pueda y que compre lo que pueda y que sea como pueda, ¿qué se le va a hacer?
0: Si uno nació, oye, así, ¿y cómo podemos alegrarnos cuando a los demás les va bien? Porque podemos hablar por una parte del tema de la envidia o del que moleste a lo mejor que la otra persona, comillas, sobresalga en algo, pero ¿realmente es beneficioso alegrarse cuando a los demás les va bien?
3: Bueno,
0: ¿disfrutar cuando a los demás les va bien?
3: Si, por ejemplo, son amistades mías, sí que yo me alegro, ¿eh? Sí. Si son amistades mías, yo me alegro mucho. Que le vaya muy bien. Me alegro mucho, de verdad. No me cuesta trabajo ninguno alegrarme. Yo me alegro que le vaya muy bien si son amistades mías, ¿sí? Sí, sí, me alegro y no me cuesta trabajo ninguno.
0: Ya.
3: ¿No? Y también querría que las otras personas se alegraran si a mí me va bien, ¿eh? Sí, sí, sí. Sí,
0: no es una forma de enfocarlo, efectivamente. Yo lo comentaba antes con Sabela Naranjo, ¿no? Supongo que querríamos todos, todas, ¿no? Que cuando nos va bien, aquellas personas a las que queremos y nos quieren, pues se alegren con nosotros, ¿no? No que estén fastidiadas. Mira qué bien le he ido a Carmen, mira qué bien le he ido a Esther y tal. Va.
3: Que
0: no quieran celebrarlo contigo, ¿no?
3: Y eso es alegre, ¿eh? Qué menos. Mm-hmm. Qué menos, claro. Que digan eso de ti.
0: Ya, ya. Y que se alegren cuando te va bien, claro, y que se conduelan cuando no te va bien, también, ¿no?
3: Ya, claro. A mí, a veces, si me dicen alguna cosa que me gusta, que, bueno, no quiero alabarme, Pero si me dicen alguna cosa que me gusta, alabándome un poco, pues yo me alegro,
0: sí. ¿Sabes qué pasa? Habría que reconducir esto de la alabanza, es decir, esto del hablar bien, sinceramente, de los demás. Porque está fatal visto. Y el hecho de que uno a una reconozca pues cuando algo va bien o cuando algo ha salido bien, tampoco es malo. Y que una persona efectivamente te alabe. Otra cosa a lo mejor son los halagos y las lisonjas y el peloteo, que es otro tema.
3: Pero
0: si a ti te ha ido bien, a mí me ha ido bien, y alguien pues lo celebra con nosotros o nos dice, oye, pues estoy contento por esto o valoro que haya pasado esto o que hayas hecho esto. No tiene ni por qué envanecernos ni por qué alimentar nuestro orgullo ni nada por el estilo. También nos podemos alegrar cuando las cosas van bien, ¿no? O cuando hemos conseguido algo.
3: Claro.
0: ¿No?
3: Yo, por ejemplo, te lo voy a contar porque si no, no lo sabes. Yo, por ejemplo, en la iglesia, que yo soy de iglesia, ya lo tengo dicho, leo las lecturas, por ejemplo, y hay muchas más personas que leen. Y el otro día una persona de fuera de Cespón me dijo, y me conoce, y me dijo, ay, Carmen, me dijeron el otro día que en la iglesia de Cespón la persona mejor que lee, que eres tú. Pues a mí me gustó que me lo dijera.
0: Pues es un comentario positivo. Ese comentario nos anima a seguir leyendo bien, ¿no?
3: Claro.
0: Ya está. Claro. No. Y aparte, fíjate que eso es muy opinable porque no a todos nos gusta lo mismo. Con lo cual, valoremos cuando alguien nos dice algo bueno y intentamos que, pues, hay a quien le guste y a quien no, pues nada. Pero eso nos puede invitar a hacerlo mejor, por ejemplo, ¿no?
3: También.
0: Y enfocarlo y decir, oye, pues mira, qué bien. Pues valorar, efectivamente, y sentirme bien y decir, oye, pues mira, pues estamos haciendo un buen trabajo, vamos a seguir haciéndolo bien. No pasa nada.
3: Claro.
0: ¿Verdad?
3: Claro.
0: Y cada vez mejor. Muy bien.
3: Claro.
0: Muy bien.
3: Y tiene que entristecernos si hablan mal de nosotros, ¿no? Si dicen algo, claro, eso tiene que entristecernos. Hablan mal de nosotros o algo cualquier
0: cosa. Sí, además saber de quién viene. Porque una cosa es la crítica presuntamente constructiva, que a ver la aila, lo que pasa es que a veces está muy mal explicada. Pero, y otra cosa también, ¿sabes? Es las cosas que se dicen no para ayudarte a crecer, sino para fastidiar.
3: Claro.
0: Uno tiene que saber también de quién viene el comentario, ¿verdad?
3: Eso ya. Y no hacer mucho caso, ¿no? No hacer mucho caso.
0: Hacer caso en lo que nos ayude y no hacer caso en lo que no nos ayude.
3: Que no afecte mucho.
0: Claro, sí, porque si no, la verdad es que te puede hundir en la miseria y no hace falta. Y no hace falta tampoco.
3: Claro.
0: Es verdad.
3: Claro. Mm-hmm.
0: Bueno. Qué bueno. Oye, pues gracias por compartir esto con nosotros también, Carmen. Espero que pases
3: gracias
0: una buena noche.
3: Igualmente.
0: Un placer. Bueno. Buena noche, gracias. Hasta la próxima. Buena noche.
3: Hasta la próxima. Adiós.
0: Oye, se agradece que efectivamente os dejéis, ¿eh? Quiero decir, que hablemos este tipo de cosas tan personales desde una perspectiva personal. Rosa en Facebook, lo que más valoro en una persona es su ausencia total de envidia, de animadversión. Bueno, se puede tener ausencia de envidia, ¿no? Y de animadversión, efectivamente. Bueno, y se puede ser bien intencionado. Dice también esta oyente, para mí no es ningún mecanismo de justicia y de defensa, como dice el autor, alegrarse del mal ajeno, es ser mala persona. Si me alegrara del mal ajeno, sería una mala persona, nos dice. Hay quienes dicen que efectivamente que no alegrarse del bien ajeno puede ser una cuestión de defensa. Habría mucho que ahondar en esto, ¿eh? Y bueno, lo del síndrome de Procusto, que lo tenemos también a colación, o porque necesitamos ser el alfa de la manada, nos ayuda también a visualizar otra manera de enfocar esto de que nos vaya bien y esto del éxito, ¿no? Dice también esta oyente Rosa en Facebook, abundan los políticos, sea cual sea su ideario. Bueno, lo enlazamos también con la cuestión de ser una amapola alta o no. Cuando destacar molesta a los demás, el síndrome de la amapola alta, de la flor que crece por encima de las otras. Termina esta oyente, Rosa. Hasta Rosalía, mi cantante favorita, dice, ha sido envidiada por su singularidad. Bueno, ya sabemos que hay envidia y envidiosos y envidiosas por todas partes y que no todo el mundo se alegra cuando nos va bien. Pues de esto queremos hablar. Vamos allá. Primeras participaciones muy interesantes con lo que nos estáis contando. Venga, y el deseo de que podamos reaccionar, porque sobre esto podríamos debatir y mucho. ¿Es cierto que se critica a quienes sobresalen de alguna manera, que se penaliza el éxito, que se envidia a aquellas personas a las que les va bien? ¿Cuáles crees que son los motivos por los que ocurre esto? ¿Es cuestión de envidias, de celos, de autoestimas o egos mal gestionados? ¿Crees aceptar bien los éxitos ajenos? ¿Celebras que quienes están a tu alrededor destaquen o sobresalgan? ¿Somos capaces de responder sinceramente a esto? Por cierto, ¿qué sueles admirar en las demás personas? ¿Qué tiendes a valorar más? ¿En alguna ocasión crees que te han infravalorado, cuestionado, atacado, ridiculizado cuando te ha ido bien? Nos llamas al 981 13 44 33 y nos cuentas tu perspectiva. Venga, tenemos mucho de qué hablar, mucho que compartir y mucho que debatir, porque esto es una cuestión, esta es una de esas cuestiones así molestas, ¿eh? ¿Será cierto eso de la envidia? ¿Será cierto eso del síndrome de la amapola alta? ¿Será cierto eso de que, por si acaso, conviene no destacar demasiado, no vaya a ser que fastidie y que te acabe fastidiando, por ejemplo? Bueno, nos atrevemos a responder a todas estas preguntas. Mientras, Día Internacional de la Luna y música que habla de la Luna. Bueno, la tenemos por ahí preparada. Aires, Arasístole, Cuncún, Ana Belén, Laura Pausini, presuntos implicados, tiene música dedicada a la Luna que iremos compartiendo a medida que vaya avanzando el programa. Sonia Rodríguez, tenemos nueva comunicación en el 981 13 44 33, pues seguimos en Radio Voz. Vamos allá. Buenas noches.
4: Hola, buenas noches. Soy Marga, en Coruña.
0: ¿Qué tal, Marga? ¿Cómo estás? ¿Qué tal?
4: Bueno, muy bien. Un poquito bien. La voz tomada otra vez, porque cada vez que voy a la zapateira, hoy es matemático.
0: Sí. Inevitable con estos climas, es cierto.
4: Pues sí.
0: Hay que tener cuidado. Bueno, poco a poco. Pues, poco a poco. Cuéntanos, Marga.
4: Cuando destacas y llamas la atención, pues me parece muy bien que te admiren o te envidien o como lo quiera, o esa envidia que dicen que sana. Uh-huh. Pero lo peor es cuando no destacas. Uh-huh. Y aún encima te envidian, entonces,
0: ¿ah, sí?
4: Claro,
0: ¿también?
4: Es patético. Sí. España es un país muy destructivo.
0: Sí.
4: Y los españoles somos muy destructivos. La prueba es que grandes actrices, actores, literatos, todas clases de personas que han destacado, se han muerto sin un reconocimiento. Uh-huh. En cambio, en Francia, es que los miman, los adoran, hasta artistas españoles que aquí menospreciamos. Uh-huh. Entonces, España es un país muy destructivo. Uh-huh. Como dicen por ahí, en tierra muy mal. Y es verdad.
0: Sí.
4: No se valora el mérito, no se valora el esfuerzo, no se valora el talento. Uh-huh. Hasta la belleza se quiere tumbar. Cuando es algo tan evidente, que la belleza en realidad no es un mérito, es un don que se tiene o no se tiene. Pero lo quieren tumbar también. Dicen, ay, no es para tanto, ay, no sé qué. Bueno, a mí me parece mezquino, sinceramente, porque en un grupo puede haber gente, pues como Cristian, que ha estudiado toda su vida, que le gusta el conocimiento, la curiosidad y tal. Y bueno, y hay otras personas que son más simples y que no tienen tampoco ningún problema, que son tan felices o más.
0: Bueno, es que no todos tenemos los mismos intereses, ni todos enfocamos lo que nos interesa, lo que nos apetece de la misma forma, claro.
4: Siempre pienso y digo, pues esta persona que a lo mejor vive tan sencillamente, tan simplemente, igual es mucho más feliz que yo. Porque la felicidad no va por tener o no tener, saber o poseer. No, es una actitud que tú tomes con la vida. Entonces, bueno, como en el fondo todos queremos ser felices.
0: Ya. Bueno, aparentemente. A lo mejor hasta habría que discutir eso. Claro, pero no todo el mundo entiende la cuestión ser felices de la misma forma.
4: No, claro, no. Para mí la felicidad pues es un estado de paz, de armonía, de tranquilidad, ¿no? Ya. Eso es muy importante.
0: Hay mucha gente a la que la tranquilidad no le gusta,
4: le gusta la guerra.
0: La fricción, el sosiego, o sea, ¿sabes? Sí, la guerra, confrontación y este tipo de cosas, la contienda.
4: Sí. Bueno, pero
0: hombre,
4: en el fondo,
0: y depende también, Marga, a lo mejor, al hilo de lo que comentas, qué interesante, que también depende a lo mejor de lo que admiremos o no. Yo estaba pensando, claro, Cristian, por ejemplo, nos hablaba de la cuestión intelectual, ¿no? También es muy opinable en el sentido de que hay diferentes formas de intelectualidad, diferentes aspectos, ¿no? De conocimiento, diferentes ámbitos de conocimiento que nos pueden resultar más o menos interesantes. No todo nos interesa lo mismo, por ejemplo, desde una perspectiva intelectual. Pero, por ejemplo, algunos, por poner un ejemplo, admiramos la competencia profesional, es decir, la gente que hace muy bien su trabajo, pero me vale para cualquier tipo de trabajo. Es decir, por ejemplo, yo tiendo a admirar a aquellas personas que hacen bien algo que muchas cosas, todas las que yo no sé hacer, por ejemplo, ¿no? Entonces me resulta muy admirable que haya gente que es capaz de trabajar también en ámbitos que a mí se me escapan absolutamente, ¿no? Yo vivo en otro planeta, entonces claro. Se me puede dar bien a algo o puedo hacer decentemente tres o cuatro cositas, pero ya está, ¿eh?
4: Pero
0: no
4: las
0: más.
4: Las personas que admiran la valía y la técnica...
0: Entonces, claro, la valía profesional o la capacidad, pues, gente que cocina fabulosamente bien,
4: pero tiran
0: gente que es buenísima en su trabajo.
4: Arriba, no por abajo, porque nadie dice que albañil está bueno, cómo coloca las baldosas. Poca gente lo dice.
0: Claro, salvo que le hagan una chapuza en casa.
4: Ah, claro, pero el médico... Ah, claro. Qué médico, qué maravilla, que no sé. Pues claro. Oiga, tan bueno es el que le coloca a usted el tubo de escape, ¿eh?
0: Hombre, claro.
4: No, pues... vamos a comparar una operación, evidentemente, con la vida de una persona y tal, con un coche, evidentemente. Pero
0: bueno,
4: tan
0: pero
4: profesional
0: un coche mal arreglado, claro, si alguien se olvida de poner la tornillería a las ruedas, te puedes matar también.
4: Pues
0: es
4: sí.
0: Decir,
4: y tan
0: todo es importante.
4: Es uno como es el otro.
0: Efectivamente. Cuidado.
4: Yo, en cambio,
0: por cierto, si me operan en un cirujano eminente, pero la persona que realiza las tareas de esterilización del material no ha hecho su trabajo, claro. Entonces, evidentemente hablamos de trabajo en equipo y de valorar a todos. A eso vamos.
4: La señora de la limpieza,
0: a eso vamos.
4: Que
0: ha dejado estéril el quirófano. Entonces, claro, cuidado. Podría tener un problema muy importante derivado de que no haya hecho bien su trabajo esa persona. Y nadie habla de ella.
4: La doy por es decir, va implícita. Tú, si desempeñas un trabajo, lo debes de desempeñar lo mejor posible.
0: Claro.
4: Y si no sabes, pues debes de formarte. ¿No? Que siempre estás a tiempo. Pero yo eso no es lo que admiro. Yo lo que admiro es la curiosidad.
0: Por ejemplo, las personas, hay muchas cosas que admirar, ¿eh? Hay muchas.
4: Claro, que no se limitan a un campo, que dicen, pues yo voy a ser el señor que mejor sentencias pone. No, pues mire, usted a lo mejor tiene que leer un libro de vez en cuando, una novela, o tiene que ir al concierto, hay que desarrollar otras sensibilidades, no solamente las profesionales. Porque entonces vamos a ser un robot.
0: Claro.
4: Vamos a ser la IA. No. Nosotros somos seres humanos y tenemos que abarcar dentro de nuestras posibilidades pues muchos campos. O debemos. Aunque no seamos unos expertos en ello. Porque evidentemente a mí, por ejemplo, me gusta mucho escuchar música clásica. Pero no me interesa en absoluto memorizarme las piezas. Es decir, yo las oigo y las reconozco. Pero no te digo, ay, es que Sostakovich, es que esto, lo otro. No, eso no me interesa. Pero me gusta oírlo y me gusta diferenciarlo y sé cuándo se interpreta bien. Y lo demás, es decir, no me interesa ser una estudiosa del... No. Simplemente me interesa el deleite, el placer. Entonces creo que a mucha gente también le pasa eso, como el que está en una aldeíña y le gusta el olor de la hierba, del rocío, de las vacas cuando pasan, el tintineo, no sé, cuando tocan los cencerros, pues son cosas que cada uno aprecia de una manera. No todo lo que es muy intelectual tiene que ser lo mejor, no porque el mundo es muy complicado y todo se complementa.
0: Oye, antes de continuar, ¿es beneficioso, es buena idea alegrarse cuando a los demás les va bien?
4: Hombre, yo
0: ¿disfrutar
4: creo que sí.
0: con los logros ajenos?
4: Porque de alguna manera eres copartícipe, ¿no? Como también cuando hay una desgracia, pues también eres copartícipe. Si eres una buena persona, si no eres una buena persona, pues lo mejor es alejarse. Porque hay gente que no sabe ni disimular. Entonces, bueno, pues hay gente que no vale la pena, sinceramente. Los que solo valen, hay gente que solo vale para las desgracias, no vale para las cosas buenas.
0: Claro.
4: Entonces, y hay gente muy negativa. Yo huyo de la gente que lo primero que te dice es, odio esto, odio lo otro, no puedo ver esto, no puedo ver... Y digo, ay, qué horror. Digo, odian a medio mundo. Y hay gente que ni conocen. ¿Qué es lo que más me maravilla? Pues si dices, odio a mi vecina del segundo, del tercero, del 18, pues bueno, vale. Pero que digas, odio a Spido Freire, odio pues, ¿los conoces? ¿Los has tratado? ¿Has leído algún libro? No, pero me cae mal. Bueno, es que eso es una tontería, ¿no? Bueno, pues los españoles somos muy dados a eso. A esas fobias. Ah, veo a Rosy de Palma. ¡Ay, qué horror! ¡Qué fea es! ¡Ay, que no sé qué! Pues es que además es mala actriz. Es que no sé qué. Es que no... En Francia la adoran. Y tiene no sé cuántas condecoraciones. Pero aquí en España volvemos a lo mismo. A Victoria Abril igual no la valoramos. No valoramos montones de escritores que... Bueno, se ha muerto hace poco Javier Marías y casi no ha hablado nadie de él. Es, no sé, lo de España es una cosa para hacernoslo mirar, ¿eh? Porque somos un país, así como somos muy positivos para la jarana, somos muy negativos para reconocer los méritos ajenos. Muy negativos.
0: Vamos a seguir.
4: ¿Y sabes qué nos pasa con eso? Que ya acabo. Que eso nos no nos permite avanzar. Siempre vamos para atrás. Porque no somos capaces de ver la globalidad. Una persona no se la puede despedazar a trozos. Hay que verla globalmente. Por lo menos es lo que yo pienso. Y entonces por eso somos tan destructivos. Porque estamos viendo siempre lo negativo. En cambio, somos incapaces de decir, bueno, pues mira, tiene este defecto, pero en cambio tiene otras estas virtudes, que en general resulta que es una persona muy atractiva, muy... No, somos incapaces. Es más, si tú te fijas, vas a una cafetería sola y te sientas y oyes conversaciones, pocas veces se alaba a alguien. Poquísimas. Entonces, es una cosa que ya digo, pues es nuestro carácter. No sé de dónde viene eso, tendrá una explicación a través de los siglos y de los años. Tiene que tener una explicación, porque en otros países no ocurre. Al revés, admiran muchísimo lo español y nosotros no, no, nada, somos autodestructivos. Entonces, bueno. Es para un psicólogo, para unos cuantos. Vamos a acabar como los argentinos, en el diván. Porque es que no nos entendemos.
0: Sigamos, sigamos charlando. Bueno, hablando se entiende la gente y algo entendemos cuando escuchamos diferentes formas, ¿no?, de enfocar las cosas y diferentes maneras de pensar también con respecto a esto. Pues Marga, gracias por estar con nosotros.
4: Venga,
0: también. Pasa buena noche.
4: Noches,
0: un besiño, buena noche.
4: Un beso,
0: a mejorarse,
4: chao.
0: Buena noche. Hasta luego, hasta luego. Estamos en Radio Voz, ¿qué opinas? Buenas noches.
5: Buenas noches, Esther.
0: Muy buenas.
5: Bienvenida,
0: ¿qué tal?
5: Que te hemos encontrado a faltar mucho estos días.
0: Perdón, espera un momento que no me entero. ¿Cuándo hemos faltado estos días?
5: Ah, no sé, yo he oído, pues quizás fue el viernes, repeticiones, me gustaron, pero bueno, te encontraba a faltar a ti.
0: Bueno, es lo que tiene escucharnos con poca atención, porque aquí no faltamos, aquí estamos siempre.
5: El viernes hacéis repeticiones.
0: Desde que el programa empezó, es decir, hace como casi 20 años.
5: Claro, pero yo me he enterado ahora. Bueno, Esther, soy Montse.
0: Fija, ves, hace casi 20 años que hacemos eso los viernes, pero todavía nuestro oyente no se había dado cuenta. Lo cual quiere decir que muchas veces damos por sentado muchas cosas, pero no.
5: Bueno,
0: estamos
5: perdón,
0: en directo cinco noches.
5: Perdón.
0: No, para nada. Estamos en directo cinco noches a la semana y, bueno, pues tenemos una más a mayores, pues con el resumen de temas. O sea que estamos seis noches sonando para vosotros.
5: Bueno, usted perdone.
0: No, para nada, para nada. Era porque daba la sensación, digo yo, a ver si no me he enterado yo que no he estado. No vaya a ser. Claro.
5: Bueno.
0: Adelante.
5: La culpa es mía, mía.
0: No, no, no. Que no, no, no son culpas ni nada, pero bueno, decía yo que, claro, me resultaba extraño este comentario que nos hacías porque, claro, no se
5: es
0: correspondía.
5: Es que yo el viernes normalmente no escucho Radio Voz. Yo el otro día dije, pues, lo voy a poner y cuando vi que eran repeticiones y que a mí me gustaban, dije, pues ya está.
0: Pues ya está, pues así tienes una noche más para estar con nosotros.
5: Eso.
0: Seis a la semana.
5: Eso.
0: Se agradece. Muy bien. Montse de Ponferrada, te escuchamos, cuéntanos.
5: Montse de Ponferrada. Mira, habláis de la envidia, ¿verdad?
0: Bueno, hemos empezado, por aquello de hacer las cosas siempre diferentes, por un término, por un concepto, el síndrome de la amapola alta. ¿Qué tiene que ver con esto? Se le llama así, ¿eh? Es un término de hace unos cuantos años. ¿Qué tiene que ver con esas flores que destacan? Quiero decir, es una imagen muy visual, ¿no? Un jardín de amapolas. Hay, pues, flores que tienen todas el mismo nivel y algunas que sobresalen. Bueno, se hablaba metafóricamente de cortar las flores más altas para que no sobresalieran. Entonces, existe el término, hablar de una tall poppy o de una amapola alta, la persona que destaca sobre otras.
5: Claro, así la cortas para que... Claro,
0: correcto. Claro. Entonces, bueno, y hay quienes se autocortan para no destacar demasiado, o hay, bueno, pues quienes creen que hay que cortar esto porque destaca. Entonces nos lleva, efectivamente, a reflexionar sobre lo que admiramos en otras personas, lo que se envidia en otras personas, sobre por qué razón a veces no nos alegramos cuando a los demás les va bien, cómo poder alegrarnos del éxito ajeno, cómo intentar que ese síndrome de la amapola alta no sea castrante en cualquier colectivo. Porque, claro, se supone que todo el mundo tiene derecho, ¿por qué no?, a, comillas, destacar y a que le vaya bien y a tener éxito. Entonces, bueno, jugamos con todos esos conceptos. Cuéntanos.
5: Mira, yo no he oído hablar de la envidia sana, que también existe. Mira, te voy a leer porque lo he buscado por aquí. Mira, el mejor sinónimo de envidia sana es la admiración, a diferencia de la envidia destructiva. Esta emoción es positiva y te impulsa a mejorar. Dependiendo del matiz, también puedes usar emulación, deseo de igualar a alguien, inspiración o benignidad. O sea que mira si tiene matices eso de la envidia.
0: Sí, sí.
5: Es que también hay envidia sana.
0: ¿Cómo lo valoras o cómo lo explicarías? Cuéntanos.
5: Bueno, la envidia sana, a ver, ¿cómo te diría yo? Bueno, yo veo una persona, por ejemplo, veo una persona que de mi edad, que la veo caminando bien, que está bien. Entonces esta persona, digo yo, ay, pues mira qué suerte, tiene la misma edad que yo parezco una abuela.

0: lo valoras o cómo lo explicarías? Cuéntanos.
1: Bueno, la envidia sana, a ver, ¿cómo te diría yo? Bueno, yo veo una persona, por ejemplo, veo una persona que de mi edad, que la veo caminando bien, que está bien. Entonces esta persona, digo yo, ay, pues mira qué suerte, tiene la misma edad que yo, yo parezco una abuela y ella mira qué bien se ve, por ejemplo. Esto para mí sería una envidia sana, no es una envidia de criticar, no es una envidia, no, es una envidia sana. Mira, muchos psicólogos consideran que el concepto es un oximarón, que yo esto no sé lo que es. Oximarón. Sí. Ya que la envidia tradicionalmente implica resentimiento. Lo que solemos llamar envidia sana se entiende mejor como admiración, es lo que yo te decía. Admiración constructiva, en lugar de enfocarte en lo que te falta en comparación con el otro. Esta emoción funciona como una brújula interna para descubrir tus propias metas. Bueno, pues más o menos lo digo. Ay, pues fíjate qué suerte esta señora. Yo parezco una abuela y ella, fíjate qué suerte con la edad que tiene. Esto es un ejemplo de lo que es envidia sana.
0: Ya.
1: No es una envidia, ¿cómo se diría, Esther? Una envidia...
0: Que busca hacer mal.
1: Es lo que dices, ay, pues fíjate esta mujer, que no sé qué, que no sé cuántos. No, sacarle la parte positiva a la envidia.
0: Ya. Claro, pues lo que pasa es que a lo mejor... por eso se dice que es un oxímoron. A lo mejor el concepto... Claro, la idea es que cuando hablamos de envidia, el concepto en sí es malo. Es un concepto negativo, no es un concepto positivo. Y si le ponemos sana, en realidad, a ver, hay ejemplos así de oxímoron. Son dos expresiones que significan algo completamente distinto, pero que juntas refuerzan a lo mejor el significado, ¿no?, de lo que estás diciendo. El diccionario de la RAE pone como ejemplo silencio atronador. Si es silencio, no puede atronar, porque atronar es un ruido muy fuerte, ¿no?
1: Claro,
0: pero cuando dice
1: claro.
0: Silencio atronador, es un silencio enorme, es un silencio gigante. Pasa lo mismo con la cuestión de la envidia sana. Bueno, le damos otra perspectiva. A lo mejor, claro, es una expresión que nos hemos inventado para que dé la sensación de que la envidia no es tan mala. Pero, si es envidia, sana, no es. Otra cosa es que nos pongamos de acuerdo en que el envidioso o envidiosa puede quedarse masticando su envidia a solas o puede, de paso, intentar fastidiar a la persona a la que envidia, que ese sería el problema, claro.
1: Mira, otra cosa. La envidia sana o benigna es, en realidad, admiración, lo que yo te decía. Y pues fíjate esta señora que bien está. Es, en realidad, admiración. Describe la inspiración que sientes al ver el éxito o cualidades de la otra persona, motivándote a superarte sin desearle ningún mal. A diferencia de la envidia destructiva, esta emoción no busca quitarle nada a nadie, sino que te impulsa a crecer. Está muy bien.
0: Sí. De hecho, hay diferentes formas de enfocar la cuestión de la envidia, Montse. Esto es muy personal, ¿no? Y es muy matizable. Sí. Porque en principio, el término envidia solemos utilizarlo siempre con su acepción negativa, ¿no? Al otro o a la otra le va bien y yo me siento mal. Eso es lo que dice la envidia en su primera acepción, ¿no? Es decir, la tristeza, es que la definición de diccionario es muy simpática. Tristeza o pesar del bien ajeno, ¿no? Es decir, a la otra persona le va bien y eso a mí no me gusta. Me produce tristeza o pesar. Pero luego está la idea de la emulación. Quiero o deseo lo que la otra persona posee. Claro, esto habría que enfocarlo bien. ¿Por qué lo deseo? Claro. ¿Qué es lo que deseo? ¿Hacia dónde me puede llevar ese deseo? ¿No? ¿Cómo emulo a la otra persona? Bueno, cada uno y cada una tiene que ir creciendo y madurando, ¿no?
1: Ese tipo de historias,
0: ¿no? Para que no sean, algo negativo.
1: Mira, por ejemplo, este señor Cristian tiene una cultura inmensa.

0: ¿Pero por qué? Porque se lo ha ganado, porque se ha sacrificado y porque ha estudiado mucho. Entonces, yo, ¿cómo puedo sentir envidia de él si yo no he hecho lo que ha hecho él? ¿Sabes a lo que me refiero? Yo no puedo, pues como esto hay muchas cosas. Si digo, ay, pues Cristian, pues fíjate, pues no sé qué, pues no sé cuántos. Ah, amiga, haber estudiado lo que ha estudiado él. O sea que hay envidias que no sé si son, bueno, sí son envidias, sí, hay mucha gente envidiosa. Yo te puedo decir que no lo soy, Esther. Admiro, por ejemplo, a este señor lo admiro. Pienso, pues fíjate qué cultura, o a ti te envidio porque a veces tienes una santa paciencia de ora pro nobis. Sí. Esto sí que lo admiro, más que envidiarlo, lo admiro.
1: Y habría, habría que probablemente reconciliarse con la idea de admirar, con la idea de la admiración, de lo que supone admirar a los demás. Y, pero la admiración además que nos lleva a alguna parte, la admiración que valora, la admiración que además se agrada, no agradece que a la otra persona le vaya bien. Claro, el hecho de admirar tiene que ver con que ya tengas otro tipo de estima, ¿no? Lo que estás viendo en la otra persona te gusta, te agrada, entonces, bueno, pues lo admiras. Claro, también la pregunta sería, ¿por qué razón siempre estamos mirando a los demás? Buscando lo que no tenemos, ¿no? Porque, razón, a lo mejor no tenemos sencillamente que preguntarnos qué es lo que queremos nosotros y trabajárnoslo, ¿no?
0: Exacto.
1: Claro. Pues, no sé, pongo el ejemplo tonto, ¿no? Es decir, porque eso pasa mucho, ¿eh? Mi vecino o mi vecina tiene un coche más grande que el mío, entonces yo quiero comprarme un coche más grande, ¿no? En vez de decir, me hace falta, pues, desplazarme y entonces voy a comprarme un coche que me resulte útil, que tenga que ver con mis posibilidades y que, bueno, pues que pueda llevarme a tal sitio y que además, pues, esté dentro de mis gustos. Pero claro, si yo me lo compro en comparación con el del vecino, claro, ahí ya empiezo con un planteamiento ya problemático.
0: Hay que mirar tus posibilidades, lo que puedes, lo que no puedes, en muchos aspectos.
1: Lo que me conviene, a lo mejor lo que me conviene también, porque a lo mejor no me conviene el coche gigantesco del vecino, por ejemplo.
0: Sí, lo que me conviene y lo que me permite mi economía.
1: Por ejemplo.
0: Escucha, ¿cuál sería el sinónimo o antónimo de envidia?
1: Pues podemos buscarlo, te lo digo. A ver lo que nos dice el diccionario. Mira, sinónimos.
0: Celos
1: de envidia. Los sinónimos serían celos, pelusa y dentera.
0: No me pasa a mí no me pasa esto. ¿Y antónimo? A ver,
1: espera, déjame buscarlo porque el diccionario no me abriría la posibilidad de buscar el antónimo, pero lo vamos a buscar de otra manera. Antónimos. Vamos allá, a ver qué nos sugiere. ¡Oh! Qué interesante. Vale, en un planteamiento de wordreference.com que resulta interesante, dice que los antónimos directos de envidia son indiferencia y conformidad. Dependiendo del matiz emocional, los opuestos más exactos serían la admiración, que celebra el logro ajeno en lugar de repudiarlo, y la generosidad del desprendimiento, al no existir apego ni codicia por lo material. Ah, resulta interesante esto de la indiferencia y la conformidad. Y luego la admiración. Ah, sí, sería una idea, sería una forma de... ¿Qué es lo contrario de la envidia? La admiración, dicen también en algún otro estudio lingüístico.
0: Claro, que es lo que yo antes te estaba leyendo por aquí.
1: Sí, admiración. Me resulta indiferente esto de la indiferencia a la conformidad. Claro, si estás conforme con lo que tienes, en principio, probablemente desarrolles menos envidia, también es verdad. O si eres indiferente a lo que le está pasando a la otra persona, pues tampoco... Serás sujeto de envidia. Está bien. Son matices.
0: Aquí hay que matizar.
1: Y seguimos, sí. Adelante.
0: Yo no soy indiferente a una enfermedad que pueda tener mi vecino, por ejemplo. Pero no siento envidia de lo que pueda tener otro más que yo.
1: Ajá.
0: Mira, te voy a leer esto.
1: Venga, y continuamos, sí.
0: La envidia sana o benigna es en realidad admiración. Describe la inspiración que sientes al ver el éxito o las cualidades de otra persona, motivándote a superarte. sin desearle, bueno, etcétera, esto sigue. Pero ves qué bonito es, sientes admiración por esta, ahí dices, ay, qué bien, fíjate, pero no tienes envidia de sus éxitos.
1: Ya.
0: Y nada más.
1: Y nada menos, sigamos matizando que así es más interesante. Gracias, Montse. Bienvenida, pasa buena noche. Seguimos hablando. Bienvenida. Gracias.
0: Gracias, un placer. Un abrazo.
1: Buenas noches, igualmente. Hasta luego. Envidiar sería tener envidia de alguien o de algo, dolerse del bien ajeno, desear o apetecer algo que tienen otros. Ansiar, ambicionar, codiciar, querer, desear, anhelar, apetecer. Síndrome de la amapola alta. Algo curioso, esto que traemos a colación y que está muy relacionado también con lo que comentamos. Con el éxito ajeno entendido como una afrenta. Ese síndrome de la amapola alta define la tendencia social a criticar, atacar o ridiculizar a quien sobresale, no tanto por lo que hace, como por el simple hecho de destacar. Estamos en Radio Voz. Buenas noches.
2: Hola, buenas noches.
1: Hola, buenas noches. ¿Qué tal? ¿Con quién hablamos?
2: Con Susana de Riancho.
1: ¿Cómo estás, Susana? ¿Qué tal?
2: Bien, aquí haciendo la cena.
1: Ay, muy bien.
2: Y con patatas fritas, que vas a ver.
1: ¿Qué dices?
2: Yo presumo, pero me sale muy rico.
1: Madre mía de mi vida, jarrete con patatas fritas. ¿Pero qué dices? Invítanos a cenar, por favor.
2: Sí, lo que oye. Vente. Que hay para todo.
1: Qué rico. Hace tiempo que no tomo un buen jarretito. Qué buena.
2: Yo es que intento hacerlo como lo hace mi madre, que en eso lo admiraba muchísimo, con paz descanse.
1: Sí, entonces, que es, así como guisadito,
2: con
1: ¿no?
2: Con cuatro ingredientes, ¿sabes?
1: ¿Ves?
2: No como
1: oh,
2: estos cocineros famosos que hay ahora, que le echan un montón de cosas que ni Dios las encuentra en el súper. Pero eso, mamá hacía con ajo, cebolla, aceite y un pelín de vino, hacía un jarrete, riquísimo, tía.
1: Qué bueno, pues buen provecho.
2: Entonces, nada,
1: buen provecho,
2: hoy,
1: Susana.
2: Debo confesar, gracias, debo confesar que la primera vez que oigo vuestra radio, porque
1: encantada.
2: La puse así de casualidad y me cuadro. Cuando la primera vez no hablaba de fútbol, porque todo Dios habla de fútbol.
1: Oye, pues encantada. Estamos aquí todas las noches. Te cuento rápido. Estamos aquí en Radio Voz todas las noches, de domingo a jueves en directo y el viernes con un programa editado de 9 de la noche a 2 de la madrugada. Y cada noche tratamos un tema distinto. Y hablamos para toda Galicia, internet, estamos en cadena. Vamos a cumplir en septiembre 20 añitos, o sea que llevamos una larga temporada ya. Hablando de cosas distintas y temas y temas y temas y temas. Aquí nos dedicamos, Susana, a hablar.
2: Un poco de la envidia.
1: Venga,
2: que
1: dale.
2: Para mí, a ver, yo cuando abría antiguamente redes sociales,
1: sí,
2: me daba mucha envidia ver a amigas mías que iban de Zenuki, de Marchuki, todo eso, y yo no podía,
1: ya,
2: por problemas de salud. Ajá. Entonces dije, jope, qué suerte, yo aquí en casa. Pero bueno, eso es esa parte. Y entonces yo quería decir también que la felicidad, hablando de otro tema, bueno, la envidia para mí es sana, pero en ese momento era un poco cochina. En ese momento es de hace años. Ahora es una envidia sana a gente que destaca más que yo, lo que decías antes, gente que está en la cresta de la ola, gente que es famosa y todo eso, pues me da envidia, pero sana. Y entonces quería añadir también lo de la felicidad. La felicidad es muy difícil de conseguir y, como decía mi abuela, no hay felicidad completa, porque siempre pasa algo que la trunca. Pero bueno, hay que intentar conseguirla.
1: Ajá.
2: Y lo de la amapola alta no lo había oído en mi vida, pero bueno, tiene su sentido, su razón de ser.
1: Sí.
2: Y nada, quería decir.
1: Oye, ¿y
2: que...
1: cómo fuiste saliendo? ¿Cómo fuiste saliendo de aquella situación de envidia, aquel momento en el que admirabas o envidiabas? ¿Cómo le iba a tus amigas en aquel momento? ¿Cómo fuiste reconduciendo eso?
2: Pues simplemente porque me volví una persona mucho más positiva. Y entonces doy gracias a Dios todas las mañanas cuando me levanto por decir estoy viva, el sol sale o está nublado, me da igual, pero estoy viva, sigo aquí entre los mortales, pero aún no estoy muerta. Entonces, y vaya, que estoy muy contenta. Aunque esté enferma, me da igual. Ah, me da igual, no, ¿me entiendes? Pero quiero decir que sigo adelante, porque ahora soy positiva. Antes era negativa, pero ahora no, cambié de, como se dice, el polo, ¿no? Antes era polo negativo, ahora soy polo positivo, totalmente positivo.
1: Bueno.
2: Y nada,
1: Te encuentras mejor, te sientes mejor, va mejor.
2: Sí, mucho mejor. Soy una persona, ya te digo, muy positiva y muy creativa. Quería comentar, si se puede, que yo a mí me gusta mucho escribir.
1: Ajá.
2: Y de hecho escribí un texto sobre la felicidad ya hace unos años, cuando estaba en el instituto. Y ahora hace poco escribí un libro. Que ya me lo publicaron, estoy toda contenta, se llama La Navidad de Sara.
1: Anda, ¿y de qué va? ¿De qué va el libro?
2: Yo no cojo la ropa. Va de una indigente que en las calles de Madrid anda la pobreza y el frío, va a comer a un comedor social maruca con, ¿cómo se llama eso?, con coliflor, porque no da presupuesto para comprar bacalao, que era un comedor social. Y nada, que al doblar la esquina, viniendo de cenar en la Nochebuena, porque era la noche de Nochebuena, al doblar la esquina se encuentra una señora mayor que la habían atracado, o sea, mayor. Y entonces le hace un torniquete en una pierna, le salva la vida, y la señora mayor le da una vuelta, un giro total a la vida precisamente de la chica, por un agradecimiento, la colma de regalos en la mañana de Navidad. ¿De Navidad? Y la invita a ir después, cuando se pone buena la señora, se van a un viaje a París, porque la chica había estudiado Bellas Artes tiempo antes. Que no puedo contar más, pues si no sería spoiler.
1: Muy bien, si no la destripas, claro. Está bien.
2: Yo lo primero que me lo compre.
1: Sí, sí.
2: Yo lo compré a la gente, pues lo tengo que vender yo. Pero bueno, es una historia muy bonita, muy tierna, llena de bondad, de corazón. Ajá. Y eso, la hice con todo el sentido de mi corazón y para que la gente disfrute como yo lo disfruté al escribirla.
1: Al escribirlo. ¿Se puede encontrar ya en librería? ¿Se puede buscar por ahí? ¿Cómo
2: no,
1: encontramos a la vida
2: está
1: de Sara?
2: Está en internet. Ya a disposición desde el día 15 de julio. Bien. Pero yo tengo cuenta de 75 ejemplares. Ya tengo 62 apalabrados.
1: Muy bien.
2: Y tengo que hacer la presentación, que la haré, si Dios quiere, el 30 de este mes. No, perdón, de octubre, aquí en Riacho.
1: Sí.
2: Que me
1: sé
2: en un lugar donde se hacen las presentaciones.
1: Muy bien.
2: Y estoy muy contenta. Entonces, no,
1: qué bien, enhorabuena.
2: Quiero decir una cosa, pero mejor en la ropa, no lo otro.
1: Enhorabuena.
2: Muchas gracias.
1: Claro que sí,
2: verdad,
1: claro que
2: estoy
1: sí.
2: Estoy ilusionada.
1: Pues tienes motivos para estar ilusionada. Disfrútalo, tienes motivos para estar ilusionada y además de verdad que nos alegra escuchar ese planteamiento positivo, ¿no? De decir, venga, vas trabajando, vas consiguiendo cosas, vas consiguiendo hitos, qué bien.
2: Sí, por supuesto.
1: Claro que sí.
2: Muchísimas gracias, que tengáis una buena
1: noche. Y hay que alegrarse cuando a los demás les va bien y hay que valorar también efectivamente lo que tenemos y lo que podemos hacer. Susana, bienvenida y yo espero que nos vayas contando. Ya digo, cada noche cambiamos de tema, tenemos charlas diferentes y la idea pues es participar y hacer que entre todas y todos... Pues claro que sí, El teléfono ya lo tienes y nos gustará. Pues venga, buen provecho y enhorabuena. Ya nos contarás. Un besiño, cuídate mucho, encantada. Gracias, buena noche. Hasta luego. Hasta luego. Pues interesante lo que nos cuenta también Susana desde Riancho. Estamos en Radio Voz, cuéntanos. Buenas noches.
3: Hola, buenas noches.
1: ¿Qué tal, buenas noches? ¿Cómo estamos?
3: ¿Qué tal, amiga Esther?
1: Pues aquí estamos, hablando un poco de estos temas que se nos ocurren de cando en cando.
3: De estos temas de envidia.
1: Sí, do síndrome de amapola alta, que nos da una idea para tratar este tema desde una perspectiva diferente. Cuéntanos.
3: Sí. Hay muchísima gente que tiene mucha envidia, hombre. Pero hay gente que tiene mucha envidia. Va a ir mal. ¿Cómo no va a ir mal? Porque tienen envidia de que, pues mira que tal curso que ven llevar a fulano. Después hay también hay gente que con envidia tienen mal de ojos. Porque también hay un mal de ojos, que por ejemplo, miren si usted un morteiro, o miren si un árbol teu, pues cae la fruta, cae infinidad de cosas, ¿sabes? Hay muchas personas que no lo saben, y fan muchísimo mal con vista, porque tienen problemas, pero... más no es decir de que tengan problemas visuales, no, sin embargo, pero tienen muchos hay personas que no se dan cuenta, pero sin embargo, fan mal con visión. ¿Por qué? Pues no lo sé.
1: Supongo que sería bastante matizable, científicamente bastante cuestionable isto que estamos a comentar. 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
1: 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Grazas, boa noitiña. 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
3: A ti.
1: 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Ata loguiño. Seguimos adelante. Estamos en Radio Voz, el 981-1344-33. A disposición. Hablemos. Buenas noches.
4: Hola, Esther. Buenas noches.
1: Muy buenas. ¿Qué tal? ¿Cómo estamos?
4: Bien. Está guay bien. Eso que dijo, una aperta virtual para todos. mola.
1: Pues, María, mira, Pontevedra. Bienvenida. Sí. ¿Qué tal? Adelante.
4: Bien. A ver si... No, a ver, es que no sé por qué me pasa cuando hablo en la radio, siempre me pongo nerviosa.
1: Eso está bien.
4: No sé.
1: Eso está bien. Eso significa que lo que estamos haciendo nos resulta interesante. Quiero decir, nos lo tomamos en serio.
4: Claro.
1: Claro. Yo suelo responder de esta forma cuando me preguntan, oye, Esther, tú se supone que cuando sales antena ya no tienes nervios, ¿no? Claro, probablemente la pregunta está mal hecha, quiero decir, está mal expresado el asunto. Tenemos que tomarnos esto en serio porque estamos en directo, nos están escuchando muchas personas, claro, y tenemos que hacer esto decentemente.
4: Para que todo el mundo te entienda.
1: Claro, entonces es normal, pero bueno, nosotros, los primeros que estamos con el puntito este de tensión somos nosotros, claro, porque no puedes relajarte, tenemos que estar aquí, ¿no? Claro. Suficientemente alerta, bueno, despiertos. A eso le llamamos estar nerviosos, no, es tomarnos en serio. Lo que vamos a decir y lo que va a pasar es lógico.
4: Lo que vamos a decir para que no hacer, pues, que nadie se ofenda.
1: Es importante.
4: Y hacerlo, sí. Sí,
1: y además siendo conscientes, eso efectivamente, de que vamos a hacer lo mejor que podamos, que esa es la idea. Claro, claro que sí. Por respeto a los que están escuchando,
4: claro,
1: por respeto.
4: Por respeto a los demás.
1: Así es, así es.
4: Exactamente.
1: Sí, señor, sí, señor. Muchas gracias por decirlo.
4: Nada.
1: Vamos allá. Oye, ¿cómo te suena esto del síndrome de la amapola alta, esto de la envidia, esto de la admiración? ¿Qué hacemos con esto?
4: Yo creo que a veces no te envidian solamente lo material, sino lo que tú eres capaz de hacer y ellos no son capaces de hacer.
1: Ajá.
4: Sí, a veces la gente que envidia no es capaz de tomar una decisión y envidia que tú puedas salir adelante pues de un obstáculo y ellos que no sean capaces. Entonces, ¿qué hacen? Te critican y... ves, me estoy poniendo nerviosa.
1: No te preocupes.
4: Nada, que te critican y hablan mal de ti. Entonces es algo que a ellos les falta y que ven en ti y tú le estás reflejando que es algo que a ellos les falta, ¿entiendes? Y por eso lo envidian. Pienso así, ¿eh? Y bueno, lo material también, lo que decías tú, que a veces tienes que pararte a pensar, vale, aquel lo tiene, yo lo puedo tener o lo puedo mantener o está bajo mis posibilidades de poder tenerlo, si me gusta, pues no, pues pensar un poco, pues adaptarte a tu economía o a tus posibilidades. Y nada, yo admiro a la gente que sí es capaz de tener la fuerza de salir de los momentos bajos de la vida, ¿no? Porque al fin y al cabo todos estamos en la cuerda esa de la vida, que a veces tenemos altos y bajos, y hay mucha gente que se estanca, no tiene actitud y siempre está siempre está ahí en lo peor, ¿no? Siempre está hundido. Y no surge, a ver, ¿cómo te voy a decir? No supera eso y entra siempre en el victimismo y no busca una solución para poner no digo que sea fácil, pero poco a poco tendríamos que encaminarnos, ¿no? Que pensar qué es lo que queremos. Queremos estar así, nos hace bien estar así, ¿no? Pues entonces habrá que buscar una solución. Y poco a poco, pues, encaminarse para encontrarnos mejor por nosotros mismos y no envidiar a nadie y alegrarse que todo el mundo le vaya bien. Y lo que desees, yo creo que lo que desees al prójimo, que después es como un reflejo, a ti también te vendrá lo bueno, pero mientras estés en la energía esa de perdón por la palabra, de dar por culo, pues estarás ahí agobiado y envenenándote, porque a lo mejor al otro ni siquiera, que le envidias no le haces daño al otro. ¿A quién te haces daño? A ti mismo, estás sufriendo. Es que entiendes el concepto. Supongo que lo entiendes, ¿no?
1: Sí, perfectamente. Estaba preguntándome yo, muchas de estas cuestiones que estamos comentando, en el fondo probablemente, si nos sentamos tranquilamente, nos hacen sonreír, ¿no? En el sentido de que nos imaginamos a esa persona que está envidiando a otra, y en realidad esa envidia no le lleva a ninguna parte.
4: Quiero decir,
1: porque, claro, si la envidia te llevara a algún sitio, bueno, claro, la admiración es algo diferente, ¿no? También es verdad que la admiración puede llevarte a ninguna parte, pero bueno, en fin. Pero si tú, efectivamente, porque por lo visto estamos en esta, te comparas con otra persona y bueno, pues observas algo o sencillamente valoras a la otra persona y hay algo que te gusta, que te motiva, que admiras,
4: claro,
1: etcétera, etcétera.
4: Como ejemplo.
1: Claro, pues puede, o sencillamente lo admiras y ya está. Es decir, claro, es como el tema. Hace tiempo leía y me pareció una idea muy interesante, que es muy difícil ser amigo o amiga de alguien de quien no admires algo. Es decir, se supone que todas aquellas personas que están a nuestro alrededor y que mantenemos en nuestro grupo social tienen algo que nos gusta. Es verdad, si a lo mejor nos ponemos a pensar, claro, habrá quien diga, bueno, tenemos muchos familiares alrededor, bueno, claro, pero es familia, entonces no te queda otra, ¿no? Y de hecho no a todos los miembros de la familia los admiras, ¿no? Los valoras.
4: Los eliges, sí, sí.
1: Efectivamente, pero los amigos y a la gente que quieres tener cerca, la quieres tener cerca por algo. Sí. Y es posible que si nos ponemos a pensar, realmente, efectivamente, admiremos cosas de esas personas. Es decir, parte de la relación se funda en la admiración. Ajá. Tiene algo que nos gusta, carácter, características, historia. Bueno, sí, cada uno valorará,
4: sí,
1: ¿no?
4: Sí.
1: Efectivamente, personalidad, cosas que resulten admirables, que nos gusten, ¿no? Uh-huh. Y a partir de ahí vamos construyendo las relaciones también en base a esa admiración que compartimos. Y luego cuando la relación fructifica, ¿no? Pues resulta que podemos alegrarnos o no, María, de que les vaya bien. Y claro, ahí surgen otras historias. ¿Realmente nos alegramos cuando a los demás les va bien? ¿Realmente nos alegramos cuando alguien consigue algo bueno?
4: Yo de corazón
1: ¿festejamos?
4: Sí, me alegro. Me alegro incluso al que no te entiendas con él, me alegro porque es un avance para ti y para él y para la persona no sé si me explico. Es un avance para ti como persona y también un avance para ellos porque ves que te está superando, ¿entiendes? Ya. Te alegras por eso. O yo por lo menos pienso así, siento así. Incluso a la gente que no, ya te digo, que no me aporta. Por lo menos se ve que si le van bien las cosas o si ves que es capaz de hacer algo, por lo menos ves el avance de esa persona, ¿no? O que es que es eso, es que si envidias a cualquier persona, estás sufriendo tú. A lo mejor me vuelvo a repetir. Imagínate que envidias a una persona y tú sientes envidia por ella y la persona ni se inmuta, a lo mejor ni se entera, pero tú estás sufriendo ahí con una envidia que no veas, háztelo ver. Cuidado.
1: Sí, sí.
4: Bueno, Fer.
1: Gracias por contarnos esto, María. Estaba pensando tendríamos que hacer a lo mejor una lista de personas a las que consideramos admirables o a las que admiramos y preguntarnos por qué, ¿no? A lo mejor. O aquello que resultamos envidiable, esto es envidiable, ¿no? Y preguntarnos por qué, ¿no? Efectivamente, ¿cuál es el impacto que eso puede tener en nosotros, ¿no? O si realmente a lo mejor muchas cosas que llamamos logros son algo que no tiene nada que ver, efectivamente, con lo que logran los demás, ¿no? Es lo que me apetece a mí, lo que quiero yo, el objetivo que me he propuesto, etcétera. Claro, si me propongo objetivos por competir con otras personas, probablemente el proceso tampoco sea tan satisfactorio, ¿no?
4: No,
1: salvo que gane siempre, no sé.
4: No se trata de competir, no.
1: Ya.
4: Se trata de crecer como persona. Vale, pues nada, Esther.
1: Oye, pues gracias por contarnos esto también. Pasa buena noche. Gracias, María. Buena noche, un besiño. Gracias, buena noche. Hasta luego. Van surgiendo ideas muy interesantes, ¿verdad? A medida que vais, pues eso, matizando cada una, desde su enfoque, desde su perspectiva. ¿Cómo vamos, Sonia Rodríguez, con el 981-1344-33? Entendí que teníamos otra llamada, pero estaba yo ahí concentrada. Vamos allá. Sigamos. Buenas noches.
5: Cristian, desde Orense.
1: Adelante, Cristian. Te escuchamos.
5: Apostillando lo que habéis dicho, pese a que he llevado una vida solitaria y mutilada en experiencias, he tenido una novia, extrañamente, y he tenido amigos, extrañamente. Y
1: ¿pero por qué dices extrañamente? Esto forma parte de la experiencia de la gente. ¿Por qué es extraño?
5: Bueno, porque me he salido mucho del camino común. Total, que en ambas cosas...
1: la pregunta sería, ¿cuál es el camino común exactamente?
5: Ya,
1: ¿quién marca el camino común? ¿A qué se le llama camino común?
5: El del eremita no es el común. Total.
1: Bueno, pero eremita tampoco es exacto. Eremita es el que vive en la ermita a solas, y tú no vives en una ermita a solas.
5: Total.
1: Pero una persona puede vivir más o menos, ¿no?
5: Mis experiencias amistosas y amorosas, sobre todo recordando mi amor, Marta, recuerdo sobre todo, además, lo potentísimo, animalesco, atracción física y sensual que sentía por ella y ella por mí. Sobre todo, yo sentía por ella una profundísima admiración. Una admiración hacia algunos rasgos, de su carácter y de su personalidad que me ponían extraordinariamente bien y me enganchaban a un hilo invisible, a un hilo dorado. En fin, entonces reflexionando también como que antes he cargado las tintas en mis puntos de admiración sobre la brillantez académica, el coeficiente mental, el éxito profesional, se me amarga, por ejemplo, entre otras personas, que creo que tú también, me he dado cuenta que he errado en el tiro, o mejor dicho, que no he sido todo lo complementario que debería haber sido. Y entonces, a medida que escuchaba el programa, he ido tomando notas y reflexionando sobre qué aspectos admiro y que no pertenecen a este registro, por decirlo así, más intelectualoide. Y entonces, pensando en mi madre, en Marta, en mi hermana, en mis amigos, pensando en muchas personas, se me han ocurrido una serie de rasgos. Pensando en mi madre, no tienen que personarlo, pero he dicho solo desde el primero, solo sí. Pensando en mi madre, una cosa que ha dicho Marta, que ha cifrado que es la felicidad, yo también creo que es eso, que es la templanza, el sosiego, la regulación emocional. Y es una cosa de la que carezco totalmente, tiendo a dejarme llevar por la ansiedad, por el pánico, por la ira no, pero por la ansiedad y por el pánico mucho. Entro en crisis cuando estoy tenso, no sé por qué, a veces espontáneamente, y pierdo la calidad de juicio, la compostura, la calma. Y añoro mucho lo que tenía mi madre, que siempre respiraba, decía, bueno, esto que ha pasado, no hagamos un mundo, vamos a ver cómo lo resolvemos paso a paso. En fin, estas cosas que decía mi madre, tan templada, tan juiciosa, es algo que admiro. Y con el tiempo se va adquiriendo. Una persona muy impulsiva de joven, o muy energética, o muy reflexiva con el tiempo, no solo dice lo que piensa, sino también piensa lo que dice. Pero bueno, mi madre lo tuvo de natural. Después ahora ya no voy a personalizar. Me gustan mucho las personas generosas. Las personas generosas, pero con un matiz. Que en las redes muchas veces dan regalos a los pobres y entonces humillan a los pobres a la vez que ellos se ponen medallas de buenas personas. Creo que la ayuda a los demás debe ser secreta, genuina, y que la mano derecha no se entere de lo que hace tu mano izquierda. Y esto creo que está aquí, no habrá que buscar, por decirlo así, un reconocimiento público. También una cosa que admiro mucho, o diré en especial alguna, pienso en un amigo, no diré quién, coherencia, la coherencia. Es decir, una total amoldamiento, que se amolde, que se alinee, que se cohesione lo que uno piensa, lo que uno dice, con lo que uno hace. Esta es otra coherencia que no vemos en los políticos. El político es la anti-integridad personal par excellence, pero esta coherencia es algo que también admiro mucho. Es algo también que admiro mucho. Después, una cosa que tienes tú, ahora te voy a pensar, he estado pensando en ti, y también en otra persona.
1: Qué amable.
5: Que es la capacidad de escucha. O sea, cuando hablo contigo, pues aquí estés silencioso muchas veces, porque sé que me estás escuchando a mí, como a los otros oyentes, con mucha atención, creo que me siento, como diríamos, siento que me prestas atención plena. Me haces sentir, esto lo apuntado, visto, escuchado y validado. Y este don que tienes tú, y que no sé si merecen todas las personas, porque a veces la inmensa mayoría, el 99% que llamamos, merecemos esto que nos das. Pero hay gente que es mal educada o borde. Pero este rasgo que tienes es muy, muy, muy loable, La capacidad. Y además estamos en un mundo donde somos todos yoístas y narcisistas. Y este acompañamiento en la escucha, este sentirse abanicado por el silencio, por la mirada, por el oído, sentir que eres...
1: ¿Sabes? Has utilizado una palabra muy interesante, y gracias por lo que dices, pero no creo que sea nada especialmente extraordinario. Has utilizado una palabra muy interesante, muy interesante, para enfocarla en la línea de lo que estamos comentando hoy, este síndrome de la amapola alta y esto de la envidia y estas cosas, que es la palabra don. Es decir, por de hecho se habla muy poco sobre esto, ¿no? Aquello que consideremos o no un don. Es verdad que a veces utilizamos esa expresión, ¿no? Es un don que tiene esta persona, tiene el don de lo que sea, ¿no? Y, bueno, creo sinceramente que al margen de que cada uno o cada una nos podamos sentir naturalmente dotados para ciertas cosas o consideremos que tenemos, comillas, un don para ciertos temas, el don sin experiencia, el don sin práctica, en realidad no es nada. ¿no? Es decir, claro. Uno puede tener la capacidad, todos tenemos, ¿verdad? Salvo que tengamos un problema auditivo, capacidad de escuchar. Pero si no la pones en marcha, claro, y si no desarrollas la cuestión de la escucha activa o no estás atento o atenta a lo que te están contando, sencillamente eres una persona que oye, pero nada más, ¿no? Claro. Otra cosa es que escuches y que prestes atención a lo que los demás están diciendo. Y bueno, pues muchísimas personas vienen de serie con un montón de, comillas, dones o posibles cualidades que podrían desarrollar, pero no lo hacen. Lo cual convierte todavía más interesante el asunto este del síndrome de la amapola alta. A veces aquellas personas que presuntamente destacan sobre ti tienen características muy parecidas a las tuyas, pero han trabajado. O han aprovechado una serie de factores que han coadyuvado, ¿verdad? Pues para que en ese momento, comillas, como que destaquen. Pero claro, insisto, no todos nos llama la atención los mismos dones o las mismas características. No nos motiva lo mismo.
5: Hablando de otros dones, uno que yo he tenido a base de experiencia, que lo he trabajado, como lo acabas de decir,
1: sí,
5: y ha dicho la oyente anterior, es lo que en psicología llaman resiliencia, que se llama resistencia.
1: Sí. Es decir, que es muy interesante el tema de la resiliencia.
5: Elegantemente podríamos llamar dignidad ante la adversidad. Porque a veces me victimizo, eso me dice la Noemí, te Cristian te victimiza, y de perdona Noemí, o te amarga la existencia.
1: Yeah.
5: Entonces, encajar los golpes con estoicismo, la enfermedad, la pérdida, el fracaso, incluso a veces sentir gratitud en estos terribles momentos por pequeñas cosas, hacer una, quizás estoy haciendo poesía demasiada, ¿no? Pero una sonrisa sincera para quienes lo rodean en pleno tormenta, en plena tormenta. Eso es un don especial que tienen algunas personas, maravilloso. Después pedir perdón, pero pedir perdón de corazón. Si dañas, y todos hemos dañado y hemos sido dañados, pide perdón.
1: Y he dejado de escuchar a Cristian como si se hubiera cortado la llamada. Ahora, adelante, ahora sí, dinos.
5: Nadie somos Superman. Pero estamos llenos de limitaciones. Puedes conocer tus límites y pedir perdón. Y ya casi por último, ser una persona alegre. Hay personas que alegran la existencia. Mi padre, por ejemplo, tenía una simpatía arrolladora. Mi padre tenía una energía vital que ahí yo se la quité mucho por mi enfermedad. Pero todo y así era floreciente. Era una máquina de generar ilusión, de generar como una especie de, como unos regalos, como que aún tenía una ironía, aunque un poco sarcástica. Y después, la lealtad que tiene la mamá hacia mí, mi madre a mí, mi papá, la lealtad, mi hermana ya no tanto, pero la lealtad, saber que siempre puedes contar con ellas, unas duras y unas maduras, la valentía, que Montse me entenderá, yo soy una persona cobarde y me siento nada orgulloso de ello. Yo, uno de mis lemas, un lema patético y abyecto, Montse me entenderá, porque es en catalán, dice, la por guarda la viña. Es decir, el miedo guarda la viña. Ser extremadamente prudente. Lo que pasa es que en la vida hay que atreverse a cambiar cosas cuando no funcionan. Y he tenido oportunidad de algunos amores, no solamente de Marta, y he puesto la barrera. Muchas veces he sido un poco monstruito. Y por último, ya porque no quiero ocupar más espacio, que no quiero cansar, lo que has dicho tú, de alguna manera, con el jardín y con todo, y con los oficios, que es el sentido estético, la gracia estética, la sensibilidad estética. Pero no porque vas al Museo del Prado y gozas ante un Tiziano, sino simplemente porque estás componiendo un jardín o cultivando un jardín y tienes un sentido de la armonía y la paciencia y el cariño con el cual cuidas tu pequeño jardín o cultivas tu pequeño jardín o plantas tus plantas. Y tú haces de sitios fríos, inhóspitos, áridos, haces una especie de vergel, ¿no? Un sitio acogedor. Y esto también es, pues estas admiraciones no intelectualoides, yo más se me podían ocurrir, son las que admiro en los seres humanos que he conocido y que sigo admirando y que muchas de ellas no tengo. Y de la que más me arrepiento es de haber sido un cobarde. No hay que ser un temerario, decía Aristóteles, nos acabamos. Decía Aristóteles que el punto medio está la virtud. No hay que ser ni un temerario ni un cobarde. Y el punto medio entre el mal de la cobardía y el mal de la temeridad, el punto medio es la valentía. Y yo he sido cobarde y no valiente. Y me arrepiento, porque me he perdido muchas oportunidades de mi vida.
1: Sí, pero de todas formas podemos mirar hacia adelante. No necesariamente mirar siempre al retrovisor, ¿no?
5: Ahora ya más que... Ahora me he vuelto cobarde y comodón.
1: Bueno, la comodidad a veces es un tipo de cobardía. O la cobardía a veces es un tipo de comodidad. Eso es cierto, eso es cierto, eso es cierto. No se me había ocurrido pensarlo así, pero sí, en este contexto, la verdad es que sería interesante. Uf, qué ideas más interesantes surgen, ¿eh? Cuando a veces nos ponemos a hablar y de repente vas matizando y esto es muy curioso, ¿eh?
5: Sí, sí. Estoy apuntando, he pensado en personas, en Marta.
1: Sale matices.
5: Y en mi familia, cosas que admiraba. Porque no, solo porque no, yo no quería poner uno que habla 14 idiomas. Uno que tiene 3 carreras. Bueno, este está muy bien, pero no. Mi padre, por ejemplo, mi padre era la alegría de la huerta. Claro. Era un hombre que era el centro de la reunión.
1: Pues tenía, eso es admirable. Hay personas que tienen una capacidad, efectivamente, una resiliencia y una capacidad, efectivamente, de superar las dificultades que es digna de admiración.
5: La resiliencia. Y mi madre...
1: Mi madre,
5: aunque por dentro, cuidado, que por dentro...
1: Continuamos,
5: me lo confesó, continuamos. Me lo confesó que sufrió mucho. Pero tenía una templanza, una capacidad de coger el problema, el toro por los cuernos. Así como mi padre a veces era como un sifón que se le fugía la energía por la boca, mi madre lo era verdadero matriarcado, vivía en casa. Mi madre, ante los problemas graves de los hijos, de la familia y todo... Ella no gruñía ni bufaba. Ella templaba, mandaba y dominaba.
1: Pues fíjate, aprovechando este ejercicio que está haciendo Cristian, y terminamos, seguimos en Radio Voz, yo os invitaría a todos, a todas, a que penséis, por ejemplo, en 3 personas que sean buenos amigos, es decir, vuestros 3 mejores amigos o amigas, ¿no? Personas que estarían en la lista de admirables, ¿no? Y que os preguntéis qué es lo que admiráis de ellos o ellas. Y sería interesante, efectivamente, que hiciéramos ese ejercicio y llegáramos a alguna conclusión. Pensad en alguna persona, pensad en 2 o 3 personas que estén a vuestro alrededor y anotad lo que admiráis de ellos y ellas. Y lo comentamos, a ver qué os parece. Vamos a seguir, Cristian. Gracias por estar con nosotros. Pasa buena noche. Un saludo, buena noche. Hasta luego. Buena noche. Podríamos hacer ese ejercicio también en este momento, ¿no? Anímate a marcar el 981-1344-33 y seguimos hablando. Venga, escríbenos a lanochecoester@radiovoz.es, dejanos también tu opinión en La Noche con Esther en Facebook. Bueno, mientras volvéis a coger línea, escuchamos a Aire con algo titulado La Luna.

0: Día Internacional de la Luna, que estamos en la noche con Esther y en Radio Voz hablando del síndrome de la amapola alta, de la envidia, de la admiración, de si podemos o no alegrarnos con los éxitos ajenos y de qué nos lleva efectivamente a no alegrarnos cuando a los demás les va bien, si es que el tema es ese. Estamos en Radio Voz. Buenas noches.
1: Hola, Esther. Buenas noches. Soy Elena.
0: Muy buenas. ¿Qué tal? ¿Cómo estás, Elena? ¿Qué tal?
1: Bueno, aquí en casita, como siempre.
0: Está bien eso.
1: Hay que estar en casa, ¿verdad?
0: Bueno, hay que estar donde cada uno desee estar.
1: Bueno, qué bien se está en casa, en paz.
0: Hombre, en casa se está bien. Si se está bien en casa, aunque hay quienes no están bien en casa, sería otro tema.
1: ¿Mm? Sí, hay de todo.
0: Hay personas que no quieren volver a casa porque no están bien en casa. Es otro tema.
1: Sí, te...
0: Cuéntanos, te escuchamos. He dejado de escuchar a Elena, no sé si ha hecho algo con el teléfono. Se cortó justo la comunicación, algo tocaríamos posiblemente, a veces hay temas de cobertura, pero bueno, vamos a seguramente a recuperar la llamada. Oye, ¿te animas a llamarnos al 981 13 44 33? Cuéntanos, hablemos del síndrome de la amapola alta, hablemos de lo que admiramos de otras personas, hablemos de la cuestión de la envidia y cómo la distinguimos de la admiración. Bueno, y hacia dónde nos llevan cualquiera de esas dos emociones y, bueno, cómo podemos también utilizarlas para bien, quiero decir, o de forma constructiva. Seguimos en Radio Voz, creo que vuelve a estar Elena con nosotros. Buenas noches. Pero no escucho absolutamente nada. A ver ahora. Hola, buenas noches. Volvió a cortarse. Tenemos un problema de cobertura posiblemente, Elena. Estás en algún sitio donde tengas poca cobertura. Bueno, hoy te planteamos unas cuantas preguntas que tienen que ver con la cuestión de las relaciones interpersonales. Y bueno, nos atrevemos además a preguntar cosas como esta. ¿Es cierto que se critica a quienes sobresalen de alguna manera? ¿Que se penaliza el éxito? ¿Que se envidia a aquellas personas a las que les va bien u obtienen precisamente éxitos? ¿Cuáles son los motivos por los que ocurre esto? ¿Es una cuestión de envidias, de celos, de autoestimas, de egos mal gestionados? ¿Crees aceptar bien los éxitos de otras personas? ¿Celebras que quienes estén a tu alrededor destaquen o sobresalgan? ¿Qué sueles admirar en las demás personas? ¿Qué tiendes a valorar más? ¿Alguna vez has sentido que te han infravalorado, cuestionado, atacado o ridiculizado cuando te ha ido bien? ¿Nos atrevemos a plantear este tipo de cosas en alto? Bueno, y podemos buscar una aplicación también a este asunto. Se habla del llamado síndrome de la amapola alta, que describe la tendencia social a menospreciar o atacar a quienes destacan por su éxito, un fenómeno especialmente frecuente, por lo visto, contra las mujeres y presente además en numerosas culturas. Bueno, el éxito femenino suele juzgarse de forma diferente al éxito masculino, eso es cierto. ¿Qué podemos hacer para que ese síndrome de la amapola alta no influya en nuestro crecimiento profesional y no haga que evitemos destacar, por ejemplo, si es que el tema es ese? ¿Qué ocurre cuando destacar molesta a las demás personas? ¿Puede percibirse como una amenaza? Bueno, ¿y qué hacer entonces en este sentido? ¿Cómo puede limitar tu éxito ese síndrome de la amapola alta, ese síndrome de la flor que está destacando por encima de las demás y que algunos creen que hay que cortar? Bueno, es una metáfora muy interesante, ¿no?, lo de cortar esa flor que ha crecido por encima de las otras para que todas más o menos tengan la misma altura. Bueno, ¿cuáles pueden ser las consecuencias del síndrome de esa amapola alta? Genera una tendencia en las personas a no permitir que alguien destaque demasiado para no generar inseguridades o crear sensación de amenaza en los demás. Ese síndrome hace que la gente tenga miedo a destacar y genera inseguridad personal precisamente porque las personas normalizan que estar por encima de los demás puede ponerlos en riesgo. También puede llevar al ostracismo debido a que generalmente se vuelcan en sí mismos por ese miedo al rechazo y a la crítica. Y también puede tener como consecuencia baja autoestima y rechazo a compartir sus logros o éxitos con los demás. Qué pena, ¿no? Que a lo mejor efectivamente algo nos salga bien, algo nos vaya bien, consigamos algo, obtengamos un logro y no podamos compartirlo con los demás por miedo a destacar o a sobresalir. Vaya. Bueno, hay quienes creen que es importante ser conscientes de la necesidad de dejar a un lado las comparaciones con los demás y empezar a dar valor y el valor que cada uno de nosotros merecemos como personas únicas e independientes. Tenemos derecho a ser únicos, ¿no? Todos somos diferentes y podemos brillar con luz propia de forma distinta, aceptando nuestros puntos fuertes y débiles y buscando siempre la felicidad como objetivo, por encima del éxito. Bueno, me resultaba muy interesante leer algún planteamiento en esta línea. Es de Alba Llano, que dice que, cito lo que ella comenta, dejemos que cada amapola pueda crecer todo lo alto que pueda y marcar la diferencia. Comencemos a verla como lo que es, algo único, diferente, irrepetible, motivador y admirable, pero no peligroso. Es una idea muy interesante y una idea especialmente madura. La psicóloga Elena Sanz habla de motivos por los que alegrarnos del éxito ajeno, que es bueno también para los demás. La envidia, la necesidad de comparación, dice, la frustración, todas son emociones. Y comprendiendo cómo nos afectan, seremos más capaces de gestionarlas. ¿Por qué alegrarnos del éxito ajeno es bueno para nosotros? Pues la psicóloga Elena Sanz da unas cuantas ideas. Habla de relaciones sociales más satisfactorias. Y cita un término alemán, que seguramente no pronunciaré bien, es Schadenfreude, que designa el sentimiento de alegría o satisfacción que surge al contemplar la infelicidad ajena. Cree que todos lo hemos experimentado en algún momento, aunque por norma lo mantenemos en privado. No obstante, pese a que no declaremos abiertamente ese deseo de ver fracasar a otras personas, esto sí puede verse reflejado en las relaciones interpersonales. Las respuestas, las actitudes y los consejos que ofrecemos suelen dejar entrever cuál es nuestra posición respecto a la vida del otro. Y finalmente, la envidia y la falta de apoyo pueden hacer mella en las relaciones. Nuestros familiares, amistades y personas cercanas pueden sentirse traicionadas, manipuladas y decepcionadas al percibir que no nos alegran sus éxitos. Si apoyamos y alentamos el avance de quienes nos rodean, si disfrutamos con sus victorias, estaremos fortaleciendo el vínculo y las conexiones humanas serán más satisfactorias. Habla también Elena Sanz de que aunque es humano sentir envidia, es indudable que se trata de una emoción desagradable. Existe una gran carga de culpa asociada cuando no logramos alegrarnos del éxito de quienes amamos. Generalmente nos percibimos como malas personas y sentimos que no estamos correspondiendo de forma justa a nuestro rol de amigo, pareja o familiar. Además, esta constante comparación nos lleva a sentirnos mediocres, a fijar el foco en nuestros fracasos, en aquello de lo que carecemos y que otros poseen. El malestar emocional, claro, se va incrementando. Por otro lado, cuando alentamos, motivamos y acompañamos, nos sentimos satisfechos con nuestro papel, con nuestros valores y nuestras actuaciones. Y este bienestar interno puede motivarnos a mantener esa actitud. Y termino diciendo que, aunque no lo creamos, alegrarnos del éxito ajeno nos acerca a conseguir nuestras propias victorias. Esta asociación se da por la coherencia interna que se establece. Paradójicamente, deseamos obtener un triunfo mientras criticamos y rechazamos a quienes ya lo han alcanzado.

relaciones ajenas mientras anhelamos encontrar el amor. Criticamos a las personas prósperas mientras deseamos aumentar nuestros ingresos. O juzgamos las amistades de los demás al tiempo que nos preguntamos por qué estamos tan solos. Bueno, la coherencia sería la base para alcanzar cualquier meta, dice la psicóloga Elena Sanz. Nuestros pensamientos, sentimientos y acciones han de estar alineados. Así, si comenzamos a percibir con agrado o satisfacción los logros de otros, nos será mucho más sencillo dirigirnos hacia ese mismo lugar. Querríamos poder comentar todo esto con todas y todos. Querríamos que te animes a llamarnos al 981 13 44 33 y podamos valorarlo, podamos comentarlo, podamos matizarlo también. Síndrome de la amapola alta, una manera de acercarnos al asunto de la envidia, de la alegría por los logros ajenos, del pesar porque a los demás les va bien, desde diferentes perspectivas y enfoques. Vamos a escuchar a Sara Sistoli y a Marilia Monzón con algo titulado Mi Luna, en una noche de luna en cuarto creciente, bueno, después de haber celebrado el Día Internacional de la Luna por aquello del 20 de julio de 1969. Las escuchamos y te escuchamos. Venga, que siga sonando el

otros, nos será mucho más sencillo dirigirnos hacia ese mismo lugar. Querríamos poder comentar todo esto con todas y todos. Querríamos que te animes a llamarnos al 981 13 44 33 y podamos valorarlo, podamos comentarlo, podamos matizarlo también. Síndrome de la amapola alta, una manera de acercarnos al asunto de la envidia, de la alegría por los logros ajenos, del pesar porque a los demás les va bien, desde diferentes perspectivas y enfoques. Vamos a escuchar a Sara Sístole y a Marilia Monzón con algo titulado Mi Luna, en una noche de luna en cuarto creciente, bueno, después de haber celebrado el Día Internacional de la Luna por aquello del 20 de julio de 1969. Las escuchamos y te escuchamos. Venga, que siga sonando el teléfono y anímate.

0: Estamos en la noche con Esther, estamos en Radio Voz. Venga, vamos allá. Estaba funcionando el teléfono así todo seguido, pero tenemos mucho que contarnos todavía. Mira que no habrá temas de que hablar, mira que no habrá que comentar y todo esto. Sí, es verdad, está el día como tonto, con esta así especie como de calor raro, tormentoso, etcétera. Pero bueno, precisamente por eso es interesante que le demos vueltas a las cosas, porque nos mantendremos más despiertos. Y además, insisto en que el asunto este es súper debatible, ¿eh? Hay mucho de lo que podemos hablar, mucho, mucho de lo que podemos comentar. Bueno, esperamos que Elena pueda encontrar solución al tema de la cobertura, a ver si hablamos. Oye, y sería buena idea que nos llames al 981-1344-33 y nos cuentes, claro. Hablamos del síndrome de la amapola alta, hablamos de admirar a los demás, hablamos de alegrarnos con los éxitos ajenos. Una temática que tiene mucho que ver, dicen, con la idiosincrasia española. Sigue siendo un tópico esto de la envidia. Se supone que la envidia existe en todas partes. ¿Por qué seguimos diciendo que España es un país especialmente envidioso? ¿Por qué? ¿Será que es cierto? ¿Será que es verdad? ¿Será que es un tópico? ¿Será que es un clásico? ¿Será que así justificamos muchos casos de envidia? Nuria escribe en La Noche con Esther en Facebook, vía mensaje: admiro la valentía de Cristian y la facilidad de palabra como la tuya, dice. Qué amable. Bueno, la facilidad de palabra también se entrena, ¿eh? O sea que vamos trabajándolo. Muchas gracias. A mí se me ocurre un montón de cosas que admiro de mucha gente. Hay un montón de cosas que admirar. La pregunta sería si efectivamente nos alegramos cuando a los demás les va bien. Nos alegramos de los éxitos ajenos. Bueno, si fuéramos suficientemente honestos como para hablar de esto honestamente, sabríamos muchas cosas y hablaríamos de muchas historias. Nos consta que hay un montón de celos por ahí, ¿eh? Y de envidias, ¿o no? En ámbitos familiares, por ejemplo, ¿no hay celos, no hay envidias? ¿No hay cierto fastidio cuando hay gente a la que le va bien y a ti aparentemente no te va tan bien? En vez de alegrarnos y de valorar que los demás fructifiquen, que los demás prosperen o mejoren. Bueno, ¿cómo lo enfocamos? Oye, en el ámbito laboral, ¿será bueno para todos que intentemos ir a mejor? ¿Será bueno para todos, para todas, que nos vaya bien? ¿O seguimos mirando así con recelo aquel o aquella que, comillas, destaca? Bueno, ¿qué le llamaríamos destacar en un encuadre laboral, por ejemplo? Bueno, ¿y por qué me sentiría amenazado cuando los demás destacan en vez de preguntarme cómo puedo destacar yo si es que el tema es destacar? ¿No? A lo mejor, bueno, esto tiene muchos posibles matices también. ¿Qué te parece? ¿Es cierto eso de que seguimos siendo una sociedad envidiosa? ¿Cómo se traduce este asunto? Oye, vamos allá. Me sorprende que efectivamente el teléfono aparentemente se haya tomado un descanso, un respiro. Funciona perfectamente, lo hemos comprobado. El 981-1344-33. Nos gustaría escuchar perspectivas, experiencias, enfoques del síndrome este de la amapola alta. Nos gustaría saber qué opinas tú con respecto a esto. Y también nos gustaría, si te atreves a contárnoslo, claro, saber si alguna vez has sentido que te han infravalorado, cuestionado, atacado, ridiculizado, porque te ha ido bien. ¿Tú crees que es cierto que se critica a quienes sobresalen de alguna forma, que se penaliza el éxito? ¿Por qué pasa? ¿Envidias, celos, autoestimas, egos mal ubicados? ¿Crees aceptar bien los éxitos ajenos? ¿Celebras que quienes están a tu alrededor destaquen o sobresalgan? Vamos allá. Marca el 981-1344-33 y lo hablamos. Venga, tenemos mucho que compartir y que comentar. O escríbenos también, envíanos un correo electrónico, súmate la noche con Esther en Facebook. Hablemos de toda esta cuestión. Suponemos que no estamos ocupados con el post deporte, ¿no? Con el post-futboleo. Bueno, en cualquiera de los casos ya sabéis que solemos ir por libre y que planteamos también otros temas, otras alternativas, otras cuestiones. Bueno, a lo mejor hay quien también, con respecto a esto del éxito futbolero, pues también no lo lleva bien o bueno, pues a lo mejor envidia también ese éxito que puedan tener otros u otras en el asunto, ¿no?, de lo profesional o de lo personal. Bueno, en fin, que esto tiene muchas lecturas posibles. Nos gustaría escuchar cuál es la tuya. Venga, anímate, llámanos, cuéntanos y lo vamos compartiendo, lo vamos charlando. Bueno, pasábamos y vivíamos el Día Internacional de la Luna y es por eso que hemos buscado música que habla específicamente de la Luna. ¿Recuerdas un grupo? Bueno, los tenemos por ahí de fondo, un grupo ochentero que se llamaban Kum Kum, que hablaban de las fases de la Luna. Luego vamos a recordar ese tema, entre otros, y algún tema más de Ana Belén, Laura Pausini o Presuntos Implicados, por ejemplo. Ahí está Rosalén también en la lista. Pero ya sabes que lo que más nos gusta es escucharte a ti, así que anímate. Estamos en Radio Voz. Buenas noches.
1: Hola, buenas noches.
0: Muy buenas, ¿qué tal? ¿Con quién hablamos?
1: Con Lara.
0: Lara, ¿desde dónde nos llamas?
1: Desde Coruña, Valdoviño.
0: Desde Coruña. Muy, ¿desde dónde, perdona?
1: Valdoviño.
0: desde Valdoviño. Muy bien, pues bienvenida a Radio Gozo el Primero. ¿Cómo estás?
1: Muy bien, ¿y tú?
0: Bien, estupendo, bien, bien. Ahora que estoy hablando contigo, mejor. Nos gusta estar conversando un poquito. Oye, ¿qué te animó a llamarnos, Lara? Cuéntanos.
1: Pues que llevo mucho tiempo escuchando tu canal de radio porque mi abuela siempre lo pone por las noches y nada,
0: gracias.
1: Me ha animado a llamaros.
0: Muchas gracias. Qué bueno, muchas gracias. Y cuéntanos, ¿qué nos quieres contar hoy, Lara?
1: Pues mira, has estado hablando, ¿no?, de cuando tenemos un poco de celos de, pues yo qué sé, de nuestros amigos, de la familia, ¿no?
0: Sí.
1: Y yo creo que al final esos celos siempre son parte de la relación que tú tienes con una persona, porque es normal ver a una, por ejemplo, mi madre consigue algo que yo a lo mejor quiero, o mi hermano, o algún amigo, y al final esos celos muchas veces hacen llegar a conversaciones con esa persona que muchas veces piensas que no vas a tener y que son muy bastante necesarias, ¿no?, con la persona.
0: Sí. Claro, ¿y cómo distinguir lo que son los celos de lo que es admiración? Y bueno, ¿cómo hacer que no nos haga daño esto?
1: Pues yo creo que hay un hilo rojo que es muy difícil, bueno, muy fácil de pasar, ¿no? Porque la admiración no es cuando tú ves a una persona o que logra algo, que ves algo que te gusta y te alegras y al final quieras que no, pues sientes como, ¿y por qué no me ha pasado a mí? O porque yo no he conseguido eso, ¿no? Pero yo creo que el primer punto, ¿no?, que hay que ver para distinguir las dos cosas es lo primero, cómo tú reaccionas al ver el logro, la noticia, ¿no? Cuando tú reaccionas de una manera que te enfadas o que sientes como una envidia mala, como llamarlo, ¿no? Por dentro, pues yo creo que eso son más celos que admiración, pero cuando tú ves que una persona de tu alrededor ha formado algo o ha logrado algo que es bastante bueno, pues es bastante bonito decirle que pues sus felicidades, ¿no? Y haber estado en un proceso que a lo mejor para esa persona no ha sido fácil y ver que lo ha logrado, pues es bastante bonito.
0: Oye, ¿tú crees que realmente, en general, a nivel social, se valora los logros ajenos o, bueno, se alegra a la gente cuando a los demás les va bien, en general?
1: Pues desde mi punto de vista, bueno, yo tampoco tengo muchos años de experiencia, ¿no? Pero yo creo que no, más que nada porque en esta sociedad en la que vivimos siempre se está viendo como los logros de los demás, siempre por suerte. Pues lo ha conseguido por suerte, ha pasado esto por suerte, siempre, nunca es por el trabajo que ha tenido esa persona, ¿no? El trabajo de manera física, psicológica, etcétera. Creo que en esta sociedad hay que valorar muchísimo más el trabajo que ha tenido esa persona hasta llegar a ese logro que solo el logro, ¿no? Porque al principio, cuando tú empiezas algo, te dicen, no, pues no lo vas a conseguir, es muy difícil. Ya cuando vas a mitad del proceso, es que ha tenido mucha suerte. Es que, no sé qué, aguanto, ¿no? Y al final, cuando ya creas eso, que te ha costado tanto y la gente del proceso, ¿no?, por así llamarla, ve que lo has conseguido, te dice, pues mucha gente evidentemente no te dice nada porque le da rabia o envidia verte conseguir algo que ellos no creían que tú pudieras hacer, pero es muy difícil, la verdad.
0: Claro, ¿y qué hacer efectivamente para no dejarse llevar por la envidia? ¿Y qué hacer para alegrarnos sinceramente cuando a los demás les va bien?
1: Pues yo, sinceramente, cuando veo un logro, ¿no?, cuando veo alguna amiga mía o amigo que ha logrado algo, que ha conseguido algo que yo he visto que le ha costado mucho esfuerzo o algo, pues yo creo que es muy fácil, evidentemente, llevarse por la envidia, ¿no?, por los celos o por actos malos, ¿no? Pero no es difícil diferenciar entre saber llevarte por la envidia que saber reconocer que tienes envidia, decírselo a la persona, ¿no? Porque al final yo creo que la sinceridad, ante todo, es mejor que cualquier cosa. Pero yo creo que es muy fácil saber identificar cuando tienes envidia y saber pararte a ti mismo y decir, pues, esta persona a lo mejor ha luchado bastante para llegar hasta aquí y no ha sido fácil, así que no debe de haber un problema, ¿no?, al reconocer que lo ha hecho bien esta persona.
0: Oye, además sería bonito, ¿no, Lara? Que disfrutáramos también con los éxitos de los demás, que nos alegráramos, que festejáramos. Oye, pues mira, Lara acaba de sacar adelante este examen que hace un montón de tiempo que está luchando con él y era complicado y por fin lo has conseguido, pues venga, celebrémoslo. En vez de decir, bueno, fíjate, puf, pues tampoco será para tanto, nada, habrá tenido suerte. Como solo eran tres, pues seguramente el puesto también era para ella, ¿no? Hay una enorme diferencia.
1: Yo creo que al final cuando tú ves, ¿no?, las personas de tu alrededor o cuando tú estás en un ámbito en lo cual siempre es muy competitivo, como tú bien has dicho, que Lara ha sacado adelante un examen, pues muchas veces se minimiza, ¿no?, el esfuerzo que has tenido porque a lo mejor para otras personas desde su punto de vista es muy fácil, ¿no? Por ejemplo, un ejemplo que yo suelo ver bastante.
0: Sí, puede ser, pues, sí, sí.
1: Un compañero mío ha sacado un 10 y los demás también, pero yo a lo mejor he sacado un 6. Bueno, pues a lo mejor el esfuerzo que han hecho los demás no es prácticamente ni la mitad que yo he hecho y pues yo creo que sería bastante bonito, ¿no?, saber reconocer el esfuerzo que han hecho los demás, porque a mí me ha pasado más de una vez de que yo, pues a lo mejor me ha costado muchísimo más un examen que otros compañeros, pero oye, han venido, los que han sacado mejor nota que yo y me han dicho, mira, Lara, yo te he visto, has hecho muchísimo mejor trabajo que yo, y al final, pues a ellos evidentemente no les da rabia, ¿no? Pues
0: sí, sí.
1: Que yo le haya, que ya ha sacado mala nota, o bueno, una nota intermedia, pero siempre me aconsejan de la mejor manera, porque gracias a los amigos que tengo, ¿no?, siempre, pues a lo mejor si tenemos un examen peor o mejor, cada uno, pues nos vamos aconsejando de lo que tenemos, y yo creo que es bastante bonito rodearse de personas que siempre te ayudan como a construir, ¿no?, y a... a construir un futuro o cosas que te pueden hacer crecer.
0: Oye, aparte de lo interesante que es, que a lo mejor digamos, oye, pues mira, has conseguido ese ascenso que estabas que te llevas trabajando un montón de tiempo, vamos a celebrarlo, ¿no? Has logrado algo que por lo que llevas tiempo luchando, trabajando, vamos a celebrarlo. Oye, pues te ha ido bien en esta situación o en este logro que te habías planteado, o pues has logrado algo, sencillamente algo que querías. No sé, estoy pensando en algo, por ejemplo, supongamos una persona que lleva mucho tiempo intentando, pues, voy a decir algo como muy básico, ¿no? Pues a lo mejor perder peso, porque le estaba causando problemas de salud, porque tal, y bueno, pues lo ha conseguido, lo ha logrado. Alegrémonos, celebremos con esa persona. Celebremos un ascenso en el trabajo, celebremos que has podido pues conseguir algo, celebremos que te has mudado, que a lo mejor era un proceso que era complicado y lo has conseguido. Celebremos, ¿no?, el resultado de esos esfuerzos que estamos haciendo también, de esos logros. ¿Por qué no? Alegrémonos.
1: Pues sí, la verdad, o sea, yo, por ejemplo, ¿no?, cuando hablo con mis amigos o con gente que me rodea y hablamos, ¿no?, de temas, por ejemplo, pues mi compañera de trabajo se ha mudado y pues ahora se ha ido a no sé dónde. Pues yo creo que ponerse muchas veces en los pies de los demás es bastante difícil, pero cuando te pones y ves la situación, ¿no?, que tienen los demás, te das cuenta que el esfuerzo que a lo mejor tú habías minimizado para ellos le ha costado mucho, ¿no? Por ejemplo, un tema económico, una persona que trabaja muy duro y a lo mejor tú trabajas de la misma manera, pero no tienes las mismas condiciones, y cuando tú te ves en las mismas condiciones que estaba tu compañero, te das cuenta y dices, hombre, pues a lo mejor sí que fui un poco, no irrespetuosa, pero no fui tan comprensiva como debería de haberlo sido, pero pues ahora que te ves en esa situación, pues sí que te das cuenta y no hay manera de retroceder en el tiempo y generar como esa felicidad a esa persona, decirle, pues mira, te has mudado y llevas mucho tiempo, ¿no?, pensándolo o intentándolo hacer. Sí. Pero yo creo que siempre que veas que tienes un fallo o un error a la manera, o bueno, a la forma de comunicarte con una persona, yo creo que es bastante importante pues decirle, mira, en este momento no lo vi, pero felicidades.
0: Qué bueno, qué bueno. Pues Lara, gracias por estar con nosotros también y por contarnos esto. Bienvenida al programa y espero, bueno, saludos a la abuela. ¿Cómo se llama la abuela, por cierto?
1: Ana, está aquí al lado.
0: Ana. Muy bien, pues abuela, muchas gracias, ¿eh? Muchas gracias por estar ahí y además por hacer algo tan bonito como compartir esto de la radio y de la radio nocturna con tu nieta. Un placer saber de ambas. Gracias, es un placer, de verdad. Oye, y espero que sigamos, que hablemos más veces. Lara, estáis invitadas a poder seguir conversando y a poder seguir compartiendo también. Ha sido muy interesante. Muchas gracias. Un besiño a ambas. Gracias, buena noche. Hasta la próxima, buena noche. Hasta luego, guiño. Qué bueno, pues muchas gracias a las dos por estar con nosotros. Estamos en Radio Voz, cuéntanos. Buenas noches.
2: Buenas noches, Isabel de Gené, ¿qué tal?
0: ¿Qué tal, Isabel? ¿Cómo estamos? Muy bien, muy bien.
2: Buenas noches para todos los que escuchan.
0: Gracias, igualmente, igualmente. Dispuesta a escucharos una vez más.
2: Bueno, pues muy bien.
0: Adelante.
2: Tema también.
0: Bienvenida. Sí, es un tema interesante.
2: Sí, sí. Pues me parece que es un poco enfermizo ser envidioso, sí. Y tener celos, porque realmente no me paga las facturas, no me ayuda nada.
0: Yeah.
2: Me causaría una incomodidad que no es necesaria. Uh-huh. Entonces, bueno, yo como teníamos mucha gente de aprendizaje, pues para nosotros era una alegría que la gente avanzara y encontrara su meta en la vida y uh-huh. se preparase. Venían pues para pasar un año o dos, y yo nunca he sentido celos ni envidias de nadie. Bueno, uh-huh. celos ya no sentí nunca, porque soy la mayor de todos los hermanos y tendría un trabajo terrible si me estuviera celando. Y aparte, entiendo que cuando eres muchos hermanos, ves que cada uno, criado por el mismo padre y la misma madre, sí. tiene uh-huh. su propia personalidad. Por lo tanto, es luchar contra molinos de viento.
0: Sí,
2: porque
0: es verdad.
2: Yo soy uh-huh. yo y ellos son ellos. Y el morro delante, disculpa.
0: Pero claro. No, y cuando alguien decide instalarse en la cuestión de los celos, entonces sí que es un lío, es un problema.
2: Es que es verdad. Muy complicado, porque imagínate, yo, si mi hermano está haciendo un trabajo y le va bien, pues yo me siento orgullosa de mis padres, de él, porque ha trabajado, y de todos los que estamos alrededor, quien dice mis hermanos, dice mi marido, mis hijas, ¿no? Mis amigos. Pero después, si una persona quiere una meta, pues a lo mejor no la consigue y está frustrado. Pues yo procuro decirle, ¿has mirado si otra cosa está más acorde con tu especialidad? Si eso te va a ir mejor para ti, porque a lo mejor te dejas encaminar por alguien que te ha comentado, o tu familia que te ha dicho, tienes que hacer esto porque es una tradición, o porque ahí vas a estar mejor. Realmente a lo mejor te encuentras incómodo en eso que estás intentando hacer. A lo mejor haces otra cosa que te sale más del corazón y del alma y te encuentras realizado y triunfas. Que tampoco hay que triunfar solamente en el nivel de poderío. También puede ser en el nivel de felicidad y comodidad, ¿no? Entonces, yo pienso que me parece un poco triste siempre estar envidiando. A ver, si yo tengo un coche y envidio el del vecino, no me lo va a dar. ¿A qué no? Pues ya está. ¿Para qué se lo voy a envidiar? Tengo el que me ha gustado a mí y el que me he podido pagar. Claro, eso es como la crítica. ¿Para qué voy a criticar a alguien? Me estoy gastando mi tiempo. Es que es mi tiempo también, ¿sabes? Lo valoro. Entonces digo, si yo estoy criticando a esa persona que no me aporta nada realmente lo que estoy haciendo, porque si yo admiro, vamos a suponer, a una persona que cuando la escucho, la veo, me está aportando a mí una pequeña dosis de sabiduría, entre comillas, o un bienestar mental o físico, entre comillas, digo, bueno, lo estoy admirando, pero si me está dando dolor de cabeza y cuando voy para mi casa o cuando estoy tomándome un café me estoy crispando porque envidio a aquel, porque critico a aquel, todo. Digo, caray, es casi mejor me quedo en mi casa. Porque no me resulta para nada, ¿me entiendes? Pasa como el que critica, por decir algo, siempre termino con lo mismo, pero como era mi mundillo, el que critica las comidas de otros países. En esos países también comen. Y no se mueren de hambre. Algo habrá bueno. Valóralo, pruébalo. Si no te gusta, no repitas.
0: Claro. Y recuerda que es muy opinable. A lo mejor ellos piensan lo mismo de tu forma de comer. Y estáis los dos en lo mismo. Entonces, claro.
2: El otro día me decía una chica, es que fui a un sitio y me empezaron a decir, ¿cómo vas a ir? Si te van a dar insectos. Dice, ¿y tú qué te crees que es una gamba cuando comes?
0: Claro, efectivamente. ¿No te has dado cuenta de lo que comes? Sí, sí, sí.
2: Entonces, es criticar por criticar, envidiar por envidiar y tener celos por tener celos. Mira, yo soy la mayor. He tenido que dejar espacio a los que venían antes. Entonces, yo no tenía celos de mi madre, porque yo entendí desde el primer momento en que mis hermanos necesitaban a mi madre porque eran más pequeños, bastante más. Entonces yo ya me valía por mí misma. Mi solución era, tengo un problema de adulta, media. ¿Me lo podías resolver tú, mamá, papá? Ya está. Si estoy ahí, ay, mi mamá no me cuida, mi mamá no me quiere, mi mamá, porque tiene a mi hermano. Uy, pues alegría, tengo un hermano, ¿sabes? La alegría que tuve cuando nació mi hermana, que yo no tenía ninguna hermana. Entonces, si me empecé... Claro, eso también depende de la personalidad de cada uno. Hay niños que sufren mucho cuando tienen un hermano.
0: Sí,
2: yo no.
0: Sí.
2: Yo los tenía... tenía una ilusión de que naciera uno. Y después, por el deporte, pues mira, Esther, ¿qué quieres que te diga? Ganan millones, tienen fortunas, viven como señores, luchan muchísimo para lo que tienen. Nadie les da nada, ¿eh? La suerte es relativa. Si no trabajas, mira, si yo estoy mañana, no me quiero levantar de la cama. Aquí somos cinco. No se me va a hacer nada solo. Qué suerte si está en cama, sí, pero es que luego mañana me toca lo doble.
0: Oye, ¿y por qué crees que cuesta, o por qué aparentemente cuesta, alegrarse con el éxito ajeno?
2: Pues me parece porque la gente enfoca mal su vida. Porque, a ver, ¿por qué me voy yo ahora mismo a ponerme triste, o amargada, o lo que sea? Porque alguien ha tenido éxito en su vida, en su carrera, en su profesión. ¿A mí qué me va a aportar, Esther? Pues yo soy feliz viendo a la gente feliz. Y me pongo muy triste. No me da pena. Me da mucha tristeza cuando alguien no alcanza algo y ves que lucha y sufre. Y le digo, a lo mejor necesitas ayuda. Si me lo comenta, mira, a lo mejor necesitas ayuda. Por ejemplo, te voy a decir una cosa. Yo, por ejemplo, siempre tuve mucha pena de no poder conducir. Siempre. No pude nunca. Entonces, yo no envidiaba a los que conducían. Ni envidiaba... Le decía a mi marido, mira, he comprado un coche nuevo. Y siempre dice, yo conduzco, el coche es tuyo. De risa, ¿no? Y digo, pero yo no le envidio a la gente que puede hacerlo. ¿Qué más quisiera yo? O una persona que tiene una casa más grande que la mía, o que en el trabajo... qué suerte tienen algunos, que todo les sale de ganga. Porque si yo voy a un trabajo y no trabajo y estoy allí, pues tengo una suerte del copón. Digo yo que habrá que demostrar cada día, ¿no? Porque, a ver, tú puedes tener una mala racha en la vida, puedes tener un negocio, irte mal por algo. Yo me voy a poner alegre de que les vaya mal. ¿Por qué voy a envidiarle de que les vaya bien? Al revés, cuando más negocios, más bonita está la ciudad. Mira, Valdoviño, que hablaba de esta chica, Lara, es de Ferrolterra, donde vive el señor Carlos de Valdoviño. Cuando está en verano, es una alegría ver mucha gente. Abren los negocios, es vida. ¿Por qué voy a estar yo envidiando que si abren, que si no abren? Estoy contenta de que les vaya bien. Por eso nunca tengo depresión. Es verdad, ¿no? Nunca tengo esos problemas porque no pienso. Y mi marido lo admiro, fíjate. Él siempre dice, ha pasado esto, cosas que tienen que pasar. Mañana será otro día. Hay que aceptar lo que viene y mañana, si lo podemos arreglar, lo arreglamos. Y si no, dejamos que el reloj del tiempo lo arregle. Si no es una cosa de operaciones, hablamos de cosas cotidianas de la vida. Entonces, esa actitud hace que no estés todo el día tenso. ¿Sabes? Yo, por ejemplo, ahora mi vida me ha cambiado el 99%, porque ahora tengo otro tipo de vida.
0: Y ya para seguir adelante.
2: ¿Y qué hago, Esther? ¿Qué hago? Tengo que ser positiva, ver las cosas de otro color. Antes vivía así y ahora vivo así. Entonces, llorar no me va a salvar de la situación. Ánimo y tira para adelante y ya está. Y por cierto, el señor Cristian, yo también entiendo el catalán, ¿eh? Y hay un dicho que el miedo guarda la viña porque viene el raposo. Buenas noches.
0: Para todos, gracias por estar con nosotros también. Gracias.
2: Muchas gracias.
0: Seguimos hablando.
2: Mucha salud y mucha paz para todos.
0: Igualmente. Abrazo. Pasa buena noche.
2: Abrazo.
0: Pasa buena noche. Gracias, Isabel. Muy buena noche. Hasta luego, guiño. Vamos allá. Anímate a llamarnos al 981 13 44 33. Cuéntanos qué opinas, qué piensas sobre esto. Hablamos del síndrome de la amapola alta. Bueno, una idea interesante y una forma de enfocar el asunto de lo que pensamos de los demás, lo que admiramos de los demás, lo que destaca en los demás o en las demás, y cómo nos sentimos al respecto y qué hacemos al respecto. Bueno, se trata de una tendencia social a menospreciar o atacar a quienes destacan por su éxito. Vaya, es una temática muy interesante, ¿eh? En un país como España, en el que es un tópico decir que efectivamente hay mucha envidia y que la gente no valora el éxito de los demás, que se suele envidiar a las personas que tienen éxito, que se suelen cuestionar el éxito que se pueda tener, especialmente si es un éxito femenino. Y bueno, esto lo podemos actualizar de muchas maneras también y podemos preguntarnos también qué hacer, ¿no?, al respecto de ello. Podemos admirar a los demás, podemos alegrarnos con el éxito de los demás, podemos celebrar los logros ajenos, o preferimos, cuando alguien consigue algo que quería, mantenernos en la indiferencia o directamente pues envidiarle o... Bueno, en fin, claro, ¿qué sería? Lo preguntábamos antes, ¿no?, lo contrario de admirar. ¿Qué sería lo contrario de envidiar? ¿Qué sería? Bueno, ¿cómo enfocaríamos o cómo podríamos enfocar esto? ¿Qué tendría que pasar para que realmente nos alegremos de que a los demás les vaya bien? ¿Es posible que haya gente que se alegra cuando alguien que está a su alrededor fracasa o no le va tan bien como cabía esperar? ¿Realmente hay gente que se sienta y disfruta cuando a los demás les va mal? Bueno, ¿somos capaces de decir esto? Por cierto, en el entorno cercano, en los entornos cercanos, sabemos que hay mucha envidia, ¿no? Y que hay poca alegría por los éxitos o por los logros, y que hay gente que realmente no disfruta cuando a los demás les va bien o les va mejor. Bueno, ¿sería síntoma de madurez esto de aceptar también que a los demás les vaya bien y enfocarlo convenientemente? ¿Qué te parece? ¿Nos atrevemos, nos animamos a responder ese tipo de preguntas y algunas más? Por cierto, ¿alguna vez has notado efectivamente que no se aceptaba bien que te fuera bien? ¿Alguna vez lo has notado? ¿Tienes experiencia en este sentido? ¿Momentos en los que has descubierto que no todo el mundo se alegra cuando las cosas te van bien? ¿Que no todo el mundo se alegra cuando consigues algo? ¿Que no todo el mundo celebra tu éxito o tus logros o lo que sea? ¿O un aprobado o un ascenso o algo que ha funcionado, algo que ha salido bien? Anímate a marcar el 981-1344-33. Venga, y hablamos un ratito y nos contamos seguro algún matiz, alguna idea. Bueno, es cuestión de que nos atrevamos también a, en algún caso, ser políticamente incorrectos. ¿Es cierto eso del tópico de la envidia española? ¿Está de moda ya el asunto? ¿Está así como fuera de órbita? ¿Qué te parece? Tenemos tiempo hasta las 2 de la madrugada, estamos absolutamente despiertos y querríamos escucharte. Y me consta que a ti que estás ahí al otro lado también te apetece escuchar, ¿verdad?, las voces de la audiencia. Pues venga, sigamos hablando, sigamos contándonos. Celebramos el Día Internacional de la Luna con música lunera. Esto se titulaba así, Las fases de la luna. Vamos a recordar un grupo ochentero llamado Skunkun.

0: Aquí estamos en La Noche con Esther y en Radio Voz. Estamos en España. Bueno, podríamos estar en cualquier otra parte y hablar de esto, ¿no? Del síndrome de la amapola alta, que evidentemente se inventó también en otros sitios. Y bueno, es bastante más antiguo de lo que podría parecer. Esto de la envidia no es nuevo, ¿verdad? Aunque tendemos a pensar que España es un país especialmente envidioso. Se sigue diciendo muchas veces en público esto de la gente no se alegra con el éxito ajeno, o la gente no valora efectivamente el éxito de los demás, o bueno, hay quienes se alegran cuando al otro o a la otra le va mal, etcétera. Y bueno, resulta interesante pensar en un síndrome de la amapola alta, de que haya gente, ¿no?, que parece destacar o que está por encima, ¿no?, en algún momento, bueno, por lo que consideremos destacable, ¿no?, que a lo mejor esté provocando que, bueno, pues nos quedemos en una especie como de mar de mediocridad por temor a destacar, por temor a ir más allá, bueno, en fin, que esto tiene muchas posibles lecturas dependiendo del ámbito que escojamos, ¿eh? Ámbito laboral, ámbito personal, ámbito familiar, bueno, en general, ámbito social, qué es lo que destaca y lo que no, qué es lo que se podría considerar una amapola alta, etcétera. Bueno, si yo te pregunto, ¿serías una amapola alta? ¿Qué querría decir eso y cómo lo traducimos? Bueno, estamos en Radio Voz. Marca el 981 13 44 33 y seguimos hablando. Buenas noches.
1: Buenas noches, Esther.
0: Otra Muy buenas, ¿qué tal? Montse en Ponferrada. Adelante, adelante. Hablemos, que hay mucho que decir.
1: A ver, este comentario que te ha hecho Cristian, de la por guarda la viña, si lo he entendido. Uh-huh. El miedo guarda la viña.
0: Sí.
1: Bueno, ahora, me parece, Esther, bajo mi punto de vista,
0: sí,
1: que decir que todos los españoles somos
0: envidiosos,
1: criticones o envidiosos, es generalizar mucho.
0: Uh-huh. Aunque es un topicazo, se ha dicho muchas veces, ¿no?
1: No lo sé, hija, yo desde luego no estoy de acuerdo.
0: Uh-huh.
1: Porque conozco a gente que son maravillosa, que se dedican a favorecer a los demás. Yo, por ejemplo, estuve en Cruz Roja, no sé si te lo dije.
0: Uh-huh.
1: Y ayudábamos, sí, mucho. O sea, que no todo. A mí me parece que es generalizar. Otra cosa, Esther.
0: Sí.
1: A mí me parece que una persona envidiosa tiene poca personalidad, me parece a mí.
0: ¿Qué significa poca personalidad?
1: Poca personalidad, pues mirar lo que tienen los demás, envidiar lo que tienen los demás. Para mí esto es tener poca personalidad, porque uh-huh, tienes que centrarte en tu vida, en lo que tú puedes tener, en lo que no puedes tener, y no fijarte tanto en la situación de los demás. A mí me uh-huh parece que es tener poca personalidad.
0: Uh-huh.
1: Ay, pues fíjate, esta persona lo que tiene y yo no lo puedo tener. Pues si tienes personalidad, pensarás, bueno, ella lo puede tener y yo no lo puedo tener, y ya está.
0: Uh-huh.
1: Y además te ha dicho una oyente, Esther, que tiene, no me acuerdo del nombre,
0: sí,
1: que tiene mucha razón. La persona criticona y envidiosa se perjudica ella misma,
0: uh-huh,
1: porque siempre está pensando en lo que tienen los demás y se amarga. Yo creo que uh-huh se amarga ella misma, mientras que si tú te conformas con tu vida y con lo que tú tienes, vives tranquila. Uh-huh. Es mi opinión.
0: Ya. Uh-huh. Claro, hay muchas posibles perspectivas, porque no todo el mundo se alegra. Hay quienes creen, por ejemplo, que esto de, a lo mejor, pues, aceptar que a los demás les vaya bien es como una especie de, como de conformismo, ¿no? Que lo que pasa es que eso también está muy mal entendido, ¿no? El hecho de que uno valore lo que tiene y lo agradezca no le convierte en una persona conformista. Puedes ser inconformista, pero valorar lo que tienes.
1: Claro, claro. A ver, yo me conformo con lo que tengo. Eso no uh-huh quiere decir que no pudiese estar mejor, pero si yo no puedo tener 10
0: uh-huh
1: y me conformo con tener 8, pues bendito sea Dios por no tener esos 10. Vivo ya tranquila, acepto lo que tengo, porque sé que no puedo aspirar a más.
0: Uh-huh.
1: Entonces tampoco puedo tener envidia de lo que tienen los demás. Cada uno es un caso aparte.
0: Uh-huh. Hombre, y a lo mejor...
1: Yo vivo muy tranquila con lo poco que tengo y pienso, bueno, oye, mi vida es así, la acepto así, y el que tenga más y tenga más suerte, pues mira, mejor para él, o se lo ha trabajado, o lo ha heredado, o lo que sea. Pero mi vida no es así, y yo la acepto y la llevo muy bien.
0: A lo mejor el tema es ese, que como nos estamos habitualmente comparando con los demás, ¿no? Pero fijaos que hoy hablábamos también de la empatía, ¿no? Y de ser empáticos. Y de celebrar cuando a los demás les va bien también, ¿no? Claro.
1: Bueno, es que una cosa es la empatía y la otra es la envidia de envidiar lo que tiene el vecino. Empatía es un tema muy distinto. Para mi modo de ver, la empatía es una cosa y la envidia es otra de muy distinta. Yo, mira, ya te lo dije, a veces no me va bien o no puedo, lo que sea. Bueno, pues cerquita de mi casa se pone un señor allí sentado, pobre, pidiendo. Y yo a veces no llevo, pero procuro entablar una conversación con él y queda tan contento. A veces queda más contento así que si le das dinero. Se sienten más humanizados, se sienten más que se sienten a veces mejor una persona que les habla, que para mí esto es una mejor empatía a veces que dar un dinero.
0: Bueno, empatía también es respeto y reconocimiento del otro, y es mirar a otra persona a los ojos también, ¿no? Claro.
1: Por eso, porque hay personas pidiendo, unas porque lo necesitan y las otras porque ya me entiendes, pero una persona que tú sabes que verdaderamente lo necesita, si en aquel momento económicamente no te va bien, pues buenos días, ¿qué tal vamos hoy? ¿Qué bueno, qué tal? En fin, y el hombre se pone tan contento. Para mí eso es una empatía preciosa. Y la envidia, pues claro, es otro tema. La envidia, por eso te decía yo, Esther, que la envidia, una persona que envidia a otra, en el sentido de mala envidia, porque antes ya hemos hablado de envidia sana, pues es que tiene poca personalidad, no sé, yo opino así.
0: O a lo mejor tiene mucha personalidad, bueno, dependiendo de lo que queramos decir cuando tienes poca personalidad, aunque te estamos entendiendo, ¿eh? Pero, sencillamente, enfoca las cosas desde otra perspectiva. ¿Sabes? Muchas veces damos por sentado, Montse, que todos somos bien intencionados y todos somos bien pensados, y no es verdad. No es cierto.
1: Claro, tienes mucha razón.
0: No todo el mundo se alegra con que a los demás les vaya bien, y sabemos que hay entornos muy cercanos, familiares, en los que la gente siente una profunda envidia por lo que le pasa al familiar. ¿Y cuántos problemas hay derivados de esto? Envidias, celos, ¿sabes? Y que no te... Y viene la persona, cualquier familiar y tal, y te dice, oye, pues mira, me ha pasado esto, me han ascendido en el trabajo, me ha ocurrido... Bueno, tópicos, ¿no? Me ha pasado tal cosa, he conseguido tal esto, mira, pues un logro, tal. Lo ideal sería que todos celebráramos, ¿no?
1: Claro.
0: Que abriéramos una cajita de bombones y nos la comiéramos todos juntos para celebrar, pero no siempre pasa eso.
1: Ya. ¿Y no te parece, Esther, que es falta de no de personalidad, de no darte tu... Ay, es que no me sale... Me pasa como aquella señora, me pongo nerviosa. De no valorarte a ti mismo. Es que... A mí me parece que es falta de no valorarte a ti mismo, tener envidia de los demás. De tener la estima, la autoestima por los suelos. No sé, es mi manera de pensar así.
0: Pues esto hablamos. Es posible que haya personas que nunca están contentas tampoco, que es otro posible planteamiento,
1: claro,
0: ¿no?
1: Claro.
0: Nunca están contentas porque siempre querrán más. Pero bueno, todos queremos más, pero bueno, lo podemos enfocar desde una perspectiva, ¿no? Positiva, constructiva.
1: Bueno, hay maneras de aspirar. Aspirar a más, hasta cierto punto, pero a veces no, por mucho que quieras aspirar a más, por la edad o por lo que sea, pues no se puede y hay que conformarse con lo que tenemos a ciertas edades. Y nada más,
0: Pues muchas gracias por estar con nosotros y por seguir dándole vueltas a esto, Montse, que esto tiene muchos matices.
1: Gracias a ti, Esther.
0: Gracias. Seguimos escuchándonos. Pasa buena noche. Graciñas. Hasta luego. Oye, seguimos escuchándote a ti. ¿Te animas a marcar y a contarnos lo que opinas sobre esto? Venga, síndrome de la amapola alta, bueno, por aquello de buscar también algún matiz, alguna cuestión novedosa de actualidad y reenfocar el asunto de, bueno, buscar, ¿cómo diríamos?, relaciones constructivas, buscar relaciones interpersonales que incluyan la admiración. Bueno, cuando se dice que el famoso o llamado síndrome de la amapola alta describe la tendencia social a menospreciar o atacar a quienes destacan por su éxito, esto nos abre una panorámica muy interesante. Menospreciar o atacar a quienes destacan por su éxito. Hay muchas posibles formas de destacar, hay muchos posibles matices para lo que consideraríamos destacable en nuestro entorno personal, familiar, amistoso, laboral, etcétera. Bueno, de hecho, lo del síndrome de la amapola alta, por ejemplo, en el ámbito académico o en el ámbito profesional, laboral, merecería capítulo aparte, ¿no? Por lo que puede implicar, por lo que puede suponer, por cuán lesivo puede ser para el grupo, de hecho. Y, bueno, por además lo que puede querer decir que algunos consideren que los demás están destacando y puede ser una amenaza, ¿no?, para el grupo. Es algo muy curioso. Claro, si alguien se siente amenazado o amenazada porque a los demás les vaya bien, o nos vaya bien, es un decir, si alguien se siente amenazado o amenazada porque otra persona ha logrado algo, y además se lo cuenta, se lo comenta, bueno, ¿qué pasa? ¿Solo tendríamos que contarnos aquello que nos va mal? ¿Que deberíamos intentar evitar las conversaciones que hablan de nuestros logros, de lo que nos va bien? Bueno, al margen de que haya gente que sobreexpone también lo bueno que le ocurre, ya nos entendemos, en general, todos, todas querríamos compartir lo bueno, ¿no? Me ha ido bien, he conseguido esto, he logrado tal cosa. Sería bueno que aprendiéramos a valorar esto y a compartirlo, a festejarlo también, a celebrarlo. Pero ¿y cuando se menosprecia, ataca o incluso daña a aquellas personas a las que les va bien? Y además buscamos la forma de que no destaquen. Bueno, ¿por dónde lo llevarías tú? ¿Qué te parece? ¿Y cuáles serían las reflexiones que te apetecería hacer en este sentido? Seguimos mirando a la luna mientras te animas a marcar el 981 13 44 33. Vamos a escuchar de nuevo a Ana Belén.

0: Vamos allá, estamos en la noche con Esther, estamos en Radio Voz en este verano extraño, con estos climas que nos tienen adormilados. Venga, hoy hablar sobre la envidia resulta extraordinariamente interesante, pero además matizar el asunto este de esa tendencia a menospreciar o atacar a quienes destacan por su éxito resulta muy interesante. Criticar, atacar, ridiculizar a quien sobresale, no tanto por lo que hace, sino por el simple hecho de destacar. Es como si el éxito ajeno fuera entendido como una afrenta. Leo a Daniel Soufi en Ethic, nos ha gustado mucho el planteamiento que hace. Bueno, recuerda que en su Historia de Roma, Tito Livio cuenta que Tarquinio el Soberbio, el séptimo y último rey de la ciudad, recibió un mensajero de su hijo Sexto, que se había infiltrado en una urbe enemiga y preguntaba cómo rendirla. El rey no respondió, desconfiaba del mensajero y no quiso dejar una orden hablada que pudiera repetirse. Lo que hizo fue salir al jardín, caminar en silencio y cortar con un bastón las cabezas de las amapolas más altas. ¿Te imaginas ese gesto? Estás dando una vuelta al lado del jardín y de repente con el bastón vas golpeando pla, pla, pla, pla, y vas cortando las amapolas que están más altas y las vas dejando todas de la misma altura. Bueno, cuando el enviado relató la escena, Sexto comprendió que había que eliminar a los poderosos de la ciudad, empezando por los más prominentes. Y de esa anécdota viene el término Tall Poppy Syndrome, el síndrome de la amapola alta, que se popularizó en Australia y Nueva Zelanda en los años 80, aunque la imagen ya circulaba antes en el debate político anglosajón. Las amapolas altas eran los que más ganaban o más mandaban, y cortarlas significaba igualar por abajo en nombre del bien común. Y así se define esa tendencia social a criticar, atacar o ridiculizar a quien sobresale, no tanto por lo que hace como por el simple hecho de destacar. Es ese éxito ajeno entendido como una afrenta. Y se convierte en una temática muy interesante. Estamos en Radio Voz, cuéntanos. Buenas noches.
1: Hola, buenas noches, Esther.
0: Buenas noches.
1: Soy Manuel de La Coruña.
0: ¿Cómo estás, Manuel? ¿Qué tal?
1: Os estoy invitando al programa.
0: Muy bien, muchas gracias.
1: Muy interesante, como siempre.
0: Ah, sí, bueno, ha vida interesante, Manuel.
1: Claro,
0: hay tanto
1: claro
0: de qué
1: sí,
0: hablar.
1: Claro que sí.
0: Es verdad. Muchas gracias. Contanos.
1: Vamos a ver. Bueno, pues yo creo que existe en la sociedad actual, no solo en la sociedad actual, sino en la sociedad de todas las épocas, uh-huh, existe un porcentaje muy elevado de gente mediocre, ¿no? Y esa gente mediocre incluso sí, se alegra do fracaso dos demais. Uh-huh. Es decir, como eles saben que non poden chegar moi longe, pois tamén pensan que, dice, bueno, mira, fulanito, pois non chegou a donde uh-huh pretendía chegar, e, bueno, eu me conformo, pois, co que teño, non? 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

0: Bueno, pues vamos, son casos que debíamos de reflexionar y pensar lo importante que pues estar contentos de que la sociedad pues avanza, uh-huh, todo el mundo, y que todo el mundo progrese, ¿no? Y non o contrario, non? É dicir, e facer críticas de que se aquel asenteu porque era amigo de tal ou porque aquel tal. Oye, mira, se asenteu e era porque era amigo, oye, pois pues, sorte que tuvo, non? 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
0: Sí,
1: supónse que todos deberíamos traballar para conseguir resultados, non? Para cadar resultados e para cadar mellora. E supónse que un ou unha traballamos pois para ter éxito, non? Quero dicir, para que nos vaya ben. 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
1: seguimos falando, pois. Graciñas, Manuel, grazas por estar con nos e pola túa aportación. Seguimos, grazas.
0: Boa noitiña.
1: Igualmente.
0: Feliz descanso.
1: Grazas, igualmente. Moi boas noites. Graciñas, boa noitiña. Ata a próxima. Ata logo. Con interesante seguir charlando, ¿verdad? Estamos en Radio Voz. Buenas noches.
2: Soy Isabel otra vez.
1: Muy buenas. Adelante, Isabel.
2: Estaba
1: sigamos hablando.
2: Escuchando.
1: Vamos allá. En sí. Fene, cuéntanos.
2: Estaba escuchando y, bueno, por no encender la luz, me acabo de dar un leño en
1: ¡ay! Caramba, lo siento, vaya. Qué golpes más malos se dan. Yo estos días que estoy haciendo así algo de desbroce de jardín, descubro, ¿sabes?, moratones, y dices tú, claro, este es el golpe que me di haciendo esto, este es el golpe que me di moviendo aquello.
2: Sí.
1: Es que de verdad, qué tontería.
2: Para no molestar a nadie, claro. y no me di cuenta, y fui justo a dar en la esquina a la mija. Menos mal que está redondeada y no fue tan
1: daño.
2: Ay, qué tonta que soy.
1: Bueno. No, esas cosas ocurren. Eso pasa, eso pasa. Bueno, sobre todo el tema es no lastimarse demasiado. Bueno.
2: Sí, bueno. Pasa con el tiempo, ¿eh?
1: Sí. Cuéntanos.
2: Me estaba acordando que ya te había comentado una vez que cuando a mi marido le dieron la enfermedad, que fue la absoluta y total y todo, bueno, por el Tribunal Supremo de la Coruña vino ratificada, pues un familiar de su parte, que el comentario fue, ¿qué hiciste para que te la dieran?
1: Vaya.
2: Le dijo mi marido, mira, no te lo puedo regalar. Y no se lo deseo a nadie, pero te la dan cuando estás muy mal.
1: Caray.
2: Y a mi edad me gustaría estar activo y poder hacer lo que yo quisiera. Pero eso fue el comentario. Nos hemos quedado como así como cuando cortas hielo, ¿no sabes? Pues tal. Bueno.
1: Vaya.
2: Y luego, de mi parte, de mi familia, una persona bastante próxima, cada vez que mi madre me decía, ah, ¿cómo te ha ido en el restaurante? ¿Has hecho alguna cosa nueva y tal? Digo, ah, pues mira, tuvimos mucho éxito con esto, con aquello. Siempre decía, pues esta, haz unas tortillas que te mueres, haz unas croquetas que no sé qué. Vale, me alegro por ella, pero deja que los demás también disfruten un poquito de su éxito, ¿no?
1: Ya,
2: porque a mi madre le encantaba oír, ¿sabes? Bueno, sí, le encanta. Y luego te voy a comentar una cosa que antes me despistó. Mi padre, mi hermano, uno de mis hermanos quería trabajar con mi padre. Mi padre puso una cara así como... no es que me haga mucha ilusión. Pero bueno, él quería y quería y quería. Dijo, vente conmigo. Pues estuvo como 2 meses con mi padre.
1: 2 meses.
2: Sí, porque mira, si llegaba un poquito tarde... Y no sabías por qué, a lo mejor tenía un examen, ¿no? Claro, como es el hijo de él, pues llega cuando quiere. Todo el día. Si te quedabas un poquito más tarde trabajando, claro, para demostrarle a su padre que los demás no trabajamos tanto.
1: Vaya.
2: Y a lo mejor te quedabas porque estabas esperando por alguien para poder llevarlo en el coche hasta su casa. Todo el mundo no tenía coche, ¿sabes? Entonces, era como... ¿por qué no pone allí a su hijo a trabajar? Bueno, porque su hijo no es tan de manual y no le va tan bien ese puesto de trabajo. Le manda para el otro que sabe que lo puede realizar. Pues llegó a decirle, papá, tienes toda la razón, mejor que trabajo en otro sitio. O sea, que no te alegras para nada de lo que pasa a los demás. Para nada. Porque él estaba contratado, tenía su sueldo y su horario como todo el mundo, ¿sabes? Pero es muy, muy, muy duro vivir así, pendiente. Uy, si muevo la oreja, no vaya a ser que digan que la muevo mucho rato y he perdido un minuto, ¿sabes? Entonces, cada hijo ha tenido que ir a trabajar con otro sitio teniendo trabajo fijo con su padre. Pero es así, Esther. Y bueno, el que consigue... tener un buen trabajo y progresar, creo que se esfuerza muchísimo. Y hay muchos que se esfuerzan mucho, como dije antes, pero quizás lo que eligieron no es lo que están ellos dotados o preparados para hacer. Y se esfuerzan y se esfuerzan y no lo consiguen.
1: Ya.
2: Por ejemplo, yo puedo hacer cosas, pero, por ejemplo, para hacer unos recortes o para hacer pegar algo, tengo que decírselo a mi marido. No tengo esa habilidad, ¿sabes? Entonces, yo no podría nunca trabajar en una empresa. Bueno, una día no podría, pero bueno. Por las alergias, ya tendría que mirar muy mucho donde trabajaba. Pero no podría estar en estas cosas porque yo no me veo tan capacitada para X cosas, ¿no?, del trabajo. Y a lo mejor me esfuerzo y me salen bien, pero me salen bien a nivel casero. Pero no para, ¿sabes? Creo que cada uno que progresa es porque lo demuestra y porque vale la pena. Digo yo, no sé.
1: Y fíjate que lo estamos a lo mejor centrando en este caso, Isabel, también en el asunto del trabajo, de lo económico también. Pero hay muchas formas de prosperar también, porque podemos buscar efectivamente o conseguir logros que tienen que ver con lo académico, con lo personal también, con lo emocional. Es decir, hay personas, por ejemplo, que envidian... pues a las amistades de los demás o a las parejas de los demás o cómo les va a los... De hecho, incluso hay gente a lo mejor que puede, comillas, envidiar la situación familiar de otras personas. Y esto también es muy delicado, muy arriesgado, ¿no? Porque, claro, cada persona tiene pues la familia que tiene, la que le ha tocado. Pero bueno, a veces resulta doloroso escuchar a personas que dicen, uf, pues yo querría, ¿no?, tener una familia como la de... Y dices tú, uf... ¿Y a dónde nos puede llevar eso? Claro, ¿y qué hacer? Porque a veces es bastante imposible.
2: A lo mejor estás perdiendo el tiempo envidiando al demás.
1: En vez de desarrollar una situación familiar
2: tuya,
1: satisfactoria.
2: Con honestidad, ¿sabes?
1: A la tuya.
2: Por ejemplo, eres honesto, eres trabajador, eres honrado. Bueno, es la misma palabra prácticamente. Eres sincero y vas creando un ambiente familiar y te pasas el día envidiando. Tú imagínate que yo ahora tengo una pareja y estoy en el sofá y estoy, porque Juanito tiene esto, ¿no? Yo también lo quiero, porque Juanita mira que se ha comprado, porque eso también carga, carga el ambiente. Por ejemplo, vamos a ver, A mí me gustan mucho los animales. Sí. Es una pasión loca la que tengo. Uh-huh. Casi todos en este pueblo me conocen por los animales, porque no hay perro ni gato que se me deja de acercar. Uh-huh. El otro día, ¿cómo se llama? Una quita enorme. Le había dicho tres veces, paseando, bonito, bonito al pasar. Pues dice, iba con un señor, con el compañero de su vida, y una señora, y dijo, no se deja tocar por nadie, no me puedo creer que se deje tocar y abrazar. Bueno, mi mundo es ese. Bueno, pues yo he procurado vivir en mi mundo, en el que me gusta a mí. ¿Para qué voy a vivir en un mundo de carreras de coches si yo no voy a poder conducir nunca? Entonces, ¿cómo voy a estar sufriendo por eso? Por ejemplo, me encantan las plantas. Desde los 10, tendría 9, y empecé a estudiar el mundo de las plantas venenosas. He dado varias charlas. Me gusta y me apasiona, pero yo no voy a dar una charla sobre mecánica ni sobre física cuántica, porque no me apasiona. Entonces, si me centro en mis cosas, ¿sabes lo que te quiero decir? Me gusta hablar de todo un poco.
1: Sí.
2: Por ejemplo, tengo una amiga que la quiero con locura y siempre me dicen, ¿cómo encajáis y no os parecéis en nada? Porque nos respetamos.
1: Claro.
2: Porque a ella no le gustan las plantas ni los animales. No le gustan las mismas cosas que a mí. Pero mira qué casualidad. Es que yo tampoco tengo afín a lo que le gusta a ella. Por lo tanto, yo acepto como ella es y yo, ella acepta como soy yo. Si yo le hablo de la gatita, sé que le importa nada. Y entonces le digo, te voy a contaros solo una cosita. Mira lo que ha hecho hoy. Brisa. Entonces, ella se ríe, pero no le importan los datos. Entonces, ella me cuenta a mí una cosa de esos programas que le gustan allá de la tele, que ni me fue ni me
1: fue.
2: Y entonces le digo, oh, pues es curioso, ¿vale? Está entretenido, ¿no? Y dice, sí, bueno, pues yo ya me importa lo que ella haga en su casa, ¿me entiendes? Yo no sufro. Yo me adapto a lo que me digo. A ver, ¿que me gustaría pintar como Velázquez? Pues sí, pero no pinto. ¿Que me gustaría, pues, no sé, cosas? Es que, ¿para qué me voy a perder?
1: Cada uno y cada una, evidentemente, pues va a encontrarse con lo que le gusta, con lo que querría,
2: con su camino,
1: con su camino e irlo, claro, construyendo, ¿no? Pero claro, la pregunta es, ¿merece la pena perder tiempo en esto de las envidias? ¿Merece la pena pensar perder el tiempo en pensar mal y en desearle que a los demás les vaya mal?
2: Por ejemplo, una amiga mía, le encanta ir a los centros comerciales. La respeto. Yo voy el día que necesito para comprar. Pero yo perderme las tardes en los centros comerciales que me parece una pérdida de tiempo. Para mí, hablo para mi persona.
1: Claro.
2: Doy vueltas y vueltas y vueltas al Odeón, por aquí y por allá, ya no sé dónde estoy colocada. Cuando vueltas, veo muchas cosas que no necesito. Entonces, digo yo, vale, te respeto. Pero si yo le digo, me voy al río tal y voy a recorrer toda aquella ladera, aquella ribeira, y después recorro aquella y veo aquellas plantas, que pues vaya aburrimiento. Pues claro, cada uno es como es.
1: Pues cada uno tenemos efectivamente lo que nos divierte y lo que nos entretiene y lo que nos aburre.
2: Ahí está. Claro. Entonces, yo te respeto a ti, hoy quieres ir al centro comercial. Si puedo, voy contigo. Nos damos una vuelta y tomamos un café. No te diré de venir al río porque no te gusta. Lo he dicho muchas veces, una cascada que tenemos de 70 metros, impresionante, y pone cara como de, voy a ir a ese esfuerzo. Pues no, hija, no vengas, ya voy yo sola, pero no te voy a criticar. ¿Sabes? No lo entiendo, es que mi cabeza no lo entiende mucho esto, ¿sabes? Hay cosas que me molestan, ya te lo he comentado muchas veces, la mala educación de la gente, cuando no se sabe comportar, en las cosas que se suponen que son normas de convivencia, eso me molesta mucho. Para que yo le llame la atención a alguien, tiene que estar ofendiéndome a mí personalmente. Si no, o si veo que lo hace alguien. Por ejemplo, si hay una persona pidiendo y a alguien le falta respeto, sí que salto como una liebre, ¿sabes? Pero después en otras cosas yo voy a mi rollo, ¿me entiendes lo que te quiero decir? Me gustan las mariposas, pues me encantan. Y voy a mis cosas. Vivir pendiente de lo que hagas. Que mira, tú me puedes decir, me he cambiado de casa.
1: Sí.
2: Y yo te digo, Esther, qué bien, si estás contenta y feliz y si has cambiado para bien. Hay un refrán que mi madre siempre decía, Uh-huh. Hijos, aplicarlo para todo en esta vida. Por mi mejoría, mi casa dejaría. Entonces, claro. Ya.
1: Vamos a seguir escuchándonos. Adelante.
2: Porque te has cambiado. Ya. Mírala, qué fresca, se ha cambiado de casa. Seguro que ahora le pagan más. Y esto, ya. Y lo otro. A mí qué me importa si tú no me vas a pagar la luz del año que viene. Buenas noches.
1: Gracias, Isabel, de nuevo. Buenas noches. Hasta la próxima. Muy buena noche. Hasta luego, guiño. Estamos en directo en Radio Voz. Te escuchamos también. Cuéntanos. Buenas noches.
3: Hola, Esther. Buenas noches.
1: Buenas noches. ¿Qué tal? ¿Cómo estamos?
3: Bueno, vamos indo.
1: Imos indo. Bueno, poco a poco. Aquí sí. Estamos. Muy
3: sí,
1: bien.
3: Sí, Garceli, con su...
1: ¿Ven?
3: Con relatividad. Pues bueno. Tuvo que chamarme porque un señor de Esquiva... Uh-huh. Ayer atacó y se tiñó o corpo mal.
1: Ay, vaya.
3: Entonces tuvieron que prepararlo.
1: Uh-huh. Bueno.
3: Pero bueno.
1: Hay que cuidarse.
3: De verdad.
1: Muy ben, pois sigue está. Para o que non escoitades, sigue con radioterapia, con tratamento de radioterapia.
3: Sí, sí.
1: Sí, bueno, sí. Bueno. Pois aí estamos. Muy ben. Que o siga cuidando, que o siga vixando como fai atado agora, tan ricamente. ¿Mm?
3: Sí, claro, sí.
1: Muy ben.
3: Pero un dos que vai, dices que todo sabe, todo fai, todo acontece.
1: Mm.
3: Resulta que comete
1: o problema é os que todos saben e todo acontece e que cometen erros bastante evitables.
3: Neste ¿sabes? Caso, porque
1: sabe ralentiza de máis o dos de máis, claro.
3: Non
1: claro.
3: Pode probar unhas cereixas, pero non retacarse.
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3: Bueno,
1: hai que facer caso que nos din. Sabemos, claro. Ademais, que bueno, pois, o tema dérmico é importante, hai que facer caso que nos din, uh-huh. Hai que facer seguir os consellos de que nos aconsellan, dos claro. Que saben, quero dicir, claro. Que están traballando nese tema todos os días, pero, bueno,
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1: os seres humanos somos moi listos.
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1: 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Aconsellar que facer e que non facer, pero hai quen prefire non escoitar a quen sabe e pedirlle o consello a Pepita, a do quinto piso.
3: 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Oi, os que puñestes aquí, mío, que estás mal. Eso, poucos logran salir. Bueno. Así, tirando así puyas bonitas.
1: Hai xente extraordinariamente imprudente.
3: Moito.
1: Moi imprudente, cando non tremendamente maleducada, ademais.
3: Tamén.
1: Pero hai xente dicindo barbaridades. Neste tipo de ámbitos, supoño, e agora falamos do síndrome da amapola alta, neste tipo de ámbitos, de cando en cando hai que respostar, sabes? Hai que contestar.
3: Sí.
1: É dicir, e non pasaría absolutamente nada se mandáramos calar a algunhas persoas que están dicindo inconveniencias e que, ademais, lle poden estar... pois causando unha preocupación que non necesita a persoas que pois non teñan as ideas moi claras,
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3: sí,
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3: claro.
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3: toque.
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3: 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Moral...
1: Sobre todo se o que dís é mentira.
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1: 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Dicir, non fastidies a unha persoa que seguramente se está sentada ali xa está fastidiada. Non é necesario que fastidies máis. Pero ao menos, se o teu obxectivo neste día é fastidiar a alguén, di a verdade. Non contes mentiras. E as mentiras hai que pois combatilas. 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
3: Claro.
1: E algunhas persoas hai que mandarlles calar.
3: Claro, dar un toque para que volva á terra.
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1: realidad. Que non diga, para que non fastidie a persoa que está aí a carón, porque non claro. Tens por que fastidiala, claro.
3: Que ten que falar, Esther, é a xente que estudiou que está preparada para iso. Os demais
1: uh-huh.
3: Poden falar dun partido de fútbol, poden falar do tempo que fai, e demais.
1: Ou axudar a unha persoa animándoa un pouco.
3: Claro.
1: E falándolle de cousas positivas.
3: Claro, dándolle ánimo.
1: E dando ánimo. E non é necesario que te poñas no pior, porque o pior xa yo contaron, cando lle contaron o que está a pasar ali. Entón, xa sabe cal son os posibles efectos secundarios desos que son, pois eso, pouco habituais. Eso xa o sabe, así que non é necesario que lle deas ti a murga contándolle cousas que non necesita a esa hora.
3: Mira,
1: por favor.
3: Falando do tema, hai unha cousa que me chamou moitísimo.
1: Eu mandei calar alo menos a dúas ou tres persoas, Mandar uh-huh. Calar. Ajá. Uh-huh. Sí, sí.
3: Dixo a doutora de aquí a oncóloga Araceli que iba a ter un problema de mãos, o sea, como era, guantes e calcetís.
1: Sí.
3: Como? É iso. Bastos problemas nas mãos e bastos problemas nos pés. Que é donde se van esas terminacións nerviosas que se van a alterar claro. Un pouco.
1: Sí, de feito existe o concepto dos pés acolchados.
3: Sí, sí, sí.
1: Bueno, eu tive os pés acolchados, efectivamente, esa sensación de acolchamento que sí. Logo pasou. Que logo pasou, pero efectivamente, si infórmante ou van adiantando a historia. Bueno, pois te informan, efectivamente, mira, existe dentro das posibilidades, non te preocupes, porque é algo habitual e te explican o que pasa, o que vas sentir, sí. E que evidentemente é unha cousa temporal.
3: Además, te xe así, guantes e calcetines.
1: Sí, sí, sí, é verdade, é verdade.
3: O dos guantes
1: será, baño, será similar o tema acolchado, sí, que efectivamente é algo que é bastante frecuente.
3: Como se está molestando agora, non?
1: Claro, bueno. Obvio. Sí, pero lembremos que estas cousas, como sempre, o contan moitas veces, son temporais.
3: Uh-huh.
1: É dicir, son efectos temporais e pasado o tempo van desaparecendo. Non claro. Ten por que ser un problema. Por iso é bon que non lo adianten, que non lo advirtan. Era a palabra sí, que estaba sí, buscando, sí. Advertir. Que non lo advirtan é bon, porque así, bueno, pois xa saberemos como ir reaccionando o que vai ocurrindo, que está dentro do normal.
3: Claro.
1: Non pasa absolutamente
3: nos
1: nada.
3: E a partir de aí... A oncóloga de aquí de Ferrol é maravilloso, maravilloso. Uh-huh.
1: Muy bien.
3: Non é así a da radioterapia. Xa non é...
1: Bueno.
3: Xa non é así... É de rachar. Bueno. Aquí estou e nadie se me va, non?
1: Sabes unha cousa que eu teño reflexionado con respeito a iso? Bueno, pois entendendo ademais como foi cambiando a miña relación ca oncóloga. Sabes, eu, falando de admirar, admiro as persoas que son capaces de sobrevivir a un traballo no que boa parte do tempo estás dando malísimas noticias.
3: Sí, sí.
1: E que ademais sabes que a boa parte da xente que vas coñecer na tua vida profesional vai morrer.
3: Sí.
1: Fíxate o que estou dicindo,
3: Sí, sí, sí, sí.
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1: E resulta que estas maravillosas persoas, que queremos que sempre estean de bo humor, o seu traballo consiste en ver un montón de xente que está moi mal, e que probablemente... Morra, disto.
3: Sí, sí.
1: Eu sigo preguntando como é posible ter esa resiliencia e como é posible, non, pois eso, superar unha vida profesional con ese contido.
3: Verdad. Pero é real como vida mesma, eu sí. Sabes que tens aquí pacientes e moitos deles non van superar
1: 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Moitos sí, pero outros non. Bueno, isto funciona así. Que nos convida non a pensar en todo isto. É como a todo, non?
3: E a pesar de todo...
1: Claro.
3: A pesar de todo, sigue tendo ese humor,
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3: Esa cousa...
1: Non, son maravillosos.
3: Pregúntame.
1: Claro, claro.
3: É maravilloso, maravilloso.
1: Claro que sí. 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A nosa máis absoluta admiración a todos os profesionais médicos, especialmente profesionais médicos que traballan en áreas... dos hospitais que están cheas de dramas e de moitas situacións moi, moi, moi, moi difíciles. 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
1: 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Bueno, de esto hablamos también, de si nos alegramos o no con los éxitos, con los logros ajenos, de la cuestión del síndrome de la amapola alta, como esa tendencia a menospreciar o atacar a quienes destacan, ¿no?, por su éxito, porque les va bien, o bueno, pues porque efectivamente creemos que brillan o sobresalen, ¿no?, con respecto a los demás. Bueno, sería una cuestión así como opinable, ¿no?, cuáles serían los motivos para admirar a alguien, o los motivos por los que consideramos que destaca o no. ¿O a qué le llamaríamos exactamente en 2026 tener éxito? Bueno, sería muy opinable, ¿no? No siempre las personas que tienen más éxito son a lo mejor las más admirables o dignas de admirar. Claro, depende a qué le llamemos éxito, cuál sea el motivo de tu éxito. Bueno, ¿podríamos alegrarnos con los éxitos de los demás? ¿Realmente podríamos disfrutar de que a los demás les vaya bien? Y festejar también, celebrar con ellos, con ellas, sus logros, aquello que han podido conseguir. ¿Te animas a llamar al 981 1344 33? Seguimos hablando un rato, venga. ¿Te animas a comentar con todas y todos el topicazo de España es envidiosa y este tipo de cosas? ¿O en España no se valoran los éxitos de los demás y la gente envidia el éxito ajeno? Este tipo de cosas suelen decirse todavía, ¿verdad? Oye, ¿sabías que el famoso tema Hijo de la Luna, de Mecano, tiene una versión a cargo de Laura Pausini?

¿Por qué nos cuesta alegrarnos por el éxito ajeno? ¿Qué te parece? Bueno, lo leíamos en la revista Forbes. ¿Os ha gustado el planteamiento de Juan Carlos Peñafiel? Imaginemos un experimento sencillo. Se reúne un grupo de personas y se les cuenta que un compañero acaba de recibir un premio. La mayoría sonríe, algunos aplauden, otros incluso felicitan con entusiasmo. Pero si pudiéramos leer las emociones internas, descubriríamos otra realidad. Varios sentirían una punzada de incomodidad, un nudo en el estómago, esa sensación silenciosa de pensar, ¿y por qué él y no yo? Bueno, dice Peñafiel que no se trata de un invento literario. Numerosos estudios sociales muestran que el éxito ajeno despierta emociones ambivalentes. Admiración, sí, pero también envidia. Y este fenómeno, que siempre ha estado presente en la naturaleza humana, se ha multiplicado de manera exponencial con la irrupción de las redes sociales. Bueno, sigue diciendo en Forbes, hoy no solo nos comparamos con el vecino o el compañero de trabajo, nos comparamos con miles de personas que desde una pantalla muestran solo los fragmentos más brillantes de su vida. Instagram, TikTok o LinkedIn se han convertido en auténticos escaparates de logros editados. El viaje perfecto, el ascenso soñado, el cuerpo entrenado, la familia feliz, etc. Y claro, esa exposición constante nos deja vulnerables a una emoción que rara vez confesamos en voz alta, la envidia. La psicología lleva décadas tratando de entender este fenómeno. En 1954, Leon Festinger introdujo el concepto de comparación social, señalando que los seres humanos necesitamos contrastarnos con otros para construir una idea de quiénes somos y cuánto valemos. En principio, compararnos no es malo. Puede darnos información útil y motivarnos a mejorar. El problema surge cuando esas comparaciones, en lugar de inspirarnos, nos hieren. La neurociencia incluso ha comprobado que la envidia puede doler físicamente. Un estudio publicado en Science demostró que esta emoción activa en el cerebro las mismas áreas relacionadas con el dolor físico. Es decir, ver que al otro le va bien puede ser vivido por nuestro organismo como una herida real. ¡Qué curioso! Bueno, lo interesante es que la envidia no siempre es destructiva. Los investigadores Van de Ven, Sellenberg y Pieters, en 2009, distinguieron dos formas de vivirla. La llamaron la envidia benigna, que nos impulsa a admirar y a aprender del otro, motivándonos a mejorar nuestro propio camino. Y la envidia maligna, que nos lleva al resentimiento y al deseo de que el otro fracase, aunque eso no cambie en nada nuestra vida. Ambas reacciones parten del mismo origen, reconocer que alguien logró algo que nosotros no. La diferencia está en lo que hacemos después con esa sensación inicial. Bueno, apunta a la llamada envidia 2.0. Hasta hace unas décadas las comparaciones eran locales. El vecino que cambiaba de coche, el primo que se graduaba, el compañero que se casaba. Hoy la vara se ha globalizado. Con un simple scroll tenemos acceso a vidas que parecen siempre más exitosas, felices o interesantes que la nuestra. Un estudio de Krasnova y colegas en 2013 lo confirmó. El uso intensivo de Facebook aumenta los sentimientos de envidia y disminuye la satisfacción con la vida. Y aunque sepamos que lo que vemos son solo pedazos seleccionados, nuestra mente los interpreta como una referencia real. El resultado es que vivimos en un estado constante de comparación, donde pareciera que siempre estamos corriendo detrás de alguien más. Aquí aparece un desafío enorme para quienes somos padres, docentes o mentores, dice Peñafiel. ¿Cómo acompañar a las nuevas generaciones en este mundo de comparaciones globales? Bueno, y luego supone, o invita, que hay que hablar de las emociones, hay que investigarlas, hay que ponerles nombre, hay que identificarlas, relacionarnos también con ellas, reconciliarnos igualmente con ellas y luego pues intentar darles salida e intentar que sean algo constructivo. Pero bueno, evidentemente tendríamos que ponernos de acuerdo en si es necesario que para convivir pues haya cierta componente o cierto porcentaje de envidia. ¿Y qué distingue la envidia de la admiración? ¿Qué distingue a la envidia del deseo de mejorar? ¿O por qué razón efectivamente podríamos sentirnos molestos porque a los demás les vaya bien? ¿O por qué efectivamente hay quienes son incapaces de alegrarse con los logros de los demás? ¿Qué te parece? Bueno, se dice que hay perfiles más propensos a sufrir este fenómeno. Personas con baja autoestima, por ejemplo. Al no sentirse seguro o segura de ti mismo, ver a alguien con éxito fallar hace que sientas que esa persona está a tu nivel y alivia esa presión de compararse. Personas que se alegran con el mal ajeno. Son gente con baja autoestima. También con envidia crónica. La envidia es un combustible muy peligroso. Cuando envidias a alguien y fracasa, ese sentimiento doloroso desaparece y se transforma en placer. Uf. Y luego se habla de la tríada oscura. Lo dice Fernando Larruscain, concretamente, en un planteamiento psicológico que hacía que encontrábamos también. La tríada oscura, dice, existe niveles más extremos donde se vinculan rasgos de narcisismo, maquiavelismo y psicopatía. Estas personas ven el sufrimiento de otros como una ventaja personal. Bueno, hay gente que se alegra del mal ajeno. ¿Es esto un mecanismo de justicia y defensa?
¿O realmente estamos hablando de otra cosa? Bueno, querríamos poder charlar sobre esto. Todavía puedes llamarnos al 981 13 44 33 y contarnos qué opinas. Y mientras, otra canción dedicada a la luna son Presuntos Implicados.

0: Bueno, ¿qué hacemos con el éxito ajeno? ¿Qué hacemos con la envidia? ¿Qué hacemos con el síndrome de la amapola alta? Estamos en Radio Voz. Buenas noches.
1: Antonio Coruña, ¿qué tal estamos?
0: ¿Cómo estamos, Antonio? Pues muy bien, muy bien. Estaba escuchando la música da Lúa, desde que fui yo Día Internacional da Lúa. Y bueno, siempre me resulta interesante, amable.
1: Bueno.
0: Escoitar sobre a Lúa, así a nosa paisaxe preferida a estas horas. De certo, ben, ben. Bueno, e pensando, sí, nesto das amapolas altas. Contanos, benvido.
1: Bueno, pues primeiro un pico para todas e para todos. Estamos en crecente, por lo tanto, que
0: ¿sí?
1: Está... Y que está bien,
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0: 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A punto de terminar nuestro programa de esta noche, después del Día Internacional de la Luna, pues Luz de Luna con Rosalén.

Luz de Luna, versión Rosalén, para terminar la edición 4976 de La Noche con Esther aquí en Radio Voces, martes 21 de julio de 2026. Mañana volvemos a encontrarnos, será a partir de las 9 de la noche y cambiaremos absolutamente de tema. Os adelanto que va a ser algo especialmente sabroso, pero de eso hablaremos mañana. Sí, ya veréis que se nos ha ocurrido. Sonia Rodríguez ha estado al frente del control técnico de sonido. Una noche más, os ha hablado Esther López. Disfrutemos este martes. Nos escuchamos mañana. Hasta entonces.